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2: Buenas, bienvenidos a todos los que se van sumando a la noche con más música de la radio. Llegamos al miércoles, mitad de semana, miércoles 26 de agosto y 4 minutos pasaron de las 9 de la noche. La temperatura en Buenos Aires acompaña porque va a llover, claramente, ya sabemos, 14 grados 9 décimas, hay humedad también, 77%, y está nublado en la ciudad de Buenos Aires. Amenaza como que va a llover, pero el servicio meteorológico dijo que va a llover mañana. Después vamos a hablar del tiempo, también tenemos un montón de novedades, como por ejemplo que murió Rubén Rada, una de las figuras más importantes de la música popular uruguaya, y también un argentino por adopción, también lo podemos decir. Dicho esto, también hay otras novedades, pero te vamos a dar la bienvenida. Antes, te voy a decir quién soy, claro, por supuesto. En los controles me acompaña Gastón Suifete, yo soy Flor Esquiavelo, y ahora sí, te damos la bienvenida con John Méndez. Esto es Stitches.

En el Observador 107.9, la música de Edwyn Collins, A Girl Like You, lo que estamos escuchando cuando pasaron 15 minutos de las 9 de la noche, y atención que quedó la traza liberada en Boyacá entre Avenida Avellaneda y Aranguren. También hay desvío en Avenida La Fuente y Avenida Castañares. Y atención también que hasta la medianoche van a estar cerradas las inmediaciones del Estadio Monumental por fecha de Copa Sudamericana a las 9 y media de la noche, que juega River. Llega Mark Ronson junto a Amy. Esto es Valerie.

0: Es el primer track del disco War, de su tercer álbum, de estudio de la banda irlandesa U2, lanzado el 28 de febrero del año 1983 y considerado el primer disco abiertamente político del grupo, inspirado por la percepción de la que la guerra era el motivo principal del mundo en ese momento. Un disco para revivir una y otra vez, y además con esta canción tan linda que pasaba por el Observador 107.9, un clásico que se metía en la noche del Observador.
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George Overkill, lo que estamos escuchando en el Observador 107.9, Girl, You Will Be a Soon, Woman Soon, lo que estamos escuchando, 37 minutos pasaron de las 9 de la noche. Vamos a chequear qué onda el pronóstico del tiempo para el resto de lo que queda esta semana. 14 grados 3 décimas la temperatura. Mañana llueve en la ciudad de Buenos Aires, tiempo inestable, mínima de 13, máxima de 18. Va a comenzar a mejorar por la noche y el día viernes sale el sol con

Rod Stewart en El Observador 107.9, Baby Jane, lo que estamos escuchando. Y atención también que hoy estuvo Leer y Comer con Gustavo Noriega y Mariela Sexer. Y mañana llega Cine y Series con Martín Fernández Cruz a partir de las 8 de la noche. Un programa donde se habla de cine, de películas, series, todos los lanzamientos para ver tanto en el cine como en las plataformas. La posta la tiene Martín Fernández Cruz, claro que sí. Así que te invitamos a escucharlo a partir de las 8 de la noche mañana jueves. Llega ahora lentamente Sofía Félix Vector, esto es Murder on the Dance Floor.

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2: 10 de la noche en la República Argentina, la temperatura en Buenos Aires, 14 grados, 3 décimas. El oficialismo le dio media sanción a la reforma de la Carta Orgánica del Banco Central. Además, esta noche intentarán darle media sanción a la reforma de Inocencia Fiscal 2. La iniciativa obtuvo 144 votos a favor y 102 en contra y 9 abstenciones. Ahora deberá ser debatido por el Senado. Mientras, en diputados discuten la reforma de la Ley de Inocencia Fiscal 2. A los 83 años murió Rubén Rada. El músico uruguayo llevaba más de un mes internado por una neumonía bilateral. Era un ícono del rock rioplatense con una extensa trayectoria en Argentina y Uruguay. River empata contra Independiente Santa Fe en un partido crucial por la Copa Sudamericana. El millonario recibe al conjunto colombiano con la posibilidad de sellar su pase a los cuartos de final en el Monumental. 10 de la noche en la República Argentina, la temperatura en Buenos Aires, 14 grados, 3 décimas.
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con la música de Maroon 5, lo que estamos escuchando, Beautiful Mistakes. Ellos que vuelven a la Argentina van a estar precisamente el 3 de septiembre acá en Buenos Aires, con un montón de canciones para compartir en esta gira que están haciendo de los Maroon 5. Y nosotros le damos la bienvenida a ustedes con buenas canciones hasta las 12 de la noche que vamos a compartir con ustedes. Llega Beyoncé al Observador, esto es Single Ladies.

Spandau Ballet, lo que estamos escuchando, True, del año 1983, también de su disco True, justamente, como se llama esta canción, cuando pasaron 16 minutos de las 10 de la noche. Recordamos que en la ciudad de Buenos Aires los accesos para ingresar y salir a la ciudad están sin demoras. Y también recordamos que en este momento está jugando River por la Copa Sudamericana. Ya van en este primer tiempo 0-0 contra Independiente Santa Fe, el equipo colombiano. David Guetta junto a Sia.

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La música de los Cafres es un lindo reggae en esta noche de miércoles, ¿eh? En el Observador 107.9, cuando faltan casi 10 minutos para las 11 de la noche, estábamos escuchando Si el amor se cae. También saludamos a Tato Norato de Corrientes, que siempre nos escucha en el 106.1. Llega Harry Styles, Music for a Sushi Restaurant.

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1: 11 de la noche en la República Argentina, la temperatura en Buenos Aires, 14 grados, 4 décimas. El oficialismo logró la media sanción para la reforma de la Carta Orgánica del Banco Central e Inocencia Fiscal 2. La modificación monetaria prohíbe

0: financiar al Tesoro y fija como única meta preservar el valor de la moneda. La segunda iniciativa amplía el régimen simplificado de ganancias y facilita la formalización de ahorros no declarados. El debate continúa con otros proyectos de carácter económico en el Senado. A los 83 años murió Rubén Rada. El músico uruguayo llevaba más de un mes internado por una neumonía bilateral. Era un ícono del rock rioplatense con una extensa trayectoria en Argentina y Uruguay. River gana 1-0 contra Independiente Santa Fe en un partido crucial por la Copa Sudamericana. En este segundo tiempo, el millonario supera al conjunto colombiano con la posibilidad de sellar su pase a los cuartos de final en el Monumental. 11 de la noche en la República Argentina, la temperatura en Buenos Aires, 14 grados, 4 décimas.
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No, Infama, abriendo esta nueva hora juntos. Bienvenidos a todos los que se van sumando a la noche con más música de la radio. 5 minutos pasaron de las 11, como bien decíamos, 14 grados 4 décimas la temperatura, y vamos a compartir un montón de canciones hasta las 12 de la noche. También recordamos que está jugando River, como bien decíamos, en este segundo tiempo, que van ganando 1-0 contra Independiente Santa Fe, el conjunto colombiano. Clean Bandit en la noche del Observador. Symphony.

Durán Durán en el Observador 107.9 The Reflex, lo que estamos escuchando y también viendo del partido de fondo de River contra Independiente Santa Fe. El conjunto colombiano están jugando por la Copa Sudamericana, van empatando en este segundo tiempo 1-1 cuando pasaron 17 minutos de las 11 de la noche. Nosotros seguimos con más música juntos. Es el turno ahora de Olivia Jean, la británica. So Easy.

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Doja Cat junto a Nicki Minaj, Say So, lo que estábamos escuchando a las 11:30 de la noche. Vamos a chequear qué onda el pronóstico del tiempo para el resto de lo que queda. Ya estamos a mitad de semana. Bueno, 14 grados 6 décimas, el cielo está parcialmente nublado. Para mañana jueves, tiempo inestable, con lluvias aisladas durante toda la jornada. Va a comenzar a mejorar por la noche, con una mínima de 13 y una máxima de 18. El viernes, que empieza el fin de semana, buen tiempo, mínima de 10 y máxima de 17 grados, con el cielo parcialmente nublado.

No doubt, qué linda música lo que estamos escuchando. Hey baby. Bueno, 35 minutos pasaron de las 11 de la noche y atención también que mañana llega Cine Series con Martín Fernández Cruz. Él tiene toda la data de las series, películas para ir a ver al cine, lanzamientos, todo eso que ver en las plataformas cuando uno anda scrolleando en las plataformas. Bueno, Martín Fernández Cruz dice, nada de eso, mañana escúchame a partir de las 8 de la noche. Llega Tambiónica, que ellos despiden el año el 12 de diciembre en La Plata y nosotros te regalamos esta canción que se llama La Melodía de Dios.

1983, Katrina and the Waves, lo que estamos escuchando, y este clásico, que fue el único éxito del grupo británico, y además son numerosas las versiones con mayor o menor fortuna que han elegido para incluirla en sus discos, tanto Beyoncé, Dolly Parton y Diego Torres. Walking on Sunshine, lo que estamos escuchando.

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Rihanna, Only Girl, lo que estamos escuchando de ella, que confirmó, no oficialmente ella, sino su marido, que está trabajando en música nueva. Así que esperamos ansiosos la música nueva de Rihanna. Con esto, cuando faltan 9 minutos para las 12 de la noche, llegó el momento de despedirnos. En los controles me acompañó Gastón Suifet, en la musicalización Kiru Quiroga. Yo soy Flores Quiabelo y les agradecemos a ustedes siempre por estar del otro lado compartiendo canciones de los 80, los 90 y los 2000. Se quedan con más música, por supuesto, y mañana no se olviden del arranque con Agustina Girón en la mañana del Observador. Chau, hasta mañana.

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0: Buen día para todos, ¿cómo andan? Feliz día jueves. Mi nombre es Agustina Girón, esto es El Arranque del Observador. Y ya está, ¿eh? Qué lindo decirle feliz jueves porque estamos ahí, a un pasito del viernes, nada más. Buen día, Romy Suárez-Navar, ¿cómo andamos?
1: Pero ¿cómo le va? Buen día, Agus, ¿cómo va? Aquí estamos, ¿eh? Con lluvia, con esos días sí. Que uno dice, che, ¿en serio hay que levantarse? Sí. ¿No es cierto?
0: Una desgracia,
1: por un montón de motivos, pero me voy a centrar acá.
0: Sí,
1: me voy a centrar
0: ahí, por favor.
1: Por eso.
0: Pues yo estoy con la voz un poquito tocada.
1: Un poquito tomada.
0: ¿Por qué es? Y no quiero entrar en más detalles.
1: No, y aparte no te tenés que mojar, Agus, porque mira, 13.1 ahora la temperatura, obviamente mucho humedad ambiente, 91%. Habíamos dicho ayer que esto se iba a producir, sí. Que iba a llover el jueves, que aparentemente se estaría adelantando a la tormenta de Santa Rosa. Ustedes saben que el 30 de agosto de Santa Rosa a veces cae un poquitito antes, a veces un poquitito después, pero me parece que por ahí andamos en el día de hoy. El cielo obviamente está cubierto con lluvia, 13.1 entonces la temperatura, 91 la humedad, la máxima 18-19 grados. Por
0: o
1: allí
0: sea,
1: vamos a andar.
0: Húmedo todo el día.
1: Todo el día.
0: Tenías razón en todo lo que dijiste, Romina, como siempre.
1: Hasta ahora, viste, vamos.
0: Ayer salí a la cancha. Estaba muy lindo durante el partido, como lo habías predicho. Cuando salgo de la cancha, estaba esperando mi auto para volverme a casa.
1: Ay,
0: y empiezo a llover.
1: A gotear.
0: Lo dijo Romina.
1: Ahí lo tenés. ¿Te das
0: ¿Vos
1: cuenta?
0: ¿Te das cuenta? Teniendo la bola de cristal, ¿vos me podés decir si Checho Cudet se va hoy y quién lo viene a reemplazar?
1: Ahora lo llamo. Ay, yo que tengo un contacto. Llamar, ¿qué pasa?
0: Es la bola de cristal lo que tenés.
1: Ay, claro. Dios mío, qué barbaridad.
0: Bueno, pero todo lo que decís se cumple, Romy.
1: Exacto. Por ahora vamos bastante bien, ¿eh? Lo cierto es que yo dejé encima ropa.
0: No.
1: Afuera. Vos podés creer que la que dice que va a llover va y deja la ropa ahí, la tenés. Bueno, se me mojó absolutamente todo. La dejé ahí hasta que, bueno, termine de llover, en algún momento se secará. Pero bueno, también había que lavar, claro. No estoy escuchando el arranque, o sea, no me autoescucho.
0: No te estás autoescuchando.
1: Pero lo cierto es que va a llover todo el día, ¿eh? Tormentas aisladas, obviamente, mejoramientos temporarios. Encima hoy a la madrugada va a haber un eclipse que obviamente sin las nubes se va a ver. Si llueve y hay nubes, se va a producir igual, pero no lo vamos a ver aquí. Eso va a ser cerca a la 1 de la madrugada. Imagínate, Agus, todo lo que falte de aquí hasta
0: allá.
1: ¿Será
0: por el eclipse que estamos todos así? ¿Será por el eclipse que Cudet hace tan mal los cambios?
1: Pues.
0: Estoy monotemático hoy.
1: Hoy va a ser difícil. Yo les avisé.
0: Porque dormí 3 horas. Al pedo dormí 3 horas.
1: Sí, la verdad, chicos. Comenten en el 11-3500-1079.
0: Pero sin cargar, ¿eh?
1: No, obvio.
0: Porque si no.
1: Siempre con respeto.
0: Los baneo a todos.
1: No los leo. No,
0: claro, hoy estoy así. Hoy me tienen que tener paciencia.
1: Exacto, sí, paciencia, amor, cariño, ¿no? Con tranquilidad, porque es un día difícil en este jueves. Y además, feliz día de la radio.
0: Feliz día de la radio, claro.
1: Exacto,
0: que sí.
1: Feliz día para todos aquellos que la amamos, que la
0: totalmente.
1: Habitamos, que la amamos, que es una de las tantas fuentes laborales donde decían en algún momento, no, va a desaparecer, la radio ya está. Chicos, por favor.
0: Sobreviviendo a todo.
1: Exactamente.
0: Al cine.
1: Más
0: a la
1: viva
0: tele.
1: Que
0: al
1: nunca.
0: Streaming, porque
1: sobrevivió.
0: Se va convirtiendo y es. Sí. Hoy las radios streamean.
1: Sí, señora. Así que feliz día, ¿eh? A todos aquellos que obviamente son oyentes, que en algún momento estuvieron de este lado, que fueron conductores, que fueron panelistas y viceversa, ¿no? Porque de eso se trata justamente la radio, este maravilloso medio de comunicación.
0: Muy bien. Son las 6:05. Momento de repasar los principales títulos de la jornada.
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0: Diputados aprobó la reforma de la Carta Orgánica del Banco Central.
1: El proyecto obtuvo 144 votos a favor y la iniciativa busca garantizar la independencia de la entidad al impedir que financie el Tesoro, mientras que el oficialismo también logró la media sanción de la Ley de Inocencia Fiscal 2.
0: Nadia Beller pidió ser testigo protegido en la causa por enriquecimiento ilícito contra Fernando Celimedo.
1: La abogada había sido convocada para dar su testimonio este miércoles, pero finalmente decidió postergarlo y pidió medidas especiales de protección ante el temor por su seguridad.
0: River quedó eliminado de la Copa Sudamericana. Mira, no quería ni leer.
1: Ya te iba a decir si querías que lo leyera. El equipo del Chacho Coudet igualó 1-1 en el tiempo reglamentario y cayó en los penales por 8-7 ante Independiente Santa Fe de Colombia en el Estadio Monumental. 6 minutos, ya han pasado de las 6 de la mañana. ¿Qué tenés que saber a esta hora en cuanto al tránsito y los servicios? En la General Paz, altura Saavedra, chocaron dos autos. Uno de ellos, por la velocidad que venía, volcó. Hay dos personas heridas. El tránsito está totalmente, los dos carriles de la derecha, sobre todo General Paz, altura Saavedra, totalmente colapsado a esta hora y además llueve. Y en cuanto a los servicios, el subte de la línea B, atención, aquellos que están circulando con este subte que va desde Rosas hasta Alem y viceversa, está operando con servicio limitado entre Carlos Pellegrini y Rosas. ¿Por qué? En principio es por problemas técnicos, así que salí con un poquito más de tiempo. Reitero, línea B de subtes opera con servicio limitado entre Carlos Pellegrini y Rosas.

0: La temperatura en la ciudad, 13 grados una décima, 91 el porcentaje de la humedad. El cielo está cubierto con lluvia, máxima prevista 18 grados.
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2: Buen día, Romy. Buen día, Agus. ¿Cómo están? ¿Cómo anda esa gente tan bella? Acá estoy revisando el cajón, el jingle box, a ver si hay algo interesante. Acá hay algo. Agustina Girón está con Romy todas las mañanas en el observador. Hay que resistir, todavía falta para el fin de semana. Hay que sonreír. De pronto las vi en la pantalla de acá de YouTube, en este estudio tan bello. Desde acá con un mate en la mano, sonrisan los labios. Y para ustedes un te quiero.
3: ¡Ay, qué arrobalero! ¡Me encanta!
4: Bravo, Fede.
5: Aparte me encantó porque hizo... Mirá, hoy es el día de la radio.
4: Sí.
5: Y celebramos a esa vieja radio que se hacía o se servía de los elementos de la cotidianidad para generar efectos de audio, por ejemplo. Eso hizo Fede del otro lado, ¿viste? Que se estoy revisando acá el cajón de los jingles.
4: Jingle box.
5: Y hacía ruido, ¿viste? Más. De cassette, no sé de qué era. A mí me remitió a los viejos cassettes.
4: Sí, es verdad.
5: Ay,
4: es lo
5: qué
4: más.
5: Gracioso, qué tipazo,
4: muy
5: Fede.
4: Muy bien,
5: un
4: Fede.
5: Crack, me encanta porque se encendió la batalla de jingles, empiezan a mandar porque le quieren sacar el título al bicampeón. Y el bicampeón responde, ¿eh? El bicampeón responde, vamos, ¿quién da más?
6: ¿Qué pasa, crack?
5: Ahora, ¿quién le responde al bicampeón? El bicampeón llamando hoy su jingle. ¿Quién está del otro lado?
4: Atención, ¿eh?
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5: Muy bien. Estamos esperando, ¿eh? Queremos todos tus jingles. Bueno, y saludamos también al chat, ¿no?
4: Sí, al chat desde bien tempranito. AUC, allí están en nuestro canal de YouTube, en el Observador 107.9. Ya van a ver en breve un código QR, recuerden que estamos a nada de los 300.000 suscriptores. Queremos llegar, ayer faltaban creo que, no sé si 6.

0: 3.000 o 5.000, muy, muy poquititos. Así que también queremos que seas parte, obviamente, con ese código QR que tenés que hacer. Agarrás la camarita de tu teléfono, lo escaneás, te suscribís. Es absolutamente gratuito, ¿eh? Y podés ingresar, tenés un montón de premios y regalos para aquellos que se suscriben. El resto, obviamente, si todavía no lo hizo, tenés tiempo para hacerlo. Mira, Silvina, Ariel, y obviamente si te suscribes entras directamente al chat del Observador 107.9 con nosotros. Silvina, Ariel, buen día, Agus, Romy y chat. Buena jornada para todos, a poner like. Pablo también, Agus, Romy, buen previernes, genias de Nadais, dice hola. Gianni, good morning to all of you. Mira vos, greeting from Greece.
1: Ay, nos saludas de Grecia.
0: Pero mira qué lindo.
1: Me encanta.
0: Amo. Amo. Fede Argento, buen día, chicas. Saludos desde Varadero. Buen día, Fede. ¿Cómo debe estar lloviendo allá en Varadero? Porque realmente no es solo aquí en Capital que llueve, llueve fuerte en algunas localidades también. Silvina dice, feliz día, chicas. Claro, día de la radio, ¿no? Y Silvia Montanari, buen día, chicas, desde Campana. Ahí, Varadero, Campana, toda esa zona, ¿eh? La zona norte. Besos para todos ustedes. 6 de la mañana, 13 minutos, a salir con paraguas. Noé Prone también. Mirá, buen día desde Corrientes. Agus, Romy, como siempre, preparándome para ir a entrenar. Desde Corrientes, Capital, Noé Prone. Vamos con los likes. Así que a esta hora les decimos buen día para todos. Estamos hasta las 7 en el arranque del Observador.
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1: Y esta mañana los portales, por supuesto, están dominados por lo que fue la sesión del día de ayer en la Cámara de Diputados, con varios temas que se terminaron aprobando. Por supuesto, se aprobó la Ley de Inocencia Fiscal 2, que ahora va a pasar al Senado. Se le dio también media sanción a la reforma de la Carta Orgánica del Banco Central, una iniciativa vital para Javier Milei, así lo define La Nación en esta mañana. También se aprobó, atención con esto, el proyecto de patentes, es la adhesión al Tratado Internacional, hubo una concesión a los laboratorios nacionales. Este proyecto, el de patentes, era importante sobre todo porque básicamente es algo que pidió Estados Unidos cuando se hace el acuerdo comercial. Me han comentado que fue una altísima fuente de Estados Unidos quien pidió esto a cambio. Y bueno, hay que votarlo, básicamente. Que ya allá por los años 90 se había empezado en realidad a trabajar en el Congreso, solo que no había pasado de la otra Cámara y quedó ahí boyando, nunca se le terminó dando sanción definitiva. Y ahora se aprueba con una Argentina que se incorporaría al sistema global de registro. Esto es lo que se tiene que votar, obviamente, para terminar de definir. Por otro lado, te decía, diputados aprobó con amplia mayoría la reforma de la Carta Orgánica del Banco Central, con apoyo de aliados, 144 votos a favor, 102 en contra y 9 abstenciones. La Libertad Avanza festejó, la oposición pidió cambios, pero no los consiguió. Y como era de esperarse, hubo tensión en el recinto, obvio. Escuchemos uno de esos cruces. Martín Menem, que se cruzó con Cecilia Moró y Aldo Leiva por un error de sistema a la hora de la votación.
4: Diputada Racini, el sentido de su voto.
5: No, presidente.
4: Continuamos mientras,
5: no,
4: hasta que veamos.
5: Está impidiéndole la voluntad de expresarse a un diputado.
4: Es un
5: de la
4: tema
5: nación.
4: De sistema, diputada.
5: Si, no, si fuera en función.
4: Cuando
5: si
4: hace dos años
5: no
4: y medio
5: funciona,
4: que nadie le ha impedido la voluntad.
5: Si el sistema no funciona,
4: no diga,
5: pídale
4: no,
5: al diputado sí. Que se asigne a otra banca sí, y consigne el sentido de su voto.
4: Sigamos.
5: Es una vergüenza lo que están haciendo.
4: Diputada, el sentido de su voto, sin discurso político, vamos.
6: Es que no es discurso, presidente.
4: No, es votar nada más.
6: No, estoy. Usted me tiene que prender el
4: ahí está, diputado, vote nomás. Exprese el sentido de su voto.
6: Presidente, usted...
4: Exprese el sentido de su voto, diputado. Votar. El sentido de su voto, diputado.
6: De nuevo, presidente.
4: El sentido de su voto.
6: Y acá le voy a dar el sentido de mi voto.
4: Listo, avance
6: déjeme
4: nomás.
6: Déjeme decirle que no me puede faltar el respeto.
4: Por
6: mi
4: eso.
6: Voto es positivo.
4: Positivo, Leiva.
1: Dios, positivo.
0: Este Aldo Leiva es el que le había dicho pelotón. Pelotudo a
1: sí, era ese, ¿no?
0: Sí. Que cada tanto se le cae ahí.
1: Sí, sí.
0: No creo que hoy es otro se buen día para llamarlo, ¿eh?
1: Ah, ojo,
0: ojo.
1: Atención.
0: Ay, Dios mío, Dios mío.
1: También hubo...

0: Hubo un cruce con Germán Martínez, que discutió con Martín Menem. Tanto así que Martín Menem le dice, mira, conmigo no, ¿viste el famoso, te acuerdas el conmigo no, varones?
1: Sí. Bueno,
0: algo así fue, conmigo no. Parece que estaba con el dedito acusador y le dijo, baja el dedito porque no te da.
2: Le pido que estudie el reglamento porque las comisiones las convocan los presidentes de las cámaras. Estudie el reglamento, diputado.
3: Sí,
2: no es mi responsabilidad.
3: Sí,
2: digo, porque empiece por estudiar el reglamento, diputado Martínez.
3: Suyo.
2: No se haga el pícaro conmigo.
3: Libero.
2: Conmigo no, diputado.
3: Baja el dedito, maleducado. Baja el dedito, maleducado.
2: Digo no, diputado Martínez. Estudie el reglamento.
3: Baja el dedito.
2: Las comisiones las convocan
3: el dedito,
2: los presidentes.
3: Que no te da, baja el dedito.
1: Qué terrible. Es agotador escucharlo, imagínate
0: si no,
1: vivirlo.
0: Te estresa.
1: Sí, absolutamente.
0: Sí, es verdad.
1: Absolutamente.
0: Sí. Sí.
1: Una vergüenza. Ya lo venimos diciendo, ¿no? Cada sesión es peor, lejos de, ¿no? De bajar el tono, como que lo redoblan.
0: Total. Por otro lado, Álvaro. No, vamos primero con Agustín Rossi, diputado de Unión por la Patria, dijo que van a ganar las elecciones y escucha con quién compara a Javier Milei.
4: Entonces, ¿cómo creen ustedes que si nosotros ganamos las elecciones el año que viene, nos vamos a bancar que el presidente... Las vamos a ganar. Las vamos a
5: por
4: ganar
5: favor,
4: las elecciones.
5: Por favor, les pido
4: las vamos a ganar
5: silencio,
4: las elecciones.
5: Por favor.
4: Cuando ganemos las elecciones el año que viene, nosotros tengamos que gobernar y llevar adelante un plan económico con quién es el socio del actual ministro de Economía de ustedes. Entonces, señor presidente, vuelvo por el principio. Así como el profesor Neurus del dibujito hijitus se quería quedar con todo, Milei se quiere quedar con el Banco Central aunque pierda las elecciones.
0: El profesor Neurus lo comparó. Bueno, a Milei, ¿no? Le dijo profesor Neurus. Álvaro Martínez, del otro lado, diputado de la Libertad Avanza, le respondió a Rossi sobre esto de que había dicho que iban a ganar y sobre el profesor Neurus. Bueno, le dijo, nosotros puede ser que tengamos al profesor Neurus, pero siguiendo la misma línea, la línea de hijitus. ¿Sabes a quién tienen ustedes?
1: ¿A quién? ¿Hay otro?
6: Muchas gracias, presidente. Para seguir con las analogías literarias que estaba diciendo el diputado propinante, nosotros tenemos un profesor y ustedes a Cachavacha.
0: Se escucha la risa de fondo.
1: No se puede creer.
0: Bueno, la verdad que sí, una locura. Ahí está, le dicen Neurus y él...
1: Cachavacha.
0: La bruja Cachavacha, sí. Un cruce. Ahí está, hijitus. Muy bueno, hijitus, la verdad. Preferiría que nuestros políticos no sean hijitus y no se vayan acusando de esto, pero muy bueno escuchar hijitus nuevamente. No esperé que se iban a tirar con el universo de Manuel García Ferré. Insólito, pero bueno, acá estamos. Por otro lado, Dayana Fernández Molero cruzó a Tolosa Paz, le dijo que la estaba interrumpiendo y le preguntó si quería que le cuente la carta astral.
7: Y la política que necesitamos no es la que te vive rescatando de pozos, es la que construye una Argentina donde vos no necesitan reconstruir. ¿Qué? ¿Qué? ¿Me querés contar la carta astral? ¿Qué me querés contar? Ah, bueno, no. Entonces, me parece que hay cosas...
8: Diputada, por favor, no dialogue.
0: No dialogue. Carlos Zapata, diputado de la Libertad Avanza, calificó de Terians de Colmena a algunos diputados que estaban ahí.
9: Durante el debate de hoy he escuchado, tanto en el tema tratado anteriormente como en este, una serie de voceros que parecieran ser egresados de una carrera de finanzas y derechos tributarios para la destrucción del país. Son una clase especial de Terians de Colmena. Son zánganos que se autoperciben obreros.
0: Zánganos que se autoperciben obreros. Bueno, la verdad, qué sé yo, es un quilombo esto. Se dan con de todo, ¿viste?
1: Sí, es un montón. Mirá, acá Fede Argento dice, se pusieron como locos al saber que no pueden despilfarrar más plata los K, ¿no?
0: Sí, pasa que igual se tiraron de todos lados, porque los K le tiraban a los libertarios le tiraban a los K.
1: Claro, era,
0: o sea,
1: como todos
0: cuando
1: contra
0: están
1: todo.
0: En la sesión no zafa nadie, chicos. Mm. O sea, es como que se convierte en un show, que vos no sabes si estás viendo el AM, ¿viste? Vos estás viendo
1: es verdad.
0: Una sesión de la Cámara de Diputados. Es como que

0: Yo creo que hay una cosa de las redes sociales que han atravesado a la política, que antes de la sesión es verdad que no las veía nadie. Hoy, como están las redes y vos sabés que se van a viralizar en algunos momentos, siento que a muchos políticos, viste, les atraviesa esto de decir, necesito decir algo que se vaya a viralizar.
1: Claro, que, ¿no?, que ellos consideran que es importante, entonces, bueno, me
0: hay
1: van a replicar.
0: Hay que viralizarse, que hablen de vos. Y entonces tirás una que ves, capaz, viste,
1: cualquier cosa.
0: Sí, una chicana que en realidad en otro momento probablemente no se haría, pero que la hacen justamente porque, bueno, es la manera que hay hoy de poder viralizarse y que la gente hable de vos. Entonces digo, es el fenómeno de la viralización, ¿no?, un poco de la política, que atraviesa todos los partidos políticos, les digo.
1: Sí, lástima que, bueno, el tratamiento de lo que realmente necesitamos los ciudadanos queda como, ¿no?, todo. No sé, me parece que es poco serio, es irrespetuoso, es agotador, porque terminaron votando creo que a las 4, ¿no? A las 3, 4 de la mañana.
0: Sí, tardísimo.
1: ¿Y qué podés votar a esa hora? ¿Con qué conciencia? Ya esto se había hablado, ¿no?, en algún momento, donde estas sesiones son maratónicas. Me parece que ya la atención, esto está comprobado, son no más de 40 minutos.
0: Sí,
1: o sea,
0: igual siempre se hacen estas sesiones maratónicas. Bueno, también tienen que en algún momento querían controlar lo de las cuestiones de privilegio, ¿no?, que son momentos antes de la votación, antes de empezar la sesión, donde lo que hacen es quejarse de cosas, básicamente.
1: Claro, claro, claro. Bueno, y ahí perdés, imagínate, no terminamos.
0: No, sí, porque suelen ser discursos, viste, largos, y si se anotan mucho para hablar, es la verdad suele ser algo bastante eterno.
1: Total.
0: Sí, bastante eterno,
1: muy
0: hay que
1: difícil
0: decirlo, eso sí. Por otro lado, habló. Ahora te voy a contar algunos detalles de lo que pasó en el día de ayer, mientras el gobierno pensaba en aprobar la reforma de la Carta Orgánica del Banco Central y en aprobar inocencia fiscal. La oposición estaba pensando en otros dos temas que tienen que ver con el endeudamiento. Se viralizó mucho ayer esta definición de Bertie Venegas Lynch, que decía lo siguiente.
2: Exacto, porque ¿qué pretendes decir cuando decís salgamos a defender a los deudores? No vas caso por caso, bueno, ¿cuál es tu problema, cuál es tu caso? Cada uno tomó a nivel particular las deudas, pero se agarra todo y ahí entran las motos, los electrodomésticos, el tipo que compró la televisión para el Mundial y ahora Argentina no salió campeón, entonces no quiere pagar la deuda. Apuestas también, que hubo un montón de deudas por apuestas.
0: Bueno, esto generó mucha, mucha polémica por la frase esta de compraron la tele para el Mundial, perdimos y no la quieren pagar. Le dije, invertí con amor, pero el problema no es ese, es otra cosa, es más profundo. Generó mucha, mucho, mucho ruido esto. En el día de ayer, algunos me le dijeron, Bertie, mejor no hables de esto.
1: Claro, no, ya. Mejor no.
0: Pero bueno, lo cierto es que hubo mucho ruido. ¿Por qué? Porque obviamente hay una cuestión con el tema del endeudamiento, porque se está hablando mucho del tema. Para la oposición, obviamente, es un asunto a tratar. Y para el gobierno es algo que se está intentando implantar desde la oposición y que lo están queriendo instalar también de forma mediática. Atención con lo que te voy a contar ahora, justamente por este tema. Porque ayer había que convocar a la sesión, había que organizar, obviamente, lo que podría llegar a ocurrir en materia de Banco Central, de inocencia fiscal, etcétera. Digo, todas las voces o los ojos estaban puestos ahí. Pero en el medio pasó algo. Y este es el dato que te quiero contar. Ayer fue la primera vez que la oposición celebró por haber perdido en una votación. ¿Por qué celebró por haber perdido una votación? Bueno, ayer, durante la sesión en la que finalmente se le dio media sanción a Inocencia Fiscal 2 y la reforma de la Carta Orgánica del Banco Central, la oposición intentó introducir dos temas que no estaban en el temario oficial. Uno es lo que te mencionaba recién, el endeudamiento y la morosidad de las familias, y el otro es la emergencia en discapacidad. El tema es que cuando vos querés introducir dos temas que no están en el temario oficial, que no se trataron antes en labor parlamentaria, no se introducen así nomás, necesitas una mayoría especial. Se vota, efectivamente, a ver si quieren introducirlo o no, y termina con 133 votos

0: a favor y 107 en contra. Es decir, no alcanzaba, no alcanzaba básicamente para poder, para llegar a esa mayoría especial que se necesitaba. O sea, pierde la oposición acá porque no alcanza el número que necesitaba de mayoría especial para poder introducir estos temas sobre tablas. Sin embargo, ayer la oposición festejó. ¿Por qué? Porque aunque no le alcanzó con ese número para introducir un tema sobre tablas, no le alcanzó para la mayoría especial, sí se dio cuenta de que llegó a 129, que es el número del quórum, y que además lo superó. Llegó a 133 votos a favor en lo que concernía a introducir estos dos temas, deuda familiar y emergencia en discapacidad. Con lo cual, atención, porque ayer se le encienden obviamente las lamparitas a la oposición después de esta votación y dicen, che, bueno, pará, logramos 129 votos y además 4 más de los que necesitamos para quórum. Si queremos, podemos hacer una sesión y convocar a una sesión específicamente para tratar los proyectos que tiene la oposición por el endeudamiento y la morosidad familiar y también por la emergencia en discapacidad, y tendríamos el quórum. Bueno, atención, porque esto es lo que están planteando desde la oposición. Tanto así que en vez de criticar o llorar lo que era una derrota en números, ayer la oposición celebró esa votación y lo que hicieron fue anunciar directamente su pedido de sesión, una conferencia de prensa allí un poco improvisada, donde estuvieron presentes distintos referentes de cada uno de los espacios. Hubo presencia de Unión por la Patria, hubo presencia del Frente de Izquierda, de la Coalición Cívica, de Provincias Unidas, de Marcela Pagano, y lo que anunciaron, esto fue allí en el Salón de los Pasos Perdidos, es que habrá un pedido de sesión especial para el próximo miércoles 9 de septiembre a las 12, y el objetivo será emplazar los textos que tienen que ver con el sobreendeudamiento familiar y la prórroga de la emergencia en discapacidad por un año más. Dos temas que obviamente el gobierno no quería incorporar al temario, votan ayer, no consiguen el número, pero sí se da cuenta la oposición de que por lo menos le alcanza para el quórum y deja ahora la fecha abierta para poder hacer su propia sesión. Miércoles 9 de septiembre a las 12 podría llegar a ser una nueva fecha clave para el gobierno, pero no por los motivos que el gobierno está esperando. Así que veremos qué ocurre en ese sentido, porque esto puede llegar a ser importante. Hablando de mora, préstamos, etcétera, ayer hubo un anuncio que fue muy importante para el gobierno, que fue el anuncio de Luis Caputo. Contó que lo que se viene es una serie de créditos. En realidad, a ver, lo que lanza no son, no es que se están lanzando, no es que estaba anunciando nuevos créditos, sino un sistema para fondear estos créditos, ¿no? Eso es lo más importante del anuncio. ¿Qué es lo que cuenta? Y como para explicarlo lo más sencillo posible, es que para impulsar estos créditos se va a usar un fondo que maneja la ANSES. Lo que explica Caputo es que uno quiere impulsar los créditos, pero en general lo que suele ocurrir es que los créditos hipotecarios son a largo plazo, suelen ser a 30 años, pero los depósitos de los depósitos bancarios, digamos, tienen plazos mucho más cortos. Entonces, eso hace que a los bancos no se les complique fondear. Por eso, la propuesta es que se fondee a los bancos con el Fondo de Garantía de Sustentabilidad de la ANSES. Ojo, no significa que la ANSES le va a entregar directamente 2 billones de pesos, que es lo que está contemplado para esto, a las familias para comprar sus casas. No, lo que significa es que el Fondo de Garantía de Sustentabilidad coloca fondos en los bancos a través de plazos fijos que tienen mayor duración, y esos recursos son los que van a fondear a los bancos para que puedan generar nuevos créditos hipotecarios. Se les va a poner un tope también, 7,5%, o sea, los bancos no van a poder prestar a una tasa más alta del 7,5%. Ayer a muchos les llamó la atención esta frase que vas a escuchar ahora del ministro Caputo, porque dijo que los créditos hipotecarios hacen a la justicia social.
1: Una, porque hace a la justicia social. Nada más justo que una persona que tiene trabajo tenga acceso a una vivienda y no tenga que esperar 30 años o 40 años para ahorrar para poder comprar su vivienda. Segundo, porque tiene un efecto multiplicador en la economía. O sea, alguien que accede a un crédito hipotecario

0: es un concepto que viene de la doctrina social de la Iglesia, ¿no? Pensando en siempre trabajar por los pobres, por los que no tienen oportunidades, etcétera. Que de hecho es un concepto lindo que habla de la solidaridad. Después, obviamente, el peronismo se lo apropió en términos políticos y en la Argentina, por lo menos, quedó muy asociado a eso, pero viene de antes. Pero sí fue llamativo, obviamente, escucharlo al ministro Caputo usar ese concepto. Por otro lado, novedades en el juicio a Pitti Álvarez, porque le rechazaron suspender el juicio y además, bueno, se durmió en plena audiencia, ¿no, Romy?
1: Se durmió en plena audiencia, bajó del auto comiendo una medialuna, mostró la mano, la palma de la mano, tenía como un dibujo de un ojo, el ojo, el famoso ojo griego que te protege, supuestamente. Dijo, sí, no, acá tengo mi ojo que me va a proteger. Bueno, en fin. Y así una sucesión de cuestiones que son extrañas, por lo menos, ¿no?
0: Bueno, y le rechazaron, entiendo, el juicio por jurados.
1: Exactamente.
0: Rechazaron el pedido que habían hecho para que sea por un juicio por jurados. Escuchemos lo que decía el propio Pitti Álvarez.
2: No sé bien lo que está pasando. Supuestamente me están juzgando por algo que cometí. Acepto eso, no hago cargo, pero yo creo que ya lo pagué eso. Lo pagué que no estoy pagando. Nada más que eso. Vos estás loco cuando el 51% lo piensa, ¿no? Capaz que con el 49% sos un capo, pero la gente manda.
3: ¿Qué crees que va a pasar?
2: Mira, que pase lo que tenga que pasar. La justicia de vida me va a juzgar.
0: Y cerramos con esta novedad, ¿eh? En el caso Fernando Cerimedo, Rodrigo Paz, el presidente de Bolivia, explicó el rol que cumplía Cerimedo en su contrato. Mirá.
4: Hay un señor, el señor Cerimedo, que fue parte de la campaña reciente que ganamos a nivel nacional. Tengo entendido que el señor Cerimedo llegó para trabajar con otros candidatos presidenciales, pero cuando ganamos en primera vuelta y llegamos a la segunda vuelta electoral en Bolivia, se generó un contacto con el señor Cerimedo para trabajar, siendo un estratega de reconocimiento mundial, para trabajar en nuestra campaña electoral. Ganamos las elecciones y a partir de ello no solo cooperó en esa elección, sino al inicio del gobierno. Pero siendo estratega de orden internacional, la constancia o presencia del señor Cerimedo en Bolivia no era la que necesitábamos para poder trabajar y tener sólido un formato de trabajo. Por eso nunca hubo un contrato, por eso nunca hubo una relación de trabajo directa como la que se puede llevar adelante con ministros, viceministros, delegados presidenciales.
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2: Habla Ariela de Belgrano. Bueno, llueve impresionantemente. Feliz día de la radio. Y además es mi cumpleaños y estoy decidida a pasarlo espectacular. Así que bueno, si me mandan un saludito ustedes también, les agradezco. Besitos.
3: Pero claro que sí, reina, feliz cumple.
4: Bravo. Vamos.
3: Con todo, en este 27 de agosto.
4: Muy feliz cumple, 27 de agosto, exactamente. Que pases un día espectacular, que te traiga este año, mira, lo mejor de lo mejor. Y bueno, pensemos que si tu cumpleaños cayó con lluvias porque viene bendecido.
3: Totalmente.
4: Y
3: bueno, eso dicen, ¿no?
4: Que cae del cielo.
3: Exacto, claro. Eso dicen. Cuando te mudás, cuando te casás y llueve, y un cumpleaños muy importante y llueve, decís...
4: Elegimos creer.
3: Claro, exactamente. Así que, y aparte es el día de la radio. Mirá qué día nació. ¿Qué el 17 día? De agosto, por favor. No,
4: un día
3: felicidades.
4: Un día espectacular. Así que muy feliz cumple. Me parece que el tema va dedicado ahí, ¿no?
3: Exacto. Sí, sin duda. Ariela dijo que se llamaba, ¿no?
4: Feliz cumple.
3: Para ti.
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4: Hubo reuniones en las últimas horas para coordinar la visita del Papa a la Argentina y hoy, de hecho, mirá, nos trasladamos a Ciudad del Vaticano, Romy.
3: Ah, mirá.
4: Qué lindo, si podemos ir a hacer móvil a Roma.
3: Sí.
4: Por mí no hay problema. León XIV recibe en el Vaticano a la conducción del Episcopado argentino para coordinar su visita a la Argentina. Va a recibir al arzobispo de Mendoza y presidente de la Comisión Episcopal y a Monseñor Marcelo Colombo, y el obispo auxiliar de San Isidro y secretario general del Episcopado, Raúl Pizarro. Faltan un poquito más de 2 meses para la llegada del Papa a la Argentina y es el propio Papa el que recibe a la Comisión Argentina para organizar lo que será su visita.
3: Bueno, y a partir de hoy, tanto con

0: Como FEDUBA inician un paro nacional universitario de 48 horas por presupuesto y salarios. La medida se extiende el 27 y el 28 de agosto. Denuncian la falta de giro de partidas de la ley de financiamiento universitario pese a la ratificación del Congreso tras el veto presidencial. Los sindicatos estiman una caída del 30% en los ingresos reales desde diciembre del 2023 y reclaman un aumento superior al 50%, además de advertir sobre la fuga de docentes e investigadores por la brecha salarial con el sector privado y el exterior. Así que todo el día, 48 horas de paro de los universitarios a nivel nacional.
1: Y a las 11 de la mañana, Milei va a estar visitando una escuela, va a visitar el colegio Ort y allí va a brindar un discurso sobre ética e inteligencia artificial ante alumnos de la escuela. Serán estudiantes de cuarto y quinto año quienes escuchen al presidente.
0: Al mediodía, Diego Santilli, recibe a gobernadores de Entre Ríos, Córdoba, Santa Fe, para poder discutir tarifas eléctricas y temas del Congreso. El jefe de gabinete recibe a Rogelio Frigelio, Martín Yarlora, Maximiliano Puyaro, en la continuidad del encuentro que mantuvieron a fines de julio en San Francisco. La región centro reúne, recordemos, el 20% de la población del país, un tercio del PBI y el 60% de la superficie agrícola nacional, y llega con algunos reclamos, ¿no es cierto?, sobre energía, zona fría, zona cálida, sin incluir en agenda el debate por las retenciones. Esto va a ser esta reunión de Diego Santilli, 12 del mediodía en Casa Rosada.
1: Y por otro lado, a partir de las 4 de la tarde se reabre Aeroparque. Estuvo cerrado en estos días por obras en la autopista, en la pista, te lo había contado, en la autopista. ¿Te imaginas los aviones en la autopista? En la pista. Romy te lo contaba en estos días y hoy a partir de las 4 de la tarde se normalizan los vuelos en Aeroparque.
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1: Y titulan esta mañana los portales, obviamente lo que ocurrió ayer con River. La Nación titula: un DT contra las cuerdas. River sufrió otro fracaso que consume el escaso crédito que le quedaba a Eduardo Cudet. Difiero levemente con el título, porque más que contra las cuerdas, espero que ya está afuera, porque la verdad, Copa Sudamericana, River no le salió nada, quedó eliminado tras una serie de penales que terminaron pateando los arqueros, titula Clarín. Claro, porque fue tan eterno lo que ocurrió ayer, que los penales fueron tan eternos que terminaron siendo 8, ya no quedaba quien pateara, y terminaron definiendo la serie de penales los arqueros. O sea, los arqueros patearon al arco, una cosa absolutamente insólita. Beltrán no pudo con su ejecución, pidió perdón y obviamente a nadie le importó, todo el mundo lo ovacionó porque fue la persona que ayer con sus 21 años, se calzó al hombro a todo el equipo, atajó 3 penales, nadie le iba a reclamar obviamente que una persona que tiene que atajar no haya podido ejecutar bien un penal, y además porque nos extendió la vida hasta el final, llegamos hasta los 8 penales, gracias a Santiago Beltrán. Los hinchas explotaron en el hall del Monumental a la salida. Eduardo Cudet terminó el partido apenas la última pelota roza la red. Cudet se estaba escapando, porque la verdad es que es eso, se escapó, se fue. En el hall del Monumental después del partido se escuchaba esto. Cantando contra la dirigencia, cantando contra Cudet, pidiendo también, por el regreso de Ramón. Pero en el medio, además, pasó algo también grave, y es que mientras cantaban los hinchas, expresándose ahí en el hall, aparece un vocal de River, Ramiro Álvarez, que hoy se recontraviralizó y que, lo están escrachando en todas las redes, porque agrediendo a los socios que querían entrar al hall justamente para sumarse a esos cánticos. Él se para en el medio de la puerta, les bloquea el paso. Uno de ellos, el que publica el posteo que se viraliza, le dice: somos socios y el

0: responde, ¿y qué tiene? Y empieza él mismo con sus brazos a sacar a los hinchas que querían entrar. Esa locura se vivió ayer, la verdad que... Bueno, me parece que hay varios que tienen que renunciar, ¿eh? No solamente el Chacho Cudet. Santiago Beltrán le pidió perdón a los hinchas después de la eliminación.
1: Y bueno, primero pedirle disculpas a la gente, la verdad que no era algo que se nos podía esperar, la verdad que lo veníamos trabajando mucho en la semana, sabíamos que estábamos preparados para enfrentarlo, creo que hicimos un gran partido, nos faltó un poco, creo que acelerar en el último tramo del partido y bueno, se termina definiendo de la peor manera. Sí, bueno, es lo que a uno le toca estar en estos momentos, estar en los momentos en los que la gente y el equipo lo necesita, intentar dar una mano del lugar donde le toca y bueno, después me tocó ejecutar y no lo pude hacer, así que me voy con esa bronca. El segundo semestre arrancó de la peor manera que nos podíamos imaginar y con esto creo que se corona, yo creo que de esto de acá en adelante no hay más para perder. Yo creo que el grupo está muy unido, creo que el grupo se respalda el uno al otro y considero que de acá en adelante que la gente esté tranquila, que el grupo está muy bien.
0: Pide perdón, ya lo dijimos, no tenés que pedir perdón por nada, Beltrán, porque por vos estuvimos vivos hasta el final, pero sí hay una frase muy fuerte que dice el segundo semestre empezó de la peor manera, se coronó con esto, pero el grupo está unido, de acá en adelante todo va a ir cuesta arriba, ¿no? O sea, todo va a mejorar. Ojalá que así sea. Me parece que igual ese camino del que habla Santiago Beltrán solamente puede ser de la mano de otro técnico, ¿no? Un técnico que, reitero, ayer apenas la pelota rozó la red, se terminó, se escapó, canceló la conferencia de prensa y no dijo nada. Todos creíamos que iba a presentar la renuncia anoche mismo, no ocurrió. Una agonía que nadie entiende por qué se extiende tanto, pero en teoría, en las próximas horas, el Chacho Cudet define su futuro, ¿o no?, en River.
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0: Me encanta el dato random del día porque vamos a hablar de una de mis bandas de rock preferidas. Aunque bien, la historia, bueno, es un poco compleja. Pero bueno, de eso se trata el dato random del día. Hoy te contamos la historia del pulpo de plástico que mató a cientos de animales.
1: ¿Cómo?
0: Vos me preguntarás, ¿cómo un pulpo de plástico mató a cientos de animales?
1: ¿Cómo puede ser eso?
0: ¿Qué pasó? Bueno, nos remontamos a mayo de 1971 y hablamos de Pink Floyd. ¡Qué banda, por favor!
1: ¡Qué banda!
0: Pink Floyd, que convirtió el parque de Crystal Palace en Londres en el escenario de uno de los mayores disparates de la historia del rock.
1: A ver.
0: Dispuestos a superar cualquier límite visual y sonoro, una de las cosas que hacía muy grande a Pink Floyd, claramente, instalaron frente a un lago un sistema de audio de potencia inédita y colocaron en el fondo del agua un gigantesco pulpo inflable que debía emerger en el momento cumbre del show.
1: Uf.
0: Lo insólito comenzó cuando miles de fans borrachos se tiraron a nadar al lago bajo la lluvia y se tropezaron con esa estructura que estaba sumergida, rompiendo el mecanismo justo antes de su salida triunfal.
1: No, puede ser.
0: Claro, cuando se rompe la cubierta que tenía el muñeco, las bombas de gas térmico liberaron todo el humo tóxico directamente dentro de las profundidades del estanque en lugar de inflarlo.
1: Claro.
0: Eso, sumado a las brutales ondas de sonido de baja frecuencia que hacían retumbar el agua y quebrar los cristales de los invernaderos históricos aledaños, terminó desatando una catástrofe tan absurda como trágica. ¿Por qué?
1: No.
0: Porque el lago se desoxigenó por completo. ¿Qué? En cuestión de minutos, Romy. Y esto mató de forma masiva a toda la fauna acuática del parque.
1: ¿Qué?
0: Al amanecer, el paisaje londinense amaneció cubierto por cientos de carpas flotando sin vida, decenas de aves desorientadas. La banda observaba el desastre ecológico que acababa de provocar, o bueno, sus espectadores borrachos, ¿no? Hay que decirlo. El Ayuntamiento de Londres le presentó a la agrupación una factura astronómica para descontaminar el estanque y reponer los peces, sellando así el día en el que Pink Floyd dio un concierto tan potente que exterminó por accidente a un ecosistema entero.
1: Bueno, evidentemente no aprendieron la lección, ¿no? Con este dato random que te voy a decir ahora, porque el músico de rock progresivo, hablamos de Rick Wakeman, intentó montar un espectáculo en el mismo lago, ¿pero con qué? Con dinosaurios inflables gigantes para representar la batalla de su disco Viaje al Centro de la Tierra. Y al igual que ocurrió con el pulpo de Pink Floyd, los dinosaurios sufrieron fallas técnicas, no terminaron de inflarse, quedaron flotando como gigantes de plástico a medio desinflar, bloqueando completamente la vista del público.
0: Ahora, perdón, acá le caigo, como no siempre, a los políticos, al Ayuntamiento de Londres. Después de lo que había pasado en ese lago, ¿les pareció buena idea permitir habilitar nuevamente la instalación de inflables en ese lago para un concepto?
1: Y yo la otra pregunta sería, ¿cuánto hay, no? Que habrán preguntado, ¿cuánto dinero hay? Porque esto es así, evidentemente. Ya está, chicos, ¿no?
0: Igual acá también le voy a caer a los hinchas. Me estoy trulada hoy. Le voy a caer a los asistentes del show que estaban borrachos y se tiraron y empezaron a romper al pobre pulpo, loco.
1: Qué chicos, no, basta.
0: Qué gran banda.
1: Dejen el océano donde está, ¿no es cierto?
0: Sí, era un lago igual.
1: Bueno,
0: pero
1: el lago,
0: protejan cualquier agua en la que venga.
1: Exactamente, no hagan cosas raras. ¿Nos vamos?
0: Ah, pensé que me ibas a tirar un separador.
1: Claro, algo. Bueno, no importa.
0: Te miré para el separador.
1: Bueno, damos vuelta a la página, nos vamos con ella. ¿Se acuerdan de Marcela Klosterboder? Muchas de ustedes. Bueno, actriz que hace mucho que por lo menos no la vemos en ficciones de tele.
0: Sí.
1: ¿Sabes a dónde está trabajando? En las ficciones que habla Martín Fernández Cruz. Minuto y medio,
0: ¿verdad?
1: Ficción vertical.
0: Me está jodiendo.
1: Allí se fue, exactamente. Va a ser un personaje, todavía la está grabando. Empezó recién ayer, son 10 capítulos, un minuto y medio, chiquititos.
0: Marcaría el desembarco de la primera actriz de renombre en una ficción vertical, porque hasta ahora todas las ficciones las hacen influencers. Bueno, gente que no tiene mucha experiencia en
1: actuación. Es verdad. Lo que decís, Agus, mira, la filmación, la última semana de agosto, o sea, falta nada. Ya empezó, ¿no? Pero se extiende por 6 jornadas. Combina suspenso, misterio y drama. Y el, como te decía, formato vertical de alta gama. Un minutito y medio. Ella lo que dice

0: es que eligió y explicó que esta propuesta la eligió por el guión, por la dirección, por el elenco. Dice, principalmente fueron tres cosas. Me gustó el guión, que es atrapante y tiene suspenso. El director es Jorge Bechara, que para mí es una garantía. Y el elenco, dice la entrega, también apareció durante la lectura del material. No sabés quién es el culpable ni qué está pasando. Yo misma, dice, iba pensando, pará, ¿es esto o no? ¿Quién es el realmente? Porque es una historia, ya te digo, de suspenso. Prácticamente esta comunidad de Vertical tiene 74.000 seguidores en Instagram, Agus.
1: Mira.
0: Así que van sumando de a poquito. Así que atentos porque me parece que es el formato que se viene.
1: Muy bien. Bueno, nos vamos. ¿Con qué tema y para quién?
0: Nos vamos con, ya te digo exactamente, Elton John, Made in England para Ariela, que cumple años.
1: ¡Feliz cumple, Ariela!
0: Para vos.

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2: Buen día para todos, queridos amigos, en este día hermoso, que está lloviendo con todo, ¿eh? 7 y 2 de la mañana, día hermoso porque es el día de la radio, ¿eh? 27 de agosto de 1920, primer transmisión aquí en la Argentina, ¿eh? Siempre lo estudiamos en el teatro Coliseo.
3: Los locos de la azotea, sí.
2: Sí, exacto. Los locos de la azotea. Bueno, acá estamos hasta las 10, mi nombre es Luis Gazulla. Estoy con Romina Suárez Navar, que nos va a contar hasta cuándo va a llover, entre otras cosas, ¿no? Tiene información de todo tipo. ¿Qué haces, Romy?
3: ¿Cómo estás, Luis? ¿Cómo va? Buen jueves. Bueno, vos lo decías, ¿eh? Es un día muy lluvioso, por lo menos hasta la noche. Esto va a durar, obviamente no va a llover constantemente, sino que vamos a tener lluvia intermitente. Hace un ratito se largó con todo, ahora mermó un poquito la lluvia, pero de todas maneras está muy húmedo, ¿eh? 94% de humedad, 12.8 la temperatura actual.

0: El cielo obviamente cubierto, ahora con tormenta débil, viento del sur a 15 kilómetros. Ojo a aquellos que manejan, porque la visibilidad está reducida a 6 kilómetros. Máxima prevista 18 grados, Luis.
1: Bueno, ¿y cómo estás, mi querida amiga Agustina Girón?
2: Buen día, mi querido amigo Luis Gasulla. ¿Todo bien?
1: Muy bien, muy bien. Bueno, sí, no le pegué con el pronóstico, obviamente. No. Me tengo que hacer cargo, dije River ganaba 2-0 cómodo.
2: Sí.
1: Pero bueno.
2: Ni me digas. Fui a la cancha, no dormí. Bueno, en fin, no me voy a meter en los temas de Alcázar, me meto en lo mío. Hoy vamos a estar obviamente contándote todos los detalles sobre lo que ocurrió ayer en Diputados. No solamente cómo terminó quedando el texto de Banco Central e Inocencia Fiscal, sino también los otros proyectos. ¿Pasaron, no pasaron? ¿Qué se aprobó? Y también te cuento por qué la oposición, a pesar de perder, terminó celebrando.
1: Buen día, Martín Fernández Cruz.
3: ¿Cómo andás, Luis? Muy buen día. Y en un ratito, básicamente, vamos a hacer un in memoriam a lo largo de toda la mañana, porque entre ayer y hoy fallecieron dos artistas clave, y ahora se suma una tercera, pero bueno, la mencionamos, no es tanto nuestro métier. Por un lado, Tim Curry, por otro lado, Rubén Rada y Yayoi Kusama, fallecido, la artista japonesa. Sí, que durante los años 50 estuvo en Nueva York y comenzó su revolución artística, y que era popularmente conocida como la artista de los lunares. Así que también falleció Yayoi Kusama, pero bueno, vamos a estar hablando particularmente de Tim Curry, de Rubén Rada y el gran logro de Tagliafico. Me quiero detener en esto porque alcanzó realmente, yo creo que su cenit como ser humano.
1: Buen día, Ale Casar, ¿cómo estás?
4: Buenos días para todos, ¿cómo les va? Y el tema excluyente es qué va a pasar con el Chacho Coudet al frente de River. Ayer el equipo millonario perdió por penal, es una definición insólita, frente a Independiente Santa Fe. El técnico se fue a las 2:30 de la mañana del Monumental. ¿Qué será de su futuro? En un rato, todo esto y mucho más.
1: Vamos a los títulos.
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0: Diputados aprobó la reforma de la Carta Orgánica del Banco Central.
1: El proyecto obtuvo 144 votos a favor y la iniciativa busca garantizar la independencia de la entidad al impedir que financie al Tesoro, mientras que el oficialismo también logró la media sanción de la Ley de Inocencia Fiscal 2.
0: Nadia Beller pidió ser testigo protegida en la causa por enriquecimiento ilícito contra Fernando Cerimedo.
1: La abogada había sido convocada para dar su testimonio este miércoles, pero finalmente decidió postergarlo y pidió medidas especiales de protección ante el temor por su seguridad.
0: Citaron a indagatoria Eduardo Dualde, Jorge Tayana y otros 32 dirigentes por la causa del vacunatorio VIP.
1: La ronda de declaraciones comenzará el 2 de octubre en el marco de la investigación por beneficios en el desvío de dosis de vacunas contra el coronavirus durante la pandemia.
0: Y River quedó eliminado de la Copa Sudamericana.
1: El equipo del Chacho Coudet igualó 1-1 en el tiempo reglamentario y cayó en los penales por 8-7 ante Independiente Santa Fe de Colombia en el Estadio Monumental. 7:05. ¿Qué tenés que saber a esta hora en cuanto al tránsito y los servicios? Un choque en acceso oeste, kilómetro 31, antes de llegar al supermercado Nini, sentido a la capital federal, es esto, ¿eh? Choque y vuelco también en General Paz, altura Constituyentes, mano al Río de la Plata. Hay mucha congestión, otro choque también entre un camión y una moto, altura Cabildo, sentido a Lugones, allí en la General Paz. Y por último, en cuanto a los servicios, línea B de subtes, ya desde el comienzo de la jornada, 5:30 a.m, está funcionando con servicio reducido y limitado entre Pellegrini y Rosas, reitero, subte línea B. 7:06 a.m, 12:08 la temperatura actual en la ciudad, 94 el porcentaje de la humedad, cielo cubierto, máxima prevista 18 grados.
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0: Y los temas más importantes en el día de hoy, en este 27 de agosto, obviamente pasa por todo lo que ocurrió ayer en el Congreso, que te va a estar contando con lujo de detalles Agustina Girón, y que tiene que ver con dos grandes victorias para el gobierno nacional, ¿eh? Que tiene que ver con la reforma del Banco Central y con la Inocencia Fiscal 2, que fue aprobada con un número más amplio de lo que esperaban. Por otra parte, hoy hay actividad en el Senado, también te lo va a estar contando Agustina. Hubo novedades con el caso Cerimedo. Habló hasta el presidente de Bolivia, dijo que Cerimedo ya no participaba del gobierno y lo relacionó con un crimen de índole, o en un intento de asesinato de índole de la relación de la pareja. Sacó la responsabilidad de su gobierno. Por otra parte, hoy es el día de la radio. Es un lindo debate o una linda propuesta para que dejes tu mensaje al 11-3500-1079. ¿Cuál es el programa que recordás que escuchaste en la radio argentina, eh? ¿Cuál es el programa que te marcó, que volverías a escuchar? Hay varios, ¿eh? Hay varios que nos traen seguramente
1: de
0: que
1: la
0: vamos
1: radio
0: a estar recordando. Y por otra parte, ahora en un ratito lo compartimos con todos, por otra parte el Pity Álvarez ya lo que está haciendo para evitar la condena en el juicio es asqueroso, lamentable. Ayer fue el show de los ronquidos. Roncaba y siguió roncando. El show de los ronquidos. Larreta va a ser candidato a jefe de gobierno de la ciudad, ya tiene espacio político, es el MIT de Oscar Sago. Oscar Sago, uno que fue libertario y que ahora le presta el sello a Larreta para que el año que viene compita y genera una nueva discusión en la ciudad de Buenos Aires. Luis Toto Caputo habló de justicia social y se armó polémica en las redes sociales. Esto tiene que ver por los créditos hipotecarios. En un ratito lo hablamos con Mariana Ayalo y también con Agustina. Y por otra parte, hoy es noticia lo que pasó en el vacunatorio abandonado. Ayer te presentamos y viste la documentación. El vacunatorio abandonado era un vacunatorio trucho, no era legal. El propio gobierno de la provincia de Buenos Aires así se lo marcaba a la justicia. También te enteraste que el propio Jorge D'Onofrio, el ex ministro de Transporte de la provincia de Buenos Aires, se lavó las manos y le tiró la responsabilidad al intendente de Pilar por el vacunatorio. También te enteraste ayer que finalmente limpiaron todo. Por lo tanto, si Carly Bianco, si Axel Kicillof, si Kreplat le mintieron a los bonaerenses y a todos los argentinos de la manera en la que les mintieron con esto, imagínate cómo mentirán con tantas otras cosas más. Porque les mintieron. ¿Se podía ordenar y limpiar? Sí, se pudo, con orden. Lo hicieron ayer durante 12 horas. Hubo un testigo, un estudiante de la facultad que bajaba del tren, lo agarraron a las 2 de la tarde, nosotros sabíamos de la situación, avisamos al canal, rápidamente enviaron la cámara, fue el único medio presente, y limpiaron todo hasta las 20 horas. Se llevó a la municipalidad de Pilar mucho de ese material y se tirará en distintas bolsas. Hubo, creo que 200 bolsas, juntaron 200 bolsas. 20 patrulleros de la policía bonaerense, mega operativo. Se podía hacer. ¿Lo hicieron por qué? Está en el escrito del juez, ¿eh? Después del informe del domingo de la cornisa, que se enteraron, el representante legal del municipio se enteró después del informe. Eso contestaron. Está todo por escrito, ¿eh? Tenemos toda la documentación. Y hay más documentación. Hay mucha más documentación. Y por otra parte, ayer también fue noticia, lo vamos a profundizar con Agustina, el llamado indagatoria, 6 años después, de los vacunados VIP, de Chiche Dualde a Eduardo Valdés, pasando por el ex canciller Jorge Tayana y Horacio Verbisky, ¿no? Entre otros, ¿no? Me estoy olvidando de otros nombres pesados. Todos a indagatoria por ser vacunados VIP. Y otra causa que quema es la del fentanilo, porque van a seguir presos, está en Marcos Paz, en la cárcel de máxima seguridad en Marcos Paz, García Furfaro, van a seguir presos los imputados por la causa del fentanilo. Esto tiene que ver con HBL Pharma y con lo que se encontró en el vacunatorio abandonado. Y hay una funcionaria, la ex titular de ANMAT, que dijo, es increíble lo que dijo en la indagatoria, que no sabía las cosas que firmaba por desconocimiento técnico. No lo podía decir cuando asumió como funcionaria. tenía.
1: Aparte, yo creo que la gente técnico. Además tiene que tener justamente conocimiento técnico, pero bueno, al margen de eso.
0: Bueno, y otra de las funcionarias que va a declarar y que se van a cruzar sus opiniones, va sus opiniones, sus dichos en la justicia, se llama Mantecato Fumado. Después me piden que no haga chistes, pero ¿qué querés que te diga? Me la dejan recontrapicando.
1: Es para una sitcom, te digo, en la Argentina. Si vos hiciste la sitcom de la política argentina, tenés todo servido, León.
0: Sí. Vamos a ver cómo sigue esta historia, ¿eh? La verdad, es insólito. Bueno, y se cruzaron ayer en el Congreso, se quisieron agarrar a piñas a algunos. ¿Qué le pasó a mi amigo? Va, mi amigo. El pelado chaqueño, diputado Aldo Leiva. ¿Tenemos el audio? No. Ah, no, porque más que audio sería casi una imagen. Ah, ¿hay audio también? Leiva tratando de agarrarse a trompadas en el Congreso de la Nación. Me encantaría hablar con Leiva, ¿eh? ¿Estará despierto? Dale.
2: Diputada Racini, el sentido de su voto.
3: No, presidente.
2: Continuamos mientras hasta que veamos.
3: Está impidiéndole la voluntad de expresarse a un diputado de la Nación.
2: Es un tema de sistema, diputada.
3: Si, no le, si funciona.
2: ¿Cuándo?
3: Si
2: hace dos años
3: no
2: y medio
3: funciona,
2: que nadie le ha impedido la voluntad.
3: Si el sistema no, no funciona, diga, pídale no, al diputado sí, que se asigne a otra banca sí, y consigne el sentido de su voto.
2: Sigamos.
3: Es una vergüenza lo que están haciendo.
2: Diputada, el sentido de su voto, sin discurso político, vamos.
4: Es que no es discurso, presidente.
2: No, es votar nada más.
4: No, estoy. Usted me tiene que prender.
2: Ahí está, diputado, vote nomás. Exprese el sentido de su voto.
4: Presidente, usted.
2: Exprese el sentido de su voto, diputado. Votar. El sentido de su voto, diputado.
4: De nuevo, presidente.
2: El sentido de su voto.
4: Y acá le voy a dar el sentido de mi voto.
2: Listo, avance.
4: Déjeme
2: nomás
4: decirle que no me puede faltar el respeto.
2: Por
4: mi
2: eso
4: voto es positivo.
2: Positivo, Leiva.
0: Bueno, ahí estaba, es el sentido de su voto, no entendía, había comprensión de texto faltante. Dayana Fernández Molero también se cruzó con la que gritaba antes, Tolosa Paz, la astróloga Tolosa Paz, ¿escucha?
5: Y la política que necesitamos no es la que te vive rescatando de pozos, es la que construye una Argentina donde vos no necesitan reconstruir. ¿Qué? ¿Qué? ¿Me querés contar la carta astral? ¿Qué me querés contar? Ah, bueno. Bueno, no. Entonces, me parece que hay cosas.
6: Diputada, por favor, no dialogue.
0: Bueno, en fin. Hay otro video que sube Lemoine, lo que pasa es que no se escucha bien, pero sí se llega a entender que Grabois, no sé a quién, le empieza a gritar, facho de mierda, te voy a agarrar afuera, facho de mierda. Son diputados. Bueno, es Grabois, ¿no? También, pero qué manera de. Qué matoncito que es este muchacho, Dios. Bueno, Marcela Pagano también dio una conferencia de prensa.

0: diputados de distintas vertientes y le dijo Pichicho de la Casta a Javier Milei.
1: Es que un presidente cambia y el león que rugía, que con la pata iba a estropear el Banco Central para siempre, hoy se convirtió en un Pichicho de la Casta, en un perrito guardián de la puerta del Banco Central. Insólito nuestro país. Por eso hay que tener memoria, para los que tienen amnesia a cambio de voto.
0: Bueno, a memoria está teniendo nuestro productor Alfonso, que me dice, che, ¿no vas a hablar de la otra funcionaria de ANMAT, que su apellido es Vicio? Vicio en ANMAT se está peleando con Fumado, la otra funcionaria, ¿eh? Hay gran interna. Rodrigo Paz, lo que contábamos, el presidente boliviano dijo que Cerimedo, para prestar atención, en un momento para explicar lo de Cerimedo, dice que habían contratado a uno de los analistas más destacados de la historia mundial.
2: Hay un señor, el señor Cerimedo, que fue parte de la campaña reciente que ganamos a nivel nacional. Tengo entendido que el señor Cerimedo llegó para trabajar con otros candidatos presidenciales, pero cuando ganamos en primera vuelta y llegamos a la segunda vuelta electoral en Bolivia, se generó un contacto con el señor Cerimedo para trabajar, siendo un estratega de reconocimiento mundial, para trabajar en nuestra campaña electoral. Ganamos las elecciones y a partir de ello no solo cooperó en esa elección, sino al inicio del gobierno. Pero siendo estratega de orden internacional, la constancia o presencia del señor Cerimedo en Bolivia no era la que necesitábamos para poder trabajar y tener sólido un formato de trabajo. Por eso nunca hubo un contrato, por eso nunca hubo una relación de trabajo directa como la que se puede llevar adelante con ministros, viceministros, delegados presidenciales.
0: Y dame el último, el último, y con esto cerramos. Quiero ir con Agustina, que tiene toda la información política. Esta es la historia de mi querida amiga Abigail Luna, influencer, que la intentaron estafar desde la cárcel, se dio cuenta y lo grabó todo. Mirá cómo te estafan.
3: Por favor, si puede ser breve.
4: Muy bien, señorita. Te informamos que hace aproximadamente 5 minutos nos ingresa una alerta en el sistema, alertando oficialmente que su número de línea se ha vinculado en un dispositivo iPhone 14 Pro Max al nombre de Antonella Joana Medina. El sistema quiere verificar y validar si usted, como propietaria de la línea, ha permitido que esta persona se vincule con su mismo número telefónico.
3: No.
4: ¿Tenés conocimiento hacia la femenina vinculada?
3: No.
4: No, perfecto, muy bien. Déjeme explicarle mejor para que usted entienda y tenga un poco más de conocimiento, ¿de acuerdo?
3: Sí, te puedo preguntar, ¿cómo está el tema ahí en el penal? ¿La estás pasando bien? ¿Cuánto te dieron de condena? Eso quiero saber.
4: No, creo que con 6 años, ya le llevo 2 y 3. De poner que a los 3 ya me corresponde una salida transitoria.
5: Estamos viendo una
4: salida. Si con la estafa podemos traer una encomienda, poquito y nada, nos haríamos así.
3: Ahora te quiero hacer otra pregunta honesta. ¿Qué fue lo que hiciste?
4: Joder, como todo delincuente acá. Como todo chorros, así, le robamos a los ricos, a los ricos.
3: Y pero yo soy re pobre también, amigo.
4: Bueno, pero qué sé yo, yo marco el numerito a la tarde, caiga quien caiga, viste cómo se cuse ese, ¿no?
3: Suerte, bueno, amigo.
4: Por lo menos te saqué una sonrisa. Que tenga muy buenos días.
3: Chau, chau.
0: Es buenísimo.
6: Encima termina todo bien al final. Casi que son amigos.
7: Espectacular.
0: Abigail es más viva.
6: Increíble.
0: Es muy viva. 11-3500-1079. ¿Te pasó? ¿Te intentaron estafar de esta manera? ¿Caíste? ¿O le contestaste así? Bueno, los que no cayeron fueron los diputados libertarios. En algunas provocaciones consiguieron 2 votaciones claves, Agus.
6: Sí, exactamente. 2 datos fundamentales los que terminó aprobando el gobierno. Por un lado, la reforma de la Carta Orgánica del Banco Central y también la Ley de Inocencia Fiscal 2. La verdad es que muy importante esto para el gobierno porque logró aprobar esto sin modificaciones, muy, muy importante. Básicamente, en cuanto a lo que es reforma de la Carta Orgánica del Banco Central, lo que queda ahora es que la lucha contra la inflación pasa a ser el mandato principal del Banco Central. Es lo más importante, es en lo que se tienen que atener. Se prohíben los préstamos del Banco Central al Estado Nacional, a provincias y a municipios. El Banco Central no va a poder comprar deuda del Tesoro directamente cuando se emite. O sea, dicho en términos simples, si el Estado gasta más de lo que recauda, no puede recurrir al Banco Central para conseguir pesos, y además con este proyecto se endurecen las condiciones para remover a sus autoridades. Va a tener que aprobarlo el Congreso con sus 2 cámaras y con los 2/3. Esto ahora pasa al Senado, donde deberá conseguir el gobierno los votos para su sanción definitiva. El segundo proyecto, Inocencia Fiscal 2, tenía otro objetivo, que es que los argentinos

0: saquen los dólares que están fuera del sistema, los incorporen a la economía. ¿Qué es lo que hace este Inocencia Fiscal Reloaded, digamos? Darle esa protección que con Inocencia Fiscal 1 muchos contribuyentes sintieron que no tenían como para animarse a efectivamente sacar esos dólares del colchón e incorporarlos al sistema financiero. ¿Cómo lo hace el gobierno? Bueno, eliminando los límites de ingresos y de patrimonio para poder acceder justamente a este régimen simplificado. Reduce multas para quienes adhieran y básicamente lo que hace es establecer este tapón fiscal, o sea, darle más seguridad al contribuyente frente a lo que pueden ser, viste, el miedo a que haya posibles revisiones a futuro sobre un periodo anterior. Bueno, eso, la idea es eliminarlo. Lo consiguió con más votos de lo que esperaba el gobierno, así que eso también fue para La Libertad Avanza una buena noticia. Contó con el apoyo de sus aliados. En un ratito te cuento si pasó o no el menú dialoguista y también por qué. A pesar de la derrota, la oposición hoy está celebrando un pequeño puntito.
1: Gracias. En un segundo la seguimos. Además, lo que va a pasar también, que lo vas a estar contando en el Senado.
0: Sí.
1: Y también cómo sigue la batalla política, ¿eh? Porque esto se va a discutir en el Senado de la Nación.
0: Exactamente.
1: Y hay que ver si tienen los votos el gobierno. Supongo que sí, me parece que está.
0: Sí,
1: tranquilos.
0: El Senado siempre es más difícil que diputados, ¿no? Así que ahí hay una negociación más importante. Pero... Uh-huh. Ya está trabajando en esa negociación.
1: Bueno, muchos se agarraban la cabeza con la definición por penales. Beltrán parecía que iba a ser el héroe de la noche, pero no, no pasó. River, la verdad que está embrujado, Alcázar.
2: Así es, porque en una definición por penales increíble quedó afuera de la Copa Sudamericana ante Independiente Santa Fe. Fue 8-7 para el equipo colombiano, luego de haber empatado 1-1 en el tiempo reglamentario. Y de nuevo, en 5 minutos, a River se le... esfuma un partido que parecía controlado porque ganaba 1-0, porque tenía la pelota, porque dominaba a su rival, y de repente, casi de la nada, un penal cometido por Lucas Martínez Cuarta pone en partido al equipo colombiano, lo convierte Fagundes, de ahí se llega a la definición por penales. Beltrán tapa 3, pero no consigue que ninguno de sus compañeros en ninguno de los match points consiga poner a River en los cuartos de final. Para mí, mi sensación es que al ciclo del Chacho Coudet se le terminó el poco crédito que le quedaba. ¿Por qué digo esto? Porque la gente volvió a criticar a la comisión directiva, porque la gente volvió a pedir por el regreso de Ramón Díaz, pero porque además el equipo está muy lejos de transmitir adentro de la cancha lo que decían los 70 millones de dólares invertidos en el mercado de pases. Hay una disociación entre lo que gastó River y lo que muestra adentro de la cancha. Sin ir más lejos, la potencia ofensiva, que en realidad por ahora es anemia ofensiva, porque Borré, por ejemplo, ni siquiera pudo hacer su gol de penal. Entonces, hay un montón de bajos a bajísimos rendimientos en el 11 titular de River, que ayer otra vez no completó siquiera el banco de suplentes. Y estamos hablando de River, no estamos hablando de un club de clase media o media baja del fútbol argentino. Es el plantel más caro del país. Entonces, hay un montón de cosas que reprocharle a la dirección deportiva, a los dirigentes y, por supuesto, al entrenador. Un técnico que se fue a las 2:30 de la mañana del Estadio Monumental luego de una larguísima reunión con los dirigentes del club. El rumor, no confirmado, por supuesto, es que su decisión sería renunciar al cargo.
1: A la tarde.
2: Exactamente. Él siempre dijo que no iba a ser un obstáculo para River, que quería al club, por supuesto. Los jugadores, o el jugador que habló fue Santiago Beltrán, si quieren lo escuchamos.
1: Dale.
3: Y bueno, primero pedirle disculpas a la gente, la verdad que no era algo que se nos podía esperar, la verdad que lo veníamos trabajando mucho en la semana, sabíamos que estábamos preparados para enfrentarlo, creo que hicimos un gran partido, nos faltó un poco, creo que acelerar en el último tramo del partido y bueno, se termina definiendo de la peor manera. Sí, bueno, es lo que a uno le toca estar en estos momentos, estar en los momentos en los que la gente y el equipo lo necesita, intentar dar una mano del lugar donde le toca y bueno, después me tocó ejecutar y no lo pude hacer, así que me voy con esa bronca. El segundo semestre arrancó de la peor manera que nos podíamos imaginar y con esto creo que se corona. Yo creo que de esto de acá en adelante no hay más para perder. Yo creo que el grupo está muy unido, creo que el grupo se respalda el uno al otro y considero que de acá en adelante que la gente esté tranquila, que el grupo está muy bien.
2: Bueno, de acá en adelante que la gente se quede tranquila, que el grupo está muy bien. A nivel resultados no está muy bien, 11º en la tabla general, lejos de la Copa Libertadores. e incluso de la Copa Sudamericana.
1: Está hipotecando el 2027 a nivel internacional.
2: No tengas ninguna duda, afuera.

0: de la Copa Argentina, afuera de la Sudamericana, le queda este año nada más que el torneo local. Y me vas a preguntar por candidatos, te lo cuento más tarde.
1: Dale, 7 y 28, Martín Fernández Cruz, ¿cómo estás?
2: ¿Cómo estás, Luis? Muy bien, muy buen día. Muy bien, entonces, ayer nos enteramos de la triste noticia sobre el fallecimiento de Tim Curry, uno de los actores más importantes de las últimas décadas, y un intérprete que estuvo en los lugares correctos y que interpretó un montón de personajes que fueron clave para la cinefilia de finales de los años 70, parte de los años 80 y comienzos de los años 90. Tim Curry falleció a los 80 años. Él hace unos 12 años había atravesado un ACV que le había dejado secuelas muy, muy graves con respecto a su motricidad y que parcialmente lo había llevado a retirarse de la actuación, involucrándose mucho más en el doblaje y otorgarle su voz a proyectos animados, algo que siempre formó parte del universo actoral de Tim Curry. Y ahí hay una rareza, un tipo muy prestigioso, que sin embargo disfrutaba mucho poniéndole su voz a dibujos animados. Bueno, Tim Curry tiene un primer proyecto, una primera película clave, que de hecho es su debut en el cine, después de haber interpretado esto en el teatro, que es el Rocky Horror Picture Show, una especie de comedia musical bizarra de terror donde interpreta a un científico loco llamado Frankenfurter, y es uno de los personajes más importantes de la cultura popular de finales del siglo XX. Todo lo que significa el Rocky Horror Picture Show es algo clave para todo lo que significa los rituales del cine de culto, una película que se proyectaba todas las semanas, que fue un éxito en las funciones de medianoche en Estados Unidos y que los espectadores iban vestidos como los personajes, cantaban a la par de los personajes. Pero más allá de ello, Curry estuvo en otros proyectos muy importantes y muy populares como It, la primera adaptación de la novela de Stephen King, en donde interpreta a Pennywise, que es el payaso que aterroriza a un montón de chicos y luego a un montón de adultos. Entonces, Tim Curry era alguien, de nuevo, muy prestigioso, que tenía un pie en el teatro, pero que también tenía un pie en producciones de vocación muy popular, de muchísima masividad, y también hizo mucha comedia, y muchos también lo recuerdan por ser el conserje en Mi Pobre Angelito 2, por también haber interpretado al villano en la película de fantasía y aventura leyenda. Y también estuvo muy cerca de ser un guasón, porque a comienzos de los años 90, cuando se comienza a producir una serie basada en Batman, la mejor serie que se hizo de Batman, Tim Curry había sido elegido para interpretar al Joker y después, por fuerza de las circunstancias, ese personaje, la voz, en realidad ese personaje terminó en manos de Mark Hamill, de Luke Skywalker. Pero bueno, ayer internet y las redes sociales se inundaron con varios de los momentos más emblemáticos de Tim Curry en el cine.
1: Bueno, ahí está, después tenés otras noticias más, la verdad muy tristes, pero que las vas a estar mencionando y recordando. 7 y 31, acordate, ¿cuál es el programa que siempre te acordás, que volverías a escuchar de la radio? Te estamos preguntando al 11-3500-1079. Y además tenemos la encuesta, Romy.
3: Claro, porque hoy es el Día Nacional de la Radio. ¿Hace cuánto nos escuchás? 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
1: ¿Y sabes qué? Abro la mesa un segundo y ya nos vamos un brevísimo corte. ¿Cuál es el programa que recordás de la radio, Martín?
2: Yo, como adolescente de los años 90, escuchaba religiosamente todas las noches Tiempos Violentos en la Rock and Pop con Alejandro Onaghi y Gustavo Olmedo.
1: ¿Agus?
4: Yo, como adolescente de los 2000, mi programa era ¿Cuál es?, también en la Rock and Pop, y era fanática de los radioteatros al punto de que salían en el horario del recreo en el colegio y yo me llevaba el Walkman para escuchar los radioteatros de ¿Cuál es?
1: Ale.
0: Como fanático del fútbol de toda la vida, la Oral Deportiva.
1: Romy.
3: Un programa que estaba Graciela Mancuso y Juan Alberto Badía, que se llamaba Ella Sola Hacía Sonrisas, y después otro programa, no me acuerdo el nombre ahora, pero que lo hacía Graciela Mancuso, una de las mejores locutoras
4: que he escuchado en la transmisión.

0: De la Sala.
1: Sí. Prensa claro, deportivo Diego de la Sala.
2: Juan Di Natale. Sí.
0: ¿Qué hacía? Bueno, Fabio Alberti.
3: Radio Van Gogh,
2: hacían como la bomba. Se venía la bomba y explotaba todo en el estudio. Algo que después lo imitaron todos.
0: Perdón. Sí. Y la venganza será terrible.
3: La venganza
0: será
3: terrible.
0: Creo que en algún punto todos hemos pasado por ahí.
3: Todos pasamos por ahí, sí. Sí, hay muchos oyentes. Después los leemos porque nos están dando mucha data.
2: Dale.
3: Claro que sí.
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0: Otra opción es recorrer Chapad Malal y los acantilados para disfrutar de paisajes increíbles, sobre todo al atardecer. 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
1: Bueno, ayer decíamos que fue una jornada bastante escandalosa en el juicio contra Piti Álvarez, porque hubo ronquidos de todo tipo. Yo utilizo una ayuda a memoria en mi WhatsApp y mandé la palabra ronquidos para recordarlo. Se lo mandé a mi hija, me dice, che, ¿ronqué en el auto? No, estaba hablando del caso Piti Álvarez. Pero la verdad que quieren hacer cualquier cosa en este juicio. Se lo pregunto a Gustavo Carabajal, que lo viene siguiendo día a día el juicio. ¿Cómo estás, Gustavo? Buen día.
2: Buen día, Luis, equipo, ¿cómo andan?
1: Muy bien, Gustavo. Ayer fue el show de los ronquidos, ¿podríamos definirlo de esa manera? La jornada del juicio de Piti Álvarez.
2: No tenga ninguna duda que fue así, porque el propio tribunal lo reprendió, le llamó la atención a Piti Álvarez por la cuestión de que se estaba quedando dormido. Todo llevaría a pensar, y por eso el tribunal llamó la atención, de que Cristian Álvarez con Hugh estaba fingiendo y formaba todo parte de un acting, ¿no? ¿Mm? Aparte, recordemos que él tiene un guante con los dedos al aire, y entre el dedo pulgar y el dedo índice tiene una luz que prende siempre, son dos, una en el dedo pulgar y otra en el índice. Eso dice que son los ojos que lo iluminan. Insisto, esa luz la prende a veces en el juicio, son dos linternas que tienen en el guante.
1: No sé, se me están cruzando las causas judiciales y aparece acá el fantasma de la funcionaria fumado, porque la verdad que no lo puedo entender. ¿Eso dijo Piti Álvarez en serio?
2: Sí, sí, sí, cuando le preguntaron, y aparte se lo ve en algunas de las imágenes que, de las pocas oportunidades que dejaron entrar a los camarógrafos, se la ve, y yo le pregunté al abogado cuál era la razón de... Y Álvarez lo explicó ante los jueces que era justamente porque era la luz que iluminaba sus ojos.
1: Sería gracioso si es un ladrón de gallinas, pero este tipo, con todo respeto, es un asesino.
2: Tal cual. Y por eso es que el tribunal decidió directamente, Luis, no aceptar el pedido de la defensa para que se suspenda el juicio. La defensa había solicitado la suspensión del debate a partir del hecho de que está pendiente de resolución una solicitud para que se haga un juicio por jurados. Pero el juicio por jurados no tiene lugar en la Ciudad Autónoma de Buenos Aires, no figura en el Código Procesal Penal de la Nación. Entonces, por eso que no se hace... No está aceptado acá el juicio por jurado. Para juicio por jurado tenía que cambiar de jurisdicción, y el hecho ocurrió acá en la Ciudad Autónoma de Buenos Aires. Entonces, por eso es que le rechazaron el pedido, y además también un informe que había presentado un perito psiquiatra y psicólogo muy, pero muy destacado, donde decía que Álvarez no estaba en condiciones de afrontar el proceso. Ese perito hizo el informe sin entrevistar a Álvarez.
1: ¿Qué pasó con el ex gran hermano Marcelo Corazza?
2: Mirá, ahí lo que ocurrió fue que ayer se hizo la última audiencia de juicio oral en el caso donde se le investigaba por presunto exhibiciones obscenas, trata de personas, más precisamente trata de chicos, y fue absuelto. Marcelo Corazza, recordemos, había sido detenido hace cerca de 4 años porque lo había denunciado un joven que tenía 17 años en el momento, o 16 en el momento que Corazza supuestamente lo habría sometido, lo habría entregado a un grupo de personas para que supuestamente abusaran de él. Era un joven que estaba, recuerda, en Tierra del Fuego y que lo había conocido por ser gran hermano auto desde en la zona de 11. Acá sí fueron condenados a penas de 18 y 10 años de prisión las dos personas que habían sido detenidas con Arce, Mermet y Notar Bartolo Angelotti. Así que Marcelo Corazza, el gran hermano, absuelto. En el caso de del caso de exhibiciones obscenas, el tribunal consideró que estaba prescrita la acción.
1: Bueno, ahí está, ¿eh?

¿Querés hacerte una escapada para descansar y disfrutar unos días? 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

0: La última de las novedades para el ex gran hermano Marcelo Corazza, está prescripta la acción, por supuesto, abuso de menores. Gustavo, estamos en contacto. Abrazo grande.
1: Un abrazo enorme, Luis, compañeros. Nos estamos hablando.
0: Ahí está Gustavo Carabajal con toda la información. ¿Qué pasa hoy en el Senado de la Nación? Hoy se tratan además pliegos, ¿no? Sí. Hoy es un día clave para los amigos en Comodoro Pi.
2: Hoy es un día clave para los amigos en Comodoro Pi, exactamente 11 de la mañana. Está convocada la sesión ordinaria para el día de hoy, en la que se van a tratar varios pliegos y también tratados internacionales, una sesión en la que el gobierno venía trabajando ya desde hacía varios días y que hoy finalmente se termina concretando. 67 pliegos judiciales son en total, estamos hablando tanto de jueces como de fiscales federales, que ya fueron dictaminados por la Comisión de Acuerdos, así que llegan ahí obviamente con un cierto aval. Se espera que esto, justamente por el aval que tiene dentro de la Comisión de Acuerdos, debiera votarse sin mayores problemas. Uno de los puntos centrales de la sesión, hablando de la parte judicial, va a estar en los pliegos de Pablo Bertuzzi, uno muy conocido, también de Pablo Yadarola. Los dos son candidatos a integrar la Cámara Federal porteña, así que bueno, ahí obviamente vamos a estar atentos, por sobre todo las causas que tienen ellos. Por otro lado, atención con esto, porque vamos a tener el tratamiento de 5 tratados internacionales firmados por la República Argentina. Esto es muy importante para el gobierno, porque vos sabés, y lo venimos contando, que el gobierno viene trabajando en acuerdos de libre comercio y en distintos protocolos con distintos países. ¿Cuáles son los 5 tratados que se van a estar trabajando en el día de hoy? Uno, el acuerdo de libre comercio entre el Mercosur y una alianza que reúne a Islandia, Liechtenstein, Noruega y Suiza. Después el protocolo de Montevideo sobre el comercio de servicios del Mercosur. El convenio interamericano sobre permiso internacional de radioaficionado. Este me llamó la atención. El tratado sobre el traslado de personas sentenciadas con Ucrania. Y finalmente, el tratado de extradición con Chile relativo a la transmisión electrónica de solicitudes de cooperación jurídica, los 5 tratados internacionales que llegan hoy al Senado junto con los pliegos judiciales.
0: Gracias, Agus. Gracias, sí. Lo de Bertuzzi es importante.
2: Sí, es importante.
0: Y lo de, siempre me confundo el apellido, no lo quiero decir mal.
2: Yadarola.
0: Yadarola, exactamente. También es importante en la Cámara Federal.
2: Los dos son
0: Federal.
2: Muy importantes, sí.
0: Bien. ¿Quiénes son los candidatos a reemplazar a Coudet? Si es que termina yéndose hoy a la... Yo creo que se va a ir hoy a la tarde, me parece.
3: Están esperando los dirigentes una decisión por parte del entrenador, eso es un hecho, que no habló con los futbolistas, además, sobre su futuro. Los nombres, en principio, hay 2. Uno, el candidato popular, el candidato planteado por los propios hinchas, que es Ramón Ángel Díaz, que está libre, además. El otro, un poco más complejo, es Hernán Crespo. ¿Por qué más complejo? Porque dirige al Atlas de México y tiene una cláusula de salida en favor de River, como en su momento tenía, por ejemplo, Fernando Gago cuando dirigía en México. Esos son los 2 primeros candidatos que emergen antes de que se confirme la salida del Chacho Coudet como entrenador de River. Una salida que quedó ayer como la única forma de descomprimir un poco la situación con un equipo que está divorciado de su propia gente, sobre todo a partir de esos minutos en los que se va de la cancha y en donde le empatan. Pasó el otro día con Vélez, pasó ayer con Independiente Santa Fe. Esas distracciones que le cuestan carísimo, sumado al presente demasiado opaco en cuanto a la cosecha de puntos, ¿no? Porque tiene apenas 4 unidades en este torneo clausura, lejos de absolutamente todo, como te contábamos más temprano. Y lo cierto, además, es que si se confirma la salida de Coudet, la administración Di Carlo, la gestión Di Carlo, llegará, cuando nombre a su reemplazante, al tercer entrenador en menos de un año, porque su técnico original era Marcelo Gallardo, que se fue. Su segundo entrenador y el primero que habían elegido ellos y que habían ido a buscar fue justamente el Chacho Coudet, que dejó a la vez para llegar a River. Y ahora viene un tercer entrenador en un año. Más allá de los 70 millones de dólares, que a esta altura es una cifra que aporta contexto y nada más, el tema del proyecto deportivo de River claramente en este último año no tuvo los resultados que sus hinchas y que sus dirigentes querían.
0: Si yo fuese presidente de River, te digo algo, le digo a Chacho, quédate hasta fin de año, solo tenés una chance, tenés que salir campeón.

0: hermano. Pero digo, no te quiero meter la presión, tenés que salir campeón. Entendeme, yo te banco hasta acá, tenés que salir campeón.
1: Pero vos pensás que tiene armas y que tiene la posibilidad de ser campeón después de todo el terreno que se dio.
0: Sí, ayer jugó bien River. Ayer la verdad que no metió la pelotita.
2: Jugó bien hasta que metió mano el Chacho Cudet, perdón.
1: Exacto,
2: el primer tiempo,
1: exacto.
2: River jugó recontra bien.
1: Sí.
2: Cuando es un equipo que está
1: no
2: haciendo las cosas bien, no lo toques. ¿Mm? Entra el Chacho, lo toca y todo mal, y perdemos. Y había pasado lo mismo en el partido anterior. Mete mano Cudet y la...
0: Bueno, exactamente. Pasaba lo mismo con Gallardo y no decíamos nada.
1: Decíamos, y vos lo decías acá. Vos lo decías acá.
0: Yo lo decía.
1: Vos lo decías acá.
0: Para mí, igualmente, bueno, qué sé yo.
2: O sea, no le podemos dar más tiempo a un tipo así, ya está.
1: Hay mucha diferencia entre los titulares y los suplentes. Demasiada diferencia entre los titulares y los suplentes. Y los suplentes cuando entran no son solución.
0: ¿Sabes lo que pasa? Si entre las opciones está, no sé, ¿qué te puedo decir?
1: Scaloni.
0: Bueno, pero
2: Aymar.
0: Está Ramón Díaz. ¿Cuántos años tiene Ramón Díaz? ¿En serio lo vamos a ir a buscar otra vez a Ramón Díaz? ¿Otra vez a Ramón Díaz? ¿Qué sé yo? Para mí, no sé.
1: ¿Y a quién entrarías vos si fuera presidente de River?
2: El grito era ensordecedor.
0: Sí, la gente dice, sí, a Ramón Díaz. También querían la vuelta de Gallardo.
1: Y no te olvides que los dirigentes en el fondo también son hinchas, ¿eh?
0: Bueno, está bien. Bueno, hola Kicillof, hola Carly Bianco, hola Federico Dachaval, hola Nicolás Kreplatz. La justicia nos dio la razón a Luis Gasulla y a mí, escribió Luis Majul anoche. Los mandaron a limpiar el ex vacunatorio transformado en un basural a cielo abierto con residuos patogénicos y registros de autos vencidos incluidos. Ahora, en vez de acusarnos de operadores, pidan disculpas, dice Majul. Más que a nosotros, a los vecinos y contribuyentes de Pilar y a la provincia. Esta vez, el operativo blindaje no le sirvió. El único que salió a repetir sus burdas excusas fue Diego Brancatelli. Eso explica el lugar donde quedaron parados. Si son personas de bien, seguro se disculparán por sus malas acciones. Yo te digo la verdad, está perfecto el mensaje de Luis, pero los termos kirchneristas no se puede creer las respuestas. Te digo, solo una. Uno dice que era fake todo y que terminaron mostrando la limpieza de dicho terreno. ¿Y qué estamos discutiendo? La verdad que no entiendo. ¿Qué quieren discutir? Che, ¿por qué no hablas del correo argentino de Mauricio? Es insólito el razonamiento. Es muy difícil discutir y hacerles entender cuando vieron las vacunas tiradas en el piso, cuando vieron el suero, cuando vieron las camillas, cuando vieron los tubos de oxígeno. Esta gente vota igual que vos y yo. Y la verdad, no creen en la democracia, no creen en la libertad de expresión y no creen. Y la demás están totalmente quemada. La cabeza la tienen totalmente quemada. Uno más. Basural a cielo abierto. Había 5 cajas de suero fisiológico vencido. No sé qué te querés quedar, ¿eh? No sé qué viste. Este se llama Fruta Bomba 4. Bueno, Fruta Bomba 4. ¿Cuántos trolls, eh? ¿Quién pagará estos trolls? Porque hay que tener un Twitter que se llama Fruta Bomba 4. Fruta Bomba. Te dieron, no, dale.
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2: ¿Qué tal? Buen día, Jorge de Caballito. Lo que yo recuerdo de radio, y casi lo primero que escuché tan asiduamente como radio, fue El Loco de la Colina, con sus personajes, Mentolino, El Jabonoso, excelente. Y las publicidades, después algunas las conocí. Que tengan un excelente día.
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5: Fue importante lo que pasó ayer, porque la justicia le dio la razón a los que investigamos este caso del vacunatorio abandonado. No solo lo mostramos, sino que fuimos a la documentación, empezamos a buscar su historia y nos encontramos con esto. Esto es impecable, lo que te voy a leer a continuación, y que tiene que ver con un escrito de abril del 2025 en el que la justicia, el juzgado de Marcelo Martínez Giorgi, que estaba investigando la tenencia del predio donde se construye el vacunatorio, le dice al Ministerio de Salud de Nicolás Kreplat, ¿quién tiene la responsabilidad sobre un vacunatorio? Le dice el gobierno de la provincia de Buenos Aires. Y dice, no existe otro organismo, ni siquiera los municipios, que posea la competencia. Y también le dice, ¿qué pasa con el vacunatorio del kilómetro 46? No, ese no está inscripto como vacunatorio. O sea, la propia autoridad de la provincia de Buenos Aires te decía un año y medio atrás que era trucho. También tenemos la declaración de Jorge D'Onofrio, el ex ministro de Transporte de la provincia de Buenos Aires, procesado por ser chorro. ¿Qué decía D'Onofrio? No, el vacunatorio, el lugar ese lo expropiamos.

0: por pedido del intendente de Pilar. Y por otra parte dijo, no se votó como correspondía, o sea, levantaron la manito de manera casi escondida, todos los diputados de la provincia de Buenos Aires, excepto uno del Partido Comunista, uno solo del PO, del Partido Obrero. Después todos votaron a favor de la expropiación ilegal, según la justicia, y por eso está procesado D'Onofrio. Y dice, no, a mí me lo pidió votarlo rápido la diputada Cubría. ¿Quién es Cubría? Es Patricia Cubría, la Colo Cubría, la mujer de Emilio Pérsico. La de Llora Espinosa. Bueno, esa es la Colo Cubría, la preferida de Cristina en La Matanza en un momento. Después se olvidó de la Colo Cubría. Y acá está el fallo, ayer, el juez Martínez y Giorgi diciendo que se enteraron todas las partes por el informe del domingo de La Cornisa. Y el propio representante legal de Pilar dice que sí, que es cierto. ¿Quién mentía entonces? Si te mintieron con esto, ¿con cuántas cosas te habrá mentido Axel Kicillof? ¿Con cuántas cosas te habrá mentido Nicolás Kreplak? ¿Con cuántas cosas habrá mentido Carly Bianco? Y después tengo este documento que me lo guardo hasta el domingo en La Cornisa, que esto es jaque mate en serio. Esto es el final de la historia. Esto es jaque mate. Brancatelli no nos financian los narcos, no nos financian los servicios de inteligencia, ni nos financia el PRO. A vos te financia Pilar y te financia la provincia de Buenos Aires para decir mentiras. Y además, por otra parte, si a nosotros nos financian los narcos, al canal donde está tu esposa lo financian los narcos, te metiste en un quilombo, hermano, me parece. Dale, noticias.
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2: 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Ocho en punto en esta mañana. Citaron a indagatoria por presunto enriquecimiento ilícito a Roberto Barata. Se trata de la mano derecha del ex ministro de Obras Públicas, Julio De Vido, y el núcleo de la imputación apunta a un incremento patrimonial que no habría sido justificado con sus ingresos. La oposición convocó a una sesión para tratar proyectos sobre el endeudamiento familiar. Será el próximo 9 de septiembre en la Cámara de Diputados y es impulsado por Unión por la Patria, Encuentro Federal y varios monobloques que plantean soluciones a las moras con tarjetas bancarias y billeteras virtuales. El presidente de Bolivia tomó distancia de Fernando Cerimedo. Rodrigo Paz negó que haya sido su asesor personal y aseguró que el consultor argentino detenido por presunto intento de femicidio participó en cuestiones puntuales de comunicación durante el inicio de su gobierno.
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2: Atención a aquellos que están circulando por la General Paz. Otro choque, el tercero en lo que va de la mañana. Ahora es General Paz, altura Balbín, sentido al Río de la Plata. Se suma a otros dos que han ocurrido más temprano. Máxima precaución allí, la calzada está resbaladiza. Y en cuanto a los servicios, atención, porque la línea Sarmiento de trenes está circulando con demoras por problemas técnicos. Lo mismo la línea Mitre en sus tres ramales.
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2: 12 grados 7 la temperatura actual en la ciudad, 92 el porcentaje de la humedad, el cielo continúa nublado y la máxima prevista para hoy, 18 grados.
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0: Sin duda, porque fue mi adolescencia y después, bueno, ya mi madurez. Programa de Mario Pergolini, ¿cuál es en Rock and Pop? 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
1: Hola Luis y Agustina, los escucho todos los días, soy Javier de Lavallol. Como soy un señor mayor, mi programa que escuchaba todos los días eran Los Albores de la FM a Betty Elizalde en Las Siete Lunas de Crandall. Excelente. Les mando un abrazo, un beso y que estén bien.
2: Gracias, queridos amigos, por todos los mensajes que llegaron a las 8 y 4 de la mañana. Denunciaron finalmente a Malena Galmarini por la utilización de este jet privado con destino a Barbados, en el que se fue con Sergio Massa y creo que eran 7 amigos, o son 5 amigos y ellos 2 son 7 en total, para festejar los 30 años de matrimonio. ¿30 años de matrimonio ya? ¿Pero cuántos años tiene Massa? ¿Sí, joven? ¿Qué se casó? ¿A los 2 años?
3: No. Estaban juntos desde jóvenes.
2: Desde muy jóvenes, muy jovencitos. Sí.
3: Ahora te chequeo en qué años se
2: casaron. Los denunció, o la denunció a Malena Galmarini, Leandro Furundarena, que es abogado constitucionalista. Doctor Furundarena, ¿qué tal? Buen día. Luis Gasulla, Agustina Girón y todo el equipo, los saludamos.
4: Hola, ¿cómo andas? ¿Listo? ¿Bien? ¿Cómo anda el equipo? Buen día para todos.
2: Muy bien, muy bien. Bueno, ¿por qué la denunció a Malena Galmarini?
4: Bueno, evidentemente creo que como ciudadano tenemos que ser conscientes de que este tipo de cuestiones, los hechos de no solamente tener asunto de corrupción, sino de impunidad, no pueden simplemente quedar en descontentos, en quejas, en broncas que la gente pueda manifestar por redes sociales, sino que en definitiva puede llegar a buscar la manera de tomarse acciones desde otro lugar. Así que bueno, básicamente por eso fue el motivo de querer llevar a cabo esta denuncia, para brindarle a la justicia la posibilidad de que pueda empezar a investigar si efectivamente es que se constituyó el posible delito de dádivas.
2: ¿Y esto quién lo va a investigar?
4: Bueno, acá la denuncia se hizo ante el Ministerio. Cayó en lo que es la UFI número 2. La denuncia se radicó en el Ministerio Público Fiscal de la Ciudad de La Plata. Ya va a pasar lo que es el número de IPP. Así que ahora es cuestión de esperar a que pueda empezar a avanzar la causa y bueno, y seguir contando a ver cómo ha venido esto.
2: Esto es provincia de Buenos Aires, no es un delito federal, sino que es provincial.
4: Ahora, primero que nada, entendamos que acá no está todavía constituido un delito per se. Porque después también, el objetivo mío, lo que yo pretendo, que después se pueda correr también traslado a lo que es el honorable Senado. Recordemos que Malena Galmarini es senadora provincial. Sí. Entonces que de esa forma también se puedan llevar a cabo medidas de índole administrativas que considere o disciplinarias dentro de lo que es el reglamento interno que tiene el Senado, para ver si esto después puede ser pasible de tener otras cuestiones complementarias, no solamente por este delito penal propiamente dicho.
2: ¿Cuántas denuncias metiste de estas características, Furundarena? Perdóname que te tutee, pero...
4: No, por favor.
2: Bueno, no, tampoco exageremos, ¿no?
4: Mira, yo creo que habrán sido... 8 o 9 aproximadamente. La realidad es que, a ver, mucha gente me quiso hacer la comparativa, bueno, ¿y por qué ahora? ¿Y por qué no con Adorni? ¿Por qué resultó ser un caso similar? La realidad es que, a ver, yo incluso usé como antecedente lo que sucedió recientemente con el caso de Adorni, con los viajes, porque la cuestión es decir, ok, si a alguno se le da cierta relevancia, ni hablar en caso de los medios, yo no he visto otras personas que hablen de esto, con excepción de ustedes y alguna noticia medio aislada. Porque algunas cuestiones se les da tanta relevancia y con otras no. Convengamos que hoy en día la justicia está muy a merced de cómo los medios de comunicación terminan levantando o haciendo...
2: Sí, si no, no pasa nada. Es cierto eso.
4: Exactamente. Ahora, bueno, el informe que vos has hecho también tuvo mucho que ver con el tema del vacunatorio, lo que pasó en Pilar. O sea, hay cuestiones que necesitamos que los medios tengan ese apoyo de cobertura para que la justicia empiece a tomar otras medidas poco más pertinentes.
2: Sí, nosotros necesitamos que haya abogados que se comprometan y que metan una denuncia, porque si no, no pasa nada. Así que felicitaciones por eso. Te hace una pregunta Agustina Girón al respecto.
5: Sí. ¿Cómo estás? Buen día. ¿Cómo puede llegar a avanzar esto en la justicia con tu experiencia, no siguiendo no solamente este tipo de casos, sino también cuando los protagonistas son personas justamente como Sergio Massa, ¿no?
4: Bueno, a ver, convengamos acá la cuestión, si uno cae en la realidad.

0: Pensando en que, bueno, por el poder que tienen, no va a pasar nada, lo van a terminar archivando. En eso, lo único que nos queda es seguir insistiendo, seguir siendo perseverantes, seguir siendo constantes. Yo tuve la posibilidad y la suerte de compartir en un evento que se hizo en Santa Fe, un panel por un congreso anticorrupción con el fiscal Diego Luciani. Una de las grandes preguntas que uno le hacía a Diego es: ¿crees que ahora puede cambiar algo? Y él nos decía que el futuro lo veía en nosotros, en las nuevas generaciones. Entonces, nadie pensó que podía llegar a pasar lo que sucedió con la causabilidad. Bueno, fue la punta del iceberg. Entró
1: Pero
0: con
1: digamos, mucho
0: denuncias,
1: tiempo
0: hicimos
1: se habló de una
0: investigar.
1: protección judicial, ¿no? Hacia Sergio Massa. ¿Vos crees que eso sigue existiendo hoy?
0: Yo creo que obviamente han perdido un poco el poder que intentaron durante muchísimos años, producto también de estos cambios que se están viviendo, cambios de era, cambios de que la justicia se está dando cuenta de que no tiene que ser tan timorata, por la expresión del término, no quiero decir otra palabra mayor, pero que no tengan tanto miedo en poder actuar por la por el cierto trato o acuerdo que puedan llegar a tener con aquellos que en un momento detentaron el poder dentro del Ejecutivo. La justicia debería ser imparcial, justamente como funciona esa división de poderes, ¿no? Que esbozó Montesquieu en su momento. Bueno, hay que demostrar que el poder judicial es un poder independiente. Y eso se puede lograr si hay ciudadanos comprometidos en entender que el poder viene de Dios al pueblo y el pueblo a su representante. Nosotros somos los que tenemos que hacer presente cualquier tipo de irregularidad, sea del partido que sea. Acá no me quiero poner ninguna
1: Sí,
0: camiseta de
1: totalmente.
0: ideología política, porque parece que si uno hace algo está bien, o lo justificamos porque es de los míos, y si lo hace el contrario está mal. No, acá hay que hacerlo con todos por igual.
1: Total.
2: Furundarena, estamos en contacto, ¿eh? Gracias por la comunicación y felicitaciones por la denuncia. Estamos en contacto sobre todo para ver qué es lo que pasa. Que no solo quede en una denuncia y que se investigue si Malena Galmarini es inocente y no hubo ningún tipo de dádiva, que quede claro también, ¿no? Pero es raro, ¿no? Porque tengo entendido que Francisco de Narváez tiene intereses en la provincia de Buenos Aires.
0: No, tal cual, aparte no olvidemos que solamente el delito de dádivas, acá hay una cuestión también importante y ya con esto me gustaría cerrar. La diferencia que tiene, por ejemplo, con la cuestión del cohecho es que, para ponerlo en términos simples, el cohecho yo te doy o recibís esto para que hagas determinada cosa. El delito
2: Sí, sí,
0: de dádivas
2: sí.
0: es yo te doy, vos recibís por ser quien sos en razón del
2: Y
0: cargo
2: sí,
0: que ocupás.
2: es un regalito de casi 400 mil dólares, ¿eh? No es poca cosa. De
0: Exact
2: Narváez fue,
0: exactamente.
2: según los Massa, el que pagó ese jet privado rumbo a Centroamérica. Gracias, doctor Furundarena.
0: A vos, Luis, muchas gracias a todo el equipo. Chao, que tenga
2: Gracias,
0: un buen día.
2: Leandro, ¿eh? Ahí está el doctor que hizo la denuncia correspondiente en el día de ayer. Ya está en el juzgado de La Plata. Información de último momento de la mano de Ale Casar.
3: Y la información dice que Alpine acaba de renovar el contrato de Franco Colapinto para la próxima temporada. Habrá un piloto argentino en la máxima categoría del automovilismo internacional, que es la Fórmula 1. Lo anunció con un video en el que participa ni más ni menos que Flavio Briatore, y dice que mantienen los afiches en los que están Pierre Gasly y el argentino Colapinto para la próxima campaña. Dice: así no gastamos tanto, pero lo concreto es que con Briatore de padrino, Franco Colapinto y Pierre Gasly van a seguir siendo los pilotos oficiales del equipo Alpine de Fórmula 1. A ver, es una noticia que se esperaba por un lado por los resultados del piloto argentino esta temporada. En un momento de la campaña fue el mejor piloto del resto, es decir, de los que no son los ocho de los cuatro equipos de punta en la Fórmula 1. Además, sin tener las actualizaciones que sí tuvo Pierre Gasly en la última carrera en Zandvoort, en Países Bajos, también tuvo una destacada actuación más allá de las sanciones que recibió y que lo terminaron retrasando. Es decir, el talento de Colapinto siempre estuvo en la pista. Además, este año consiguió su mejor actuación histórica en la Fórmula 1 con un sexto puesto, marcha decimosegundo con 19 unidades en el campeonato de pilotos a 4 de Arvid Lindblad. Dio un paso hacia adelante en relación a lo que fue la temporada pasada, y por eso le cerraba a todas las partes que Franco Colapinto siguiera en la Fórmula 1 por una temporada más. Hay un posteo en Instagram del propio piloto argentino que dice: les contamos a nuestros amigos, muy feliz de contarles que voy a seguir corriendo en Alpine N2027. Gracias a todos los que bancan desde el primer día y a los que siempre están. Esto recién empieza. todavía queda Argentina para rato, 2027, vamos con todo, dice el piloto.

0: argentino renovado entonces con Alpine para la próxima temporada.
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2: Buen día, ¿cómo andan los charladores? Buena semana. La verdad que para mí el programa favorito de la historia de la radio era Day Tripper con Juan Di Natale. Marcó toda mi juventud. Era excelente, me reía, era lo mejor que había. No podía perdérmelo nunca. Antes de llamarse Day Tripper se llamaba Se nos viene la...

0: Hola, buen día. Bueno, yo soy una fiel oyente de la radio, tengo 65 años, soy María, y la miro y la escucho desde que tenía, no sé, 11, 12 años. Primero escuchaba Mataico, uno de los tantos programas que miré, que fui escuchando. Otro fue el del Negro González Oro, y desde que empezaron ustedes, los escucho a ustedes. Me encanta la radio, me acompaña un montón. Así que felicidades al Día de la Radio.
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2: Gracias, queridos amigos. Gracias, María. Tu mensaje nos emocionó a todos. Te ganaste. ¿Qué le podemos dar de premio a María? Un abrazo. Nada más que eso. Tenemos
3: 11. Te voy a proponer 500. Un canto de Gazulla, pero está bien. Un abrazo está bien.
2: Es un montón. Me pidieron que no cante nunca más.
3: Ah, ¿cantar? Ay, tampoco. No.
2: Tampoco. ¿Viste cómo son? Cuando nos va bien...
4: Apareció una rata.
2: Bajan ahí. Y un ondazo. 11-3500-1079. Cuando nos va mal, nos bajan también. Camila Españolo, ¿cómo estás? Buen día.
5: Buen día, Luis, para vos y para todo el equipo. ¿Cómo están?
2: Muy bien, Cami. No tan bien como vos, porque me dijeron dónde estás. Y la verdad que me encantaría estar ahí, ¿eh?
5: ¿Te gustaría estar acá?
2: Sí, para sentir el calor popular.
5: Bueno, lo cierto es que calor en el día de hoy no, Luis. Hace bastante frío en la ciudad de Buenos Aires y comenzamos comentando un poquito cómo está el clima. Cielo completamente cubierto, más allá de que ahora no está lloviendo, al menos en este punto de la ciudad de Buenos Aires. Yo les voy a comentar dónde estoy para aquellos que nos están escuchando por la radio en este día de la radio. Estoy en San José y Humberto Primo, o en San José 1111, si queremos decir la dirección más exacta. Lo cierto es que en este punto de la ciudad no está lloviendo en este momento, más allá de que hay unas leves ráfagas de viento, hace frío a pesar de la humedad que hay, y sí, es un día bastante hostil y muy feo. Hay que salir con el paraguas, sí. Con capucha, con campera, por supuesto.
2: ¿Hay una multitud en San José 1111 hasta ahora?
5: Mira, me gustaría no dar información falsa. Lo cierto es que no hay nadie en San José 1111 a esta hora, no vemos militancia, vemos simplemente una consigna policial de Policía Federal, vemos también a los custodios de Cristina Fernández de Kirchner, quien se encuentra cumpliendo, claro, para aquellos que no lo saben, una condena por prisión domiciliaria por la causa vialidad de 6 años aquí en el segundo piso de San José 1111. Y se acuerdan que en los actos que se realizaban, sobre todo el año pasado, luego de que el veredicto y la sentencia haya quedado firme, que había muchísimos actos por semana en esta misma esquina y decíamos, ¿qué pensarán los vecinos de Cristina? Habíamos hablado con una señora, con Aurea, en su momento, que se quejaba muchísimo. Había también una chica embarazada en este lugar donde el padre Paco se había subido a dar una misa. Pero hay nuevos vecinos también de Cristina Fernández de Kirchner que son afines a su ideología. Y una de esas vecinas es María Soledad Calle, que el 20 de agosto de 2025 compró el departamento de abajo de Cristina, el que estamos viendo en imágenes para aquellos que estamos conectados por YouTube.
2: Qué bien
5: con
2: que
5: un
2: le
5: valor
2: fue.
5: De $189,000 está evaluado, según baratito. El registro de la propiedad inmueble, el departamento de abajo, en el primer piso de San José 1111, abajo del departamento de Cristina Fernández de Kirchner. Y el 8 de agosto, unos días antes de esto, María Soledad Calle compró un BMW, el 50%, que está evaluado en $70,000. Ahora, ¿quién es María Soledad Calle? Y vamos a introducirnos un poco en este personaje. Es actualmente una presidenta de una federación sindical de América Latina. Fue concejala de Campana, también fue funcionaria de la Cámara de Diputados bonaerense, y es firme defensora de la gestión de Furlan en la UOM. Hace unos meses la UOM firmó un contrato, un acuerdo con USEM. Es una empresa creada en el 2022. María Soledad Calle figura como vicedirectora y accionista de esta empresa. Y a la UOM, en febrero de este año, llegó una denuncia por defraudación y administración fraudulenta, y es una causa que está siendo investigada, se le suma también la carátula de asociación ilícita, por el juez Julián Ercolini. Hoy en día la UOM tiene un interventor, Furlan fue desplazado, y Soledad Calle fue además desplazada también de la UOM luego de la decisión de un interventor a partir del 15 de agosto de este mes, justamente de agosto. Por lo tanto, se continúa investigando en esta causa quién es María Soledad Calle, quien finalmente compró el departamento de abajo de Cristina Fernández de Kirchner.
2: Bueno, le fue bien a Calle, ayer lo comentábamos con Agustina Girón, que nos daba mucha información al respecto, ya no está en la calle.

0: Calle está en ese departamento. Lo que sospechan además es que en realidad Calle es una testa de alguien más y por otra parte que ese departamento va a ser utilizado por Cristina para algún tipo de reuniones, no sé, sala de baile, bailanta. La otra vez Majul me decía, ¿qué problema tenés con la bailanta? No, ninguno, de ninguna manera. Pero ahí ese departamento lo estás mostrando, es el que está arriba de toda la folletería que está pegada, es el de Calle. Que no lo ocupó, no vive Calle ahí, ¿no?
1: De hecho, están todas las ventanas cerradas. Lo que podemos ver es que tanto persianas como ventanas están cerradas. Bueno, al contrario del departamento de Cristina, que vemos que están la ventana abierta y las cortinas también.
0: Bueno, si querés gritarle a Cristina que ponga la radio, en una de esas sumamos un suscriptor más, porque tenemos que llevar
1: están
0: a los 300.000 suscriptores.
1: A mí me parece que está durmiendo.
2: ¿No está escuchando el observador, así es? ¿No?
1: Si no, yo me imagino que hubiera salido a saludar.
2: Es bueno. Verdad.
0: Ah, ¿sabés quién le manda saludos que tiene muchas ganas de hablar? Ayer justo me conté con alguien que tiene muchas ganas de hablar. Ay, si lo digo lo voy a quemar. No, mejor no. No lo digo. Era una persona que traía valijas a la Argentina.
3: ¡No!
2: ¡No!
3: ¿AW?
0: Tiene muchas ganas de hablar el que traía valijas, ¿eh? Bueno, ¿qué pasó? Información de último momento de la señorita Calle, Agustina.
2: Bueno, que está en la calle, literalmente, ¿no? Esto que vos decías recién, porque fue echada de la UOM. Alberto Biglieri, el interventor del gremio de la UOM, suspendió el convenio. ¿Te acuerdas que yo ayer te contaba que había un convenio muy polémico entre la UOM y la empresa USEM, que es justamente la empresa de Calle? Y lo que se estaba investigando era si estaba de los dos lados del mostrador. Bueno, a partir de esto que ocurrió, el interventor del gremio decidió suspender el vínculo que tenía con la empresa de Calle, algo que se suma al nuevo dato, ¿no?, judicial de la justicia pidiendo revisar los registros de la tobillera eléctrica de Cristina Fernández de Kirchner a ver si usa ese departamento o no.
0: Cami, si la llegás a ver a Calle, nos encantaría poder hablar con ella, ¿eh? Si la ves en la calle o en el departamento, donde esté Calle.
1: Estaremos muy atentos a ver si podemos divisarla por aquí, bueno, por su departamento en San José 11.
0: Esos conitos que vemos en la calle que están en San José, ¿está cortado el tránsito ahí?
1: No está cortado el tránsito. Entiendo que son conos que están puestos para asegurar el estacionamiento de la seguridad de Cristina Fernández de Kirchner, porque además hay también un cartel de prohibido estacionar días hábiles de 7 a 21 horas, así que entiendo que tiene que ver con la custodia justamente del expresidente.
0: Gracias, Cami, impecable tu laburo como siempre, ¿eh?
1: Gracias a ustedes, un saludo para todos.
0: Bueno, seguimos con la ronda informativa de la mano de Martín.
4: Ayer falleció Rubén Rada. La verdad que fue una noticia muy, muy triste, sobre todo porque Rada es alguien muy, muy querido y que musicalmente y en otras artes atravesó a un montón de generaciones. Uruguayo, alguien que desde su infancia encontró en la música su gran amor y su vocación y que tuvo una carrera, uno empieza a repasar y empieza a ver los discos y todo, y tuvo una carrera gigante de décadas que arranca. Para a mí es una banda que me gusta mucho, es una banda que tuvo una vida muy, muy breve, pero bueno, el Quinto en Uruguay, un grupo que toma mucho del candombe, pero que también coquetea con la psicodelia. Y después de haber triunfado a través de ese grupo, que tuvo prácticamente una discografía, pero recontra breve, Rada empieza con una proyección sobre todo en Latinoamérica, que lo lleva a tener un pie en Uruguay, pero un pie también en Argentina, en donde se convierte en un artista enorme, de un carisma y de una presencia impresionante más allá. Porque más allá de su talento musical, había algo alrededor de Rada que generaba mucho cariño y que lo llevó también a hacer televisión. Trabajó mucho tiempo en Gasoleros, que fue un éxito enorme. Y también trabajó en distintas artes. Uno cuando busquen, si quieren, ve la despedida que tuvo ayer Rada en Uruguay. Es impresionante. Principalmente lo despidieron en la calle Isla de Flores, que es un lugar muy, muy representativo para todo el candombe, pero también de donde él era oriundo. Así que es impresionante la despedida de Rada, y también muchos artistas lo despidieron: Charly García, Natalia Oreiro, Fito Páez, un tipo que entre

0: Un anecdotario extensísimo, llegó a contar siempre que cuando ganó un Grammy se lo dejó en el taxi y se lo olvidó. Pero bueno, hay que escuchar. En plataformas musicales hay muchos discos de Rada. A mí me gusta mucho el quinto, recomiendo el disco Circa 1968. Bueno, un tipo muy, muy querido.
1: Además, Rada, como gran músico popular, debe ser uno de los que llevó su música, o que en realidad se apropiaron de su música, las hinchadas de fútbol.
0: Claro, sí.
1: Porque hay un tema de Rada que sonó mucho en las canchas, todavía sigue sonando. Es lo mismo que pasa con Juan Carlos Calabró.
0: Sí, claro, son esos tipos que trasladan su música.
1: ¿Cuál es la canción? Vamos, River, todavía. Ole, ole, ole. Juan Carlos Calabró.
0: Johnny Tolengo.
2: Ah, claro.
1: Claro. Lo mismo con Rada y lo mismo con el Club del Clan.
0: Claro.
1: Todavía, o lo mismo con el grupo Sombras. Todavía suena en la cancha.
3: Sí, claro.
0: Los clásicos de hinchada.
1: Nos siguen diciendo que estamos de la cabeza.
3: Esa
1: es la de Rada.
0: Mira.
1: Esa es la de Rada. Cuando yo me muero. La de que no quiere. No quiere.
3: Ni Santo ni Pena.
1: Y que quieren que estén vestidos de rojo, no de negro. Sí. Muriendo de pena.
0: Plena.
1: Plena, claro. De plena sería una contradicción con la letra. Muy bien, ¿eh? Perdón, Granate. Granate, ¿viniste con tu novia o con tu hermana? Tu hermana, te pido por favor, cuídala de Ulises. Ulises ya miró de reojo, ¿eh?
3: No, está de novio, Ulises.
1: Uno de nuestros operadores está con su hermana. Ay, y Dios. Ya el CM le echó la vista,
3: no.
1: ¿Eh? Está ahí. Upa. Te digo algo, tenés que subir los cortes, Ulises. Dejá de mirar a la hermana.
3: Está
1: de
3: novio, no lo quemés. La cara de Tomás, te digo, es tremendo.
1: Te metí en un quilombo. Sí, bueno, sí, cortá esto, nunca salió.
0: Por ahí la hermana.
3: No, eso nunca salió. Volvamos a Rubén Rada, acá no pasó nada. ¡Qué lindo, Negro Rada!
1: Bueno, pero si es un pirata, no me culpo.
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3: Ocho de la mañana, 30 minutos. Alpine confirmó a Franco Colapinto como piloto titular para el 2027. Fue a través de un posteo en las redes sociales de la escudería francesa, mientras que el argentino celebró la noticia y agradeció a quienes lo apoyan desde el primer día. Diego Santilli recibe a gobernadores para discutir temas energéticos y la agenda del Congreso. El jefe de gabinete mantendrá un encuentro en Casa Rosada junto a Rogelio Frigerio de Entre Ríos, Martín Yarlora de Córdoba y el mandatario santafesino Maximiliano Puyaro. Se reanuda el juicio por la muerte de Diego Armando Maradona. Este jueves declaran 3 miembros de la Junta Médica que volverán a presentarse en los tribunales de San Isidro luego de la confusión que cometieron entre la documentación del exfutbolista y su propio padre.
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3: Atención a aquellos que están circulando por el barrio de Caballito, en la estación Caballito del ferrocarril Sarmiento, ramal Moreno, sentido a Capital, en la calle Bacacay al 1000. Una mujer fue arrollada por la formación del tren. En otro orden también hay varias barreras en la zona de Caballito y sobre todo de Almagro. Hay un operativo policial ahora, un corte en Río de Janeiro y Díaz Vélez. Y también está cortado Yatay y Mitre. Hay gran congestión en esa zona.
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3: 12 grados 8 decimos la temperatura actual en la ciudad, 89 el porcentaje de la humedad. El cielo permanece cubierto, máxima prevista 18 grados.
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0: Iba a laburar hasta las 12 de la noche para juntar para casarme. Y escuchaba Submarino Amarillo con Juan Alberto Badía. Impresionante.
1: Buen día, señor Luis Gasullo y Mesa. Soy Walter José Cepá. La radio que yo escuchaba era Radio Colonia, en una radio noble forrada de cuero, que era de mi papá. Y solamente podíamos escuchar a la noche porque no había buena transmisión. Saludos.
2: Hola, buen día, soy Romina de Lomas. 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Divino programa, un lindo recuerdo.
3: Está bien. 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
4: Perdóname, pásame lo que acabas de leer, a ver. Un segundito.
5: Era un programa.
3: Tenemos
4: 100 programas y celebramos entrevistando a Ricardo Darín. Te felicito. ¿Eh?
5: Muchas gracias.
3: Excelente.
4: No, sensacional, ¿eh?
5: Sí.
4: ¿Está grabada la
3: nota?
5: Va a estar, va a charlar, vamos a hablar y vamos a preguntar la divina de qué.
4: De política.
5: Claro.
3: El Eternauta.
5: Vamos a hablar del Eternauta 2.
3: Bueno. Vas a tener un momento que no lo vas a poder creer hablando del Eternauta.
5: La serie favorita de toda esta mesa y de Mariana Ayalo.
4: Bueno, dale, Mariana Ayalo, ¿cómo estás? Buen día.
6: Buen día, ¿cómo andan?
4: Muy bien, muy bien, muy bien. Bueno, acá me pregunta un amigo, quiero sacar un crédito hipotecario, ¿cómo hago? Le pregunto a Mariana Ayalo.
6: Me puedes preguntar a mí y también tenés que hacer lo mismo que hacías antes. En realidad, bueno, todavía no se implementó, pero ¿qué es lo que va a cambiar a partir de ahora? Bueno, va a haber fondeo. Lo que anunció el gobierno es que va a haber fondeo para los bancos. Esto es importante, porque ayer hubo bastante confusión de que se hablaba de nuevos créditos hipotecarios. No son nuevos créditos hipotecarios, son los mismos créditos que están vigentes ahora. Lo que sí es que lo que van a hacer con el Fondo de Garantía de Sustentabilidad del ANSES es fondear a los bancos para que den créditos hipotecarios. Van a fondearlos con depósitos que van, en vez de depósitos que sean a corto plazo, como hoy se fondean los bancos, que tengan un tiempo de entre 1 a 5 años, con una tasa mínima. Y del otro lado, también los bancos, cuando tomen esos fondos, van a tener que dar créditos hipotecarios con una tasa UVA más 7,5% como máximo. ¿Qué es lo que se espera que suceda? Bueno, a medida que se conozca la letra chica, esto se logra implementar. Bueno, que las tasas de algunos bancos, la mayoría de los bancos hoy tiene tasas por encima de 7,5% más UVA, que los que entren a esta iniciativa tengan que bajar las tasas. La mayoría, muchos están alrededor del 9% más UVA, hay algunos que lo tienen por arriba de los dos dígitos, solo el Banco Nación, el ICBC y el Banco Francés están, y el Ciudad, están en estos niveles. Con lo cual, lo que se espera es que finalmente pueda bajar la tasa de los créditos hipotecarios, que más familias puedan acceder, porque también hay una capacidad prestable que estaba llegando a su límite, y a partir de esto el gobierno estima que se podrá dar crédito a entre 17.000 y 18.000 familias.
4: Ayer fue un día muy importante para el gobierno, consiguieron con más votos de lo que esperaban media sanción en dos proyectos claves. ¿En qué consiste lo que se aprobó en el Congreso, Mariana?
6: Bueno, lo que se aprobó en diputados, por un lado tenés la reforma de la Carta Orgánica del Banco Central. ¿Qué es lo que cambia principalmente? Bueno, que el único objetivo hoy, si finalmente se aprueba en el Senado, sea para el Banco Central preservar el valor de la moneda. Este sería el objetivo central y elimina otros objetivos múltiples que aparecían en la Carta Orgánica, que fueron cambiados en el 2012. Y también se termina el financiamiento del Tesoro con emisión, es decir, que no se van a poder emitir pesos para financiar el Tesoro, es decir, el déficit fiscal. Esos son los principales cambios, por un lado cuando hablamos de la reforma de la Carta Orgánica del Banco Central, y cuando hablamos de inocencia fiscal, bueno, ahí hubo reuniones con los contadores que dijeron, bueno, ¿por qué no está funcionando el proyecto de inocencia fiscal? ¿Por qué no están entrando los dólares del colchón? Bueno, fundamentalmente era que pidieron cambios los contadores y finalmente esto es lo que se está aprobando. En primer lugar, lo que se pide es que no haya límites, ¿no? Que no tengan que no haya topes para que se puedan adherir al régimen simplificado. Entonces, hasta ahora lo que está vigente es que el tope es de ingresos anuales de hasta 1.000 millones de pesos y un patrimonio de hasta 10.000 millones de pesos. Se eliminan esos topes, no va a haber un límite para eso. y van a poder ingresar todas las personas humanas.

0: que lo deseen a este régimen. Y por otro lado, también ARCA va a tener menores controles, es decir, que se establece que ARCA, para, por ejemplo, impugnar una declaración que hagan los que entren al régimen simplificado, van a tener que tener una discrepancia significativa. ARCA tiene que encontrar una discrepancia de al menos 15% para poder impugnar esa declaración. Así que bueno, estos son los principales cambios, que en realidad eran cambios que los contadores encontraron cuando sus clientes les iban a preguntar si les convenía entrar a inocencia fiscal o no. Bueno, finalmente el gobierno los tomó en cuenta y quiere adecuar la normativa a eso.
1: Mariana, muchas gracias, ¿eh? Estamos en contacto.
0: Beso grande para todos.
1: Ahí estaba Mariana Ayalo hablando de economía en relación con lo que pasó ayer en el Congreso y lo que pasó con los anuncios de Luis Toto Caputo cuando habló de los créditos hipotecarios utilizando el término justicia social, ¿no? Que eso generó mucho ruido en las redes sociales porque es uno de los términos más despreciados por el presidente Javier Milei. Supongo que debe haber habido un changüí. Otra contradicción que se volvió viral en redes sociales fue el debut de Santiago Oría en un cargo clave cuando apareció el ejército de bots, podríamos decir, o de trolls. ¿Qué diferencia hay entre bots y trolls?
2: Bueno,
1: más o menos
2: casi,
1: lo mismo.
2: Más o menos lo mismo. O sea, lo que pasa con bots es una armadas. Máquina.
3: No, el troll sí. Ataca, el digamos, no tiene que ver con eso, con cuando te trolean en internet, es como una campaña de desprestigio.
2: Está bien, supone. Pero el troll es un bot, digamos.
1: El claro. Bot es automático y es lo que pasó cuando se vio ayer, que metió un tuit y los bots se activaron. ¿Cómo se activan ahora con lo del vacunatorio?
2: Que se dieron cuenta porque, perdón, aparecía abajo todas las respuestas a un tuit que había puesto Oría. En vez de aparecer solamente la respuesta, aparecía adelante con un reply y el número 2 puntos, que es la instrucción del bot, responder. Entonces ahí se dieron cuenta que todas las respuestas de ese tuit eran los bots.
1: Bueno, información clave, información relevante a esta hora en España, en el fútbol español, de la mano de Ale.
4: Y hay un comunicado del Atlético de Madrid. Por un lado, la noticia dice que por segundo día consecutivo Julián Álvarez no se entrenó. El delantero argentino acusa una indisposición y no estuvo presente en la práctica dirigida por Diego Simeone. El Atlético juega en 2 días frente al Sevilla como visitante. En simultáneo, comunicado oficial del club. No se negociará el traspaso de Julián Álvarez al Barcelona, dice el Atlético de Madrid. Los miembros del Consejo de Administración del club han mostrado de forma unánime su absoluto respaldo a la decisión del club de no negociar el traspaso de Julián Álvarez al Barcelona. Los miembros del Consejo son conscientes de que el Atlético de Madrid está abierto a las negociaciones propias del mercado de transferencias, es decir, que si aparece una oferta que le cierre a todos, el Atlético lo va a negociar, pero siempre de una forma ética y profesional y con respeto entre los clubes. Respaldamos completamente la posición previamente comunicada por el club de que el Fútbol Club Barcelona no ha cumplido con estos requisitos y por consecuencia ni ha existido ni va a existir ninguna negociación con ellos en relación al traspaso de Julián Álvarez, reza el comunicado del Atlético de Madrid. Y atención al último párrafo, porque le habla directamente al futbolista y dice así: el Atlético de Madrid está convencido de que nuestro jugador comprenderá la decisión, centrándose en trabajar de la mejor manera para ayudar al club a cumplir sus objetivos, como ya lo ha hecho en las 2 temporadas que ha estado defendiendo nuestros colores. Así que el Atlético lleva a las palabras y a los comunicados su decisión de no vender a Julián al Barcelona. Entonces, al argentino le quedan 2 alternativas. O se queda en el Atlético hasta enero buscando dar su mejor versión, o acepta mudarse a Inglaterra para vestir la camiseta del Arsenal, que ofreció 130 millones de euros por su pase.
1: Gracias, Ale. Ya venimos, dale.
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0: creo que estoy en un gran momento.
1: Qué bien, ¿eh? ¿Te diste cuenta? La verdad que sí, Luis.
0: Sí, dale, reíte.
1: Pero no, y aparte estamos cómodamente sentados, te digo. Sí.
0: Ergonómicas.
1: Muy bien.
0: Cómo me salió, ¿eh? Pensaban, ustedes no daban un peso por mí, ¿eh?
2: Nada.
1: A partir de hoy sos bilingüe, Gazú.
2: Sí, yo sí.
0: Sí. Andá a entrevistar a Ricardo Darín.
2: La única que te bancaba.
3: Obvio, hoy en Cine y Serie 107.9, Ricardo Darín.
2: La única que te bancaba tu inglés era...
1: Yo siempre.
0: Romina Sornava.
2: Sí.
3: La única que te bancaba.
0: Bueno, a ver, ponelo para compartir con todos ustedes, ponelo, porque ahora vamos a hablar con Abigail Luna, periodista, influencer. ¿Cómo hizo para detectar que la iban a estafar? Esto se volvió viral. Ayer estuvo en La Nación Más. Mirá, escúchalo.
4: Por favor, si puede ser breve.
5: Muy bien, señorita. Te informamos que hace aproximadamente 5 minutos nos ingresa una alerta en el sistema, alertando oficialmente que su número de línea se ha vinculado en un dispositivo iPhone 14 Pro Max al nombre de Antonella Joana Medina. El sistema quiere verificar y validar si usted, como propietaria de la línea, ha permitido que esta persona se vincule con su mismo número telefónico.
4: No.
5: ¿Tenés conocimiento hacia la femenina vinculada?
4: No.
5: No, perfecto, muy bien. Déjeme explicarle mejor para que usted entienda y tenga un poco más de conocimiento, ¿de acuerdo?
4: Sí, te puedo preguntar ¿cómo está el tema ahí en el penal? ¿La estás pasando bien? ¿Cuánto te dieron de condena? Eso quiero saber.
5: No, creo que con 6 años ya le llevo 2 y 3. De ponerle que a los 3 ya me corresponde una salida transitoria.
6: Estamos viendo una salida.
5: Si con la estafa podemos traer una encomienda, porrito y nada, nos haríamos así.
4: Ahora te quiero hacer otra pregunta honesta. ¿Qué fue lo que hiciste?
5: A ver, como todo delincuente acá. Como todo chorro, así le robamos a los ricos.
4: Y pero yo soy re pobre también, amigo.
5: Bueno, pero qué sé yo, yo marco el numerito a la sala, caiga quien caiga, viste cómo se cuse ese, ¿no?
4: Suerte, bueno, amigo.
5: Por lo menos te saqué una sonrisa. Que tenga muy buenos días.
4: Chau, chau.
0: Esto es como CQC. Bueno, esto está hecho buenísimo. Con inteligencia artificial, Abigail Luna, ¿cómo estás? Buen día.
7: Buenos días. No, no está hecho con inteligencia artificial, lamentablemente. Me dejó en una posición que viste, no, uno no lo puede creer. Por eso también mi tono fue a la mañana, yo estaba trabajando, estaba, como conté, en redes donde se hizo viral, estaba tomando los primeros mates de la mañana mientras trabajaba, y te toma por sorpresa, porque uno está esperando llamadas de trabajo, llamadas capaz de la tarjeta. Yo precisamente había hecho una compra y digo, bueno, puede ser que sea la tarjeta diciéndome vos hiciste esta compra, que es normal a veces cuando uno hace una comprita que no es muy común, pero me dejó totalmente sorprendida. Y bueno, yo tengo esa facilidad para hablar con quien sea por nuestra profesión, Luis, vos sabés cómo es. ¿Mm? Y digo, bueno, vamos a hacer la pregunta obvia, ¿no? ¿Cómo están las cosas en el penal? A ver qué me dice. Yo pensé que me iba a decir una cantidad importante de insultos, pero respondió y no me realmente me dejó eso todavía
0: sí,
7: más
0: con
7: sorprendida.
0: Total impunidad.
7: Sí. Una impunidad total, y lo que me llamó la atención particularmente de su respuesta es, hacemos estas estafas para traernos algunas encomiendas y porrito. ¿Cómo es el asunto? Además de teléfonos celulares, están teniendo una vida, parece, fantástica. En muchos casos, mejores de las que tenían en sus respectivos barrios, ¿no?
0: A ver, ¿desde qué número? Porque nos podríamos tomar el tema en joda, pero es serio, nos pasó a muchos de nosotros, una vez, otra vez, alguna vez caímos, otra vez no. ¿Desde qué número te llaman? ¿Cómo identificás vos o qué fue lo que te llamó la atención de la llamada?
7: Número privado. Yo atendí privado. Porque tengo canceladas esas llamadas que suelen tildar de spam, digamos, las líneas telefónicas. Entonces no me aparecía esta llamada, puede ser una presunta estafa o a veces te aparece ese cartel, ¿no? Entonces atendí con fea, como te decía, digo, bueno, puede ser algo de trabajo, puede ser una compra en una tarjeta que me están informando. Pero yo, cuando apenas atiendo siempre un número que no conozco, lo que hago es silenciar mi micrófono y escuchar siempre el otro lado primero. Hay ruidos extraños, se escuchan unas voces de hombres. Entonces, bueno, caso la computadora que estaba acá cerquita, pongo el teléfono en altavoz y empiezo a grabar. Ya me veía venir que era algo así, pero bueno, yo lo dejé hablar. El audio está un poquito cortado, pero al principio lo dejo hablar, que me zaracea, ¿no? Como Martín Guzmán dice, una cantidad de zarazas importantes, que la línea telefónica de una empresa que yo no tengo encima. Así que fue un poco fácil.

0: la verdad, darse cuenta.
1: Agus, si querés hacerle una pregunta a Abigail Luna.
2: ¿Cómo estás, Abigail? ¿Todo bien? La verdad que primero, increíble cómo te diste cuenta. Y aprovechando eso, digo, me parece que recién hablábamos, ¿no? A veces uno está distraído y realmente no podés cazar cuando están intentando estafarte. Y vos lograste darte cuenta, ahí dabas un consejo, es bueno, yo pongo, por ejemplo, silencio mi micrófono. Pero ¿qué tips le podés dar a alguien que de repente recibe un llamado, un número desconocido, para estar alerta a esto que lamentablemente ocurre mucho, que son los llamados desde la cárcel para estafas, ¿no?, de este tipo?
3: Bueno, inicialmente no dar ningún dato personal, estar atento a los datos que desprenden ellos, ¿no? Como te decía, a mí me dijeron, te llamamos de la empresa tal, y yo esa empresa no la contraté. Claro. Entonces, hay algunos detalles que uno capaz deja pasar en el momento porque puede estar trabajando, puede estar distraído, pero hay que estar atento a eso, sobre todo cuando están estos llamados tan extraños. Y a mí me llamó muchísimo la atención cómo se esforzaba por intentar hilar una oración un poco coherente. Entonces ya ahí uno se tiene que dar cuenta, el tono. A mí, no quiero ser, ¿cómo se diría?, engreída, pero creo que estuvo un poco fácil. Hay casos en donde llaman abuelos o personas capaces de edad avanzada, que lamentablemente caen. Entonces, esas cosas. Yo diría directamente que no atender números de privados, posibles llamadas de spam ni nada. Y si la empresa en algún momento se tiene que comunicar con vos, lo va a hacer por vías oficiales y no por llamadas así que te dicen, tenemos 72 horas para cortarte la línea.
1: Sí,
3: no,
1: y cada vez llaman más seguido, porque la verdad que están llamando todos los días. Todos los días en algún momento están llamando de alguna empresa de telefonía celular trucha, que no existe, que en realidad es un preso, que llama porque están todas las 24 horas al día. Tienen una telefónica, una
2: central. ¿Y el llamado, dijiste, fue por WhatsApp o línea común?
3: Línea común.
2: Mirá.
3: Sí.
2: Eso me llama la atención, porque viste que muchas estafas vienen con el llamado por WhatsApp, pero no, acá era línea común.
3: Y te ponen la fotito de la empresa tal o del ministerio tal, y entonces ahí, bueno, uno capaz peor, todavía más confiado, porque dice, bueno, tiene la foto. Pero no. A mí lo que me sorprende es que justo la llamada se haya dado esta semana, en donde estamos hablando todos, me parece, del tema del teléfono y los presos.
1: Ah, no les cambia nada, no les importa. No, ellos siguen como si nada. Abigail, gracias por estos minutos, felicitaciones por el laburo y estamos en contacto.
3: Gracias, Luis, por llamar y por el interés.
1: No, gracias a vos. Abigail Luna, periodista influencer, destapó con esa grabación cómo te estafan desde la cárcel. Algo que se sabía, pero la verdad que la impunidad del tipo contestando, sí, estoy preso porque le robamos a los ricos, CQC, caiga quien caiga y demás. Vos que estás del otro lado, ¿sufriste algún tipo de intento de estafa, de extorsión desde algún número no identificado? ¿Te quisieron hacer el cuento del tío? ¿Te tocaron el timbre y te inventaron alguna historia? ¿O te llamaron, como le pasó a Abigail Luna, por teléfono y casi caes o terminaste cayendo? Contanos al 11-3500-1079. Te va a estar atendiendo alguien que no va a estafarte de ninguna manera, ¿no? Siempre preparado, atento y responsable.
4: Tenemos menos plata que Tini, ¿no?
2: Sí, la verdad que
1: Es increíble cómo se volvió viral todas las cargadas al papá de Tini y a Tini también.
4: Después, si querés, lo hacemos. Allí hubo un momento televisivo impresionante.
2: Ay, sí.
4: Pero después, si querés, lo hablamos.
1: Bueno, sí. Dame un título, Ale Casar, porque tenés mucha info en un día caliente en el mundo River.
5: Súper caliente, exactamente. Se espera la decisión del Chacho Coudet acerca de su futuro en el equipo. Mucha gente ya da por hecho que va a dar un paso al costado y que la comisión directiva encabezada por Stefano Di Carlo va a tener que pensar en otro entrenador.
1: Bueno, ¿te acordás de la fiestita arriba del Tango 01? Yo creo que en las próximas horas va a haber novedades. Ya tenemos algunos nombres identificados que podrían aportar datos a la justicia. Dame un título, Agustina.
2: Te cuento la decisión que tomó la justicia después de conocer la historia de la señorita Calle ahí en el departamento de Cristina Fernández de Kirchner. La decisión o la votación que perdió la oposición pero que terminó celebrando y además la foto menos pensada.
1: Dame un título, Martín querido.
4: Le pregunto a Ale Casar, ¿cuál es el mayor logro deportivo de Tagliafico?
5: Haber sido campeón
4: del mundo. Lo que hizo ayer es superior.
2: ¿Ah?

0: Bueno, la verdad que la estás pudriendo.
1: Pero más que cambiando el mundo.
2: No, es un paso de comer.
0: Sos un maleducador.
2: No.
0: Te pido, por favor, que seas así. ¿Así, así le vas a contestar a Ricardo Darín esta noche a las 20 horas?
3: Nunca. No, no, no.
4: Chuparle las medias a Luis.
3: No, no, lo voy a tratar de usted. No lo voy a tutear.
1: Te le vas a decir rey de Darín.
3: No, no, ¿no? Casi que a la fuerza le voy a decir que sea el padrino del programa. No, no quiero, no me importa. Vas a ser padrino igual, le voy a decir.
1: Bueno, a él o a Juan Salvo, pues siento como que ya no lográs distinguir la realidad de la ficción.
0: Juan
1: no.
0: Salvo, el protagonista del Eternauta.
3: Claro, por eso. No, hola Ricardo. Le digo Richard.
0: Si bueno,
3: Richard.
0: En un ratito nos contás todos los mensajes que llegaron a nuestro canal de YouTube, Romy.
5: Sí, hay un montón de mensajes, opinando obviamente hoy un día muy especial, el día de la radiodifusión, día de la radio, de la primera transmisión. Así que hay muchos que están recordando distintos programas como lo hicimos nosotros en las primeras horas.
0: Le mandamos saludos a Agustina. No es la Agustina Gasparini que trabaja acá con nosotros, ni es Agustina Girón, que es vecina de la persona que aludimos. Le sacó la ficha al toque. Qué rápido. En la persona que tiene ganas de hablar, está en Estados Unidos, dice, es vecino mío.
1: Mira.
0: Bueno, no vamos a contar más nada. Pero
1: hay que preguntarle si veo valijas ahí en...
0: Y habla ese. Oh, Dios, dale.
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5: Nueve en punto. En esta mañana, la justicia pide investigar las salidas de Cristina Kirchner de su departamento dentro del edificio. El Tribunal Oral Federal 2 quiere saber si esos movimientos fueron a la terraza, como figuran los registros, y si hay información de visitas al departamento de abajo que compró una sindicalista de la Cámpora. Diputados aprobó la adhesión al Tratado Internacional de Patentes. Se trata de un acuerdo que busca unificar y agilizar el proceso para proteger una invención en el exterior, y ahora el proyecto será girado en revisión al Senado. Las Leonas se enfrentan a Australia por las semifinales del Mundial de Hockey sobre Césped. El seleccionado femenino llega invicto y desde las 15:30 buscará meterse en la final del torneo, mientras que Países Bajos y Bélgica definirán esta tarde a la segunda finalista.
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5: Atención, ramal Campana de la Panamericana, kilómetro 39, altura General Belgrano en Garín, sentido a la capital federal. Dos vehículos chocaron allí, hay una persona herida y un carril obstruido. Circule con máxima precaución.
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5: 12 grados 8, la temperatura actual en la ciudad, 89 el porcentaje de la humedad, el cielo permanece cubierto, máxima prevista para hoy 18 grados.
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2: Buen día, mesa. Quiero comentar dos programas de radio. El Loco de la Colina, fin de los 80, 90, principio de los 90. Y el de Fernando Peña, que era increíble el programa, no me acuerdo el nombre.
3: Hola, soy Constanza de Palermo. Bueno, yo escuchaba a Ruiz Guiñazú, me gustaba mucho, bien tempranito cuando salía para la facultad o tenía que estudiar. Y hoy quiero felicitar a los encargados de la música porque está espectacular. Los temas que han pasado

0: La verdad que los felicito.
1: Buenos días. Mi programa favorito de radio era Crandall en la noche con Betty Elizalde. Obviamente esto me está delatando la edad. Cristian de Tigre.
2: Gracias, queridos amigos. Se engancharon muchísimo con el tema que planteábamos en el día de hoy. Muchas gracias, muchas gracias. El resumen a esta hora, 9 y 4 de la mañana, pasa por todo lo que tenemos acá, la documentación del vacunatorio abandonado, que era un vacunatorio trucho, que ayer lo limpiaron finalmente. Se podía limpiar. Tardaron, en el medio mintieron, engañaron, le mintieron. Ahora los trolls kirchneristas que dicen lo del vacunatorio no le importa a nadie, bueno, está bien, sigan con su vida, su miserable vida, sigan, disfruten, sigan hablando de los temas que a ustedes les importan, el correo argentino. Acá el verdulero me preguntó por el correo argentino. El de la frutería preguntó por el correo argentino y también por el caso Libra. Está obsesionado con eso. Sigan hablando de lo que les importa a ustedes, nada más. Un poquito de respeto, nada más, ¿no? La verdad que cuando te insultan de la manera en la que insultan, discriminando como discriminan, esos son ustedes. Son una porquería importante. Hay novedades urgentes también con la sindicalista Calle. Ahora Agustina lo va a profundizar. Es la nueva vecina de Cristina. Una pinturita, Calle. Pinturita la chica. Tiene varios problemas con la justicia, como su jefa política Cristina, que está en el edificio de arriba. Gran noticia para el gobierno en el día de ayer. Gran noticia para los créditos hipotecarios también. Dicen que van a beneficiar a 16.000 o 20.000 familias. Es un número menor, pero empieza a moverse esa rueda del crédito hipotecario. Por otra parte, hay información que tiene que ver con lo que pasa con las muertes por el fentanilo contaminado. Hay dos funcionarias que se van a cruzar en la justicia, una de apellido Fumado y otra de apellido Vicio, con B larga, no es joda. Vicio y Fumado se cruzan en la justicia a ver quién miente más o quién miente menos, veremos. Gasulla, no pegaste una, la operación no anduvo. Bueno, sí, me parece que la pegamos. Ayer te perdiste el último capítulo. Naciste hijo de puta, morirás hijo de puta. Gracias, Oscarcito querido. Qué caliente que se pusieron con lo del vacunatorio. Che, Axel, para un poco, se nota demasiado con los trolls que activaron. Terrible. Después dicen que solo Santiago Oría tiene trolls. Me puse a ver los... Hijo de puta, sos peruano. Entiendo, o sea, la verdad, estos son los tipos nacionales y populares. Bueno, está bien, sí, soy peruano, soy argentino, soy de la nacionalidad que quiera, pero la verdad, lo del vacunatorio no se lo pueden aguantar. ¿Qué más? ¿Y esto? Bueno, la verdad, en fin. Bueno, ¿qué pasó con la señora Calle, Agustina?
3: Bueno, te cuento los detalles de esa situación porque hay dos datos importantes. Uno, la señora Calle se quedó en la calle, literalmente, porque la UOM, ¿te acordás que te había comentado que tenía un contrato con USEM, que era una empresa creada por ella, por Soledad Calle y Adalberto Bracconi? ¿Qué es lo que ocurrió en las últimas horas a partir justamente de que se conociera esta información? También tengamos en cuenta que hay una investigación que analiza justamente si ella estuvo de los dos lados del mostrador. A partir de ese dato, el interventor del gremio metalúrgico, que es Alberto Viglieri, suspendió este convenio tan polémico con la empresa USEM de Calle y la desvinculó del sindicato. Así que atención con esto porque va a continuar la investigación que lleva adelante el juez Ercolini. Y por otro lado, una derivación también de la historia de la compra del departamento que está justo debajo del de Cristina Kirchner, la justicia pidió revisar los registros de la tobillera electrónica de Cristina para determinar cuáles son sus movimientos. Básicamente lo que quiere saber es si estuvo solamente en la terraza, que eso está bien porque lo tiene permitido, ella puede estar algunas horas al día en la terraza en un horario determinado, pero también quieren saber si pudo haberse movido a este primer piso, justamente por las suspicacias que surgieron respecto al hecho de que una persona cercana a la Cámpora haya comprado ese departamento, y para investigar si ese departamento puede estar llegando a funcionar como algún tipo de dispositivo para colaborar con Cristina Fernández de Kirchner y su prisión domiciliaria. Hay una cuestión técnica clave, que es que, la tobillera lo que controla es si Cristina Fernández de Kirchner está dentro del perímetro. Lo que hay que determinar es si te puede marcar exactamente si está en un piso o en otro, así que lo que

0: y de ahora esta pericia justamente judicial es que primero expliquen cómo funciona, si se puede determinar efectivamente si estuvo en un piso u otro y si es así, que den la información correspondiente.
1: Ale, querido.
2: A ver, siguen las novedades en cuanto a la situación de River. Te contábamos recién que el Chacho Coudet se fue del Monumental a las 2:30 de la mañana, después de esa reunión que hablábamos con el presidente Di Carlo, con parte de la comisión directiva que él encabeza. 4 puntos en el torneo clausura, muy lejos de la punta. Eliminado de la Copa Sudamericana, eliminado de la Copa Argentina. El panorama de River de acá a fin del semestre es solamente apostarle al torneo clausura. Clasificarse, para eso tiene que terminar entre los primeros 8, y después seguir adelante en todos los mata-mata. Para un equipo que, a ver, en los últimos partidos sobre todo se desvanece desde los cambios, porque no puede mantener una ventaja que consigue en los primeros minutos o en el primer tiempo o con la formación titular, resulta complejo pensar en ese escenario de un River campeón en el torneo clausura como para emparchar todo lo que viene siendo este inicio de semestre. También es cierto que el presidente de River le dio su apoyo al cuerpo técnico, al Chacho, porque vio los entrenamientos, porque vio la confianza que le tienen los jugadores. Pero en algún momento tenés que descomprimir. En algún momento tenés que ver lo que pasa dentro de la cancha y tenés que entender que el equipo no está a la altura ni de los 70 millones de dólares que gastaste, ni de las expectativas que había generado, ni de las razones por las que habías traído a este entrenador. ¿Sí? Evidentemente, la comisión directiva va a intentar o va a dejar que sea Coudet el que tome la decisión. Si Coudet termina diciendo sigo, bueno, el partido con Banfield del domingo, de visitante, con hinchas visitantes en el Florencio Sola, va a terminar siendo el plebiscito. Tengo mis dudas de que Coudet siga. Quiero decir, el escenario más probable a esta hora es que el Chacho diga me voy. Y en ese caso se habló otro interrogante y es un interinato de los que están a cargo de la reserva y después pensar en un técnico que se tiene que hacer cargo en pocos días de este plantel de River y que tiene que, obviamente, hacerlos volver a tomar confianza a un montón de jugadores que hoy por hoy están en un nivel bajo y que es un hecho que están en un nivel bajo.
1: Muy bajo.
2: Ese es el desafío.
1: Martín.
3: Bueno, ayer hubo un momento televisivo de esos que seguramente quedarán en el anecdotario del año 2026. La situación gira alrededor de Tini, su papá Alejandro Stoessel, y entra en cuadro también su mamá Mariana. Ayer Yanina Latorre estaba al frente de ese cupé, como es habitual, y de golpe le suena el teléfono. ¿Y quién era quien la estaba llamando? Justamente la mamá de Tini. Y al aire sucedió esto.
4: Todo bien, estoy al aire. ¿Querés salir al aire? Sí, estoy al aire. ¿Querés que te llame después cuando termino?
5: Sí, pero no digas nada, que te llame.
4: Es que ya estoy al aire y está saliendo, pero vos quédate tranquila que no voy a decir lo que hablemos, no te preocupes. Quédate tranquila.
5: Quiero que digas que hablé con vos, Yanina.
3: Bueno, es un momento enorme ya para la tele. Suena el teléfono, claro, vos estás al aire y te llama alguien. Y, a ver, por lo general cuando vos estás tratando un tema y te llama uno de los protagonistas, vos decís, bueno, quiere decir algo. Entonces, exacto, atendés. Claramente la madre de Tini estaba medio en Narnia. Sí, bueno, no digas que te llamé, pero estás al aire, dice Yanina. Y bueno, un momento increíble. Hay varias cosas alrededor de esta situación con Tini, que ayer hablábamos sobre, bueno, nada del dinero que ella generó prácticamente está a su nombre por una cuenta compartida y por una sociedad que la tiene a Tini como empleada, pero no como dueña de todo el trabajo y la plata que generó. Básicamente, se está intentando avanzar con la auditoría y ver, bueno, cómo son los números y qué tan transparentes son. Ayer Yanina decía algo, Yanina conoce mucho ahí el paño, que para ella no hubo mala intención, no hubo como una maniobra, digamos, que tuviera como objetivo quedarse con la plata de Tini, sino simplemente una cuestión de mantener como una suerte de cuenta, no darle a Tini su plata, manejarla, administrarla, que también es una especie, por ahí no hay mala intención, pero no deja de ser una suerte de violencia financiera, porque vos estás privando. Tini no tiene 12 años, no es menor, tiene 29 años. Entonces, bueno, también lo que contaba Yanina, después Pepe Ochoa en LAM, lo que decía es que al parecer la madre de Yanina estaba bastante enojada porque Yanina contó que cuando

0: Tini tarjeteaba un gasto a la madre, le llegaba una alerta en el celular. O sea, había un control muy estricto sobre en qué gastaba su plata Tini, plata que prácticamente le era restringida y que tenía un límite muy, muy bajo de uso.
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0: hasta ahora calentar a la audiencia. ¿De qué manera? ¿Bailando? No, de ninguna manera. Poniendo un audio de Agustín Rossi. ¿Tenés el audio de Rossi, Josué? Josué, yo, Paul, Sol, He-Man. ¿Tenés el audio de Rossi? Hay dos, tenemos un grandes éxitos de Agustín Rossi. Ayer la rompió toda Rossi en el Congreso, tirando chicanas más pelotudas unas que otras. Ponela la de Rossi, ponela.
1: Entonces, ¿cómo creen ustedes que si nosotros ganamos las elecciones el año que viene, nos vamos a bancar que el presidente... Las vamos a ganar. Las vamos a
2: por
1: ganar
2: favor,
1: las elecciones.
2: Por favor, les pido...
1: Las vamos a ganar
2: silencio,
1: las elecciones.
2: Silencio, por favor.
1: Cuando ganemos las elecciones el año que viene, nosotros tengamos que gobernar y llevar adelante un plan económico con quién es el socio del actual ministro de Economía de ustedes. Entonces, señor presidente, vuelvo por el principio. Así como el profesor Neurus del dibujito Hijitus se quería quedar con todo, Milei se quiere quedar con el Banco Central, aunque pierda las elecciones.
0: Bueno, lo metió Hijitus. Pobre Hijitus. Hijitus. Hijitus. No. Lo metió Hijitus ahí en el medio. No tenemos la cortina de Hijitus para no escuchar esto.
3: No. Cuchu.
4: Sí. Sí, la tenemos.
0: Exacto. A mí me dicen a veces Oaki. ¿Por qué me dicen
2: Oaki? No, el corte de pelo.
5: Sí, claro.
4: El rulito.
0: Bueno, no, para. Me cargó Martín.
4: Sí,
0: fue,
4: no, increíble que Martín Fernández
2: acá,
4: se cargue
2: que
4: por la
2: de,
4: pelada.
2: No lo vamos a abrir a ver esa ventana. Acabo de ver algo muy ofensivo en la pantalla.
0: ¿Algo más?
2: Sí. De alguien de esta radio.
4: Sí.
2: Que ejerce la peladofobia.
4: Sí, es verdad.
0: Bueno, no. Pero escuchame, acordate que estamos haciendo radio. Está señalando una pantalla que no la puede ver nadie.
2: No.
4: Uy, ya.
2: Claro,
4: ay.
0: No importa, sigamos con el orden.
4: Sigamos.
2: Muy ofensivo eso. Muy ofensivo.
0: Sigamos con el orden. Axel Kicillof pidió que la Nación devuelva los fondos y se enojó. Dice que le va a hacer frente al niño. ¿De qué niño está hablando, Axel?
6: Tenemos un gobierno negacionista, terraplanista, que dice que no hay cambio climático cuando la evidencia muestra ante los ojos de cualquiera, el que lo quiera ver y el que no lo quiera ver, porque después le toca que estamos experimentando fenómenos extraordinarios. Y ante esto, ¿qué hace? Corta toda la obra pública. No es que no planifica qué hacer por si ocurre algo.
4: No.
0: Bueno, ahí está. Habló del fenómeno del niño y se metió Axel Kicillof. Estaba hablando del niño de la tormenta.
4: El fenómeno climático.
0: El fenómeno del niño. Uh-huh. Y denunció que la culpa del fenómeno del niño es de Milei. Está clarísimo, ¿eh? Uf, Dios mío, ¿cómo están estos? ¿El del vacunatorio le preguntaron algo? No, todavía no. Quizá en algún momento le preguntarán. Tenemos a Berti Venegas Lynch, que habló sobre la gente que no quiere pagar el televisor y que compró para el Mundial porque la Argentina lo perdió.
7: Exacto, porque ¿qué pretende decir cuando decís salgamos a defender a los deudores? No vas caso por caso, bueno, ¿cuál es tu problema, cuál es tu caso? Cada uno tomó a nivel particular las deudas, pero se agarra todo y ahí entran las motos, los electrodomésticos, el tipo que compró la televisión para el Mundial y ahora Argentina no salió campeón, entonces no quiere pagar la deuda. Apuestas también, que hubo un montón de deudas por apuestas.
0: Bueno, y hubo respuesta a
4: Rossi.
0: A Neurus.
4: Sí, a Neurus, exactamente.
0: Hubo respuesta a Neurus.
4: Porque Rossi comparó a Milei con el profesor Neurus y Álvaro Martínez, diputado de La Libertad Avanza, le respondió a Rossi y le dijo, bueno, si nosotros tenemos al profesor Neurus, buenísimo, lo aceptamos, pero ¿ustedes sabés a qué otro personaje tienen de Manuel Ferré? Escuchá.
8: Muchas gracias, presidente. Para seguir con las analogías literarias que estaba diciendo el diputado propinante, nosotros tenemos un profesor y ustedes a Cachavacha.
4: A la bruja Cachavacha.
0: A mí me gustó la respuesta.

0: A Dayana Fernández Molero cuando se cruzó con Victoria Tolosa Paz.
1: Y la política que necesitamos no es la que te vive rescatando de pozos, es la que construye una Argentina donde vos no necesitan reconstruir. ¿Qué? ¿Qué? ¿Me querés contar la carta astral? ¿Qué me querés contar? Ah, bueno. Bueno, no. Entonces, me parece que hay cosas...
2: Diputada, por favor, no dialogue.
0: Bueno, la carta astral se la tiraron a Germán Martínez y terminó discutiendo con Martín Menem. La carta astral le tiraron, es dale.
3: Presidente, le pido que estudie el reglamento porque las comisiones las convocan los presidentes de las cámaras. Estudie el reglamento, diputado. Sí, no es mi responsabilidad.
4: Sí, presidente.
3: Digo, empiece por estudiar el reglamento, diputado Martínez.
4: Suyo.
3: No se haga el pícaro conmigo.
4: Libero.
3: Conmigo no, diputado.
4: Baja el dedito, maleducado. Baja el dedito, maleducado.
3: Digo no, diputado Martínez, estudia el reglamento.
4: Bajé el dedito.
3: Las comisiones las convocan los presidentes.
4: Que no te da, bajé el dedito.
0: Bueno, y también se cruzó Martín Menem con Aldo Leiva. Che, ¿se levantó Leiva ya? ¿Alfonso? ¿Está levantado? Alfonso es nuestro productor, ¿eh? Por las dudas. Ya igual del otro lado ya lo conocés. Es como el sacá Mozart. Pará, ese Alfonso. ¿No se levantó Leiva? Bueno, ponelo, a ver.
3: Diputada Racini, el sentido de su voto.
5: No, presidente.
3: Continuamos mientras hasta que veamos.
5: Está impidiéndole la voluntad de expresarse a un diputado.
3: Es un tema
5: de
3: sistema, diputada.
5: Si, no, si funciona.
3: ¿Cuándo? Hace dos años y medio que nadie le ha impedido la voluntad.
5: Si el sistema no funciona,
3: diga,
5: pídale
3: no,
5: al diputado que se asigne a otra banca y consigne el sentido de su voto.
3: Sigamos.
5: Es una vergüenza lo que están haciendo.
3: Diputada, el sentido de su voto, sin discurso político, vamos.
6: Es que no es discurso, presidente.
3: No, es votar nada más.
6: No, estoy. Usted me tiene que prender el
3: ahí está, diputado, vote nomás. Exprese el sentido de su voto.
6: Presidente, usted...
3: Exprese el sentido de su voto, diputado. Votar. El sentido de su voto, diputado.
6: De nuevo, presidente.
3: El sentido de su voto.
6: Y acá le voy a dar el sentido de mi voto.
3: Listo, avance
6: déjeme
3: nomás.
6: Déjeme decirle que no me puede faltar el respeto.
3: Por
6: mi
3: eso.
6: Voto es positivo.
3: Positivo, Leiva.
0: Bueno, Leiva tenía menos... No podía redondear la idea, ¿eh? No podía redondear la idea, no había caso. Información de último momento ahora en el Congreso de la Nación. ¿Qué pasó, Agustina?
7: Yo sé que no dormiste anoche por este tema.
0: Por River tampoco.
7: No. A vos lo que te sacaba el sueño era saber si finalmente San José de los Cerrillos sería la capital nacional del cerdo negro.
0: ¿Y?
7: Aplausos para el cerdo negro. Porque
0: ¿aprobaron?
7: Ha sido.
0: Sí. ¿Tenemos la nómina de quienes votaron a favor?
7: Ahora te lo busco, pero te cuento cómo se aprobó el menú dialoguista, porque viste que eran varios. He aquí las nuevas capitales nacionales de la Argentina, el menú dialoguista.
0: ¿Más capitales?
7: Sí, el menú dialoguista que se aprobó, que aceptó el Congreso para tener quórum. Chivilcoy, capital nacional del coleccionismo. Santa Cruz, capital nacional de la natación de aguas frías. Tucumán, capital nacional del ecoturismo. San José de los Cerrillos, capital nacional del cerdo negro. San Miguel de Tucumán, capital simbólica de la Argentina, pero solamente el día 9 de julio. El día 9 de julio pasa a ser la capital simbólica. Después vuelve todo a capital federal. Y hablando de capital federal, Ciudad de Buenos Aires pasa a ser la capital nacional del teatro. Y San Juan, la capital nacional de la educación.
0: ¿Y por qué San Juan? Ah, por Sarmiento.
7: Sarmiento.
0: Claro. Está bien, tiene lógica. Dame un título, Martín, querido.
8: Bueno, vamos a estar hablando de uno de los estrenos más importantes de Disney Plus, la nueva serie protagonizada por Darío Barassi y Yayo, Gutiérrez is my name. Vamos a repasar un poco por qué anda bien y qué puede andar mal.
0: Ale.
9: Y te vamos a contar todas las repercusiones que hay en el mundo de la Fórmula 1 por perdón, la firma de Franco Colapinto y la renovación del piloto argentino con la escudería Alpine para 2027.
0: Un título, Agus.
7: ¿Por qué la oposición celebró a pesar de perder ayer en diputados?
0: Deme, si podés, Romy, algunos mensajes que llegaron al chat.
10: Claro que sí. Bueno, muchos hablando, ¿no?, de la encuesta que tenemos en el día de hoy que tiene que ver con el día de la radio. ¿Hace cuánto nos escuchás? Las opciones, ¿no? Desde el principio, hace más de un año, hace unos meses o hace unos días, el 47% dice que nos escucha desde el principio, lo cual estamos más que contentos. Y algunos mensajes. Cecilia Aguirre dice, buen día para todos, viva la radio, es mi compañera desde siempre. Feliz día para todos los grandes hacedores de la radio. Sab dice, lo mejor, Fernando Peña, ¿eh?, y todos sus personajes en la metro. Moni Scout dice, like dado, buen y feliz día de la radio, la compañía desde siempre, porque la radio no tenés que estar mirando como la tele, conectando Santa Rosa, estoy allí desde La Pampa. Edith, buen día, hermoso jueves para todos, un saludito para mí, dice Edith.

0: Edith, hoy es mi cumple y sin importar nada ni el clima, me siento muy feliz. Así que, Edith.
1: Feliz cumple.
0: Exacto, feliz cumple para vos. Claudius dice, cuando era chico vivíamos en Santa Fe y veníamos seguido a Buenos Aires. Entrando temprano a la ciudad, mi viejo ponía rapidísimo con Héctor Larrea. Hermosos recuerdos de la radio. Salazar, Miriam, felicitaciones equipo, hacen una gran radio. Pablo, Fernando Peña, El Parquímetro, preguntando un poco cuál era tu programa favorito, ¿no? Edith agrega imagen de radio con el recordado Juan Alberto Badía, Matilde Heredia, sí, Fernando Peña, un genio inigualable, Jorge Leiva, volvería a escuchar rapidísimo, Flecha Juventud, Graciela Mancuso, mi ídolo, lo que yo decía recién, el programa de Néstor Ibarra también. Gonza dice, buen día, mi programa radial que recuerdo y que me encanta es el programa de Alejandro Dolina, La venganza será terrible, saludos. Ceci dice, cierto, yo recuerdo a mi mamá escuchando a Hugo Guerrero Martinez. No se perdía ni una emisión, yo era chiquita, dice, me da cariño y nostalgia.
1: Vamos a mandarle saludos a la hija, que siempre escucha también. Dale que venimos, noticias.
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0: 9 de la mañana, 30 minutos, continúa el juicio por la desaparición de Loan. Este jueves declaran los prefectos que custodiaron el hotel Despertar Iberá, donde se hospedaron 10 implicados que habrían utilizado el lugar para concretar el desvío de la investigación. El Papa León XIV recibe en el Vaticano la conducción del Episcopado argentino. Es con el objetivo de coordinar la visita del Santo Padre al país en noviembre, mientras que el domingo llegará a Buenos Aires una misión para recorrer los posibles escenarios que visitaría el Sumo Pontífice. Atlético Madrid aseguró que no negociará el traspaso de Julián Álvarez al Barcelona. El jugador argentino se ausentó por segundo día consecutivo al entrenamiento en medio del conflicto con su club y luego de salir silbado por sus hinchas el domingo pasado.
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0: Lo que tenés que saber, a esta hora ahí ya está liberada la Panamericana. La autopista Ausol ya asistió y removió a los vehículos tras el choque en Ramal Escobar, kilómetro 39, altura Garín, sentido a la Capital Federal.
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0: 13 grados, la temperatura actual 87, el porcentaje de la humedad, el cielo está nublado con llovizna débil, la visibilidad reducida a 9 kilómetros, máxima prevista 18 grados.
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0: decía que me des una mano.
1: Mentime un poco.
0: Claro, exacto.
2: ¿Cómo están, ¿Cómo están con las estafas por WhatsApp? Bueno, hay denuncias de todo tipo. Ayer hablamos con Graciela Ocaña, que se presentó ante el juzgado de Marcelo Martínez George. Anoche Luis Majul también conversó con ella. En Pilar ahí, se siguen abriendo causas y pedidos de acceso a la información, pedidos de informes. Tienen que explicar lo que pasó. Mientras tanto, Carly Bianco ayer estuvo con Karina Milei.
3: Sí, exactamente.
2: ¿Qué estuvieron haciendo?
3: Estuvo con Karina Milei, una foto que obviamente sorprendió mucho, pero bueno, no estaban ellos solos, la verdad es que había más gente, y tiene que ver con la organización de la visita del Papa a la Argentina. Básicamente hay que organizar muchas cuestiones porque la visita del Papa se va a dar por varios lugares. Obviamente va a estar en la Ciudad de Buenos Aires, va a estar en Luján entre el 8 y el 11 de noviembre, y en ese contexto es que hay varias cuestiones para organizar, pero lo interesante o el dato político de colores que terminó con la particularidad de reunir finalmente a dos figuras, políticamente enfrentadas, ¿no? ¿Por qué se tuvieron que reunir entonces? Fue la primera reunión para organizar la visita del Papa con representantes por fuera del gobierno, porque la primera que se había hecho había sido con la Iglesia y la Libertad Avanza. Bueno, ahora se suman representantes de la provincia de Buenos Aires. Lo que se quiere hacer es una mesa de coordinación involucrando a todos los sectores, ¿no? Nación, Iglesia y las jurisdicciones que formen parte de la visita del Papa, en este caso la provincia de Buenos Aires. Esto había sido un reclamo de La Plata, que había dicho, che, si va a estar el Papa en Luján, entonces la provincia tiene que participar. Ahí es cuando aparece Carlos Bianco y se termina haciendo esta reunión. Hoy, además, y con esto te cierro, está recibiendo el Papa León en el Vaticano a la comitiva de la Iglesia Católica Argentina, que viajó a Ciudad del Vaticano para coordinar lo que va a ser pronto la agenda, que seguramente en unos días estará definida, de la visita del Papa aquí al país.
2: Dale. Está del otro lado el concejal de Pilar por la Libertad Avanza, Juan Martín Tito, que presentó un pedido de informes en el Consejo Deliberante por el vacunatorio abandonado. Tito, ¿qué tal? Buen día. Luis Gasulla, Agustina Girón, todo el equipo lo saluda.
4: Hola, buen día. ¿Cómo les va?
2: Bueno, ¿en qué consiste el pedido de informe que presentaron?
4: Nosotros queremos saber el municipio qué respuestas va a dar ante todo lo que sucedió, porque sabemos que fue un tema complejo, sabemos que fue un tema que estuvo judicializado mucho tiempo, sabemos que ahí se utilizó el famoso elefante blanco, como le dicen, para el tema del vacunatorio, y después también se utilizó para que el municipio pasara las licencias de conducir, y por los datos sensibles que uno pudo ver que estaban ahí en el vacunatorio y demás, que la gente quiere saber, y bueno, nosotros como personas de la política queremos también tener información para poder brindarla a los vecinos.
2: ¿Cuándo se juntan o cuándo tienen reunión en el Consejo Deliberante?
4: No, en general las comisiones son cada dos jueves, pero más allá de eso nunca jueves, respuestas.
2: O sea, cada 15 días laburan, se juntan a hacer la comisión. Perdón que lo chicané justo usted, pero es difícil hablar con concejales, no lo chicaneo a usted, pero ¿cada dos semanas se reúne el Consejo Deliberante de Pilar?
4: Igual es verdad lo que decís, no me estás chicaneando, tenés toda la razón. Los martes son comisiones, los miércoles son comisiones parlamentarias y los jueves son las sesiones. Más allá de eso, igual siempre que hay un pedido de informe, siempre que hay un proyecto de comunicación, de ordenanza, nunca se trata en comisiones y siempre se hace lo que el intendente o el municipio oficialista está en el momento, así que la verdad que prácticamente no tienen sentido los pedidos de informes.
2: ¿Cuántos integrantes del Consejo Deliberante son oficialistas en Pilar?
4: Y la verdad que el número exacto nunca te lo puedo decir porque depende de la ordenanza para dónde vota cada uno, pero lamentablemente hoy no se tiene la mayoría simple y eso es una pena. Pero sí, legalmente, técnicamente, hay más de 10, pero que son de la oposición, pero después, bueno, al momento de votar por ahí no es lo mismo.
2: O sea que se dan vuelta varios de la oposición, como suele pasar en distintos municipios del conurbano.
4: Es muy común en el conurbano, lamentablemente, que se den vuelta de partido político.
2: ¿Por qué se dan vuelta? ¿Por plata? ¿Porque quieren chuparle la media al intendente? ¿Porque consiguen cargos? ¿Porque meten secretarias, amigos, choferes?
4: Todo lo que dijiste es un poco de cada cosa, o hay gente que también lo puede hacer de buena voluntad por ideología porque siente que su partido lo decepcionó. Pero sí, en general es
2: o
4: por
2: sea, la mayoría de las cosas. Los paganos de la vida se dan vuelta porque dicen que se sienten decepcionados.
4: Exactamente.
2: Bueno, ¿y qué crees que va a pasar con

0: este pedido de información? ¿Les van a contestar? ¿Suelen contestar?
1: Nunca se ha contestado un pedido de informe, nunca se ha contestado un proyecto de comunicación, nunca.
0: ¿Pero qué, dejaron las computadoras tiradas en el vacunatorio ambulante? Y
1: Querétaro, la verdad, no sabemos, porque nosotros no podemos ingresar ahí. Nosotros no tenemos potestad para ingresar. Entonces, lamentablemente no pudimos ingresar. Si querés, sé que hay chicos que lo han hecho y demás, pero lo han hecho de manera ilegal. Nosotros somos muy respetuosos de la ley. Por eso mismo hicimos un video y lo hicimos afuera del vacunatorio.
0: ¿Cuándo podemos llegar a esperar novedades, Juan Martín? Estamos hablando con el concejal de Pilar de La Libertad Avanza. Es difícil en estos municipios hacer un pedido de informe. Por lo general, hasta le piden permiso al intendente. Acá este concejal lo hizo. Eso ya es respetable.
1: Nosotros en general acá esperamos lo que diga la justicia y prácticamente los medios de comunicación, que tienen más poder que cualquier miembro del Consejo Deliberante de Pilar. La verdad que lo que ustedes pueden hacer desde los medios de comunicación es mucho más importante. Si bien entendemos que había una causa judicial por un tema de lavado de activos vinculados al narcotráfico, tenemos que entender que, bueno, la justicia tiene que expedir y después nosotros vamos a actuar según lo que diga la justicia.
0: Bueno, Tito, gracias por la comunicación. Ahí le mandé un mensaje por una consulta que seguramente tendremos que evacuar en las próximas horas. Muchas gracias.
1: Bueno, gracias a ustedes, que tengan buen día. Hasta luego.
0: Ahí estaba el concejal de Pilar, que pide explicaciones por el vacunatorio abandonado. ¿Dirán algo? Acá tenemos los documentos. La verdad que en Pilar pasaron cosas muy raras, muy raras con el vacunatorio. Se le quisieron quedar con el terreno, básicamente. Un terreno que está valuado en 20 millones de dólares. No es poca cosa. No es poca cosa. 20 millones de dólares. En fin. 9:41. ¿Qué dicen nuestros amigos en el chat de este tema o de cualquier otro tema, Romy?
2: Bueno, Luis, mirá, seguimos con algunos mensajes. Guillermo dice, buen día, hablen un poco de lo que insumen en ineficiencia todos los que hacen política con la nuestra por las cuestiones de privilegio. Bernarda Luque dice, ¿vieron el Congreso de Pelados en el Paseo del Jockey en Córdoba este sábado? Éxito total, dice, cada año suma más gente pelada. Sí, lo mandó, lo habíamos visto, ¿no?
3: Sí, nosotros. Claro.
2: Rosa Jalil dice, feliz día de la radio, oyente de radio siempre, y a ustedes los escucho desde el día que Jorge Lanata dejó este mundo. Ah, estoy re conforme con ustedes, menos mal, por eso lo estoy.
4: Bueno.
2: Ay, la verdad que no me gustan, imagínense si decía eso, pero no. Bueno, a ver, esperá que tengo algunos mensajitos más aquí. Ariel dice, somos democráticos en Pilar, dice, boleta única, no ganan nunca más. Bueno, algunas intendencias, en fin, ¿no? Comentando un poco lo que tiene que ver también, Luis, con el Día de la Radio. Recordamos, la encuesta del día de hoy es el Día Nacional de la Radio. ¿Hace cuánto nos escuchás? Desde el principio, un 46% ya votó esa opción. Hace más de un año, un 32%. Hace unos meses, un 15%. Y hace unos días, un 6%. Ya puedes votar en nuestro canal de YouTube, en El Observador 107.9.
0: Dame una cortita, Ale.
3: Bueno, a esta hora se cambió la logística del entrenamiento de River. Iba a ser en el River Camp, va a ser en el Monumental a las 15:30. A falta de la comunicación oficial, habría una conferencia de prensa también en el auditorio del Monumental a las 15. ¿Para qué? Para anunciar la salida, en principio, del Chacho Coudet. Y a esta hora, ¿quién dirigiría al equipo frente a Banfield, en el caso de que se confirme efectivamente la salida del Chacho, por decisión propia? Sería Marcelo Escudero, el técnico de la reserva. Hay más nombres que se suman a los que dimos al principio, de Crespo
0: y Ramón.
3: De Ramón. Pablo Aimar, por su, obviamente, filiación con River, es un símbolo del equipo. Gabriel Milito, que también está en México. Y hasta Diego Coca. ¿Sí? Van a empezar a ver muchísimos nombres relacionados con este presente de River y con hacerse cargo del equipo. Lo concreto es esto que te acabo de contar. El cambio en la logística. El entrenamiento que va a empezar a las 15:30, la conferencia de prensa todavía no confirmada oficialmente desde el club, y la eventual salida del Chacho a partir de la eliminación de River en la Copa Sudamericana de ayer.
0: Dale que venimos, tramo final del programa, dale.
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0: 9:49 de la mañana, se nos va el programa, se viene la visita del Papa León XIV, te lo contaba hace un ratito, Agustina Girón. Tres noches va a pasar, ¿no? 8, 9 y 10.
1: 8 al 11, sí.
0: 8 al 11.
2: El 8 de noviembre, ¿no? 10.
3: Y el 11
0: de noviembre.
3: Va,
0: sí, de noviembre. Sí.
1: 4 días, 3 noches.
0: Exactamente. ¿Está confirmado que hay un acto en River?
1: Mira, está prácticamente ahí cerrado, no dieron todavía la confirmación oficial, pero sí es algo que se está trabajando. Hay ganas, se quiere hacer. Hace bastante tiempo que se viene hablando de esa posibilidad y por ahora nadie la descartó, y de hecho lo que avanza es la posibilidad de que ocurra, sobre todo en lo que sería un encuentro con colegios y universidades católicas, o sea, jóvenes, en un encuentro cara a cara con el Papa.
0: Trump dejó afuera a la Argentina de la nueva mega cuota para importar 300.000 toneladas de carne sin aranceles. Esta es la información ahora económica de último momento. La Casa Blanca oficializó un contingente temporal para abastecer el mercado estadounidense. El beneficio no alcanza al país porque ya posee una cuota preferencial de acceso como Uruguay, Australia y Nueva Zelanda. Brasil aparece entre los principales favorecido, festeja Lula con esto.
1: Sí, totalmente, olvídate. Es de manera temporal esto, ¿no? Oficializa algo que ya había mencionado él en las redes sociales, que es esta proclamación para ampliar de manera temporal el ingreso de carne vacuna magra sin aranceles, y la Argentina se queda fuera de este beneficio.
0: ¿En Nepal ya son 360 los muertos?
1: Es una locura. No sé si vieron las imágenes en Nepal, en las redes sociales, donde literalmente aparecen de repente una suerte de ola que arrasa absolutamente con todo. Son 362, para ser exactos, las personas fallecidas. Esto según la información que actualizó hace un ratito nada más la policía local. ¿Sabes que se está hablando mucho sobre cómo pudo haber llegado a darse una inundación de manera tan repentina? Y hablan los especialistas del colapso de un glaciar, ¿no? Que pudo haber llegado a provocar estas inundaciones catastróficas, pero sobre todo tan repentinas en esta zona. Al momento hay 1.300 desaparecidos, con lo cual lamentablemente se espera que la cifra pueda llegar a ascender.
0: Martín, querido.
4: Vamos a hablar de Nicolás Tagliafico. 400 veces anuncié esto. El tema es así. Como saben, Tagliafico es un apasionado del coleccionismo de cartas. Tagliafico es el que dibuja, sube muchos dibujos de Dragon Ball e ilustraciones.
3: Sí. Hace bueno, streaming también.
4: Es impresionante lo que hace y suele hacer en su canal de YouTube, que tiene muchísimas views. De hecho, lo estaba viendo, más de medio millón de views. Sube, compra cajas de figuritas de Pokémon y hace el unboxing en vivo y las va publicando. ¿Qué le sucedió el otro día? Compró una caja de una edición de Pokémon de cartas del año 99. Y le tocó una carta que está valuada en $20,000. Carta, un Gengar de la edición del 99. Y ahí estuvo, tenemos el audio si querés ponerlo de fondo. Dale. Y estaba absolutamente extasiado. Estaba con uno de los Simeone, con Gianluca, ¿puede ser? Simeone, ayúdame con el fútbol.
3: Gianluca,
4: todo lo mismo. Porque bueno. Sí. Eso lo convierte en uno de los coleccionistas más relevantes de todo el mercado de Pokémon de el mundo. Así que vayan a YouTube, sé Luis que te estás saliendo de la vaina por ver el video de Gianluca abriendo su sobrecito de Pokémon.
1: ¿Esto era lo que dijiste que es más importante que haber sido campeón del
4: obviamente,
1: mundo?
4: Obviamente, es un logro. Bueno.
1: Más importante que ser campeón del mundo.
4: Supera lo deportivo y lo ubica en un lugar de privilegio.
0: Digo algo, a pesar de tu ninguneo, lo había visto porque tengo mis productores ocultos que me pasan este tipo de información.
4: Muy
0: para
4: bien.
0: Estar atento a todo lo que sé que vas a hablar.
4: Es un gran momento cuando va desplazando las...
2: Tremendo, las...
4: cartas y aparece ese Gengar platinado, la emoción. No sé quién es el otro, porque hay tres.
3: De nuevo, ¿el otro, la otra carta o el otro jugador?
4: No, el otro jugador, ah. La otra carta es un, no sé, que es un Mew.
3: Juliano Simeone.
0: Sí, ya te lo dijo.
4: No, pero Simeone, pero ahí el otro, Juliano. El que se agarra
0: no,
4: la cabeza.
0: El otro no es jugador.
3: No es jugador.
4: Con esto de la pelotita parece que hay plata y bueno, se
3: puede. El otro es un conductor de AFA Studio.
0: Exacto.
4: Ahí está. Ah, mira. Yo sabía que Ale Casar iba a saber.
0: Sabe todo, Ale.
2: Qué bien.
0: Sabe todo.
3: Y te voy a decir algo más. Si Tagliafico quiere, va a ser un gran entrenador de fútbol.
4: Pensé que iba a decir Pokémon.
1: ¿Cómo va a ser un gran Pokémon?
0: Bueno, gracias a todos. Nos tenemos que ir despidiendo. Romina, ¿cuándo termina la lluvia?
2: Bueno, hoy, Luis. Ya mañana En las próximas horas puede llegar a llover algunos chaparrones por la tarde, pero más leve que ahora por la mañana. Y a la noche ya el cielo va a estar parcialmente nublado. Bueno. Mañana viernes, mínima 10, máxima 17.
0: Uy, me voy a mojar cuando vaya al cardiólogo.
2: ¿A qué hora tenés?
0: ¿A qué hora tengo?
2: Para saber.
0: Tengo el corazón partido, voy a decir al cardiólogo.

0: Día de la radio, ¿eh? Día de la radio, 27 de agosto del 2026. Lo saludo al querido Luis Majul. ¿Qué haces, Luis, querido?
1: Hola, feliz Día de la radio. Feliz día para todos ustedes, para los que siguen la radio, para los que hacemos la radio. Es tan linda, ¿eh? Resiste tanto el paso del tiempo. Nos ha acompañado tanto en una parte de nuestras vidas que vale la pena festejarlo. Se cumplieron 106 días de la radio y es muy importante para nosotros. Además, estamos en línea, somos modernos, streameamos. Si tenemos que decir las mismas boludeces que algún streaming, las decimos, no tenemos ningún problema, no hay ninguna diferencia entre las boludeces nuestras y las del streaming. Es más, algunas boludeces que decimos tienen más relevancia que otras boludeces, ¿eh? Ya dije 5 veces la palabra, así que no se enoje, señora, no se enoje, señor. Muy buenos días para todos, es un día de miércoles. Estamos acá compartiendo con Luis Gasulla, con Ale Casar González, vamos a hablar de River. Qué mala noche tuve ayer. Y el día parece que no pinta bien. No sabemos si se adelantó, si va a seguir, o si viene en cualquier momento la tormenta de Santa Rosa.

0: Salud, Gutiérrez, muy buenos días.
1: Hola, buen día para todos. Muchos dicen que es la tormenta de Santa Rosa, que Santa Rosa se adelantó porque Santa Rosa es ahora el domingo 30 de agosto. La temperatura actual en Buenos Aires es de 13 grados, está nublado, llueve y así va a seguir el resto de la mañana y por la tarde también. La temperatura máxima para hoy va a ser de 18 grados y hasta la tarde vamos a tener algunos chaparrones. Así que si no saliste de casa, piloto, paraguas y botas de lluvia también.
0: A ver, metámonos un segundito en la actualidad antes de compartir con el señor Alcázar González las alternativas futboleras de la fecha de ayer. Gracias por bajarme el volumen del iPad, todavía no me acostumbro. Hoy, jueves 27 de agosto, tenemos para regalar un kit de Hair Recovery. Atenti, Alcázar, que te voy a mandar a Hair Recovery igual que... Les voy a hacer una visita guiada a vos, a Fede Flower, que quería. Me parece que la suya es un caso perdido, después lo hablaremos en otro momento. Hair Recovery. Una visita real.
2: ¿A Martín Fernández Cruz?
3: Tienes razón.
0: Y a Martín Fernández Cruz también. Hay que ver. Si él lleva con orgullo su pelada, en el buen sentido lo estoy diciendo, verá. Hoy tenemos para agarrar un kit de Hair Recovery con shampoo. Es muy bueno el shampoo. El acondicionador también. Y el perfume. El perfume, lo estuvimos catando con Cava hace un tiempo, es un super perfume. No es esas imitaciones de la Pipa Parúa, ¿eh? Un super perfume, ¿eh? ¿Y por qué te decimos esto? Porque te invitamos a participar de nuestra conversación pública que incluye actualidad y vida. Actualidad, ayer se aprobó en diputados la ley que modifica la Carta Orgánica del Banco Central. También la media sanción de la segunda etapa de inocencia fiscal. Pero ahora esta ley que modifica la Carta Orgánica del Banco Central tiene que pasar por senadores. ¿Vos qué opinás de la reforma? Obviamente, nuestra audiencia es muy calificada y está muy informada. A veces, la mayoría de las veces, todavía más que nosotros. Así que, por favor, justifica tu respuesta. 11-3500-1079. Y la otra. Hoy es el Día de la Radio en la Argentina. Y lo queremos festejar con vos porque es algo que nos apasiona y nos gusta mucho hacer. Cuando estoy cansado, cuando no sé, voy a la radio. Vamos a laburar. Por eso queremos saber qué momento radial te marcó o recordás. Yo tengo uno, dentro de un ratito lo voy a compartir con ustedes. Pero ¿qué momento radial te marcó y lo recordás? 11-3500-1079. Alcázar, momento radial.
2: La oral deportiva. En mis 12, 13 años, ¿sí? Todos los días. Y todos los días
0: era escuchar la radio. ¿Vos escuchabas la oral deportiva por Radio Rivadavia?
2: Exacto.
0: Sí. ¿Escuchabas Sport 80 por Radio Mitre?
2: Era muy chico. A ver, he escuchado, sí, por supuesto, pero me acuerdo más de la oral deportiva, que era mi programa preferido.
0: ¿Quién participa de la oral deportiva?
2: Por supuesto, José María Muñoz y todo el equipo. Tenías un cronista por cada equipo de primera y un especialista en cada deporte. Ahí empecé a enamorarme del periodismo deportivo. Y después escuchaba los días de partido, alternaba entre todos los relatores, Muñoz, Víctor Hugo, todos los que habían relatando los partidos.
0: Marcelo Tinelli hacía de cronista,
2: sí,
0: ¿no?
2: Sí, también, exacto.
0: Decía córner, número...
2: Tal cual, y después alto, fuerte y lejos cuando sacaba un arquero.
0: ¿Eso decía Tinelli?
2: Claro, pum para arriba.
0: Alto, fuerte, pum
2: para arriba. Alto, fuerte y lejos era otro relator, era Ricardo Aiello.
0: Tengo un TOC, obviamente todos nos están escuchando desde sus plataformas, desde sus dispositivos, desde sus automóviles, desde su camión, desde su Tesla Truck, si alguien tiene, ¿cómo se llama?
2: Desde su SUV.
0: Sí, SUV, qué sé yo. El micrófono, por favor, ponelo derecho hacia tu cámara, ponelo debajo de la pera y así se te va a ver recto y mejor. ¿Entendés, no? ¿Ya
2: sí,
0: te viste?
2: Sí, entendí perfecto, ahí. Ya me lo habían dicho, bueno, mala mía.
0: No hay problema. Tante grache. Eso es lo que recordás. ¿Y vos, Luisito Basullo?
3: A mí, yo me quedo con la programación de comienzos de los 90 de la Rock and Pop. ¿Cuál es? De Pergolini, Day Tripper de Juan Di Natale. Me encantaba, ¿eh?
0: Day Tripper de Juan Di Natale. ¿En qué te has convertido, Juan Di Natale? No, perdón. Es otra cosa, pero...
3: Era otra cosa. Sí, bueno, no se hablaba de política, se hablaba de música. Mucha música.
0: Más fragmentado estaba. Che, tengo... ¿Qué pasa? ¿Es mío? ¿Son los micrófonos? ¿Pueden ajustar un poco los micrófonos que se escucha hablando de radio? Bueno, yo como hace muchos años que trabajo en la radio... La radio todavía no se enteró, pero hace muchos años que trabajo en la radio. Soy muy sensible a todos los sonidos del aire. Por ejemplo, recién escuché un zumbido y el zumbido entraba, ¿viste? No sé por dónde.

0: escuchó fue. Entonces dice, ah, no, pero es por el rebote de los vidrios por el nuevo estudio. No me hagas lío, gracias, igual, te quiero mucho, señor operador. Pero no me hagas lío, no me confundan los argumentos. Y cada tanto me dicen, che, ¿qué pasó acá? ¿Qué? No, no se escucha bien. Y me dice, no, pero del otro lado no se enteran. Sí que se enteran de todo, se enteran hasta lo de los más mínimos ruidos. Se enteran de nuestro estado de ánimo, de cómo nos levantamos, de si tenemos un ojo medio cerrado o no lo tenemos cerrado, de si Lu Gutiérrez se cambió de peinado o no se cambió de peinado, cuando la ve. Pero si le pasó algo, cuando su voz indica eso. La radio todavía tiene esa magia y nosotros seguimos haciendo radio, sin olvidarnos de vos, que nos estás mirando frente a una cámara. Seguimos haciendo radio, nos gusta y nos enorgullece. ¿Vos, Lu Gutiérrez?
1: Momentos que recuerdo así de la radio es compartirla con mi papá cuando iba temprano al colegio, que me levantaba, él me preparaba el desayuno y yo ya me despertaba con el ruido de la radio y el desayuno ya listo.
0: ¿Y qué escuchaba tu viejo?
1: No,
0: ¿vive tu hijo?
1: Un poco de todo, no. Un poco de todo. Cuando era más chica que iba a la primaria me despertaba con Radio Nacional Folclórica. También escuchábamos mucho, ya cuando iba más a la secundaria, solíamos escuchar un magazine a la mañana con un poco de humor. Después también recuerdo de compartir con mi mamá algunas noches de verano, que tal vez nos quedábamos hasta tarde charlando, compartiendo y demás. La programación de Solo Baladas, también de otra radio, que a mi mamá le encantaba. Y un momento lindo que recuerdo de la radio también es cuando fui por primera vez a una radio e hizo que me decidiera por la carrera de locución. Fue en el año 2013, me faltaban 3 años para terminar la secundaria, pero yo ya sabía que quería estar ahí.
0: Mira qué lindo. Bueno, acá nos están escribiendo cosas muy lindas. Escucho tu radio, no es solamente mi radio, tenemos socios, pero además es la radio de todos ustedes y es la radio de quienes la hacemos, desde el día en que salió. Yo les voy a confesar algo. Como empecé muy chiquitito a hacer radio y empecé de muy abajo, como asistente de producción, yo era asistente de producción de un programa deportivo. Era casi el cadete, el coordinador, así de llamado. De vez en cuando me mandaban cuando yo hinchaba mucho las pelotas. Y como hinchaba mucho las pelotas, era bueno para algunos y muy malo para otros. Por ejemplo, me mandaron a cubrir la firma del contrato de Diego Armando Maradona con el equipo español de
2: Sevilla.
0: Con el Sevilla. El contrato se firmaba en el Sheraton. Todavía no habían arreglado el número. Y yo no sé por qué no caí. Busqué, me puse en la puerta, puse el oído en la puerta. ¿Dónde estaban? En ese momento estaba Sister Piller, creo.
2: Claro, era el representante.
0: Sister Piller y alguien del Sevilla para firmar. Y escuché la cifra. Yo en ese programa estaba en Radio Continental. El programa estaba Quique Wolf. ¿Quién más estaba? Bueno, había un Quique Wolf. No estaba Víctor Hugo ahí, me parece. No
2: era competencia.
0: No. Ya me voy a acordar quién estaba. Longo estaba.
2: ¿Longo Bardi?
0: No, Longo. No. ¿Cómo se llama Longo? El que incluso jugó al tenis, el que estaba casado con Emil Serraponi. Bueno, hace muchos años. Y yo le decía, che, ahora se van a... véanlo, porque yo no me acuerdo de... Cuando miro el pasado no me acuerdo mucho, sobre todo cuando estaba yo en el medio, ¿no? Y entonces llamo y me dice, che, está más Juli, dice que la guita por la que firmaron era... Creo que eran 25 millones de dólares o algo parecido. ¿Cómo se llamaba?
1: No estoy segura si es Norberto Longo.
0: Norberto Longo, ahí está, Norberto Longo, efectivamente, gracias. Claro, imagínate, vos, el jefe de producción decía, el pelotudo, el pendejo este dice que... Y yo había escuchado, Serrano por 25 palos, ¿alguien? ¿Lo escuché? ¿Qué crees que te diga? ¿Salí por ahí? Bueno.
2: ¿Y lo contás?
0: Después dice, bueno, con mucho cuidado lo contaron, ¿eh? Y a las pocas horas se confirmó que había sido 25 dólares. 25 millones de dólares. Y después el otro problema que tenía yo, porque era periodista deportivo, era que a mí no me importaba tanto el juego... Me importa el juego, sino el detrás de los negocios del poder. Uh-huh. Los negocios del poder.
2: La trastienda.
0: Claro, entonces empecé a investigar a Julio Grondona, claro. Bueno, todo lo que era, toda esa runfla, ¿no?
2: El lado B de la pelota.
0: Sí, el lado B de la pelota. Y era muy inconveniente eso, era muy inconveniente. Por eso rápidamente pasé a investigar la actualidad. En la que también, bueno, el Cholo Gómez Castañón siempre me ayudó mucho. Yo el otro día lo vi, me emocioné mucho porque lo vi en el estudio, un fenómeno.

0: Bueno, un señor de la radio, el Cholo Gómez Castaño, que decía, los programas de magazine como ahora, por eso, todas esas cosas uno va aprendiendo y se las mete, ¿qué? Por ósmosis, ¿viste? Y si un programa, un buen programa, no importa que sea M o FM, magazine, tiene que ser como una ensalada juliana, ¿viste esa que las cortás? Y podés mezclar los ingredientes. Entonces vas a uno, vas al otro, pero lo tenés que hacer con prolijidad. Y así vas a ir acompañando a la audiencia. No sé si lo estamos haciendo bien o haciendo mal, pero eso es lo que...
1: Lo intentamos.
0: Sí. Recuerdo también que yo trabajé en... ¿Cómo se llama el programa? Trabajé en los dos programas de Radio Continental que eran líderes de la mañana, o segundos estaban. El primero de la mañana, en el que estaban Carolina Perín y Osvaldo Granados. Y la segunda mañana, con el Cholo Gómez Castañón y Jorge Jacobson. Y a mí me ponían ahí de francotirador, ¿viste? De francotirador. Yo... Venía una entrevista, la última pregunta la hacía yo. Ni saludaba.
1: Hola, soy... Na- ¿No?
0: No. No tenía... Entonces la gente me puteaba, decía, saludá por lo menos. Pendejo, me tenía razón. Yo no saludaba. Yo estaba... Tenía ansiedad por... Y me acuerdo que un día estaban tratando amablemente a un... ¿Cómo se llamaba? Osvaldo Mercury.
1: Sí, el presidente de la Cámara de Diputados de la Provincia de Buenos Aires.
2: Osvaldo Mercury.
0: Entonces le pregunto, ¿cómo fue el Bebo...? Muy bien, muy amable y muy correcto. Carolina Perín, el Bebo Granado. ¿Qué papá? ¿Cómo están las leyes? Entonces yo, ni buen día, Ponele que vos sos Mercury. Vos sos Mercury, sí. Bueno, a Cama Jule quería hacer una pregunta. ¿Viste, Carolina Perín?
1: Se atajaba.
0: Cama Jule, ¿es cierto que usted tiene una casa de $1,000,000?
1: ¿Así?
0: Sí.
1: ¿De la nada?
3: Hola, buen día.
0: Silencio total.
1: Absoluto.
0: Silencio total.
1: ¿Y el tipo?
0: Tipo empezaba a balbucear. Claro. Porque, claro, estaban en un tono de conversación determinado, claro. Y de repente venía un camión.
2: Y aparece
0: claro.
2: Policía malo.
1: Otro clima.
0: Bueno, y la audiencia de Radio Continental, que era una audiencia muy... mirá dónde se me están yendo la cabeza, ¿no? No es que soy autorreferente. Como estas cosas las viví, yo las puedo contar, ¿eh? Se los digo para el que empiece a decir, más joven, autorreferente, hay cosas que... Y tengo muchos años, por eso, por suerte, lo puedo contar. No sabes... Bueno, y ya... En un momento no quería salir nadie más, porque decía, ahí viene el pendejo con una bomba, ¿viste? Y ni siquiera nos saluda. Pero la audiencia de Radio Continental, que era muy educada, me puteaba a mí, ¿viste? Porque decía, che, pero este pibe ni saluda, ¿viste?
3: ¿Qué le pasa?
0: Entonces, el Cholo me agarró un día y me dijo, mira, vos preguntá lo que quieras, no hay problema. Sea amable, saludá, conectate con el otro. No le pegues un misilazo en la cabeza, claro. Porque no está... ¿Se entiende?
1: Se entiende perfecto.
0: Bueno. Otro gran momento de radio. Jorge Jacobson ya no está. Yo he discutido mucho con él, ideológicamente, sobre el procedimiento de cómo se debe hacer periodismo. No está yo, no solamente porque no está, sino porque fue un hombre de radio durante muchos años. Con los años lo recuerdo con cariño.
2: El conductor de Telefe durante muchos años.
0: Sí, sí, claro. Sí, sí. Y y hacía un programa también. Bueno, yo todos los días el periodista ponía el dedo en los pecados capitales del periodismo. No a la manera de Milá que te estaba ensobrado, que yo decía las cosas que hacemos mal, autocrítica.
2: Sí, sí.
0: Entonces, todos mis compañeros nunca me quisieron decir, ¿qué sos, sommelier de los compañeros? ¿Viste? La corpo es. No toques a un colega, no toques a un locutor, a Lupo, que si no te. Bueno.
3: Entiendo.
0: Día del periodista. Entonces yo digo, los 7 pecados capitales, o no sé cuántos pecados capitales del periodismo. Entonces, ya sin terminar la columna, en ese momento estaban escuchando la radio. Bajaban de Aeroparque el rey de España, Juan Carlos. Su amigo y uno de los accionistas de Radio Continental, Santiago Soldati.
1: Claro.
0: Y en el momento que sucedía esto que voy a contar, Santiago Soldati le dice, estudiaron juntos en Suiza. Te voy a poner un poquitito de la radio. Esta es mi radio, te voy a poner un poquitito de la radio. En ese momento empieza Jacobson. ¿Qué pruebas tenés? ¿Qué pruebas tenés de que los periodistas, estás diciendo cualquier aire. Ay, no, pará, pero con un nivel de griterío que ay, se no. Salía de esto.
1: Ay, no, ay, no.
0: Entonces yo le dije, Jorge, te voy a dar un solo tema. Vos en tu programa de cable tenés un señor que tenés publicidad de un señor que en ese momento trabajaba, Lestelle se llamaba, trabajaba en la lucha contra...
1: Lestelle, sí, sí.

0: Claro.
1: Sí. Y hablas del Estelle y de la política de droga como si fuera la mejor política del mundo, sin distancia, sí. ¿Cómo que me estás diciendo? Bueno, unos gritos.
2: Se personalizó la pelea.
1: Sí, muy mal. Fuera de toda elegancia, no había ninguna elegancia. Bueno, ¿cómo terminó eso? El rey Juan Carlos le dijo, bueno, esta es tu radio, ¿viste? Porque
3: claro,
1: las radios españolas están acostumbradas a la tertulia, que nadie le levante la voz a otro y uno conversa. Y eso fue, bueno, muy divertido. Después con los años, No. Te vas encontrando por los pasillos con todo el mundo, ¿no? Como ahora en el Martín Fierro, yo me encuentro con Gustavo Silvestre, por ejemplo, y nos reímos, ¿no? Sí, claro.
3: Mira.
1: Le hacemos las imitaciones de Luis Gasulla. Y ayer me escribió, porque había un libro de la Asociación de Reporteros Gráficos en el que estamos nosotros en la primera página, no sé por qué, después se lo voy a pedir. Pero lindo, cariñoso. Y entonces le estaba por mandar las imitaciones de toda junta de Luis Gasulla. Tírate una, dale.
4: ¡Escándalo!
1: Bueno, hashtag hoy, la radio.
4: Hashtag el día de la radio. Hashtag Cristina Libre. Cristina nos trajo la radio. Antes no podías escuchar la radio.
1: La llegó diversidad, Cristina, la pluralidad de voces.
4: Sí, y Cristina nos trajo la radio. Ahora, Milei te odia. Va por la radio. Mirá, hasta acá llegaste.
1: Lalo Bernacci, Bobby Flores, Douglas Vinci, Buenos Aires, Rock and Pop. Bueno, después van recordando y vamos a recordar de diferentes momentos de la radio y diferentes programas de radio. Bueno, Ale Casar, tiranos unos tips sobre lo que pasó ayer. Interminable la serie de penales.
5: 8-7, patearon todos los 11 jugadores de cada equipo. Se impuso.
1: Hoy Luis tiene que ir al cardiólogo, ¿no?
5: Independiente Rivadavia. Independiente Santa Fe, perdón, de Colombia.
1: Es porque vio los penales, ¿no?
5: Claro, la taquicardia que le agarró. Todo indica que en los próximos minutos o un par de horas se va a hacer oficial que Eduardo Coudet no es más el técnico de River. Se va. Se fue del Monumental a las 2:30 de la madrugada, de la mañana. Esa fue su última imagen en el estadio. Volvería hoy para una conferencia de prensa anunciada extraoficialmente a las 3 de la tarde. El entrenamiento vespertino, que empieza a 15:30 y va a ser en el Monumental, lo dirigiría Marcelo Escudero. Hablo en potencial no porque no lo sepa, sino porque no lo confirma el club hasta ahora, ¿sí? Nada más que por eso. Y Escudero sería el técnico en el partido contra Banfield el domingo con hinchas visitantes en el estadio Florencio Sola, en Lomas de Zamora. ¿Sí?
1: No.
5: Se termina así un ciclo complicadísimo, sobre todo en el segundo semestre, que arrancó y sigue siendo muy malo para River. Apenas 4 puntos en el torneo, muy lejos de la clasificación a la Libertadores, que es el gran objetivo de la dirigencia. Puesto 11 en la tabla anual, también lejos de la Copa Sudamericana. Eliminado por Aldo Civi de Mar del Plata en la Copa Argentina. Y sin estar a la altura del dinero que invirtió River, ¿no? Un semestre que empezó con los 15 marginados en el container y entrenándose en Cantilo. Y que continúa con un equipo que no da la talla. Pese a que, si le tenés que caer al Chacho, Luis, no es por el partido de ayer.
1: No, bueno, eso te iba a decir. Yo hacía tiempo que no lo veía un partido completo, lo vi casi completo. Y River jugó bastante bien ayer, por no decir muy bien, ¿no?
5: Exactamente, pero como de costumbre tiene esos lapsus de 5 o 8 minutos por partido que le cuestan goles. Porque en el momento en el que Independiente Santa Fe le convierte de penal, no estaba jugando bien River.
1: ¿Vos lo viste, Luisito, el partido o no?
2: Vi el segundo tiempo, sí. Vi el álbum del primer tiempo. Para mí River también jugó bien, no ligó. La verdad que no viene ligando.
5: Es cierto.
2: Un poquito de suerte necesitan los equipos. Y fíjate, después los penales tampoco ligó, porque la verdad que es una cosa increíble la definición de penales.
5: El match point a favor que tiene River con Borré, que engaña al arquero y acierta, pero le da el palo.
1: Todo bien. Vos sabés que yo me pareció ver que antes de que pegara en el palo, es como que se levantó la pelota, pegó en un pedacito de pasto, ¿no?
5: Sí, lo mismo le pasa a Santiago Beltrán, el héroe en la definición, pero que además termina errando su penal porque se le levanta la pelota también.
1: Che, los primeros planos que le hacen a Beltrán, esa carita que tiene que parece Buzz Lightyear, ¿viste?
5: Sí.
1: Riéndose siempre y gritando al infinito y más allá.
5: Pero así todo la gente lo adora y así todo fue el único que dio la cara después de la eliminación, ¿no? Se hizo cargo, obviamente, de su error. Dijo que estaba convencido de que el equipo iba a tener éxito, que era con Coudet, que Coudet tenía que seguir y que ayer no habían jugado mal, efectivamente. Sí. Es cierto, River no jugó mal, pero se llega a esta situación en la que se hace necesario descomprimir de alguna manera, de arrastre por todo lo que pasó antes. River estaba obligado, entre comillas, a pasar la serie con Independiente Santa Fe. No a quedar eliminado. No, no, no tenía resto para quedar eliminado.
1: Sí.
5: El Chacho lo sabe.
1: Sí.
5: Si no, no se hubiera ido solo al vestuario, no hubiera suspendido la conferencia de ayer, no se hubiera ido a las 2:30 a.m. después de hablar con los dirigentes. Es un momento complejo desde lo deportivo y te agrego un dato. Desde que asumió Stefano Di Carlo, el cuerpo técnico que venga va a ser el tercero de su gestión,
1: sí,
5: cuando
1: problema,
5: no se va a haber cumplido un año todavía. Entonces, en lo deportivo hay un tema. Los jugadores que trajeron en este último mercado de pases, que según ellos mismos fueron tres mercados en uno, muchos no fueron solución. Y muchos no representaron la jerarquía por la que invirtieron. Hasta acá, al menos.
1: ¿Quién, más allá del interinato, quién puede ser el técnico? ¿De quién se habla?
5: Se habla de Aimar, que me parece que es más un deseo que una realidad.
1: ¿De payasito Aimar?
5: Exacto.
1: ¿Por qué? Porque él no quiere, ¿no?
5: Y es mano derecha de Scaloni en la selección, ¿no?
1: Sí,
5: claro. Hay que ver primero cómo se resuelve la situación de Scaloni en el seleccionado. Se habla de Hernán Crespo, que tiene una cláusula a favor de River, dirige al Atlas de México.
1: Uh-huh.
5: Se habla de Gabriel Milito, que también dirige en México, muy respetado en la Argentina a partir de una gran actuación al frente de Argentinos Juniors. Y tenés otros nombres, por ejemplo, el de Diego Coca. Por ejemplo, la gente quiere a Ramón Díaz, pero las fuentes del club te lo minimizan, porque saben que es una personalidad compleja la del riojano.
1: Claro,
5: saben
1: con también, todos los quilombos que tienen, encima se van a comprar el quilombo ese.
5: Exactamente, exactamente. Saben también que hay un tema generacional entre este plantel, claro, y Ramón Díaz.
1: Estos pibes farmean Aura y Ramón, hay que ver, porque por ahí se tira unos.
5: Pero anda a hablarle a Ramón de farmear a Aura, Luis. Eso era otro fútbol.
1: Yo la última vez que hablé con Ramón, me acuerdo, la última vez que hablé intenso con Ramón, había sacado campeón a San Lorenzo. Y le digo, y Ramón, ya pasó tiempo, así que lo puedo contar. Y Ramón, es un milagro esto. Dice, ¿por qué es un milagro? Mirá, mirá, y iban pasando los jugadores de San Lorenzo. Mirá ese que pasa por ahí. No sabe ni caminar. Mirá. Le digo, pero Ramón, ¿cómo vas a decir eso de tus jugadores? No, no. Yo al contrario, a mis jugadores. A ese que no sabe caminar, le digo que Messi, Maradona, claro, y todo junto. Claro. Un gran incentivador.
5: Absolutamente,
1: ¿no?
5: Absolutamente. Que si me apurás, es algo que hoy River necesita también. Porque hay jugadores en bajo nivel.
1: Sí, sí.
5: Muy bajo nivel.
1: Que tienen, que están por debajo de su potencial real, ¿no?
5: No tengas dudas. Claro. Un ejemplo, Martínez Cuarta, por nombrar uno.
1: Sí. Y Martínez Cuarta, pero yo ya lo veo siempre agarrando la lanza, ¿viste? Déjame a mí, todo lo quiere hacer él. Es un error eso también.
5: Y después deja mal parado a toda la defensa. Claro. Mal parado a toda la defensa.
1: Es un error Borré, también.
5: El propio Borré, Beltrán. Fausto Vera no es lo que supo ser en Argentinos Juniors. Aníbal Moreno lo mismo.
1: Entiendo. Che, lo veo a Luisito muy cansado, Luisito de Azullo, que tiene que ir al cardiólogo, no sé, porque es una de rutina, ¿no, Luis?
0: Rutina, cardiólogo, tiroides y no sé qué estudio más.
1: Ah, pero
0: años que no hago, un año y medio que no hago análisis, así que después me toca.
1: O sea, te hace, orina, después los análisis te va al clínico y después a los especialistas.
0: Sí.
1: Pero todo, está todo bien, ¿no?
0: Está todo perfecto.
1: Ah, bueno.
0: Está todo perfecto.
1: Bueno, ¿necesitas algo?
0: No, nada. Estamos excelentes. Yo quiero que siga el Chacho Coudet, te digo.
1: Pero ya se fue. Si llegaste tarde.
5: Todavía no está confirmado por el club que se haya ido, ¿sí? Toda la información que hay disponible apunta a eso. A que hoy a las 3 de la tarde se va a hacer oficial que el Chacho se va.
1: Bueno, vamos a estar atentos, ¿eh? ¿Nos llamás cualquier cosa?
5: Por supuesto.
1: Querido Alcázar González, gracias por compartir parte de este pase. 10 de la mañana, 24 minutos, peloteamos un cachetito con el señor Luis Azulla y arrancamos el programa con mi comentario editorial y algunas otras cositas. ¡Dale, Luis Gutiérrez!
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1: El diputado se aprobó la reforma en la Carta Orgánica del Banco Central, ahora lo hablamos con Luis. Diego Santilli recibe a gobernadores para discutir temas energéticos y la agenda del Congreso. La justicia pide investigar las salidas de Cristina Kirchner de su departamento dentro del edificio. Y Alpine, Una línea, por favor, antes de irte. Alpine confirmó a Franco Colapinto como piloto titular para 2027.
5: Así es, después de los buenos resultados esta temporada, renovaron el contrato con el argentino que va a seguir.

0: en la escudería francesa.
1: Gracias, Ale. Nada. Escuchame una cosita, Luisito. Te estuve escuchando. Estuvieron muy sobrios en el día de la radio.
2: Tranqui.
1: ¿Qué domina la agenda a esta hora? Elegí un tema.
2: Lo de la casa de Cristina me parece que es un escándalo que crece. Porque ya ahora la separaron de la UOM, de la Unión Obrera Metalúrgica, a la señora Calle.
1: Sí, perdón que te interrumpa. La señora Calle tenía negocio con la UOM. De la mano de Máximo, de Cristina, una cosa rara. La intervención de la UOM, que apartó al secretario general desde hace unos meses, la intervención que puso el gobierno, entiendo, ¿no? La Secretaría de Trabajo, no sé, la organización, dice, ¿qué es esto? Saquen a esta mujer de acá. Estaba haciendo negocio, así como la familia de Moyano hace negocio con la plata de los socios de los afiliados camioneros. Ahí está.
2: Sí, y esa causa es impresionante. Yo la verdad que hace un tiempo me la habían pasado la causa. Uno de los abogados que está interviniendo y que denuncia es el abogado o uno de los abogados de Juan Grabois. Por eso, fíjate qué interesante la historia.
1: ¿Qué denuncia, Máximo?
2: Claro.
1: Perdona, Máximo, esta mujer que está vinculada con Cristina.
2: Bueno, lo que pasa es que, viste, los abogados te dicen, no, bueno, yo trabajo para el que me contrata, no tengo ideología. Uh-huh. Pero la causa es apasionante. Mirá porque vos. Los negocios de esta señora Calle dejó todos los dedos pegados.
1: Claro.
2: Va camino posiblemente a un procesamiento por administración fraudulenta, defraudación de los fondos del sindicato, porque ahí hubo un conflicto de intereses, se quedó con el 80% de los aportes en la empresa privada que habían armado. Y en el medio se compra ese departamento justo la semana en la que Cristina empezaba a tener prisión domiciliaria en San José 1111, valuado en $189,000. Creo que también se compra una camioneta. O sea, una persona que vivió de la política toda su vida. Uh-huh. De Campana a la ciudad de Buenos Aires, siempre militando en la Cámpora. Tanto que hablamos de Adorni, habría que hablar de la señora Calle. Y la gran pregunta que se hace la justicia es, ¿el departamento lo compró Calle para vivir ella? ¿O es para que Cristina tenga un salón para otro tipo de actividades juntadas?
1: Un salón de usos múltiples. Un Zoom en el primer piso, ¿no? ¿En qué piso está Cristina?
2: Cristina está en el piso de arriba, creo que es el segundo, y Calle en el primero.
1: Bueno, buena pregunta. La vamos a seguir, ¿no?
2: Sí, este tema está buenísimo.
1: Sí. Yo ayer estuve hablando con alguien a quien conozco desde hace muchos años. No era amigo mío. Y me dijo, che, los estoy viendo. Estoy viendo a suya, a vos, al programa, a la cornisa. Los estoy viendo todos los días, de lunes a jueves, en el programa que La Nación Más eligió denominar Majul a las 20. No fue una decisión mía. Y me dice, ¿sabés qué, Luis? Así como, no yo, vos y unos pocos periodistas en su momento fueron los que se atrevieron a enfrentar a Néstor Kirchner, después Néstor Kirchner murió, a Cristina, cuando nadie hablaba, me parece que están empezando a ser los periodistas de una generación donde aparecen ser como los muy pocos que se atreven a denunciar, investigar y criticar a Kicillof y su gente, sobre todo ahora que quiere ser candidato a presidente. ¿Y sabés lo que me pasó el otro día, el domingo, Luis?
2: Después de lo del programa.
1: Sí. Me pasó. Ante la soberbia de Bianco, de Kicillof.
2: Kreplak.
1: Bueno, Kreplak no lo conozco. Sí, supongo que debe ser.
2: Metió un tuit también que faltó la verdad.
1: Ahí está. Bueno, sentí lo mismo que había sentido en el año 2006 cuando ya supe que no había nada que hacer y que Néstor Kirchner iba a perseguir con la AFIP, con todo el aparato del Estado, con a cada periodista que se atreviera a hacer una pregunta inconveniente o que sacara conclusiones que no le satisfaciera. Perdón, no voy a defender a Milei. Milei te putea con nombre y apellido, mal, te recontra reputea. Mal, porque es desproporcionado el poder que tiene un presidente frente a cualquier periodista. Mal o bueno, de izquierda a derecha. Eso está muy mal. Pero yo empecé a notar que Kirchner no iba a hacer solamente eso, sino que iba a utilizar todo el aparato del Estado para perseguirte. Con la AFIP. Denunciarte. O sea, ¿por qué? Porque si hacían las cosas mal...

0: por izquierda, o con un periodista o un grupo de periodistas que no está de acuerdo con su ideología, con sus proyectos, y se les planta como se les tiene que plantar, corre riesgo su proyecto de poder. Lo mismo está pasando con Kicillof y algunos otros kirchneristas. Así que desde el domingo pasado yo declaro formalmente, porque lo siento, porque deduzco, que lo voy a seguir con lupa a Kicillof y a toda su gente.
1: Trato de interpretarte, Luis, del caso Adorni, del caso Libro, del caso que interpela al gobierno, que tienen que dar explicación el gobierno, se habla en cualquier redacción, de un lado, del otro, de la grieta.
0: Como corresponde.
1: Como corresponde. Ahora, de los otros temas, hablan dos o tres. O sea, Kicillof tiene las mismas chances de ser presidente que Milei, también. O de los movimientos sociales, habla muy poco. De los sindicalistas, habla muy poco. Hay muy poco periodismo de investigación en la Argentina que quedó en los últimos tiempos. Quizá también por una cuestión económica, rating, qué sé yo, no sé.
0: No, también por ideología. Yo no digo que no sea por ideología, pero a mis compañeros que conozco hace años, en las buenas épocas del periodismo de los 90, el ex vacunatorio convertido en un basural, todos hacían dulce de leche. Arrancaba la nata. Arrancaba Jorge la nata. El nombre de este estudio se llama Jorge Ernesto la nata. Y todos los demás hacíamos lo que podíamos. Algunos profundizábamos, íbamos más allá. Nosotros publicamos varios libros, otros no. ¿Y sabes qué? ¿Querés que te diga algo? Yo soy una persona grande, ¿no? Me hizo renacer esto nuevamente. Me está aburriendo un poco. Ahora me voy a empezar a divertir de acá hasta que esta gente cambie. Pará, tienen posibilidad de cambiar, ¿eh? Te voy a pedir que antes de mi comentario pongas el tweet que está en mi cuenta, en la única cuenta oficial, que es @majulluis. Mi posteo que está fijado. Porque ojalá que tengan oportunidad de cambiar. Querido Luis, nos vemos esta noche, ¿sí?
1: A la noche nos vemos, Luis, querido.
0: 10 de la mañana, 32 minutos. ¿Lo tenés? Bueno, yo digo palabra más, palabra menos. Ahí está. Acércamelo, porque si no tengo que abrir todo. O lo miro yo desde acá. Haceme un zoom. Ah, ahí está, gracias. Ayer a la noche, cuando terminé el programa, escribí lo siguiente. Hola, Kicillof, Carly Bianco, Federico Achával, Nicolás Kreplach. La justicia nos dio la razón, a Luis Gasulla y a mí. Los mandaron a limpiar el ex vacunatorio transformado en un basural a cielo abierto con residuos patogénicos y registros de autos vencidos incluidos. Ahora, en vez de acusarnos de operadores, pidan disculpas. Más que a nosotros, a los vecinos y contribuyentes de Pilar y la provincia. Esta vez, el operativo blindaje no le sirvió. El único que salió a repetir sus burdas excusas fue Diego Brancatelli. Eso explica el lugar donde quedaron parados. Si son personas de bien, seguro se disculparán por sus malas acciones. Y desde acá de nuevo les digo, Kicillof, Bianco, Federico Achával, si son personas de bien, discúlpense públicamente por sus malas acciones. Ah, por si vos no te enteraste, ayer a partir de las 4 de la tarde y por decisión de la justicia, la municipalidad de Pilar, con un equipo especializado, suponemos, tuvo que limpiar completamente el predio que alguna vez fue un vacunatorio y hasta ayer se convirtió en un basural a cielo abierto de residuos patogénicos y otras porquerías. Teníamos razón. Y no es para golpearse el pecho y decir qué buenos que somos. Es para diferenciar a las operaciones del periodismo. Y a propósito de esto, con esto tiene que ver mi comentario editorial.
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0: Operativo Lavandina 2 es el título del comentario. El primer operativo Lavandina, vos te debes acordar, también llamado lavado de imagen o de personalidad, lo intentaron hacer con el gobernador de la provincia de Buenos

0: la inseguridad, los índices de inseguridad por las nubes y la provincia tomada por la Cámpora. A propósito, en las últimas horas hubo nuevamente movilizaciones de docentes en la Casa de Gobierno y reclamos en Ioma Central. Hubo reclamos en el Ministerio de Economía de la provincia por los salarios de los empleados del Ministerio de Infraestructura. Pero vos, que estás del otro lado, ¿viste algo en los medios? Vos, que sos ciudadano de la provincia de Buenos Aires, ¿viste alguna repercusión sobre estas marchas? Es tan grande el blindaje a Kicillof en los medios amigos que nadie dice nada. No dicen nada ni de esto, ni del vacunatorio. Apenas hubo una defensa interesada, mirá qué mal que estarán, de Diego Brancatelli. Pero continuemos. Antes de ayer, en todas las salas de cine peronista, es una metáfora, se estrenó la segunda parte de esta impresentable saga. Y entonces estamos en presencia del operativo Lavandina 2. ¿Y quién es el protagonista principal de esta película, la segunda de la saga? ¿Adivinaste? Mira.
1: A Massa, que yo lo llamo el Hitchcock, porque es un maestro del suspense.
2: ¿Cómo la ves?
3: Yo veo en Sergio el mejor candidato que el peronismo tiene.
2: ¿Más que Axel Kicillof?
3: Por Afano.
1: Sergio está siempre. Sergio está siempre.
4: Quiere estar siempre.
1: Mira, yo lo conozco lo suficiente para decirte que me parece que es de los más preparados para gobernar este país. Sabe, y su periodo de ministro de Economía...
4: Sí, fue jefe de gabinete, fue ministro de Economía, y no sé cuántas veces fue candidato a la presidencia.
1: Dos. Fue ministro durante 18 meses, la verdad, en esos 18 meses uno se podía confundir de quién era verdaderamente el que tenía más poder.
0: Guau, el Turco Asís, embajador, artículo quinto. ¿Tanto te pidieron? Repasemos los últimos 18 meses de Massa como ministro de Economía, en lo que según Asís uno se podía confundir quién era el que tenía el poder. El superministro entonces nos dejó una inflación anual del 211%, una inflación mensual que fue superando su propio récord, en abril del 23, 8,4%, récord en 21 años en ese momento, en agosto del 2023, 12,4%, noviembre del 2023, 12,8%. Una pobreza del 56%, pico histórico de pobreza en Argentina, un dólar equivalente a 4.000 pesos de hoy. Y durante su gestión, digo porque uno se olvida, ¿no? Estaba prohibido comprar dólares. Había cepo, cepo y recontracepo. Mandaban perros y gendarmes a controlar las cuevas de la calle Florida mientras que hacían negocio con el CIRA, ¿no? Sindicalistas a medir las góndolas. Es más, para ir a comprar neumáticos, la gente tenía que salir del país, cruzar la frontera y volver con las nuevas gomas puestas. ¿Se acuerdan de eso, no? Yo me acuerdo perfectamente. Sin embargo, acá lo tenemos nuevamente. A Sergio Massa, el maestro del suspenso, según Asís, en acción. Mira.
5: Empieza algo, digo, se ven distintos sectores, frente a todo espacio.
6: Es muy lindo que puedan compartir la iniciativa de todos. O sea, que un día Diego presente su libro, que otro día Lewandowski presente su iniciativa, que Juan presente su iniciativa y que todos se acompañen entre ellos.
7: Se demuestra que pueden estar todos acá.
6: Es que la unidad es lo más importante. Gracias,
5: ¿y eso,
6: chicos?
5: ¿Eso pasa a nivel nacional después o no?
6: Gracias, chicos.
0: ¡Ey! Y la pregunta sobre el avión privado y su vuelo, y su viaje, y su festejo de 30 años de matrimonio. Caribe, Barbados. No le preguntaron nada. Son colegas, ¿no? Por ahí estaban ahí apurados, ¿no? No. Ni una sola pregunta. No le preguntaron lo mismo que le preguntaron a Dorni, lo que preguntan por Cerimedo a los ministros. Y los ministros deben responder, como corresponde. Qué raro, ¿no? Bueno, por si no te enteraste, después de la famosa cumbre del PJ en un hotel porteño, Massa y su esposa Malena Galvanini se fueron una semana a Barbados a festejar 30 años de amor. Volaron en un jet privado. La jodita costó unos 400.000 dólares. No sabemos quién los pagó. Muchos dijeron, ¿y cuál es el problema? Si Massa no es funcionario ahora, no es una persona políticamente expuesta como te piden en los bancos. Cuando sos políticamente expuesto te piden más cosas, ¿no? O te investigan. Habría que responderle, pero Malena Galvanini sí. Es senadora por Fuerza Patria de la provincia de Buenos Aires. ¡Ah! Pará, me acabo de acordar. Después te voy a mandar la información. Acaban de presentar...

0: Una denuncia contra Malena Galmarini, entiendo que por presunto enriquecimiento ilícito. Después te voy a pasar los datos. Hay un poquito de doble vara, ¿no? Sigamos. Massa dijo presente el otro día en la presentación de, en Rosario, del libro de Diego Giuliano, y ahí estaba junto a todas las tribus del peronismo santafesino. ¿Será el lanzamiento oficial de la campaña presidencial de Massa? No lo sabemos. Lo que sí sabemos es que por más que lo disimulen, todavía siguen con una interna feroz. Mientras algunos se vuelven a enamorar de Massa, otros siguen pegándole al chiquito, a Axel Kicillof, Guillermo Moreno, Bernie. ¿Tenés ese tape, no? ¿Lo tenés?
1: Yo creo que eligió un camino, a mi entender, que no le sirve como un futuro candidato a presidente.
2: ¿Cuál camino?
1: Y me parece esto de la victimización, de profundizar una ficticia discusión con Cristina, porque no deja de ser una ficticia discusión, porque las discusiones son ideológicas. Sí. ¿No? Yo me puedo pelear con usted porque usted dice que hay que ir para allá y yo digo que hay que ir para allá. Sí. Pero esas discusiones no existen.
0: Bueno, la verdad, estas discusiones supuestamente ideológicas no le interesan a nadie. Al menos por ahora no despiertan el interés de nadie. Y esta es la mejor noticia que tiene el gobierno de Milei. Porque la mayoría de la gente no quiere volver para atrás.
3: En la provincia de Buenos Aires, en la elección provincial, ganó el peronismo. Obviamente, el peronismo tiene una estructura política muy fuerte, tiene los intendentes, tiene todo eso. Pero cuando el resto de los argentinos vieron que había ganado el peronismo en la provincia de Buenos Aires, ¿qué pasó? Sí. Dijeron, no, pará, no quiero volver al pasado. En octubre apoyamos al gobierno nacional y sacó el 40% de los votos, sí, un poco menos. Sí.
0: Bueno, esto está bien, es descriptivo. Era Guillermo Francos el que hablaba, ex jefe de gabinete. Dicen que quiere presentarse candidato a algo. Yo supongo que debería ser por La Libertad Avanza, porque si no, me parece que no va a tener ninguna chance. Pero además de esto, el gobierno sabe o debería saber que más allá de estos datos, de los datos que dicen que hay muchísima gente que no quiere volver al pasado y que eso le haría ganar a Milei las elecciones, hay mucha gente que no está pasando su mejor momento económico, personal, familiar. Lo dicen los trabajos y las encuestas de todos los colores. Por encima de los datos, de los números que dicen que en promedio la economía está creciendo, por ejemplo. Por eso algunos creen que Milei, yo soy uno de los que también lo creo, debería mostrar, viste, Milei dice, ay, no me voy a tomar la pastillita de la empatía. Pero algunos dicen, Milei debería mostrar un poquito más de empatía.
4: Si como argentinos admiramos tanto a Borges, ¿por qué no tratamos de pensar como Borges, de llevar estas ideas al extremo, a ver qué dan, para ver el tipo de estupideces que se repiten todos los días, como la gente no llega a fin de mes? ¿Por qué no tratan de pensar lo que significan esas frases o que el progreso tecnológico destruye empleos?
0: Bueno, puede ser que Milei tenga razón en cuanto a las estadísticas. La manera de decirlo, aunque parece que no, es como si se estuviera burlando de mucha gente que no le está pasando bien. Y hay muchísima gente en la Argentina. Claro, va. Con el desastre que dejaron los gobiernos y gobiernos, como, y después una transformación y un cambio de modelo importante, es lógico también. Pero las maneras, qué sé yo, la empatía. ¿Y para qué? Para diferenciarse realmente tendría que ser más empático de lo que tiene enfrente. Los protagonistas, los impulsores del operativo Lavandina, los que le echan cloro a la historia para que no se vea la mancha. Pero la gente no es tonta, la gente se acuerda. Se acuerda de quién vació el Banco Central, se acuerda de quién duplicó los planes, se acuerda de quién fue el ministro de Economía más caro de la historia argentina. Pueden lavarse la cara, pueden cambiarse de traje. Pero la mancha no sale, porque no es una mancha afuera, es de adentro. Y ningún operativo Lavandina va a alcanzar para eso.
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0: Y a Luis y equipo, felicidades a la radio, a todas las radios que marcaron mi vida. Creo que tenía 20 años, hoy tengo 60, y trabajaba con mi mamá y escuchábamos una radio, no me acuerdo cuál, Juan Carlos Mesa, que hacía sketch con todos los locutores, los que trabajaban con él. Él era un portero, salía a baldear la vereda, y el del primer piso era de Racing o de Independiente, y el portero de Independiente, así que cuando perdía el equipo de uno o del otro, salía con el bombo, regaba la vereda, salía con el bombo y cantaba cosas alusivas al partido, ¿no? Y el de arriba se volvía loco. Muchas, muchas, muchas gracias por existir.
1: Hola Luis, buen día equipo. Feliz día para la radio, feliz día para todos los que hacen una compañía, para los que trabajamos en aplicaciones con el auto, la radio, el observador, lo escucho todo el día. Cuando yo era chica, hace muchos años, la que escuchaba era Radio Van Gogh, que era la rock and pop, donde estaba Lalo Mir, La Negra Bernassi, Douglas Vinci y Bobby Flores. Esa era la radio que yo escuchaba y que me acompañaba cuando yo tenía 17 años, muchos años atrás. Les mando un abrazo grande y los escucho siempre y ahora los estoy escuchando.
2: Hola, ¿cómo anda gente linda del Observador? La radio, mi gran compañera, todo el tiempo escucho la radio. Veo los partidos por la tele, pero lo escucho por la radio. La radio es mi gran amiga, insuperable. El programa que más me acuerdo es el que cuando yo era pibe escuchaba, era Disco Radio. Disco Radio que me llevó a escuchar esos grandes temas con Pedro Aníbal Mancilla, me acuerdo, la verdad. Y después también a Larrea, que lo escuchaba en Radio Rivadavia, creo que a la mañana. Me lo ponía mi vieja.
3: Gracias a todos, gracias a los que recuerdan el día de la radio. Hoy la radio cumple 106 años y nosotros lo celebramos haciendo un poquitito de radio, ¿eh?
4: ¡Feliz cumpleaños!
3: Gracias, Susana, te mandamos un beso grande, ¿eh? 10 de la mañana, 48 minutos. Ya llegó todo el equipo. Sarita Huerte, Infe de Flower, Juliana Maglietti. Dentro de un ratito desarrollan sus informaciones y sus análisis y sus opiniones, che. Títulos ahora. Diputados, aprobó la reforma de la Carta Orgánica del Banco Central.
5: El proyecto obtuvo 144 votos a favor y la iniciativa busca garantizar la independencia de la entidad al impedir que financie el Tesoro, mientras que el oficialismo también logró la media sanción de la Ley de Inocencia Fiscal 2.
3: Agrego que el Senado está discutiendo, entre otras cosas, los pliegos de los nuevos jueces. Allí está Camila Españolo y dentro de un ratito la vamos a saludar para que nos dé más información. Diego Santilli, el jefe de gabinete, recibe a gobernadores para discutir temas energéticos y la agenda del Congreso.
5: El jefe de gabinete mantendrá un encuentro en Casa Rosada junto a Rogelio Frigerio de Entre Ríos, Martín Yallora de Córdoba y el mandatario santafesino Maximiliano Puyaro.
3: La justicia pide investigar las salidas de Cristina Kirchner en su departamento dentro del edificio.
5: El Tribunal Oral Federal 2 quiere saber si esos movimientos fueron a la terraza como figura en los registros y si hay información de visitas a la unidad de abajo que compró una sindicalista de la Cámpora.
3: Alpine confirmó a Franco Colapinto como piloto titular para 2027.
5: Fue a través de un posteo en las redes sociales de la escudería francesa, mientras que el argentino celebró la noticia y agradeció a quienes lo apoyan desde el primer día.
3: Llovió durante la madrugada. Sigue lloviznando, no sabemos en qué áreas, pero en todo caso, si vos estás en alguna de esas áreas, nos lo informás, vos que estás del otro lado, escuchando la radio. ¿Y cómo va a seguir el tiempo, Lu Gutiérrez?
5: 13.2 la temperatura actual en Buenos Aires. Acá está nublado, mucha humedad, 84%. Y
3: el Servicio Meteorológico
5: sí. Nacional anuncia tormentas aisladas para el resto de la mañana. Por la tarde, algunos chaparrones y parcialmente nublado hacia la noche, con 14 grados de temperatura.
3: Viste que los que no hablan español y vienen de Trinidad dicen muy humedad. Sí. Mucho, demasiado.
5: ¿Cómo estás? Mucho bien.
3: Muy bien. Sarita Huerte, muy buenos días. ¿Cómo estás?
6: Hola, muy buenos días.
3: Bien, tranquilo. Bien, muy bien. ¿Tu niña?
6: No, mi niña está muy bien. Bueno, fuimos al cirujano, está progresando, bueno. Pero no se tiene que hacer la canchera.
3: No, ¿y qué pasa,
6: Sarita? No, hoy es un día.
3: No te puedo explicar. El eclipse.
6: No, el eclipse va a ser. O sea, mañana, en verdad, pero a la 1 de la mañana. O sea, que lo vamos a poder ver desde Argentina.
3: El Mercurio... No, Mercurio no.
6: Hoy, mirá, me acaba de llegar un mensaje de mi astrólogo de la nada. O sea, yo estaba sentada ahí en la preproducción y me cagó el día. Escucha.
3: Pero
6: de la nada estoy sentada y me manda un mensaje que dice lo siguiente: esta noche ocurrirá un eclipse lunar en Piscis, o sea, sí, en mí, yo
3: bueno,
6: soy Piscis.
3: Y bueno,
6: hoy será mejor guardar silencio, estarás muy sensible y podrías sobrereaccionar. No respondas impulsivamente. Entonces le contesto, ¿pero qué hago? O sea, me está diciendo algo que es imposible. No,
3: no responda impulsivamente, pero...
6: Claro, pero yo respondo todo impulsivamente. No, no sé manejar sin impulsos. Me dice, esto haces. Pero no entiendo, yo tengo una cena hoy. No voy y le digo... ¿Qué le pregunto? Me dice, silence. ¿Pero qué? ¿No hago nada? A vos te atraviesa y esto te parta al medio. Pero la puta madre, ayúdame, le pongo. Decime pero algo. Decime algo. Claro, me estás cagando la vida con esta información, lo que no puedo hacer. Che, bueno,
3: sin así que te enojes, si no te ¿tenés alguna cosa para hablar hoy?
6: Sí, ahora vamos a hablar del eclipse, porque obviamente que íbamos a hablar de esto. ¿Dónde lo podemos ver? ¿A qué hora? Y todo lo que nos va a pasar. Escucha esto. Anota la fecha, 13 de noviembre.
4: ¿13 de noviembre?
6: Fin del mundo.
3: Sarita, otra vez con el mundo.
6: El fin del mundo será el viernes 13 de noviembre de 2026. Y esto lo dijo una predicción matemática de un científico estadounidense que después te voy a contar bien.
3: O sea, no sabe ni el nombre ni el apellido, pero...
6: Sí, pero no te quiero spoilear.
3: Pero el pánico lo generas igual.
6: Y bueno, viste que el título... Perdóname.
3: Ya que estamos hablando de la radio, ¿sabés qué? Orson Welles, hace muchos años, anunció el fin del mundo y muchos norteamericanos se lo creyeron, ¿no? ¿Recuerdan eso, no? Fíjate vos, después googlealo, ¿eh? Bueno, Sarita, listo, quedamos así, ¿eh?
6: En el 2001, ¿te acordás cuando pasamos? No, al 2000, sí, cuando pasamos cero. Al 2000. Sí, sí. Yo me acuerdo que estábamos todos recagados porque no sabíamos si nos íbamos a morir todos en una explosión. Escuchame. O qué iba a pasar. Y bueno, sobrevivimos todos. Mirá lo que sobrevivimos.
3: Entiendo.
6: Sobrevivimos cosas, te digo.
3: 10 de la mañana, 53 minutos. ¿Qué te había dicho el tu astrólogo? Silencio, ¿no?
6: Guarde silencio.
3: Bueno,
6: chao.
3: Dale. Dale, rápidamente.
4: Sobre Orson Welles, ¿querés saber?
3: Dale.
4: Que en el año 1938, por la radio de la CBS, bueno, estaba transmitiendo una adaptación de la novela La Guerra de los Mundos que hizo creer a muchos oyentes que el mundo estaba terminando por una invasión extraterrestre, lo cual desencadenó...
3: ¿Viste?
4: Bueno, nada, un montón de cosas horribles. Mucho pánico había generado en la gente que lo estaba escuchando
3: mucho,
4: en ese momento.
3: Mucho, muy pánico. No, creo que no se ayude, pero mucho, muy pánico.
4: Mucho, muy pánico.
3: Juliana Maglietti, después de las 12 te metes directamente en los temas porque no voy a tener tiempo. Fede Flower, muy buenos días, ¿cómo va?
7: Buen día, Luis, ¿cómo va?
3: Métete en el tema que domina el mundo del espectáculo.
7: Bueno, a ver, ayer nos sorprendimos con el fallo de la justicia a favor de Marcelo Corazza, porque finalmente lo absolvieron en esta cuestión judicial que tenía ya hace dos años aproximadamente, donde está investigado por abuso sexual infantil. Recuerden que fue un gran escándalo donde se habló de gente de Telefe, se habló de productores, pero uno de los nombres que más resonó fue el de él. Después también se habló de corrupción de menores, también está investigado por esto, y por trata de personas. La justicia determinó directamente que queda absuelto, es decir, que quede, que por un lado determinaron esta absolución porque primero o prescribió o no hay prueba suficiente para que lo puedan imputar. Por ende, él queda desvinculado de todo este tipo de acusaciones y por ende le quitaron la torbillera que tenía puesta porque ahí estaba cumpliendo prisión domiciliaria, recordemos, y puede salir directamente del país como cualquier hijo de vecino.
3: Muy bien. A propósito de esto, el otro gran tema que domina el mundo del espectáculo tiene que ver con Tini Stoessel. Y ayer, Yanina Latorre, en Yanina 107.9, dio detalles del escándalo entre Tini y su padre. ¿Lo tenés? ¿Lo buscás?
8: Sabes que ella usa su tarjeta, a los padres les suena una alarma. Y ellos van haciendo como un seguimiento. Uy, está en Prada. Dudo que tengas... A ver, lo de $5,000 del límite, yo creo que le ponían una cuenta con $5,000 en efectivo para que abuse y se le acababa rápido. Porque a mí me han contado que cuando Tini sale con los amigos no tiene para pagar el Uber, no tiene para pagar la comida, pero porque no la habilitan, y como es Tini, viste que todos se lo regalan, la invitan. Lo que sí yo vi es que cada vez que ella usa su tarjeta, a los padres les suena una alarma. Y ellos van haciendo como un seguimiento de los... Uy, está en Prada. Yo eso lo vi. Estuve presente.
3: Es un disparate, porque no tiene 14 años.
8: Cuando lo vi, me horrorizó. Esta pelea no es de hoy. Esta pelea inició cuando ella estaba de novia por primera vez con Rodrigo de Paul. Ella en ese momento se va a vivir a Madrid con Rodrigo. Se quiere comprar una casa con Rodrigo a medias para vivir juntos. Me parece bien que una mina no tenga interés en que un tipo la banque. Sí. Y el padre le dijo que no, que por Hacienda. En ese momento se encontró con que no tenía efectivo en Madrid. Porque ella es una chica que la lleva... Vivía en Argentina con los padres. También es raro que hasta esa edad vivió con los padres, en la casa de los padres.

0: Bien, y sumado a esto, ayer, obviamente continúa el lore de Tini Stoessel, ayer la Mariana Muslera, que es amiga de Yanina Latorre, llamó en un momento...
1: Es la mamá de Tini.
0: La mamá de Tini, Mariana Muslera. Exactamente. Muchas gracias. Llamó de manera imprevista a Yanina Latorre en ese cupé, el programa que conduce por la tarde por América, y un poco que fue raro, porque se la escuchó un poco medio mal, como un poco desencajada. Necesitaba hablar con Yanina. Yanina le dijo, estamos al aire, hablamos después. Y quedó sorprendida Yanina, ¿sabes por qué? Porque ellas hace 2 años que no hablan. Y evidentemente Mariana tiene cosas que decir.
1: Después la seguimos.
0: Por supuesto.
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3: No te vayas, ya volvemos.
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13: 11 de la mañana en todo el país, la temperatura en Buenos Aires 13 grados, 2 décimas. En el juicio por la causa Cuadernos, la defensa de Roberto Barata negó que haya recibido coimas. Las declaraciones se dan luego de que un ex ejecutivo de Techint, Héctor Zabaleta, haya declarado que entregó paquetes de dinero al ex funcionario kirchnerista. La oposición convocó a una sesión para tratar proyectos sobre el endeudamiento familiar. Será el próximo 9 de septiembre en la Cámara de Diputados y es impulsado por Unión por la Patria, Encuentro Federal y varios monobloques que plantean soluciones a las moras con tarjetas bancarias y billeteras virtuales. Luego de la eliminación por la Copa Sudamericana, el presidente de River convocó a una conferencia de prensa. La misma se llevará a cabo a las 15 en el Estadio Monumental y participará Eduardo Coudet junto con Stefano Di Carlo y se espera que anuncien la salida del entrenador de su cargo.
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13: Hay demoras en la Panamericana Ramal Campana por una colisión entre dos vehículos en el kilómetro 39 sentido a Capital. El tren Sarmiento ya realiza con normalidad su recorrido luego de un incidente por una mujer que fue arrollada en la estación Caballito.
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13: 13 grados, 2 décimas la temperatura actual en Buenos Aires, humedad 84% y la máxima pronosticada para hoy es de 18 grados.
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0: Hola Luis, buenos días a vos y a todo el equipo, feliz día de la radio. Yo mientras estudiaba en la facultad escuchaba La Venganza Será Terrible de Dolina y Rolón y estaba buenísimo, recordando viejas épocas. Besos, chau chau.
1: Yo tiro un recuerdo mío cuando era chico también con mi viejo, toda mi familia era uruguaya. No sé si eso es un aliciente para decir pasaba esto, pero en mi casa siempre, siempre, siempre se escuchaba Radio Colonia. Tormenta, Mocedades, José José. Y hay más informaciones para este boletín.
2: Buen día para todos, muy feliz día de la radio. Habla Paula de Benavides. Nada, les cuento lo que yo me acuerdo cuando era chiquilina de la radio, la Z95 con Bebe Sanso que la rompía. Y después cuando estaba con Mal de Amores me ponía la Aspen, esos temas lentos, y lloraba hasta deshidratarme. Beso grande para todos.
3: Buen día, Majú, feliz día de la radio para todos. Yo trabajo en la calle también, manejando, haciendo repartos. Yo desde muy chiquito escuché siempre Radio Rivadavia, bueno, en su momento. Después, allá por los 90, la Energy 101. Y bueno, ahora ya un poco más grande, mis 46 años, ya escucho El Observador y acá no me muevo. Un abrazo, feliz día para todos.
4: Recuerdos de la radio, te estamos preguntando desde muy tempranito, porque es el día de la radio. Y lo queremos festejar con vos, algo que nos apasiona y nos encanta hacer, radio. Queremos saber qué momento radial te marcó o recordás. Y dejanos tu mensaje en el 11-3500-1079. Ayer estamos, además estamos hablando de actualidad. Ayer se aprobó en diputados la ley que modifica la Carta Orgánica del Banco Central. Ahora tiene que pasar por senadores. ¿Vos qué opinás de la reforma? Justifica tu respuesta. Camila Españolo, muy buenos días. ¿Dónde estás?
5: Muy buenos días, Luis, para vos y para todo el equipo. Me encuentro trabajando en el Congreso de la Nación. Ayer una gran victoria del oficialismo. Bueno, hoy estamos a minutos de que comience una sesión, pero en el Senado. Hoy se tratan 67 pliegos de jueces y 5 tratados internacionales, además de otros pequeños proyectos de ley que conforman el temario del día de hoy. Tiene que conseguir un quórum de 37 senadores y si bien al principio de la semana esta sesión peligraba, bueno, Patricia Bullrich como

0: Presidente del Bloque de la Libertad Avanza, logró con los aliados conformar este número que seguro se va a confirmar en unos minutos nada más. ¿Dónde está puesto el foco desde el oficialismo dentro de estos 67 pliegos de jueces? Bueno, hay dos nombres muy importantes. Estamos hablando de Pablo Bertuzzi y de Pablo Yadarola. Justamente son estas dos personas los candidatos a integrar la Cámara Federal Porteña. ¿En qué interviene esta Cámara? ¿En qué expedientes? Bueno, los que tienen que ver con hechos de corrupción, con delitos económicos y con lavado de dinero. Y podrían intervenir tanto en la causa Libra como en la causa Andis y también en la causa por presunto enriquecimiento ilícito que rodea al ex jefe de gabinete Manuel Adorni. Por lo tanto, estos dos nombres que por comisiones pasaron desapercibidos porque la oposición no estuvo en las comisiones, en las audiencias en las cuales se presentaron estas dos personas, veremos hoy cuáles son las complicaciones del oficialismo. Ya la oposición va a plantear varias cuestiones de privilegio, mociones y apartamiento de reglamento para poder trabar de alguna manera esta sesión, pero sí, el foco está puesto en estos dos jueces.
1: Gracias, Cami. ¿Llueve?
0: No llueve en este momento en el Congreso de la Nación. Sí, estamos viendo cielo completamente nublado, bastante oscuro está este día, se podría decir, mucha humedad y sigue estando fresco. Así que no se confíen. Hoy hay que salir igualmente con una camperita porque hace mucho frío.
1: Gracias, Mariana. Ya lo esperamos un segundo. Enseguida te saludo por los temas económicos. Juliana Magletti, ¿qué se supone que va a pasar hoy en el Senado? Hacemos un resumen compacto de lo que pasó ayer y de lo que puede pasar hoy en el Senado. Dale.
2: Dale, bueno, por un lado, ¿qué pasó ayer? Se le dio media sanción a dos proyectos sumamente importantes para el gobierno. Por un lado, la reforma de la Carta Orgánica del Banco Central, que tuvo 144 votos a favor y 102 en contra. Esto tiene que ir al Senado en este momento, después de haber pasado a diputados. Lo mismo pasaría con el proyecto de la Ley de Inocencia Fiscal, que tuvo Ley de Inocencia Fiscal 2, que tuvo 139 votos a favor y 110 en contra. Uh-huh. Y por último, también se aprobaron otros proyectos como la reducción del IVA a derivados de la mandioca, que era un proyecto provincial presentado por diputados de Misiones, y también el Tratado de Cooperación en materia de patentes. La Ley Joaquín también se aprobó. Y todo esto tiene, como dijimos, también media sanción.
1: Perdón, ¿qué es la Ley Joaquín?
2: La Ley Joaquín es un chiquito que falleció a causa de la caída de un arco en una cancha de fútbol, y lo que proclama la ley es que se cuide o que se refuercen los arcos en todos los lugares deportivos.
1: Claro que sí.
2: También tuvo media sanción. Además, la oposición consiguió 132 votos para impulsar una sesión especial el 9 de septiembre por endeudamiento familiar y discapacidad. Y lo que se aprobó definitivamente es el acuerdo Mercosur-Singapur. Recordemos que fue una sesión sumamente larga porque terminó hoy como a las 5 o 6 de la mañana.
1: Uh-huh.
2: Y por último, hoy en la Cámara de Senadores, como ya dijo Cami, se van a tratar 67 pliegos judiciales y el gobierno ya cuenta con quórum. Así que ahora tiene que avanzar con eso. Y también, como dijo Cami, también se van a tratar tratados internacionales.
3: Algunos mensajitos que van llegando al chat de YouTube, El Observador 107.9. Hoy por el Día Nacional de la Radio, te preguntamos qué recuerdo radial tenés. Y, por ejemplo, Romy nos decía, mi papá era conductor de radio en LT14, justo José de Urquiza, en Paraná. Uh-huh. Pasé gran parte de mi vida entre pasillos y estudio de radio. Mi primer paseo con mis padres fue a la radio. Y Fede nos decía, momentos radiales, La Venganza Será Terrible, con Dolina, y Todo con Afecto, con Apo, ambos en Continental, en los años 2000. Lola también nos decía, toda la vida me desperté para ir al colegio y mi mamá ya tenía preparada la radio con Fisherton de Rosario, con Marcelo Fernández. Era como de la familia de la radio. Mira, bueno, esos mensajitos van llegando al chat de YouTube, El Observador 107.9. Si nos querés contar ahí tu recuerdo radial, te leemos.
1: Después ponemos en la mesa nuestros propios recuerdos. Yo ya hablé largo y tendido en el pase con Ale Cácer González y con Luis Gasulla, pero después les voy a preguntar. Les voy a preguntar a ustedes. Así que preparen sus recuerdos si es que escuchaban radio. Yo supongo que sí. Mariana Yalo, muy buenos días, ¿cómo va?
4: Hola.
1: ¿Cómo estás?
4: No escucho,
1: Mariana Yalo, muy buenos días, ¿cómo estás? No escucha, bueno, cuando escuche volvemos a hablar con ella. Che, en el chat Por favor, nos dice hola, pero no escucha. O estamos silenciados nosotros, está silenciada ella. Si no, pongan el señor.
4: Hola, hola, hola.
1: ¿Sí? ¿Quién habla?
4: No, porque no lo sé.
5: ¿Quién pasa?
1: Sí, ¿quién está hablando?
4: Le estaba escribiendo a Nico y le decía...
1: Sí.
6: Hola.
1: Sí, hola. Hola, sí, hola. ¿Con quién habla? Sí. Está ligado, señorita. Corte, sí. Señorita, que está ligado. Hola.

0: ¿Con quién quiere hablar?
1: No, nunca los escuchaba yo a ustedes.
2: Te
3: ¿Quién habla?
2: Te desesperaste un poco.
1: Bueno. Sí, dije hola, hola.
2: Bueno, sí. Hola, de nuevo, hola. En el cumpleaños número 106 de la radio. Hola, ¿cómo te va?
1: Muy bien, ¿cómo andan ustedes?
2: Bien, perfecto. No, vamos, ¿cuánto tiempo no vamos a terminar? No, vamos a estar medio. Escúchame.
1: Espera,
2: te voy a dar el pie correcto. En el chat están discutiendo fuertemente sobre el uso del fondo de garantía sustentable para los créditos que anunció ayer el ministro Caputo. No sé si vos bien. Te ibas a referir a eso, pero evidentemente el tema de los créditos hipotecarios está muy, muy caliente, ¿eh?
1: Sí, está muy caliente, sobre todo lo que está generando algún tipo de ruido y discusión, como vos lo estás marcando y está sucediendo en nuestro propio chat, es qué va a pasar con el Fondo de Garantía de Sustentabilidad, porque bueno, los fondos van a salir de ahí. Tenemos que explicar un poco igual qué es el FGC. El FGC, actualmente, es un fondo de inversión, o sea, actualmente invierte sobre todo en títulos públicos y en su mayoría títulos públicos estatales, y por otro lado invierte en acciones, pero también en plazo fijo. Ya tiene invertido una gran cantidad de lo que después se va a destinar a plazos fijos de mayor duración en plazos fijos de menor duración. Lo único que va a cambiar es que estos fondos que están destinados a plazos fijos de menor duración de entre 30 y 60 días van a estar destinados a plazos fijos para fondear créditos hipotecarios con una mayor duración de 1 a 5 años. A ver, esa plata que va a estar invertida en estos plazos fijos, van a tener un retorno que va a ser de al menos UVA más 2,5% de tasa nominal anual. En el caso de los plazos más cortos y en el caso de los plazos más largos, un poquito más de tasa. O sea que van a tener rendimiento, los fondos, los bancos lo van a tener que devolver. Y lo que el gobierno se encargó de explicar fue que no es que el riesgo lo va a tomar ahora el Fondo de Garantía de Sustentabilidad, sino que los bancos se hacen cargo de su propio riesgo, solo que van a poder tomar depósitos a más largo plazo y un poco ese descalce que había, porque los depósitos en general son a 30 días, los de plazo fijo, frente a lo que son créditos que se dan mínimo a 15 años, entre 15 y 20 años, bueno, va a poder solucionar un poco eso, aunque los bancos dicen, bueno, todavía no nos soluciona del todo del descalce, pero es una buena medida.
2: Mariana, hagamos un poquito de historia breve, no sé cuánto tiempo tenés, pero yo creo que sí es necesaria. A ver, el Fondo de Garantía de Sustentabilidad fue una herramienta que aprovechó el kirchnerismo en general y Cristina en particular para sacarnos los fondos de las AFJP a todos los millones de argentinos que la teníamos, usarlos para financiar en algunos casos el déficit, el tesoro y la inflación. Ese fondo fue entregado a Milei con aproximadamente 20 mil millones de dólares, o 20, corregime los números porque yo me puedo equivocar con los números, o 30 mil, no lo sé, a chequear, yo no lo estoy recordando. Y en este momento está en casi 80 mil millones de dólares. Parte de ese fondo de garantías se utiliza para hacer mover el dinero en el mercado y sirve como garantía de los pagos de los jubilados. No es que le pagan a los jubilados por eso. Y parte de ese fondo de garantía, una parte, yo diría mínima, recordame el porcentaje, lo van a usar para apoyar nuevos créditos hipotecarios con un límite en la tasa de interés.
1: Es exactamente como vos marcás, fundamental esto que decís, hoy no es que se usa ese fondo para pagar las jubilaciones. Ese fondo es un fondo contracíclico que en realidad su creación tiene que ver con que en caso de que baje la recaudación o que no se pueda llegar con la recaudación a pagar las jubilaciones, se pueda utilizar para eso. Surge, como vos bien contaste, sobre todo se nutrió con los fondos de las AFJP cuando finalmente se decide en el 2008 estatizar esos fondos. Y la mayoría de los títulos hoy, y va a seguir así, esto hay que decirlo, el 70, por ejemplo, lo que se sabe, los números de fines, por ejemplo, del año pasado, el 75% estaba invertido en títulos públicos del Tesoro. Y luego, cuando vemos qué sucede con los depósitos a plazo fijo, va a ser una porción mucho más pequeña de lo que estamos hablando, porque va a seguir, la mayoría de ese fondo, ya más de un 80%, está invertido y va a seguir invertido en títulos públicos. Después también está

0: invertido en acciones y finalmente lo que se va a dar es que estos depósitos que ya están, ya hay depósitos que ya están hechos, el FGC por su composición tiene que tener, o por lo pronto está estipulado que tenga depósitos a plazo fijo, bueno, pero en vez de que el depósito sea a 30 días, como en la mayor parte está ahora, va a ser de 1 a 5 años, pero no es que se van a destinar más fondos, hay un límite además que está puesto en 2 billones de pesos, eso es lo que se va a prestar y no se va a prestar más para los créditos hipotecarios.
1: Okay.
0: Y además esto, van a tener rendimiento, no es que se presta con un
1: Muy
0: rendimiento,
1: bien.
0: van a tener inflación más 2,5% de tasa mínima, incluso puede ser más.
1: Bueno, después vamos a hacer la escala de lo que están ofreciendo hoy distintos bancos. Porque, por ejemplo, el Banco Nación ya ofrece créditos UVA, no sé si hipotecarios, pero creo que sí, a una tasa de menos del 7%, ¿no?
0: 6,7%
1: Claro.
0: créditos UVA para primera vivienda es de 6,7%.
1: Ok.
0: Después tenés, no, si querés no te digo los nombres, o te digo los nombres,
1: Sí,
0: tenés
1: decilo.
0: tres bancos más.
1: Sí.
0: Bueno, el Banco Ciudad te está ofreciendo a 7,5% más UVA TNA, el ICBC 6,9% más UVA, el Banco Francés 7,5% más UVA, después la mayoría andan en el 9% más UVA y después tenés algunos bancos que están por arriba de los dos dígitos, así que lo que se espera es que poco pueda bajar la tasa. Sobre todo de aquellos si entran estos bancos que tienen tasa por encima, bueno, van a tener que bajarla por lo menos a UVA más 7,5% de TNA. Veremos finalmente cómo se terminan licitando y cuáles son los bancos que finalmente ingresan. En este momento todos los bancos están mirando la letra chica y esperando también la
1: Okay.
0: reglamentación para ver qué es lo que van a hacer.
1: ¿Qué es TNA? Tasa.
0: Tasa nominal anual.
1: Okay, gracias. ¿Alguna cosita más, querida Mariana Ayalo?
0: Sí, dos cuestiones importantes para explicar ayer qué es lo que se sancionó en diputados, dos proyectos económicos. En primer lugar, tuvimos medida de sanción para modificar lo que es la Carta Orgánica del Banco Central, que cambia, sobre todo si finalmente se aprueba en el Senado, que el Banco Central va a tener un único objetivo, que va a ser el único y se van a eliminar los demás, que va a ser preservar el valor de la moneda. Por otro lado, se daría fin al financiamiento del Tesoro con emisión monetaria. Este es otro de los principales objetivos de los cambios que se establecen. Sobre todo que no se puedan dar adelantos transitorios y que de esta manera que se pueda emitir y entonces el Tesoro pueda o el Ejecutivo pueda incurrir en déficit fiscal. Detrás de eso está que el gobierno hoy lo está haciendo de esta manera, pero lo que quiere hacer y también lo que
1: Muy
0: dijo
1: bien.
0: el viceministro de DASA fue que esto generaría un shock de confianza porque los próximos gobiernos estarían obligados por ley a cumplir esto, ¿no?
1: Muy bien. Sin repetir y sin soplar, el recuerdo, algún recuerdo que tengas de un momento de radio para festejar estos 106 años de radio.
0: Bueno, mi momento de radio, personal mío, porque rápido me estás preguntando, cuando comencé Café y Negocios en febrero, un momento muy lindo, febrero del año pasado, el primer programa que hice.
1: Muy
0: Así que
1: bien,
0: bueno.
1: muy bien. ¿Y algún momento que hayas vivido de radio y que recordás de programas? ¿Momento radial?
0: Yo escuchaba mucho, no sé si momento radial, pero me acuerdo de escuchar mucha radio cuando volvíamos de los domingos con mi papá, siempre estaba la radio, generalmente fútbol, y después ya de más grande yo siempre escuché radio primera mañana y como con eso ya me informaba de
1: Muy bien.
0: todo antes de salir de casa.
1: Era como el Twitter o el ex de ahora, la primera mañana. Gracias, Mariana Yalo.
0: Un beso grande.
1: Chao. Sí, que no. Cortá, Mariana. Cortá
0: No
1: vos o
0: sé qué la
1: corto
0: mayor
1: yo.
0: soy.
1: No, cortá vos. Cortá vos.
0: Corto.
1: Sí, no,
0: Un
1: no,
0: beso para todos.
1: cortá un beso. No. ¿Cortó ya?
2: Esperemos que
1: Sí,
2: sí.
1: cortá. Hace muchos años, usted era muy pequeño, en las casas había una sola línea de teléfono, pero por ahí había otros aparatos.
2: Claro.
1: Había dos aparatos,
2: Se
1: en
2: escuchó.
1: algunos. Entonces alguien levantaba el teléfono y escuchaba.
2: Mi hermano, me escuchaba todas las conversaciones.
3: Qué
1: chusma. Sí, claro.
2: Un guacho, porque además
3: Sí.
2: en ese momento, vos por ahí quedabas con el pibe que te gustaba, llamame
3: Sí.
2: a las 8,
3: Sí.
2: porque era como el momento en donde
3: Sí.
2: podías hablar.
3: Sí.
2: Y a las 8 sonaba el teléfono y vos
3: Sí.
2: estabas hablando con el pibe y de repente después de 20 minutos mi hermano decía, escuché todo. Me pasaba lo mismo
3: No.
2: cuando...
3: Pero
2: es una guachada, dame un
3: Sí.
2: poco de privacidad,
1: Tu hermano,
2: ¿entendés?
1: qué me, maldito, ¿no?
2: Mi hermano... Mi hermano
3: Sí.
2: nos llevamos muy poca diferencia de edad.
1: Sí.
2: Entonces
1: Grego.
2: nos criaron como mellizos y para mí a él le pesó. O sea, le pesó que me críen,
4: Claro,
2: o
4: quise
2: sea,
4: hacer el
2: como
4: Luis.
1: Usted se
2: mellizos.
1: volvía loca. Sí.
2: Me quería hacer la vida imposible el
4: Sí.
2: pibe cuando éramos chicos. Ahora
1: Bueno,
2: también, pero no importa, ahora también sí.
1: momento de radio fue de Flower.
5: Mira, estoy pensando, dos momentos. Hay uno que lo tengo como grabado en mi mente,
3: Yo llegando a Buenos Aires de vacaciones,

0: Tenía 12, 13 años y mi tía me iba a buscar en un auto, en su auto familiar, desde Retiro a Don Bosco, en Quilmes, en zona sur, y poníamos la radio. Yo iba sentado adelante escuchando y en un momento escuché una voz que me encantó, que me sedujo, que era la voz de Daisy McQueen. ¿Se acuerdan de Daisy McQueen? Que fue una pionera. Que decía, decía lo siguiente: FM Hit, el poder de la música. Y aparte ahí me quedó algo y no me olvido más. Recién cuando dijiste momento radial, fue lo primero que me bajó y evidentemente me marcó ese momento. Y se lo supe y pude decírselo a Daisy muchos años después. Ella se retiró de la radio y demás, pero puedo decirle que fue como que me inspiró mucho y me acercó a la radio bastante.
1: Muy bien.
2: Yo, a ver, cuando iba a la facu, cuando iba muy temprano, escuchaba un programa de radio que conducía Iván de Pineda y estaba Dani La Chepi y estaba Nati J, que hoy son re famosas las dos. Yo las escuchaba y me cagaba de risa y la verdad que me quedó marcado.
1: ¿En dónde laburaban las chicas?
2: No me acuerdo qué radio era, pero me acuerdo que lo conducía Iván de Pineda y estaban ellas dos siendo columnistas y alguien más gente, pero bueno, ellas dos me quedaron grabadas. Y después cuando iba bien también temprano al colegio, lo escuchábamos a Petinato. Hace mucho tiempo.
3: Pero cuando hacía Se puede ser feliz a las 6 de la mañana.
2: Claro, y yo decía, esta gente, qué temprano.
3: Los programas de Petinato de la primera mañana en su momento era.
4: Sí.
3: Antes de ser cancelado, Petinato era. Bueno, siempre fue un poco controvertido, ¿no, Petinato? Y todavía, y a pesar de que está golpeado, el tipo todavía no se baja el pony, ¿viste? Él se cree a sí mismo. No, pero pues, no importa, dale. Y,
4: para mí, momento de radio es Fernando Peña. A mí me pasaba
0: sí,
4: que
0: totalmente.
4: Ay, lo amaba con todo mi ser.
3: Todos los personajes que tenía, ¿no?
4: Todos, y para mí era un programa.
3: ¿Cómo se llamaba el Cheto de San Isidro?
4: Yo ya no me acuerdo porque pasó mucho tiempo, sí. Pero me recuerdo de... ¿Viste? Sentarme a escuchar la radio con concentración porque no me quería perder ningún detalle. Y te digo que me empezó a atraer mucho la radio por él y por sus personajes. Y siempre supe que iba a querer trabajar en la radio cuando estudiaba periodismo.
3: Palito era.
0: Palito, Rubén Ramón Sixto Alegre.
3: A ver, ¿cómo?
0: Palito tenés, era Rubén Ramón Sixto Alegre, un pibe de origen humilde, fanático de Boca, callejero. Sí. Después tenías Martín. Creo que era Martín Riboyra Lynch.
3: Martín Riboyra Lynch, un cheto de San Isidro, un cheto viejo, ¿viste? Eso que se pone el suéter en la espalda.
0: Los hombros. Claro. Bien de los 90.
3: Ganado, sí, con cuenta ganada.
4: Porque era impresionante cómo te transmitía cada personaje de manera tan creíble y en ese momento, o sea, ahora la radio tiene estos permisos que obviamente con la tecnología están las cámaras, uno te conoce, pero vos en ese momento no sabías bien quién era la voz detrás como del teléfono, de esto, ¿entendés? Sí. Y era muy misterioso, era muy atractivo y era algo como...
3: Yo conocí mucho a Fernando y no te voy a decir que fuimos amigos, pero tuvimos muy lindos momentos. Yo lo fui a ver a la casa varias veces. Un tipo absolutamente tierno. En las entrevistas de actualidad te decía barbaridades tremendas. Pero él persona era una especie de ternurita que había que acobachar, cuidar y abrazar. Una de mis peores entrevistas de la vida fue con Fernando Peña.
0: Mira vos, ¿por qué?
3: Sí, sí. Y ahora lo puedo contar, porque había llegado recontra colocado el pibe. ¿Viste cuando la marca te pega mal y te pega enojón?
0: Sí. Bueno, estaba en esa.
3: Sí. Le dijo, judío de mierda, no sé a quién. La peor entrevista de mi vida. Midió un huevo en América, en la cornisa. No había minuto a minuto, pero uno iba sintiendo como...
4: La tensión. Media.
3: Entonces yo cuando terminó el programa, digo, uff, lo que me dio este programa. Y me llamó Gustavo Yankelevich y me dijo, ¿viste lo que pasó? Yo tendría que haber mandado un corte inmediatamente. Esas cosas se aprenden. En la primera brutal puteada fuera de... Yo tenía que haber mandado el corte. Y no mandé. Y después, bueno, hablábamos con él, qué sé yo, varias veces. Pero qué persona, qué creativo.
0: Sí, muy creativo.
3: Era una máquina de hacer cosas creativas y de gastar guitarra, loco. Se la recontra quemaba. Hacía 25.000 cosas que le redituaban mucho y se recontra quemaban la guitarra. Ya que estamos en los 106 días de radio, ¿no podrían apagar un poco el taladro de la obra que me está pegando fuerte?
0: Me está taladrando en la cabeza.
3: A ver, silencio. ¿Se escucha dentro de... A ver, en el aire? Ahora lo apagaron.
2: Justo ahí es que te escucharon.
3: Vos lo escuchabas también, ¿no?
2: Es que le estaba prestando atención a eso, justamente. Bueno.
3: A ver, 11 de la mañana, 25 minutos, vamos.
2: Bueno, algunos mensajitos que llegaban al chat de YouTube también lo recordaban a Fernando Peña. Marita decía, mis recuerdos a Fernando Peña, excelente, divertido. Nos quedábamos ahí al lado de la radio por sus intervenciones. También decían, ídolo, locutor como ninguno, actor genial, decía Pablo Autaro sobre Fernando Peña.

0: y de magistre decía, de muy chico en la casa de mi abuela se escuchaba a la Rea en Rapidísimo. Amé mi primer trabajo heavy en rock and pop. Mensajitos que van llegando al chat de YouTube, El Observador 107.9. Sí.
1: Estamos hablando de Héctor Larrea, ¿no? Escuchamos a Larrea, porque por ahí alguien que no lo escuchó.
0: Héctor Larrea, dice, claro.
1: Héctor Larrea, un gran señor de la radio.
2: No te vayas. Ya volvemos con más Majul 107.9.
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2: 11 de la mañana, 30 minutos en todo el país. La temperatura en Buenos Aires, 13 grados, 8 décimas. El gobierno se reunirá con el PRO para articular la agenda legislativa. El encuentro del cual participará el jefe de gabinete, Diego Santilli, y el diputado Cristian Ritondo, se llevará a cabo a las 17 en Casa Rosada con el objetivo de avanzar en un acuerdo electoral. Luego de 3 días, Aeroparque vuelve a abrir este jueves. Al aeropuerto porteño permanecerá cerrado hasta las 16 horas debido a trabajos de mejora y mantenimiento en la pista y las plataformas. Hay al menos 362 muertos por las inundaciones en Nepal. El desastre ocurrió el miércoles en una zona fronteriza con China y por el hecho hay más de 1.400 desaparecidos, mientras que las autoridades reportaron graves daños en carreteras y edificios.
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2: Hay demoras en la autopista Ilía, sentido al centro, a la altura de la avenida Ramón Castillo, por un siniestro vial. Además, se registra un choque en Panamericana, ramal Pilar, en el kilómetro 42, sentido Pilar. Hay una persona herida y un carril obstruido.
1: El tiempo.
2: La temperatura en Buenos Aires, 13 grados 8 décimas, humedad 84%, y la máxima pronosticada para hoy es de 18 grados.
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1: Te acompañamos.

0: Vos sabés que lo que yo me acuerdo, pero patente como si fuera hoy, era el pase que fue de Ari Paluch con Fernando Peña en el año 2001, el 11 de septiembre, cuando cayeron las Torres Gemelas. No me lo olvido más eso.
1: Buen día, Luis, feliz día de la radio. Te habla Leandro Camionero, camionero de toda la vida. Imagínate que la radio siempre fue mi gran compañía. Igual tengo recuerdos de mi adolescencia con la Z95 y la otra de la radio de 239. Estaba enamorado de esa época, mi adolescencia, Nora Grosio. Qué lindos momentos. Y la radio siempre mi compañía. Y hoy en día el Observador. Un abrazo grande.
2: Buen día, gente, ¿cómo andan? Feliz día de la radio, acá Daniel de Almagro. Cuando era chico yo escuchaba Feedback, Ari Paluch y Mario Pergolini. Primer programa, entiendo que de los dos. Y Radio Bangkok, abrazo grande.
3: Hola, feliz día. Acá Luis de Floresta. Bueno, lo que escuchaba cuando era chico, las primeras FM, Modar en la noche con Pedro Aníbal.

0: mañana, chaparrones hacia la tarde con 18 grados de temperatura y parcialmente nublado hacia la noche con 14 grados. Para mañana viernes, mínima de 10, máxima de 17 y por suerte vamos a ver un poquito más el sol.
1: Bueno, dentro de un ratito vamos a hablar con un experto, bueno, con un especialista en créditos hipotecarios y para que nos explique cómo va a impactar en la economía real la decisión del Ministerio de Economía de utilizar el Fondo de Garantías Sustentables para tomar créditos hipotecarios. 14, ¿me estás debiendo algo?
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2: Bueno, como ya habíamos hablado antes, hoy a la noche, o sea, mañana a la madrugada, por decírtelo así, va a haber 3 horas y 18 minutos en donde se va a teñir de rojo la luna. O sea, luna de sangre que va a cubrir el cielo. Lo vamos a poder ver desde Argentina. Así que si querés ponerte el despertador tipo 12 y media, te despertás porque más o menos alrededor de la una y algo es el momento donde se va a cubrir la luna como de rojo.
1: Arranquen nomás. Si
2: yo te juro, no me voy a poner el despertador. Si puedo, me voy a despertar.
3: Estoy seguro igual despierto.
2: ¿Ah, estás despierto
3: ahora? Sí, yo me veo tipo 2 de la mañana.
2: Arranque y para mí si hay no que ir al balcón, al aire libre, te pones una manta, una frazada, sí, algo y te haces como un baño de luna, porque va a ser muy imponente. Durante la fase parcial del eclipse, entre el 93 y el 96% de la superficie lunar va a quedar cubierta por la sombra de la Tierra.
3: Bueno.
2: Y en esta configuración hará que la luna adquiera una intensidad, una intensa totalidad rojiza. Por eso se va a llamar luna de sangre. Y yo te voy a decir una cosa. Sí. Así como vos te reís del eclipse, ¿eh? Mañana todas las imágenes van a ser de la luna roja.
1: Yo no me río nada. ¿Qué sé yo?
2: No, pero no sos creyente.
3: No, no crees mucho.
1: Sí, no. La luna la veo y creo. ¿Qué sé yo?
2: No, pero no crees en las energías del eclipse.
1: Pero
2: las energías
1: sí,
2: empezaron
1: creo,
2: hace 48 horas, sí, igual. Sí. Y van a culminar cuando se termine el día 28, que es en donde se va a dar el eclipse. Y después de eso va a culminar. En un ratito y en la próxima salida te voy a dar algunos detalles de lo que podemos hacer y
3: eso
2: lo que no podemos
3: sí,
2: hacer durante hoy y mañana.
1: Muchísimas gracias, Sarita Huerta, ¿eh?
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1: 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Es una figurita difícil, Ricardo Darín, ¿eh? Un gran actor. 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Dame otro más, dale.
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1: Federico González Rouco es economista y especialista en temas de vivienda, ¿eh? Vamos a hablar con él a propósito de la decisión del Ministerio de Economía de usar parte del Fondo de Garantía Sustentable de la ANSES, sí, para créditos hipotecarios. Federico, muy buenos días, todo el equipo de Majul 107.9 te saluda, ¿cómo va?
4: ¿Cómo estás? Muchas gracias por la invitación.
1: No, al contrario. Ahí estamos viendo una foto tuya que justo la pusieron en el aire. ¿Es la foto que mandaste vos?
4: No, la estoy viendo, pero no puede ser.
1: No, ahí con pinta de speaker, bien plantado.
4: Bueno, bien. Bueno, espero bien entonces.
1: Bueno, Federico, a ver, ¿cuál es la diferencia entre estos créditos y los créditos que se venían, los créditos hipotecarios que se venían pidiendo y dando? ¿Por qué eventualmente esto va a funcionar, como dice el gobierno?
4: No, en realidad no hay ninguna diferencia. De hecho, esto acá lo que va a pasar no es que el gobierno o el FGS, que es el fondo este que mencionabas, va a dar créditos. Lo que va a hacer es que le va a proveer liquidez

0: a través de unas inversiones en plazo fijo a los bancos, y los bancos con esa plata van a prestar en crédito hipotecario. Entonces, lo que hay es el mismo crédito que había hasta ahora, solo que resuelve o reduce al menos un problema estructural que tiene el mercado financiero argentino, que es la falta de fondeo, la falta de liquidez para prestar plata. Es eso, pero el crédito que uno sacaba con cualquier banco es el mismo crédito que sacaba la semana que viene y hace una semana. Es el mismo crédito, eso no cambia.
1: A ver, el ministro de Economía, Caputo, ayer hizo una cuenta que después hay que analizar, bueno, vos como economista lo analizarás, si el promedio de los salarios da o no da. Lo estoy diciendo de memoria, Federico, cierro los ojos y veo si me acuerdo. Para un crédito de aproximadamente 106 mil dólares, 106 mil dólares, la cuota hoy en pesos sería de 860 mil pesos, de manera que si una pareja joven, un matrimonio, tienen los dos laburos, parte de lo pueden pagar como si hoy estuvieran pagando un alquiler de 800 lucas, que es un alquiler que debe pagar una muy buena parte del mercado. ¿Esa cuenta está bien?
0: Sí, es así. La cuenta, si querés, como déjame simplificarlo un
1: Por
0: poquito,
1: favor.
0: para hacer números más redondos, es por un, si alguien quiere comprar un departamento de 100 mil dólares, le prestan 75 mil dólares, porque después obviamente el banco nunca te presta la totalidad, el banco te presta más o menos el 75%, con lo cual uno tiene que poner de donde pueda, de ahorros
1: 25.
0: propios, de ahorro de la tía, de los padres, no importa, de algún lado, 25 mil dólares, claro. Entonces, para ese crédito que te permite comprar 100 mil dólares, que son más o menos un 2-3 ambientes en gran mayoría del país, salvo algunos barrios muy puntuales, pero con eso compras más o menos 50, 60 metros, depende de la zona, estás pagando una cuota de 800 mil pesos, para lo cual hace falta un ingreso o sea, acumulable entre las personas que vayan a presentarse al crédito, que puede ser una pareja, puede ser no sé, una persona que tiene 30 años y que lo pide con el padre o la madre como, no sé, codeudor, digo, no importa, ahí es la combinación que se pueda, de más o menos 3.200.000 pesos. Y 3.200.000 pesos hoy es dos veces el salario promedio, lo cual también parte de la base de que, o sea, eso es accesible para un hogar o para un grupo que tenga salario promedio y que encima junte dos. Lo cual, obviamente, o sea, no estamos hablando de un crédito que es para el 80% de la población. Estamos hablando de créditos que serán posiblemente para un cuarto de la población. También por eso es que el crédito no es algo masivo en Argentina, porque obviamente hay una restricción, no solamente de oferta, que es lo que yo hablaba al principio, no solamente de fondeo de los bancos, sino que hay una restricción de quiénes son las personas que pueden hoy efectivamente hacer todo el proceso de crédito con un banco y cumplir todos los requisitos. Bueno, esto del ingreso claramente es un requisito importante.
2: Federico, ¿hay algún riesgo para este fondo del ANSES? ¿No? Porque se habló mucho de eso, de cuánto riesgo hay o qué pasa con eso.
0: No, no, porque en realidad, o sea, el riesgo acá es que, el riesgo en el extremo es que el banco no pague los plazos fijos, que es un riesgo, yo diría, inexistente. Así que no. De hecho, esta o sea, para el FGS, esta es una de las inversiones mucho más seguras. El FGS a esto va a destinar más o menos 1.500 millones de dólares. El FGS tiene en total 80 mil millones de dólares, 75, 80 mil millones de dólares. Los otros 75 mil millones de dólares están invertidos 60 mil millones en bonos argentinos, diferentes bonos, letras, etcétera. Eso es mucho más riesgoso que un plazo fijo. Y hay otros 10 mil millones en acciones, que obviamente son mucho más riesgosas que un plazo fijo. También son más rentables en el extremo. Pero bueno, en términos de riesgo, y si un bono es mucho más riesgoso que un plazo fijo. Por eso también tiene otra tasa de interés, ¿no? Claramente. Pero no, no, riesgo no hay. De hecho, es algo que algo que el sector venía pidiendo mucho y algo que se venía discutiendo es que el FGS entrara al mercado hipotecario mucho más agresivamente que esto. Jugando un rol más de largo plazo, más de comprar de la cartera a los bancos, o sea, comprar de los créditos hipotecarios a los bancos, que es como funciona en general en todo el mundo, así. Y el gobierno dijo, ayer de hecho el ministro lo dijo, es, por ahora no, por ahora nosotros no queremos asumir el riesgo o que el FGS tenga adentro el riesgo, como el riesgo de crédito. Entonces vamos a ir con esto, que yo creo que esto lo que se hizo ayer es como la salida más ágil más rápida y menos conflictiva en lo legal de lo que de las opciones que están sobre la mesa, porque las otras requieren posiblemente más plata, okay. Y para que el FG se invierta más plata, tiene que vender, esto que decía recién, o acciones o bonos, y tiene sentido que para que el FG se cambie la composición de sus inversiones, lo haga con una ley, porque si no están muy expuestas las personas que están hoy administrando el FGS, expuestas legalmente.
1: Estamos hablando con Federico González Rouco, economista especializado en vivienda. Yo noto a los bancos, por un lado, entusiasmados, y la pregunta es si, ahora se la hago al economista, si va a servir para reactivar la economía de bolsillo.
0: Esto puntualmente es algo chico. No creo que tenga así un efecto macroeconómico.
1: Es más simbólico que práctico, decís.
0: No simbólico. O sea, lo que digo es, esto, o sea, estamos hablando de 20.000 créditos. Difícilmente tenga un efecto, así como lo planteabas, de mejorarle el bolsillo a la gente, ¿no? O sea, no llega a tener esa escala. No es que es simbólico, pero tiene una escala más chica. Esto sí lo que va a generar es que, por ejemplo, el año pasado se dieron 44.000 créditos en Argentina. Este año se van a dar, según nuestras estimaciones, más o menos 30 y poco mil. Bueno, esto es agregar 20.000, no está de más, o sea, no es irrelevante, pero estamos hablando todavía de un mercado de crédito muy chico. Sí, Ahora, sí lo que esto puede generar es que los bancos tengan más incentivos a prestar crédito hipotecario, y eso obviamente mueve el mercado inmobiliario, mueve eventualmente moverá la construcción, tiene impactos. Creo que hubiera estado bueno también que esto de ayer, así como se dijo, los créditos no pueden tener una tasa del 7.5, o sea, tienen que tener una tasa del 7.5.
1: No puede pasar 7.5, que se le puso un techo a la tasa.
0: Exacto. Después dijeron, tiene que ser para primera vivienda. Bueno, quizás también hubiera estado bueno plantear que estos créditos también podían ser, o al menos una porción, para la compra de proyectos de inmuebles en construcción o de proyectos inmobiliarios. Bueno, es una manera también de orientar esto a no solamente el acceso a la vivienda, que también estaba implícito, sino de alguna manera también fomentar la construcción y un sector que mueve tanto.
1: Que se mueva.
0: Digo, podría haber pasado también. Bueno, acá, quizás esto es una primera etapa y eventualmente pase.
1: Acá un histórico agente inmobiliario, Armando Pepe, me escribía... con Macri se dieron en total 175.000 créditos. Y ahora con esta segunda etapa de los UBA solo dieron hasta ahora 38.000 créditos. Y esto sería para 18.000 nuevas viviendas. Bueno, si sirve para sumar, perdón, bienvenida.
0: Te daré una cosa. En el gobierno de Cambiemos fueron más o menos 170 y pico mil, más 200.000 diría yo. Y ahora ya van cerca de 75.000 en estos tres años.
1: Ah, 75.000. Por eso.
0: Sí, fueron 10.000 en 2024, 45.000 el año pasado, y este año ya van cerca de 15, 20.000.
1: Bueno, igual el nivel de crédito hipotecario en la Argentina es uno de los más bajos de la región, obviamente.
0: Del mundo, sí, totalmente.
1: Uno va a cualquier país, le dan residencia, se nacionaliza, lo primero que consigue es un crédito hipotecario. Gracias, Federico González Rouco.
3: Por favor, un placer.
1: Hasta luego.
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5: Habló la mamá de Lali. Sí, Majo Riera, María José Riera, más conocida como Maju. A ver...
1: ¿De qué habló?
5: Habló un poco, justamente, la metieron en el lore esto de las finanzas, ¿no? Sí, de su
1: los
5: hija.
1: Padres metidos en la finanza de sus
5: exactamente,
1: hijos.
5: Exactamente, ese es el título. Porque claro, a ver, hay que decir...
1: Hay toda una saga, ¿sabes? Que en La Nación está muy bien, te recomiendo leer esa nota, ¿eh?
5: Ah, bueno, lo voy a hacer.
1: Porque incluye a tenistas jóvenes que eran los que sus padres eran los representantes, qué sé yo, del Potro... Pérez Roldán, que hubo una serie de cierto trato abusivo el padre de Pérez Roldán con Pérez Roldán. También uno, si uno profundiza en esto, puede mirar a Nadal y su tío, que no le manejaban la finanza, su padre sí, pero eso lo separaron muy bien. Además de Tini, todo ese, la verdad...
5: Mira, estaba pensando, yo ayer pensaba un poco el listado, porque, por ejemplo, Luis Miguel también, el padre en su momento...
1: Ah, el padre, Luisito.
5: Britney Spears. Britney Spears es otro caso internacional que después...
2: ¿Con Sabatini también pasó?
5: No.
2: ¿Con la
5: tenista? Me parece que no. Bueno, anoche hablé con Nicole Leumann, me la crucé en un evento y le pregunté y me contó que ella de chica también sufrió un poco esto de que su madre, ella fue Lolita desde los 12 años.
2: A las 13, sí.
5: Claro, 12, 13 años. Entonces, claro, en ese momento no tenía noción de lo que es manejar el dinero, las finanzas, su economía.
1: Lolita, ¿vos seguís utilizando esas categorías?
5: No, simplemente le traigo a colación porque era el título con el que ella fue tapa en su momento, ¿no? Y Nicole Leuma contó en su momento que, claro, su mamá manejaba sus finanzas y había cuestiones no

0: muy claras. Y de hecho, un poco estuvieron enemistadas ellas. Y ayer cuando ahondé en ese tema y preguntándole un poco más a Nicole, medio como que no se quiso meter. Dijo, no, bueno, fue algo que ya está, ya pasó, pero evidentemente le quedó un trago bastante amargo de su adolescencia o preadolescencia y esta falta de control. Claro, hay que entender un poco, Luis, eran chicas, digo, 13 años, 12 años, 14. Bueno, no tiene mucha noción del dinero que ingresa y de los gastos y demás, ¿no? Ahora, habló, te decía hace un rato, Majo. ¿Quién es Majo? Es María José Riera, uh-huh, la mamá de Lali. Uh-huh. Y habló un poco de cómo maneja las finanzas de su hija, cómo lo manejó en su momento, porque claro, Lali es Lali desde que tiene prácticamente muy chiquitita. Entonces, la mamá contó cómo maneja la plata de Lali. Escúchenla,
1: Nosotros desde el minuto cero, que Lali tiene un estudio que se ocupa de todo eso, más allá de mí. Yo no soy la única persona responsable porque, contesto un poco también a tu pregunta, yo no sé de finanzas, yo no sé de inversiones. Entonces, nosotros tenemos un estudio con el que Lali trabaja desde los 17 años. Es la misma gente que es la que cuida sus finanzas. Yo, lo que hago es decir, soy su representante en determinadas situaciones en las que ella no puede estar, digamos. Pero hay un estudio y un audio desde el minuto cero, manejando todo eso, ¿entendés? Uh-huh. No es que yo hago lo que quiero, y eso está puesto porque yo decidí que así fuera. Yo me ocupo, pero también me ocupé que desde el minuto cero exista esto que dice, esto se pone acá, esto está acá, y ella está al tanto de todo lo que sucede.
2: Yo no te firmo nada si me pones un papel ahí, no.
0: Bueno, pero estuvo clarito, ¿viste? Que dijo, mira, primero, hay una reunión mensual.
2: Sí.
0: Una reunión mensual, dijo ahí la mamá de Majo. Hoy Lali, obviamente, hace uso de arroche de su dinero como quiere, porque ella es una mujer grande, independiente. Hace una forma de decir, gasta lo que quiere. De hecho, ahora, ¿sabes dónde está en ese momento
2: Lali? Es difícil que las personas que laburan desde chiquititas, muy chiquititas, derrochen el dinero, porque tienen conciencia de de lo que cuesta ganarlo.
0: Bueno.
3: Igual en eso Lali es un poco contradictoria porque su mensaje fue ese siempre, como decir, por ejemplo, no me quiero casar, no quiero derrochar plata, y ahora como que de repente se casa, se va a
2: decir que si no puede darse la luz. Yo no la voy a defender, ¿no?
0: Se marca un paralelismo justamente, ¿no? Con este tema de los Stoessel y este escándalo también del manejo o de no uso de sus finanzas que está haciendo, que no puede hacer Tini con casi 30 años. Porque también un poco de las dos, ayer hablaba un poco de la generosidad que tiene Tini para con sus amigos, para su entorno, y también lo hace económicamente hablando. Digo, y también Lali contó que, no ella, pero que le compró casa a los hermanos.
2: Yo te puedo comentar algo.
0: Por supuesto.
2: Vamos a hablar de la vida misma.
0: Háblame de la vida misma.
2: Es pura vida, después que cada uno diga lo que quiera. Ayer Janina contaba, los papás de Tini, cuando ven que tiene una alerta, porque debe tener una extensión de la tarjeta, dice, che, estuvo en Prada, qué sé yo, bueno. Esa pulsión del papá que le cuida la guita al neno, le cuida la guita de todo, a mí no me parece el todo mal. Sí, en un momento, los papás tenemos que decir, che, ¿cuántos años tienen estos chicos?
0: ¿Se
2: valen solo?
0: Exactamente.
2: Tomá, hace tu cosa, olvídate, qué sé yo. Quizás nos está tardando en soltar el papá y la mamá.
0: 30 años tiene la piba, ya debería
3: estar. Bueno, y no soltó al hermano. O sea, al hermano sí lo sueltan y él por ahí hace...
2: ¿Es más chico o más grande? ¿O tiene más?
0: Me parece que es más chico, chico.
3: Más allá de eso.
2: Y no habrán hecho, porque todavía nadie habló, y no habrán hecho una división del trabajo en donde aceptaron todos diciéndole, Tini, vos dedicate a cantar, no sé cómo se llama el hermano.
3: Francisco.
2: Vos ayudá con esto. Y no habrá sido.
0: Pero el tema es que en esa sociedad no figura Tini. Figura solo figura
3: Francisco y Alejandro
0: Francisco y otros socios, pero Tini no.
3: Y lo que le pesó a Tini también es que,
2: y la pregunta es, ¿por qué la van a querer cagar?
3: No, yo no pienso que la quieran cagar, ¿eh? Yo soy tan ingenuo, tan por ahí sentimental en ese sentido, jamás pensaría que mi papá me cagaría. Así como yo tampoco nunca cagaría ni a mi papá, ni a mis hermanos, ni a nadie, pero porque yo estoy educada de esa manera. Pero acá llama la atención que de repente Francisco tiene boliches en Miami, en España, propiedades, y Tini no tiene una propiedad a su nombre. Tini no tiene nada a su nombre. Tini no es propietaria ni de su imagen, ni de su nombre, ni de su carrera, ni de su casa.
0: Tiene un límite, Tini, a la hora de las compras o sus movimientos financieros, porque recordemos, el tema de los $300,000 que recibió solo, como ganancia de esos más de $47 millones que ganó en este último tour que hizo, más esta cartera que no pudo cobrar. Entonces hay límites que evidentemente a ella le dan o tiene, que Fran no tiene.
2: Y Franco, ¿Y vos estás muy preocupado por eso?
0: Muy preocupado.

0: No, no quería saberlo. Solamente quería saber eso. Porque, viste, que no hay nada más fácil que hablar de la guita ajena, ¿no?
1: A mí me encanta hablar.
2: Hasta que, de la vida ajena.
1: De la vida del otro.
0: Primero la vida ajena. Después cuando guita también son muchos... Sí. Ay, qué lindo hablar. Después cuando... a propósito, ¿tenés unos manguitos para...?
1: ¿Cuánto necesitas? Me agarras 500... justo a fin de mes, pero te hago unas cosas.
0: 500 lucas.
2: Tiene mi papá una rata.
1: Unas cosas. Entre los cuatro nos juntamos algo.
0: Pedile a Juani, qué sé yo.
1: Juani está no, descansando.
2: Se acaban de mudar, pobre.
1: No, escúchame, no, que costó la mudanza.
0: Dale.
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3: 12 del mediodía en todo el país. La temperatura en Buenos Aires.

0: 13 grados, 8 décimas. Comenzó la sesión en el Senado que busca aprobar pliegos judiciales. Además, se debatirán convenios internacionales y la oposición adelantó que pedirá que se trate el endeudamiento familiar en una jornada que podría durar entre 5 y 6 horas. Continúa el juicio por la muerte de Maradona. Luego de que se analizaran registros del padre del exfutbolista, cuatro abogados defensores se opusieron a que vuelvan a declarar los peritos de la Junta Médica. Estudiantes se enfrenta a Barracas por los octavos de final de la Copa Argentina. Será desde las 19 en el Estadio de Defensa y Justicia, mientras que a las 21:15 Platense jugará contra Instituto en la ciudad de Rosario.
1: Tránsito.
0: Hay demoras en la avenida San Martín a la altura de la Facultad de Veterinaria sentido a Caballito debido a un choque. Hay tránsito intenso en la Panamericana sentido a Capital y continúan las demoras mano a Pilar a la altura de Del Viso.
1: El tiempo.
0: La temperatura en Buenos Aires, 13 grados 8 décimas, humedad 83% y el cielo está nublado.
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0: Hola chicos, buenos días, feliz día para todos. Lo que yo me acuerdo cuando era chica, adolescente, en las épocas de los amores imposibles, escuchaba a la noche las 7 lunas de Randall. También en los 90 Aspen, muy buenos recuerdos me traen. Y bueno, y ahora a ustedes.
1: Buen día Luis, equipo, soy Ale de Colegiales. Yo escuchaba Radio Aspen y Radio Horizonte. Conducí a Quique Matavoz, un programa, y no estábamos fascinadas con la voz de ese señor. Y con mis amigas grabábamos, esperábamos los temas que queríamos y grabábamos con un grabador el tema que queríamos, no con un radio grabador, play record, no, con un grabador al lado, teniéndolo y haciendo silencio y sin movernos porque el piso era de madera, de pinotea, y si nos movíamos, hacíamos lío. Nos quedamos toda la noche sin dormir para escuchar los temas que queríamos. Qué época. Besos.
2: Hola Luis, buen día, hola equipo, espero que a pesar del tiempo tengan un muy lindo día. Mi nombre es Valeria, soy de Tortuguitas, feliz día de la radio. Yo de muy chica me acuerdo que mamá siempre se dormía con la radio, en ese momento era la noche de Mochín Marafiotti. Uy Dios, si te, me acuerdo de temas que solamente yo sabré, nada, los quiero, los sigo, los banco, 107.9 todo el día, todos los días, saludos.
3: Lindas cosas nos dicen, ¿eh? En el día de la radio, hoy cumple 106 años la radio, así que estamos contentísimos con eso. Enseguida vamos a conversar con nuestro amigo, el doctor Conrado Stoll, que ya es un hombre de radio. Por lo menos de esta radio nosotros lo sentimos así, ¿eh? Actualice un par de títulos, Luz, si no te parece mal. Trump dejó afuera a la Argentina del nuevo cupo temporal de 300.000 toneladas de carne habilitado por Estados Unidos. Sí, dejó a Brasil y a Paraguay. Después vamos a profundizar en eso, le vamos a pedir a Juliana que lo haga. River eliminado de la Sudamericana, Eduardo Coudet se va. El club dará una conferencia de prensa con el director técnico para anunciar su salida. Continúa la aventura, dice Franco Colapinto, que fue confirmado como piloto de Alpine para la temporada 2027. Giro del gobierno, así lo presenta Clarín, créditos hipotecarios con fondos de los jubilados, la trastienda de la negociación entre los bancos y la economía. Otro adelanto de Clarín, una encuesta midió duelos clave, Milei versus los últimos dos presidentes y Cristina Fernández de Kirchner versus Kicillof. Después nos vamos a meter, para mí, este tipo de encuestas a un año y pico de la elección, para mí es una opinión personal, no sirven para nada. Actualizámelo todo el tiempo, Lu.
4: La temperatura se mantiene en 13 grados 8, el cielo está nublado. De todas maneras, el Servicio Meteorológico Nacional anuncia chaparrones para el resto de la tarde y una máxima de 10.

0: 18 grados.
1: 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Sinfa, los laboratorios argentinos, industria estratégica.
2: Querido Doc, feliz día de la radio para vos también, ¿eh?
3: Para ustedes especialmente. Uh-huh. No, y no me olvido, ¿viste las palabras que quedan? Dijiste hace un rato, ni te diste cuenta. Por lo menos así lo sentimos nosotros. Sí. Cuando dijiste que era parte de la radio.
2: Sí,
3: yo
2: lo sentimos.
3: Y yo, claro. yo lo aprecio. Eso.
2: Bueno, lindo, aprecio. Te propongo algo. Que hoy hablemos de... se lo denomina Healthy Aging. La Organización Mundial de la Salud define al envejecimiento saludable como el proceso de desarrollar y mantener la capacidad funcional que permite el bienestar en la vejez. Algo de lo que vos sos un especialista. Esto implica preservar la autonomía y la capacidad de satisfacer las necesidades básicas, aprender, tomar decisiones, moverse y contribuir a la sociedad hasta cuando se pueda en el mejor estado físico y mental, ¿no?
3: Dijiste toda la definición completa, muy buena. Aclaremos a la gente, hay una brecha importantísima entre los años que se vive, puede vivir 100, 90, sabemos que eso pasa hoy en día, pero los años que vivís con salud. A los 60, digamos 60, 70, la gente puede estar muy bien. Entre los 70 y esos 100 que puede llegar a cumplir, la mayoría no. Entonces, ese es un concepto importante. Y el otro es, ayer nomás, en 1900, la expectativa de vida era 40 y cortos años. Entonces, en estos pocos últimos años, ha aumentado, se ha más que duplicado la expectativa de vida. Entonces, sí, todo eso es lo que vos definiste.
2: El tema de la vacunación, vos lo venís diciendo muy fuertemente, ponés el acento, es casi definitivo para poder lograr esto y sobre todo en materia de prevención, antes que intervención, ¿no? Digo, ¿está bien diferenciar prevención de intervención?
3: Está muy bien, porque la medicina es reactiva de intervención y lo que queremos es que la medicina sea preventiva. Pero señores, Luis Majul dijo casi de la vacunación. No, es crítico. Cuando él estaba hablando y cuando yo estaba pensando, ¿por qué en 1900 era 40 años? No, en 1900, el que cumplía 60, por ahí cumplía 90 en 1900. Lo que pasa es que se morían la mayoría antes de los 7 años.
2: Porque no había vacunas, entre otras cosas.
3: Exacto. No, entre otras cosas no. Ese es el punto. Las cloacas hicieron una diferencia enorme. El agua potable hizo una diferencia enorme. El hecho de que los médicos en 1890, gracias a Semmelweis, etcétera, se empezaran a lavar las manos, hizo una diferencia enorme. La mayor diferencia es las vacunas. Y que en 1790 la primera. Se llama vacunas porque vaca viene de vaca.
2: ¿Cómo es eso?
3: Edward Jenner, ve que la viruela de la vaca, las ordeñadoras, eran mujeres, se contagiaban una enfermedad moderada. Miraba para la esquina y la gente se moría de a millones, cientos de millones en el siglo XX nada más, de viruela.
2: Mirá vos.
3: Entonces lo que hizo es, le sacó lo que tenía en la mano la ordeñadora, esa suciedad, crema, pasta que le quedaba en la mano, y se le inyectó a un chico, famoso James y la famosa Sara. Y al chico lo pusieron en un cuarto lleno de gente con viruela, que se iba a morir. ¿Qué le pasó al chico? No se enfermó. Y ahí se inventa la primera vacuna de la historia y por eso llamaba
2: tomada vaca. ¿Qué es un virus?
3: No, la viruela, sí. Erradicada totalmente, ¿no? Sí. Perdón, es la única enfermedad humana que ha sido erradicada totalmente del planeta.
2: Mirá vos.
3: La viruela.
2: Mirá,
3: pero ese es el historia, comienzo, ¿no?, de la historia. Después empieza, y cuidado, porque por ahí la gente está pensando, sí, ya el calendario de vacuna. La vacuna no tiene mucho tiempo, 1970 más o menos. Así 1970. Que sí, lo de la vacuna es fundamental. Bueno, de hecho, Lancet, básicamente sirve la historia. Lancet, la revista que siempre nombramos como una referencia indiscutible, en 2024 celebra los 50 años del calendario de vacunación.

0: y dice, a ver estos números, se han prevenido, se calcula que se han prevenido 150 millones de muertes en la historia por las vacunas.
1: 150 millones.
0: 6 chicos menos muertos por minuto, los 50 años desde el calendario. Desde que estamos conversando, habrían muerto más chicos si no existieran las vacunas.
1: Mirá vos.
0: Desde que estamos conversando ahora a unos pocos minutos, 6 por minuto. De los 150 prevenciones de millones de muertes, 90 fue por el sarampión. Solo por la vacuna del sarampión son 90 millones de muertes. Ahora, ¿qué es lo increíble? Acá viene el cierre con la frutilla, o no, una fruta fea, pensemos, que es que en Estados Unidos en este momento murieron en el estado de Pensilvania 2 personas no vacunadas de sarampión. El sarampión estaba erradicado de América en el año 2000.
1: Volvió.
0: Sin embargo, el año pasado murieron 3, este año murieron 2, se contagiaron 400. Sarampión, no tiene que pasar. ¿Pero por qué pasa? Porque hay muchos no vacunados. El famoso antivacuna de Estados Unidos. El ministro de Salud, no es ministro de Salud exactamente el título, pero sería el ministro de Salud, Robert Kennedy, cuestionando las vacunas. Y se acaban de morir 2 personas de una enfermedad que no tendría que existir, que de hecho la trae alguien de viaje, por eso alguien se contagia ahí. El número, para terminar, 1 de cada 5 chicos que no vacunados termina internado en un hospital. 1 de cada 20, aunque estén vacunados, puede tener neumonía. Y 3 de cada 1,000, inflamación del cerebro, encefalitis por el sarampión. Y la neumonía es la que los mata.
1: Qué barbaro.
0: Entonces, bueno.
1: ¿Cómo se puede envejecer con salud? ¿Cómo mantenerse activo y al mismo tiempo saludable? Las dos cosas.
0: Los hábitos, los pilares. Que ahí, bueno, podemos seguir usando esta línea. Los pilares son controlar el estrés, dormir, el no cigarrillo, mínimo alcohol, buena nutrición, ejercicio, sueño suficiente, controles médicos para controlar la presión, el colesterol, la obesidad, la diabetes y vacunación completa, aprovechemos y de paso lo decimos.
1: ¿Qué pasa con las vacunas a medida que envejecemos? Yo, por ejemplo, soy muy distraído con el calendario. No me acuerdo cuándo me di una, cuándo me di otra. ¿Qué pasa con las vacunas? ¿Y cada cuánto son las vacunas? Porque uno, el calendario de vacunación tiene diferentes vacunas, ¿no?
0: Muchas.
1: Sobre todo para gente que tenemos más de 15, digamos, para más de 15 años.
0: Más de 20.
1: Sí, más de 20, ¿no?
0: No exageres.
1: ¿Qué pasa con las vacunas a medida que envejecemos?
0: Varias cosas. Primero, un concepto interesante que lo aprendimos en la pandemia. Uno se vacuna para evitar la enfermedad y en los chicos de menos de 5 años evitar la muerte, pero también para cuidar al otro. Este es un caso curioso de tratamiento, porque yo puedo tratarle a alguien la hipertensión para que no tenga hipertensión y no tenga un ACV o un infarto en el corazón.
1: Claro.
0: La persona. En la vacuna se la estamos dando al chico o el adulto para proteger a los demás. Por eso hay que vacunar a más del 95% de la población. Si vos tenés vacunado el 80%, menos del 95%, menos del 95%, dije el 80% para exagerar, menos del 95% de la población, la barrera, la pared de piedra, no está completa. Entonces puede pasar por arriba algo del dique. Ahora vos me dijiste qué pasa con la edad. 2 cosas. Inmunosenescencia. El sistema inmune se pone más viejito.
1: ¿Cómo? Repetime.
0: Inmunosenescencia. Senescencia de senectud, de senilidad, de envejecimiento.
1: Okay.
0: Inmuno, sistema inmune. Las vacunas usan tu sistema inmune para defenderte. Entonces, el sistema inmune envejece, inmunosenescencia, la vacuna puede tener menos efecto. De hecho, hay algunas preparadas para gente más grande. Y además, porque el sistema inmune, los linfocitos, esas células que te defienden, se hacen en una glándula que está acá atrás del huesito del pecho, el timo. Y el timo va envejeciendo, se va llenando de grasa, fabrica menos células que lo defiendan a uno. Y después, la reserva física funcional. Aunque me vacunen, si yo he perdido todos mis músculos, porque tengo 70, 75, 80, 85 años, y he perdido mi capacidad muscular, o mi estado respiratorio, cardíaco, me canso, me fatigo enseguida, me llegan a internar, y por más que esté vacunado, entonces tengo que tener reserva física funcional, a pesar de la inmunosenescencia, del envejecimiento de mi sistema inmune, tener todas las vacunas. Y, ojo, importantísimo, gripe. La gripe en alguien de más de 65 años aumenta 6 veces el riesgo de infarto cardíaco. Mujeres y hombres.
1: ¿Me repetís eso, por favor? ¿La gripe?
0: Sí, no se dice nunca, no se dice nunca. Una gripe.
1: Una gripe. Dice, ay, tengo una gripecita.
0: Sí, nada, seguís yendo a trabajar, lo que sea. La gripe, después de los 65 años, aumenta hasta 6 veces el riesgo de infarto del corazón. Hasta 6 veces. Por lo tanto, la vacunación para la gripe, que nos tendríamos que dar todo antes de que empiece el invierno, no solo te protege contra la gripe, te protege contra el infarto cardíaco. Así que eso es muy importante para tener en cuenta. Me preguntabas del envejecimiento, qué pasa con las vacunas y lo del calendario, ¿no? De, ¿cuáles son?
1: Esto, el chequeo anual, ¿incluye revisar vacunas? Porque yo cuando me voy a los chequeos me mandan todo lo ¿viste? La sangre, colesterol, el balance general de todo el chequeo. Pero algunos médicos te preguntan y otros no te preguntan, ¿te diste la vacuna, no te diste la vacuna? ¿A qué debe prestar atención uno?
0: Tenemos que aclarar que esto es un homenaje al señor Jenner, que inventó la primera vacuna, es así. Pero me parece muy bien, porque son dos temas que no se hablan, es increíble. El otro día me preguntaban.
1: Yo a veces con mi médico no hablo de vacunas.
0: En los medios me preguntaban el otro día de constipación. Sí. No se habla de eso, pero no es fundamental.
1: Sí,
0: Las mujeres, sobre todo.
1: Sí. Ah, sí.
0: Pero mucho más. Bueno. Mucho más. Hay millones de temas que se deberían tocar, el médico debería hablar y no habla. Pero es raro que en un adulto, en ese chequeo de salud, se pregunte por perdón, dígame usted, ¿cómo está en su vacunación? Y el paciente va a contestar, el 99% va a decir, no tengo idea, doctor, no me acuerdo. Sí, me di la de la polio cuando tenía el colegio. Pero después no tengo idea. Y alguna vez que me lastimé, me dieron la de tétano, que me dicen que hay que darla cada tanto tiempo, pero yo... Entonces, ya no es más un papelito. En el celular todos podemos guardar ese esquema completo de vacunación, hepatitis, hay cantidad de vacunas. Pero todos podemos guardarlo, tenerlo, y es importantísimo. Es verdad lo que dice Luis, no es parte del chequeo habitual y tendría que ser parte. Saber que mis pacientes están dando la gripe todos los años, que los demás de 65, cada tantos años, no son todos, es cada tantos años, pero la de neumococo famosa, de la neumonía, la del tétanos, difteria, cada 10 años refuerzo. Pero ¿quién se acuerda? Si todo el mundo descubre que tiene vencido el carnet de conducir y el DNI vencido y el pasaporte para viajar, el día que tiene que viajar, ve que está vencido.
1: Hay que llevar
0: la cuenta. Lo tenés que tener con una alarma, además, que te avise 6 meses antes. Sí. La de herpes zóster, por supuesto.
1: Yo me di las 2 dosis.
0: Yo también. No. Sí. No, me di una, tengo que ir a darme la segunda.
1: Ah, ¿viste?
0: Gracias.
1: Me
0: di la primera, me tengo que...
1: No, acordate, doctor, no puedo estar chequeando haciéndote tu calendario médico. De vacunaciones.
0: No, muy bien. Me la di hace poco, sí. Estoy en el tiempo, por supuesto, pero me tengo que dar. Pero todas esas son las de adulto y el esquema realmente no lo tenemos, habría que tenerlo. Es parte de una buena evaluación, de un buen control, no me gusta decir chequeo médico, de un buen control médico para una excelente longevidad.
1: ¿Por qué no te gusta decir chequeo?
0: Porque chequeo suena a eso. Llega una persona, le da los análisis al médico. El médico los lee, dice, muy, muy bien. Usted tiene un corazón de oro, se hizo la ergometría, además le dio bien. Va, nos vemos. Y te ve el año que viene. Y así todos los años. Y mientras tanto vos estás envejeciendo, estás desarrollando enfermedades neurodegenerativas, estás agregando placa en tus arterias que te van a causar un infarto o un ACV. Eso es lo que pasa hoy. Evidentemente esa forma de chequeo... Perdón, vamos a decirlo de otra forma. Los daneses publicaron un trabajo espectacular comparando, lo hicieron varias veces, pero hay uno, el primero, el más grande, 100.000 personas con chequeo de salud, el rutinario, versus 100.000 sin chequeo de salud. No pudieron prevenir ningún tipo de muerte, ningún tipo de cáncer, nada. Entonces, el chequeo ese de memoria automático no sirve. Sí sirve, por supuesto, no, la colonoscopía, la mamografía, el papanicolao, el PSA para los hombres de la próstata, esas cosas sin duda. Pero el chequeo rutinario automático...
1: Déjame hacerte una última pregunta, Conrado, siempre muy atento a la información que nos das. Vos siempre pones el acento, y yo lo comparto, porque a veces uno duda, entre el costo de enfermarse y prevenir. Por supuesto que hay vacunas que son más caras que otras, si uno lo pone en términos de costo, pero digo, el costo que tiene la prevención es infinitamente más bajo que enfermarse, ¿verdad?
0: Usaste la palabra infinitamente, que es una palabra fuerte. Ya sabemos que hay gente, lamentablemente, o que no es un mundo equitativo este, y hay gente que no accede, no te digo a una vacuna cara, a agua potable. Entonces, pero tenemos que hablar de lo que tiene que ocurrir, de lo que los estados se tienen que ocupar. Entonces, ¿vos me hablás de costo? Por cada dólar que se invierte...
1: En prevenir.
0: en vacunación.
1: Sí.
0: Particularmente en vacunación, que lo he estado hablando el tema.

0: se recuperan 30, entre 25 y 30, por cada dólar invertido. ¿Sabes qué? Si estuviera acá Warren Buffett hablando, o algún economista, diría, decime qué inversión es esa, pues la quiero hacer. Es la mejor inversión que escuché en mi vida. Por cada uno, hasta 30 dólares de retorno. Entonces, y después, enfermedad. No tener gente en terapia intensiva. No tener gente que por ahí sale de la terapia intensiva, pero queda debilitado con una alteración de memoria porque pasó una infección muy grave o una enfermedad grave en una terapia intensiva y quedás dañado. Bueno, no a los 30 años, pero después de los 60, 70, quedás dañado, quedás con secuela. Entonces, ahí dijiste lo más importante. El retorno es, dijiste vos, infinito. No es que, estamos hablando de la vida. No estamos hablando de invertir en una buena casa, en un auto caro. Estamos hablando de la vida.
1: De la vida.
0: ¿Qué valor puede haber? ¿Qué valor? Por supuesto que hay números y que a veces no se puede pagar, pero debería ser accesible a todos.
1: Claro que sí. Doc, un placer, ¿eh?
0: Luis, bien, gracias igualmente.
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0: Hola, buenas tardes. Te habla Laura. Bueno, el tema de la vacunación, la del herpes. La del herpes hay que pagarla, no es gratuita. La hepatitis B tampoco es gratuita, hay que pagarla. O sea, yo creo de que hay un montón de vacunas que están dentro del calendario, pero todo depende del bolsillo de las personas. Sí, la triple, la Sabin, todo eso está dentro del calendario, pero hay un montón de vacunas que tienen que corren por nuestro bolsillo y ahí está el gran problema.
1: Sí, amiga, te quiero decir una cosa. Lo que vamos a decir, claro que sí. Hay vacunas que son más caras que otras, hay gente que las puede pagar y otras que tienen más dificultad de pagar. Siempre es importante hacerlo, ¿eh? Si vas a invertir algo, en vez de comprarte una cosa que no puedes comprar o tenés que postergar algo, mi sugerencia es que no postergues las vacunas, ¿sí? Dale.
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1: ¿Sigue lloviendo, chicos? ¿Alguien?
3: Sí,
1: no
3: está
1: llueve?
3: Lloviendo. ¿Sí? Acaba de entrar lloviendo. Nacho Massa empapado.
1: Ah, ¡ay, pobrecito!
3: Ay, no, empapado
1: Nacho
3: en serio.
1: Usá paraguas, Nacho Massa, dale.
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1: Dentro de un ratito actualizamos los datos de información con Juliana Maglietti, con Fede Flower y con Sarita Huerta. Y dale, una más.
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16: Cosa del mediodía, 30 minutos en todo el país. La temperatura en Buenos Aires, 13 grados, 8 décimas. El gobierno busca reforzar el control de sectores estratégicos en medio de la disputa entre Estados Unidos y China por Vaca Muerta. La Casa Rosada estudia fijar requisitos de seguridad para sus proveedores tecnológicos vinculados a redes y centros de datos. Luego de 3 días, Aeroparque vuelve a abrir este jueves. Al aeropuerto porteño permanecerá cerrado hasta las 16 horas debido a trabajos de mejora y mantenimiento en la pista y las plataformas. Rusia confirmó que podría atacar objetivos militares británicos por el suministro de misiles de largo alcance a Ucrania. El Kremlin advirtió sobre consecuencias catastróficas si Londres sigue apoyando a Kiev poco después del viaje del director de la CIA a Moscú para disuadir a Putin de tomar represalias contra países de la OTAN.
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16: La temperatura en Buenos Aires es de 13 grados 8 décimas, humedad 83%, el cielo está completamente nublado y la

0: Máxima pronosticada para hoy es de 18 grados.
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0: Hola, buenos días, Luis. Buenos días a todos los integrantes de la radio. Feliz día. La radio que escuchábamos de chico, de adolescentes, era Radio Excelsior. El programa a las 12 de la noche, más de una vez lo grabábamos para escucharlo al día siguiente. El Loco de la Colina se llamaba. Mi nombre es Eduardo, de Santos Lugares. Un abrazo para todos.
1: Jesús Quintero, el Loco de la Colina, claro que sí. ¿Y sabés cuál era la cortina que tenía, la cortina apertura que tenía el Loco de la Colina? Pink Floyd, Brilla tu Diamante Loco, muy, muy, muy rock sinfónico, ¿no? Pone un poquitito. Y Jesús Quintero, con una voz tremenda, arrancaba diciendo: a ti, camionero. Desde España se transmitía, ¿eh? Después creo que lo hicieron acá también, pero a ti, camionero de las carreteras de Málaga. Y a ti también, banquero de... Empezaba a hablar de toda su audiencia y era como que le identificaba. Y se pasaba los primeros 10 minutos identificando su audiencia. Y tenía una voz tan contagiosa, tan llevadera, que con esta cortina, para que saquemos la cortina original y pongamos esa, arrancaba, ¿cómo se llama? El Perro Verde, ¿no? No. El Loco de la Colina. El Loco de la Colina. No era esto, Santi. Bueno, no importa, si no podés, no importa. Te lo tiré por la cabeza. Ahí está. Jesús Quintero, el Loco de la Colina. Territorio del Infierno. A ti te hablo, José, que estás pensando en Carmen. Y a ti también, que estás lleno de preocupaciones por los negocios que hiciste y los que no hiciste también. Iba subiendo la música. Y seguía. Hasta que venía después el pam, pam, pam, pam. Y seguía hablando. Piel de gallina. No con esto que estoy haciendo. Con el verdadero Loco de la Colina. Con Jesús Quintero. 12 del mediodía, 35 minutos. Feliz día de la radio para todos. 106 años de radio. Dale.
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1: Enseguida vamos a hablar con Juan Manuel Licuindili, un amigo de la casa, un agente reset, le llamaría yo. Y ya te vas a enterar por qué, ¿eh? Licenciado en psicología, máster en etología clínica por la Universidad Autónoma de Barcelona y director de filosofía animal

0: toneladas que se sumaban a las 20.000 que ya tenía, o sea, 100.000 toneladas para Argentina. Y ahora Trump abrió otras, como ya dije, 300.000 toneladas, pero decidió que vayan al cupo de países que no tienen cuota individual. Por eso, Argentina, Uruguay y Australia, entre más países, quedaron afuera y Brasil y Paraguay quedaron beneficiados.
1: Muy bien, Juliana. Una cortita, dale, Fede Flower, rápido.
2: Bueno, ¿dónde está Lali en este momento? Te cuento, te chusmeo, está en Río de Janeiro. Unos amigos de la vida me dicen, che, Lali anoche salió. Bueno, te cuento, está en Río de Janeiro, fue anoche un boliche que se llama Pink Flamengo, que es un boliche de la comunidad gay. Fue con amigas, con un par de amigas, con varias. Entre ellas parece que fue María del Cerro. Uh-huh. Y estaba muy descontracturada. Acá, mientras está terminando un poco, o estamos saliendo de Lore Paulino versus Lali, sí. Ella está en Brasil. Ahora, lo que me dicen algunos es que se habría ido, arrancó su despedida de soltera. ¿Por qué? A ver, fíjense que están vestidas muy festivas, salió con unas amigas, están como en un spa de chicas que se fueron a otro país vecino. Y un detalle, tiene unas gafas colocadas y viste que siempre a veces le imprimen unas palabritas de cotillón y al lado de la gafa dice bride. Bride. Ojo con novia. Eso, novia. Ahí va. Gafas blancas. Así que, atento con eso, me parece que arrancó la despedida de soltero de Lali Espósito. La está pasando muy bien en Río de Janeiro y acá nosotros con otros lores.
1: Brigado, brigado. Bueno, Juan Manuel Licuindoli, licenciado en psicología, que acaba de ser premiado, no, reconocido por la legislatura. Legislador porteño, por su aporte a la educación canina. Por el legislador Manuel Ferrario, del Bloque de Confianza y Desarrollo. A veces lo veo a Manuel Ferrario por el barrio, siempre con no sé si tiene uno o dos perros, pero siempre hace todo lo que tiene que hacer Ferrario, ¿eh? Levanta la cacona con la bolsita, etcétera, etcétera. Juan Manuel, buen día, ¿cómo va? Está silenciado.
3: ¿Estoy silenciado?
1: Ahora no.
3: ¿Me escuchan?
1: Listo, ahora sí. Ahora sí.
3: ¿Me escuchan?
1: Sí, perfecto.
3: ¿Me escuchan bien?
1: Sí, sí. Sí.
3: Hola, Luis, hola, equipo, ¿cómo están?
1: Bueno, ¿qué te dieron? ¿Un reconocimiento por tu laburo?
3: Sí, por el laburo que venimos haciendo hace más de 8 años, comunicando, informando, divulgando. Tratamos de que haya mucha evidencia científica atrás. Cuestiones relacionadas al bienestar en los perros, cuestiones relacionadas a la educación canina sin castigos, cuestiones relacionadas a cómo vincularnos. Y bueno, y el impacto que eso puede llegar a tener en la ciudad, que ya sabemos, como hemos hablado en otras oportunidades, en la ciudad de Buenos Aires hay más perros que niños. Y bueno, fue una linda mención, una linda distinción después de tantos años de tanto trabajo, así que muy contento.
1: ¿Qué diferencia hay entre un paseador de perros, un educador canino, un veterinario y lo que proponés vos?
3: Bueno, un paseador de perros, básicamente, yo empecé con todo esto paseando perros. Básicamente no necesitas ninguna formación o capacitación, más que las ganas de hacerlo responsablemente, por supuesto, pero y que te gusten los perros y bueno, eso. Ahora hay ciertas formaciones, pero no terminan de ser más informales, digamos, pero... El educador canino es un profesional que se capacitó, que se formó, hay distintas escuelas, para trabajar con los problemas de comportamiento de los perros, o con cuestiones que tienen que ver con su educación. El paseador de perros simplemente los pasea. Y yo soy educador canino, y además soy psicólogo y tengo un posgrado en etología, pero diferencia es esa.
1: Pero, ¿qué es etología? Perdón mi ignorancia.
3: La etología es la ciencia, es una rama de la biología que estudia el comportamiento animal. Yo me especialicé específicamente en animales domésticos, pero eso es la etología. Es la rama de la ciencia que estudia el comportamiento de los animales.
1: Ok. Y me estaba
3: contando. El veterinario está formado para cuestiones médicas, biológicas, enfermedades, para cómo prevenir y tratar, abordar y curar distintas enfermedades que tienen que ver con cuestiones médicas, fisiológicas, biológicas, y de hecho en su currícula no está formado para cuestiones comportamentales. Después hay algunos veterinarios que hacen una especialización en etología, entonces además de ser veterinarios clínicos, son veterinarios especialistas en comportamiento. En mi caso, no soy veterinario.

0: veterinario, soy licenciado en psicología y esto me permitió en el 2015 ir a hacer un posgrado a Barcelona en comportamiento animal en etología.
1: Ok, te hago dos o tres preguntitas rápidas porque estamos llegando casi al final del programa, pero no quería dejar de llamarte
0: Vale.
1: para felicitarte
0: Gracias,
1: porque sé que estás haciendo un gran
0: Luis.
1: laburo. Primera pregunta, ¿es cierto que los gatos se educan solo y los perros hay que educarlos o es un mito?
0: A ver, el gato se dice que es un animal que no termina de ser 100% doméstico, ¿no? Que es, tiene más de silvestre que de doméstico, entonces es menos condescendiente con el ser humano. Entonces no es tan fácil educar a un gato o no es tan, el gato no está tan predispuesto a que con un premio lo vas a sobornar tanto como con un perro que está más todo el tiempo pendiente a ver qué queremos hacer nosotros y tienen memorias evolutivas distintas, evolucionaron distintos. Los perros son animales sociales de grupo y hace 15.000, 30.000 años que están al lado nuestro porque se dieron cuenta que era, en algún momento se dieron cuenta que era mejor estar cerca de los asentamientos humanos, era más fácil que seguir cazando. Entonces se volvió un animal muy atento a la gestualidad humana, a observarnos a nosotros
1: Mirá
0: y
1: qué
0: muy
1: piola.
0: receptivo a eso.
1: Claro.
0: Y el
1: La
0: gato es
1: razón
0: un
1: por la que mis
0: cazador.
1: perritos se ponen la cabecera de la
0: Claro.
1: mesa cuando yo estoy en la mesa porque saben que ahí van a ligar más que en cualquier otra
0: Claro.
1: parte, ¿eh? Sí,
0: Y el gato
1: el
0: evolucionó como
1: morfi.
0: un cazador de pequeñas presas y sigue teniendo eso muy
1: Ah.
0: presente. Y podemos decir que es un animal menos domesticado que el perro.
1: Ok.
0: Pero bueno, en definitiva también se pueden hacer cosas con gatos y hay especialistas en problemas de comportamiento en gatos que los llaman
1: Sí.
0: muchas veces cuando tienen familia y tienen problemas.
1: Ok, dame un segundito. Che, tengo
2: Ahí está, ahí corto.
1: un pequeño ruido. Ah, ahí está, gracias. Perdón, es un obsesivo del aire que se tenga que escuchar bien. Y te hago otra preguntita. ¿Por qué cada vez la gente sabe más cómo se comporta una raza? ¿Las razas tienen comportamiento propio? ¿O yo puedo convertir a un perro que normalmente es cariñoso en un hijo de remil? O viceversa, hablando de perros.
0: Sí, las razas tienen ciertas características propias. Los animales de determinadas razas o determinadas cruzas de razas tienen determinadas características comportamentales porque justamente las razas las seleccionamos genéticamente, los seres humanos, hace cientos de años o miles de años, por su funcionalidad. Entonces fuimos seleccionando ciertos individuos que tenían más pericia para cazar. Y lo fuimos seleccionando entre ellos y cruzando entre ellos para terminar teniendo razas que son más propicias para la caza. Después fuimos seleccionando ciertos individuos que tenían más características de protección y de guarda, con ciertas características físicas, anatómicas, cabezas más grandes, musculatura más fuerte. Lo fuimos seleccionando entre ellos y cruzando entre ellos y generamos razas que son más propensas a cuidar y a
1: Okay.
0: proteger. Y así con distintas razas, ¿no? Entonces, el perro, por nacer de determinada raza o cruza de raza, tiene en su memoria genética está más propenso a realizar ciertos comportamientos, a aprender cosas más fácil que si son de otras
1: Entiendo.
0: razas. Pero eso está en los genes.
1: Okay. Juan Manuel Liquindoli, me quedaría hablando con vos varios minutos más porque es bien interesante, especialista en comportamiento animal, pero lo vamos a hacer en cualquier otro momento. Te mando un abrazo grande,
0: Muchísimas gracias,
1: felicitaciones.
0: Luis. Gracias a todo el equipo. Muchas gracias.
1: Muy
0: Abrazo
1: bien,
0: grande a
1: hasta
0: ustedes.
1: luego. Ahí vi
0: Gracias.
1: en una foto
0: Maravilloso.
1: que lo estaban felicitando, estaba mi yerno ahí, el
2: ¡Ay, qué
1: Colorado,
2: lindo!
1: que también es entrenador y especialista en bienestar
2: Sí.
1: animal. Capo todo. Vos le tenés un perro y a los 2 minutos los perros están. Con él están fantásticos. Ahí está el Colorado. ¿Lo
2: Para
1: ves
2: mí
1: el
2: esas
1: Colorado?
2: personas tienen
1: Sí.
2: un don también, aparte de
1: Sí.
2: obviamente prepararse para eso. Creo que naturalmente hay
1: Ah,
2: personas que los animales, los perros en este
1: sí.
2: caso, los perciben
1: Claro.
2: y los identifican como líder directamente,
1: Sí,
2: entonces como
1: sí.
2: que se dejan un poco más que con otras.
1: Sí. Mirá vos. ¿Eras especialista también en bienestar
2: No,
1: animal?
2: no, no, pero
1: Ah,
2: los admiro mucho.
1: muchísimas gracias. 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Ale Casar González, ¿está con nosotros? ¿No está? No tenemos tiempo. No, ya habíamos hablado, ¿no? Bueno, acordate que hoy, creo que a las 3 de la tarde va a haber una conferencia de prensa En donde se va a anunciar la renuncia del Chacho Coudet. De eso probablemente, entre otras cosas,

0: hablemos en pase libre. Dale.
1: Y ahora sí, entregamos el kit de Hair Recovery con shampoo y acondicionador y perfume. El ganador es Leandro. Su celu termina en 693, así que él se lleva este premiazo del día.
0: Escúchame, te tengo que pedir disculpas, Aita, porque no hablamos mucho.
2: Yo tenía que estar silenciada hoy. Sí. O sea, en realidad me hiciste un favor porque mi astrólogo me dijo silencio, silence. Claro. Así que todo el día en silencio.
3: Eso sí, a ver la luz.
2: Y además te digo, en cuanto hablé hoy, la cagué. Te digo, todas las cosas que dije la cagué. Me mandó un mensaje del colegio para ver cómo estaba mi hija. Le contesto.
0: Te mandaron a la
2: mía. No, mirá lo que me pone el corrector. Sí. Le puse, no puede ni saltar, quise poner ni correr y se me corrigió como el sexto.
3: Ni
2: al colegio. No.
3: ¿Viste?
2: En 32 segundos tratando de poner editar, pero se viste que cuando estás nervioso me empezó a agarrar como un ataque de calor ahí en la preproducción. Me
0: y el corrector decía coger.
2: No, me dice, por favor, cambia esto, ¿entendés?
0: Ok.
2: Al colegio van a pensar que soy una pedófila, ¿no?
0: Bueno, Sarita, perdón.
2: Te dije
0: bueno,
2: que me tenía que silenciar. Porque
0: no sigas, ¿eh? Silencio, gracias, ¿eh? Habla lo que quieras, pero en silencio. Entreguemos lo que tenemos que entregar. Lu, dale.
1: Leandro, su celu termina en 693. Se lleva el premiazo de hoy, que es un kit de Hair Recovery. Tiene shampoo, acondicionador y perfume. Leandro, felicitaciones. Este premio es tuyo.
0: Chicos, nos vemos y nos reencontramos en Pase Libre. Gracias, Gran programa hoy. Feliz día de la radio para todos.
1: Feliz día de la radio. Chau.

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1: Bienvenidos a Pase Libre. Me acompaña, nos acompaña el señor Horacio Martín Cava, el otro grandulón. Va a venir en cualquier momento porque no sé, vino, se le rompió, no sé qué cosa.
2: Qué energía total, qué energía total, me gusta.
1: Que siempre tengo, sí.
2: Powerful.
1: Sí, pero tendría que medir, ¿no? Un poquito la energía.
2: ¿Por qué?
1: Bueno, porque uno tiene que regular. A veces yo me desregulo.
2: ¿Hace cuánto tiempo te dedicas a esto?
1: Como 1000 años. Días de radio. Mira,
2: ¿te va bien? ¿Te va bien?
1: Sí.
2: ¿Y entonces? ¿Qué? Sí. No, esta gente que te compró así, bueno, Luis.
1: Lo que pasa es que yo cuando era chico me tendrían que haber diagnosticado con déficit de atención adquirida y no sé qué cosa.
2: Claro, Bueno. Cuando éramos chicos éramos unos rompebolas. Ahora sí. Es esto.
1: Claro. Yo terminaba de hacer el examen y le rompía la bola al profe, a la maestra. ¿De qué hablamos en Pase Libre? Propuesta. Trump y los aranceles. Propuesta. Carta orgánica del Banco Central.
2: Sí.
1: Otra opción. Coudet se va de River, sí. No, anunciador. Y la cuarta opción con la que me gustaría arrancar con el señor Horacio Cava es días de radio. Recuerdo un momento lindo. Estuvimos hablando todo el tiempo, o parte del tiempo de eso, en Majul 107.9. Y en el chat me dice, che, recuerden a Badía. Lo recuerdo.
2: Sí, imagen de radio. Sí.
1: Lo recuerdo, lo conocí, lo quiero, aprendimos de él. Una de las cosas que decía Badía era esta. Mirá, perdón, si la cámara me acompaña, ¿eh? Que la radio había que hacerla parado
2: claro,
1: en una banca.
2: Él laburaba parado siempre.
1: Porque si no, el diafragma, porque sentado, el diafragma tenía menos aire para largar tu voz.
2: Mira.
1: O algo parecido. Qué
2: interesante.
1: ¿Eh? El gran Juan Alberto Badía.
2: La primera vez que yo salí en un medio fue en Imagen de Radio, porque
1: ¿sí?
2: enganchó la cronista de calle de Imagen de Radio en la.
1: Qué gracias. Gran programa, ¿no? Qué
2: me engancharon en Constitución. Yo iba de la estación de tren a. Me río porque te vas a cagar de risa otro día. Iba de la estación de tren a tomarme el subte para ir después a la Facultad de Arquitectura. Y terminé hablando de estudios de Maestro Mayor de Obras. Hablábamos
1: o sea que te engancharon,
2: engancharon
1: un móvil.
2: Y mi primera aparición en un medio, me preguntaron no sé qué cosa. Y yo
1: empezaste, la termocupla, la construcción en seco.
2: La orientación de la luz, del sol, de no sé qué. La primera vez ahí en un medio fue ahí.
1: ¿Y quién te entrevistó? ¿Juan Alberto?
2: Juan Alberto en el piso. Y en la calle no me acuerdo quién estaba. Sí. Me cruzaron, íbamos tres así con dos de mis compañeros. Y cuando la chica dijo, chicos, ¿alguno quiere hablar? Los otros dos me empujaron y se fueron para atrás. Así que me dejaron ahí expuesto.
1: Sí.
2: Y ahí hablé de
1: qué lindo. ¿Qué es eso? ¿Qué es eso?
2: La música era de.
1: ¿La cortina de Imagen de Radio?
2: O de
1: y esta es Patricia Sosa.
2: Claro. ¿Cuáles fueron tus primeros vínculos con la radio? Cerrá los ojos y escuchás.
1: Y
2: me acuerdo de estar con mi
1: pasacassette. Yo escuchaba desde muy chiquitito, porque ya laburé desde muy chiquitito en la radio. Pero,
2: yo empecé con la FM.
1: Sí.
2: Mi vieja odiaba que mi viejo escuchara todos los domingos, volviendo de Cardales,
1: claro.
2: La hora del deporte.
1: Y el fútbol, Claro. No me acuerdo si era el oral o, pero yo escuchaba las transmisiones.
2: ¿Las transmisiones?
1: Sí.
2: Claro, mi viejo escuchaba eso. Yo escuchaba todos los. Hubo un momento para el piberío. Que para tener nosotros en casa la canción que nos gustaba, teníamos que grabarlo en un pasacassette. Entonces estábamos esperando los programas de rankings. ¿Te acuerdas que estaban los rankings? El ranking este, el ranking lo otro. Juan Alberto hacía un ranking que no me acuerdo cómo se llamaba. Sí. Así que estábamos con los dos deditos de play y rec esperando que aparezca la canción que siempre la grabábamos mordida.
1: Y le daba.
2: Y ahí le daba.
1: Eso. ¿Y cómo se escuchaba? Más o menos bien.
2: Creo que se llamaba el programa de Juan Alberto.
1: ¿Cómo?
2: Por ahí estoy equivocado. No sé si era 9 p.m.
1: Sí.
2: No, se escuchaba mal, Juan Alberto, pero por lo menos la teníamos.
1: Claro, claro.
2: La teníamos. Sí. Y después...
1: Me fui a la radio y me empecé a pensar en Badía y Compañía. Yo los sábados,
2: Badía
1: clavado, los programas Ómnibus, los sábados, con un día como este, clavado viendo Badía y Compañía.
2: 7 horas duraban los programas. 8 horas. Y era un programa en la que por ahí tenías a Spinetta, después venía Soda y pasaba Charlie, pasaba Mercedes Sosa.
1: Qué bárbaro.
2: Y pasaba un escritor y pasaba un pintor y Juan Alberto, hay que hacer un programa de 8 o 7 horas. Y
1: a ver, metamos nombre y apellido, sin repetir y sin soplar. No
2: Dale.
1: Importa, aleatorio.
2: Dale.
1: Aleatorio. Mario Pergolini.
2: Lalo Mir.
1: La Negra Bernassi.
2: Bobby Flo.

0: Douglas Vinci.
1: Adolfo Cadastelo.
0: Juan Alberto Badía.
1: Jorge Ginsburg.
0: Omar Cerasuolo.
1: Carrizo.
0: Héctor Larrea.
1: Uy.
0: Fernando Bravo.
1: Ari Paluch.
0: Muy bien.
1: Fernando Bravo. Néstor Ibarra.
0: Jorge Ginsburg.
1: Chiche Hellblum. Te lo dije yo. Jorge Ginsburg. Ese programa que el ventilador se llamaba. Fernando Peña.
0: Bueno, después hay una. Sebastián Warnreich, es radio.
1: Las nuevas generaciones, radio, sí. Claro.
0: Daisy McQueen. Queen.
1: Yo descubrimos una vez con mi gran amigo Diego Sáenz, descubrimos las primeras transmisiones musicales de rock and pop. De golpe apareció una radio que se escuchaba buenísimo, muy a la derecha, porque era 106.3, sí. Y nos enganchamos porque la música era alucinante. Y ahí no había redes sociales como para saber, che, hay una radio nueva, que no sé qué. Y después con el correr del tiempo descubrimos eso, que para mí fue una locura. Eso sí que fue una locura. Rock and Pop, esa Radio Bangkok.
0: Radio Bangkok. Todo eso, qué locura. Bueno, Feedback era Pergolini y Paluch, ¿no?
1: Exactamente. Claro. Sí, sí. Pero esa fue como la primera radio disruptiva, o por lo menos que yo tengo en cuenta. Porque hasta ese momento, la radio que por ahí yo escuchaba era como más de formato, sí. Era todo como más ordenado, que también en algún momento pasó en la tele sí. Era más ordenada hasta que llegó gente que le empezó a desordenar.
0: Bueno, el negro Dolina con...
1: Claro,
0: con
1: Dolina, con Estronati.
0: Con Estronati, con Gabriel Lepi, Rolón.
1: Con Rolón. Pero
0: bueno, Rolando Hangle, el gato y el zorro.
1: El zorro con Macas.
0: El gato y el zorro. Yo me descostillaba con el gato y el zorro, porque mirá, tenían un manejo de los silencios. Rolando Hanglin vive, Mario Mactas murió hace muy poquitito.
1: Sí, sí.
0: Y cada tanto, cuando uno decía una boludez, el otro le decía, cae una gota de silencio en la tarde. O empezaban a hablar con un oyente imaginario. Y le decían, señor Krasnopolki, ¿a usted le hablo, señor Krasnopolki? ¿Usted qué decía? Y empezaban a improvisar locura, ¿no?
1: Hermoso,
0: locura.
1: Hermoso.
0: Muy bien.
1: Castelo en algún momento relataba partidos de ajedrez o trucos de magia. Buenísimo.
0: Adolfo Castelo.
1: Relataba un truco de magia por radio. Era buenísimo.
0: No se podía.
1: Era genial relatar un truco de magia. Y aparte era muy gracioso porque podía pasar cualquier cosa en ese truco de magia. Si vos lo estabas viendo.
0: A ver, se olvidaron, perdón. Jorge, el negro Guerrero Martínez, perdón.
1: El negro Martínez.
0: Magdalena Ruiz Iñazú. Majul, se olvidaron de Pinky. Víctor Hugo Morales. Víctor Hugo Morales, un gran relator de radio, quizá uno de los mejores, y un gran analista de lo deportivo en su mejor momento, ¿no? Uh-huh. Un momento de gloria de Víctor Hugo, bueno, un momento de gloria de Continentales. En un momento de Continentales, no sé si estaban todos juntos, yo laburaba por ahí, era muy chiquitito. Estaban el negro Martínez.
1: Sí.
0: Magdalena Ruiz Iñazú. Víctor Hugo Morales. Estaba Quique Wolf también. Hizo mucha y muy buena radio, programa deportivo. ¿Quién más está? Bueno, estaba ya nombre muy de derecha, Carlos Burone. Después, ¿quién más está? El Cholo Gómez Castañón, de pie también.
1: Sí. Julio Lagos.
0: Julio Lagos, de pie también.
1: También, sí. Mucha gente importante. Tuvimos
0: bueno, yo fui compañero de Jorge Jacobson, de Carolina Perini en ese momento, y el Bebo Granado, claro, en la M. Yo laburé muy chiquitito en la M. Unos desastres hice. Todo lo que no había que hacer en radio, lo hice yo.
1: Está buenísima la radio.
0: Lo comenté, por ejemplo, que me tardé años en... Bueno, me agarró el Cholo un día y me dijo. Pero yo era el tercero, ¿no? El columnista tira bomba. Entonces, llegaba un entrevistado y la última pregunta era mía. Lo mataba el tipo, lo mataba. Pero no, ni siquiera lo saludaba.
1: Ah.
0: Ponele que yo te estuviese entrevistando.
1: Sí, sí, sí, sí.
0: Entonces decía, primero te trataban bien, Carolina Perini, Valdo Bernardo. Claro, y después venía yo y decía, Cava, ¿cuándo fue la última vez que papá?
1: Claro.
0: Y ni saludaba. Y vos sabés que la audiencia de Continental, que era muy educada, con razón, se enojaba conmigo. Dice, ¿quién es este maleducado que pregunta sin saludar antes?
1: Claro.
0: Mirá las tonterías, fueron cosas que fui aprendiendo de la comisión.
1: Las formas,
0: fui aprendiendo.
1: No, es linda, la radio es hermosa. Yo fui al último medio que llegué a la radio, me encanta. La paso muy bien, me siento muy cómodo.
0: Yo también, cuando estoy, viste cómo dice la canción, cuando estés mal, cuando estés solo, tengo algún síntoma de malestar, se prende el micrófono, en este caso la cámara.

0: De video, y bueno, acá estamos. 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
0: 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Exactamente. Ah, y les voy a contar, ustedes saben porque nos vienen siguiendo hace tiempo que nosotros somos una radio que streamea. Pero el verdadero secreto, que streamea quiere decir que somos un streaming también. Y esa idea, yo no critico a los streaming, ¿viste? Porque lo simplifican diciendo que son unos cuantos boludos hablando de pelotudeces. Uh-huh. Nosotros cuando tenemos ganas de hablar boludeces, le hablamos, o sea que somos un streaming
1: somos unos puro. Somos muy buenos hablando boludeces.
0: Pero la radio, el formato radio, tiene algo que lo hace único. Uh-huh. El streaming te dicen, che, nos prendemos y nos apagamos cuando queremos. No sé, cuando Nacho Paladino viene de Olga, ¿no? ¿Se dice en Olga, Nacho? Nos prendemos, nos apagamos. Todo bien, ¿eh? Con los compañeros de Olga. Le mando un abrazo grande. Ah, te prendés y te apagás. Y si la gente quiere escuchar, no, me apagué y me prendí, porque soy cool. Bueno, no, la radio es, como dice Fernando Bravo.
1: Estamos todo el tiempo.
0: Es como un, ¿viste? Como un almacén de barrio. Vos tenés que abrir a las 7 de la mañana, la gente espera que hable, en nuestro caso,
1: 24 horas. Siempre, feriados.
0: Ah. Y eso, entre la costumbre, el hábito y la a ver, tratá de contar qué implica. Ponete en el lugar de la audiencia, sí, del oyente. ¿Qué te escuchás radio? ¿Qué haces vos? ¿Qué te acompaña?
1: Yo, mira, una vez hice el ejercicio de a quién le estoy hablando y qué le quiero contar.
0: Tiene que ser una sola persona, ¿eh? Sí. Varón o mujer, de una edad determinada.
1: ¿Y sabes qué dije? Me puse en el lugar de una persona que está trabajando o está en el auto y tiene alguien al lado. Y esa persona que tiene al lado le cuenta, le busca algo importante para contarle, le busca la última noticia para que esté atento, lo entretiene para que no se aburra, le busca canciones lindas para que lo disfrute, le hace conocer canciones nuevas. Muchas veces, a la hora de pensar de qué hablábamos y qué contábamos y qué elegimos contar, me imagino esa situación, acompañando a alguien que está haciendo algo. Porque muchas veces el que está escuchando radio está haciendo algo. El que está viendo tele, está viendo tele. El que está escuchando radio está laburando,
0: está manejando,
1: está en la oficina, está manejando, está atendiendo a alguien. Y nosotros estamos como acompañándolos. Hay veces que nos prestan más atención, hay veces que nos pueden prestar menos atención. Pero mientras tanto, yo creo que somos una compañía y muchas veces me pongo en ese lugar. Me imagino sentado al lado de esa persona, tratando de que esa persona la pase bien, que se entere de cosas interesantes, un tema de conversación en el que tenga ganas de participar, que escuche linda música y finalmente que la pase bien. Que si en algún momento tenemos que contar algo duro, trágico, complicado, se lo vamos a contar. Si hay algo importante que deba saber, vamos a parar con la joda y se lo vamos a contar. Pero en el mientras tanto, yo, la idea que tengo es acompañar a una persona y tratar de que ese momento lo pase lo mejor posible. Esa es mi idea de cuando me siento acá. Yo me
0: acompañar.
1: Siento acá y pienso que hay alguien al lado y a esa persona yo la tengo que hacer sentir bien.
0: Bueno, acá nuestro chat dice que Horacio Martín Kavak inventó el momento rulero.
1: El momento rulero.
0: Yo por lo pronto me aprendí la canción. Ponela que me la aprendí.
1: Maravilloso.
0: La letra no es muy difícil.
1: Deberíamos,
0: ¿no?,
1: hacer el momento rulero de vez en cuando. Sí. Deberíamos.

0: el momento rulé.
1: Me tienen los huevos inflados.
2: Muy bien.
3: No venía con metí en los huevos inflados.
2: Siempre había algo ahí en el medio. Y nunca sabíamos pero qué iba a decir
3: sí,
2: Nacho.
3: Sí, pero
2: ahí.
3: De cualquier manera, yo te quiero decir
2: ¿qué?
3: Algo.
2: ¿Qué cosa?
3: Yo estoy muy informado por el momento rulero en este momento.
2: Ah, ¿en serio?
3: Pregúntame sobre el tema Tini.
2: ¿Qué quilombo el tema Tini, eh?
3: A ver, primero presentémoslo, acompañemos.
2: Ver, dale, bueno, acompañemos.
3: Para mí, no es que es natural, pero tiene cierta lógica. Depende del vínculo que tengan padres e hijos, que una chica como Tini, yo la conocí, nuestra familia se conocía en los veranos porque hablábamos, veraneaban en el mismo balneario en Hemingway, ahí en Caliró, durante muchos años, Alejandro Stoessel, Marina, la mamá, Tini, Francisco, y sobre todo eran si son amigas de mi hija, de Victoria, pero cuando hablamos, si yo miro a esa familia, veo que tiene cierta lógica que el padre y la madre, como Tini se dedicaba a cantar, le llevaran las cuentas. Lo digo en términos generales.
2: Sí, sí, sí.
3: Yanina contó en Yanina 107.9.
2: Muy fuerte lo que contó ayer, ¿eh?
3: Pero a ver, ¿lo tenés el audio de Yanina o no?
2: Muy fuerte.
3: Ah, bueno. Yanina contó, palabra más, palabra menos. Bien. Sí, yo supe, me enteré que cada vez que Tini gastaba, iba a Prada, le saltaban los alertas a los titulares de la tarjeta.
2: Claro.
3: Pero eso pasa en las mejores familias.
2: Sí, pero creo...
3: Pero Tini ya es grande, digamos, ¿no?
2: No, pará. Una cosa es... A mí también, digamos. Yo el otro día encontré un... Me di cuenta que le habían cobrado mal a mi mujer. Y le digo, che, mira, pasó esto. Y me dice, ah, bueno, fui y reclamó.
3: El vigilante
2: soy yo. Porque te aparece el consumo. Sí. Pero el titular de las cuentas soy yo. Son los adicionales. Entonces yo superviso qué pasa con las tarjetas de crédito. Pero sería al revés, digamos. Es como si mis hijos, en este momento, me dijeran, che, papá, ¿por qué te compraste un par de zapatillas? Así que el que labura soy yo y el que pone la plata en esa caja de ahorro soy yo. ¿Por qué vos me pedís explicaciones?
3: Ahí si me vos parece... me preguntás la aplicación lógica, no estoy defendiendo a nadie.
2: Sí.
3: Hicieron una división del trabajo. Tini se dedicó hasta este momento a cantar sin mirar ni una sola cuenta.
2: Sí.
3: El padre, no sé si la madre, se dedicó a manejarle eso. Parece que está también en una sociedad o en la sociedad que le maneja los fondos a Tini. El hermano, el hijo. Y esta división del trabajo fue así hasta que, si vos me preguntás, hasta que Tini dice, oh, me voy a casar, me voy a casar. Soy una mujer, me voy a convertir en una mujer.
2: Obvio.
3: A ver mis cuentas, a ver mi cosa. Claro. Y Rodrigo Leopoldo le habría dicho, che, pero...
2: Ya una cosa.
3: Por ahí, ¿cómo, vos cómo no tenés cuenta.
2: Permiso para comprarte una cartera. Si la que genera la guita sos. ¿Cuánta plata tenés? Le habrá preguntado. No tengo ni la menor idea.
3: ¿Vos viste la película de Elvis Presley?
2: No, no la vi.
3: Elvis Presley no tocó un sope prácticamente hasta que la se fue al otro plano.
2: Mira,
3: Se lo manejaba entre el coronel ese medio turbina y ¿cómo se llamaba el coronel? Bueno, ya se van a acordar. Y el padre.
2: Mira,
3: bastante turbina también.
2: Sí, mira, acá
3: no estoy diciendo que tú eres el turbina.
2: No, acá hay varios casos porque yo me imagino que algo muy parecido, pero
3: Tom
2: virtuoso,
3: Parker, el coronel, sí.
2: Virtuoso. Debe haber sido la relación entre Leo Messi y Jorge Messi. Leo Messi jugando la pelota, Jorge Messi encargándose absolutamente de todo. Yo no me imagino a Leo peleando por una renovación de un contrato de los botines o averiguando a qué tasa está invertido en tal fondo. Yo me imagino a Messi jugando la pelota y el padre administrando los...
3: Déjame que recursos. Te agregue algo descriptivo que tiene que ver con la pura realidad.
2: Sí.
3: En el momento que tuvo el problema con Hacienda de España,
2: claro.
3: Messi tuvo que hacer un aprendizaje acelerado de todo lo que entraba y lo que salía porque tuvo que prestar testimonio a pesar de que él no estaba al tanto.
2: Yo juego a la pelota.
3: Sí. Pero
2: tiene que ser responsable.
3: La alarma le habrá sonado.
2: Una cosa es que vos digas, mira, esto me lo maneja papá, y cuando a vos te vienen a decir, escuchame una cosa, vos evadiste dinero, ah, yo no sé nada porque me lo manejaba papá, vos no podés argumentar esa cuestión. Lo que pasó con Tini también es que Tini empezó a trabajar a los 14 años y ella no podía firmar contratos. Entonces, ahí sí, evidentemente, hay una necesidad de que el padre se haga cargo. Y el padre sabía un montón. Alejandro Stoessel fue director mío en Telefe, en un 2-3 Out. Era pero el director premium de Telefe. Era el número uno con Gorkin. Y después, el tema es que todo funcionó muy bien. Tini hoy tiene 29 años. Digamos, hace 10 años que es mayor de edad. O sea, hace 10 años ella podría disponer de las cosas Y seguramente durante muchísimo tiempo la relación funcionó bien. Ellos se encargaban de una cosa, ahora de otro. Pero creo que ahora ella debe haber dicho, para, ¿cómo que yo te tengo que pedir permiso a vos? ¿Cómo vos me vas a decir a mí que no me puedo comprar una casa? ¿Cómo puede ser que vos decidas cuánto puedo llegar a gastar yo?
3: Bueno, eso tenía que pasar.
2: Si la ahora, plata la gano yo. Claro,
3: ahora este escándalo, o sea, yo no creo que ni Alejandro Stossel ni la madre vayan a decir, ahora anda a cantar la mago. Yo no lo creo. Che, para, hay una información del último momento. Me dice un hincha de River caracterizado en el chat que muy probablemente nombren a Poncio.
2: Ah, sí. Como interino.
3: A Leandro Poncio, ¿como interino o como...?
2: Como interino.
3: ¿Seguro como interino?
2: ¿Estás seguro? Tenés que salir a buscar un técnico ahora, ¿eh?
3: Haría dupla con Escudero.
2: Tenés que salir a buscar técnico. ¿A quién buscas?
3: No tengo la menor idea.
2: ¿A quién buscas? Ya cuando se fue Gallardo...
3: Mis respetos a Poncio como jugador, no sé.
2: A Coudet.
3: No, no tengo la menor idea. Perdón,
2: La opción... ¿Hablaste con Casar hoy?

0: Sí. La opción uno era Crespo, pero Crespo tiene un sí. contrato recién firmado, lo quieren ir a buscar ahora, son 7 millones de dólares.
1: Nos dijo Ale.
0: Sí. Al año que viene, por ahí son dos. ¿A quién vas a buscar? ¿Ramón Díaz?
1: No, dicen que parte de la gente de River que era Ramón Díaz, pero nos, Ramón Díaz...
0: ¿A Aymar lo vas a ir a buscar?
1: ¿Qué te a queda? Pablito Aymar. Que le...
0: Porque tenés un problema. Tachaste a De Micheli, tachaste a Gallardo, tachaste a Coudet. No es fácil dirigir a un equipo como River en esta situación. Trajiste a un técnico con experiencia europea y en... ¿Cuánto duró? En 5 meses se lo fumaron. Pero lo trituraron, digamos. Una trituradora de... Y pones a un técnico. ¿Y qué garantía tiene ese técnico de que con estos jugadores la cosa se cambie? Si no tenés malos jugadores. Entonces, debe ser muy difícil para River encontrar un técnico en este momento.
1: Escúchame, Horacio, acá antes de pedirnos. Sí. Probablemente llegue el señor Mercuriale, probablemente no. ¿Qué hora dijo que va a llegar Mercuriale?
0: Está complicado. Se le complicó el auto de aplicación.
1: Pero atrasado, no seas irresponsable, Mercuriale. Tira un número. Angustiate un poco.
0: Preguntale a Guase. Preguntale a Guase a qué hora vas a llegar.
1: Sí. A ver, pero debe estar escuchando.
0: ¿Estás escuchando?
1: Escúchame, escuchaste, ¿no? Mercuriale.
0: Guase, ¿a dónde está Guase? ¡Compartí! ¡Compartí ubicación! ¡Mandá tu ubicación! ¿Te acordás quién era que le decía el Rima? ¿Mandá ubicación?
1: Weber.
0: No era una cantante.
1: ¿Con Zárate?
0: No, era otra.
2: ¡Compartí ubicación! ¿Dónde estás?
0: Estoy en un banco, no puedo compartir.
2: ¡Mandame tu ubicación!
0: Qué feo. Ahí todas las mujeres se enteraron de que los hombres podíamos compartir.
1: Franco dice, ya estoy. Dice, ya estoy, gracias, Mercuriale. Nosotros haciendo tiempo porque ya estoy. ¿Dónde estás? A dos cuadras. Dale, Mercuriale.
0: La cuadra más larga del mundo.
1: Escuchaste lo que dijimos en la radio, ¿no? La radio es un almacén, viejo. Levantá la persiana y cerrá la persiana. No, me voy, vuelvo.
0: No quiso sacar la camioneta para que no se le ensucie con la lluvia. Esa camioneta inmaculada, blanca, sí, divina, que no sé.
1: La camioneta es una nave espacial esa.
0: No, la camioneta. Sí. La camioneta no se mancha, diría el Diego.
1: Pará.
0: Siempre tarde, dice Munipa. Sí. ¿Cómo le van a decir eso a Franco?
1: Che? Munipa le tiran.
0: Le están tirando Munipa. Son malos, ¿eh?
1: El que tira Munipa es Tommy de Ascuesta. Siempre te tira Munipa.
0: Franco Munipa, ahí está, dice Juan Chirado.
1: Nuestra inteligencia artificial.
0: Está ingresando.
1: Está Franco Mercuriani en moto. Mercumoto. Alguien la está manejando.
0: Fede Flowers. Fede Flowers lo está trayendo.
1: No, ¿qué es eso? Y va contento. Y
0: viene sonriendo. No, Mercurio. mal día para subirse a un scooter. Oye.
1: Sí.
0: No, yo los días de lluvia no me subo.
1: Fuerte, ¿no? Anabel, ¿Mercuriale tiene privilegio? No,
0: no tiene privilegios.
1: Acá vamos a... aquí no se vota.
0: No tiene privilegios. Este día se le descuenta, por supuesto.
1: Efectivamente.
0: ¿Vos sos puntual o sos impuntual?
1: No, muy puntual.
0: Extremadamente puntual.
1: Extremadamente puntual y a veces me anticipo y me adelanto. O hago la... Estoy yendo y estoy a 5 minutos y mi mujer me dice, ¿para qué me escribís? Me enteré. Aflojá. Ansiedad anticipatoria se llama eso.
0: ¿Ansiedad anticipatoria?
1: Sí. O estructura de la personalidad ansiosa. Che, antes que venga Mercuriale.
0: ¿Qué querés decir?
1: Ayer metieron, el oficialismo metió.
0: Sí.
1: Carta orgánica del Banco Central.
0: Carta orgánica, sí.
1: Inocencia Fiscal 2.
0: Sí.
1: Ahora parece que está metiendo las dos designaciones de los jueces.
0: Sí.
1: Yadarola y el otro, ¿cuál es? Bertucci, ¿no? Sí, Bertucci me parece.
0: Pero sí estaba recontra débil políticamente el gobierno hace 15 minutos. Qué loco, ¿eh? Qué loco es todo, Porque estas cosas son interesantes para ver, porque hay mucha encuesta, los diarios publican todos los días una encuesta distinta, que la imagen de acá, que la imagen de allá. Hay varias formas de ver cómo está el gobierno, así como el gobierno...
1: Pará, escribió Franco Mercuriale en el coso, perdón que te interrumpa. Franco Mercuriale se mete en el chat y dice, botonazos. Vos, último momento. Franco Mercuriale acusa a Horacio Martín Cava. ¿Y quién les habla? De botones.
0: Me gusta la luz roja. Muy buena. Muy buena.
1: Y tirá el último momento en la pantalla. ¿Lo tenés ahí? A ver. A ver.
0: Último momento urgente. ¿Cómo te
1: No, no, no. Tenemos último momento tipo crónica.
0: Ah,
1: creo.
0: ¿En serio?
1: A ver, tirale. No tiene. No lo encontramos. Listo.
0: Nosotros grabamos la banda de sonido.
1: La mía.
0: ¡No! Hace su ingreso al estudio Jorge Lanata.
1: ¿Y sabés lo que hace?
0: Franco Mercuriale.
1: ¿Sabés lo que hace?

0: es el... Para, cada vez que llega tarde se despeina, se deja un poco el flequillo así como diciendo, estoy apurado, boludo.
1: Vine corriendo.
2: Se mancha la mano de grasa. No, tuve que cambiar la, la batería.
1: Me pegaron más en el chat que ustedes dos.
2: ¿Viste el chat?
1: Munipa.
2: Muy fuerte.
0: Pero eso, te voy a decir algo porque lo he aprendido. Lo he aprendido, chat, de muchos de nuestros seguidores que son divinos. Antes de encariñarse fuerte con vos, te dicen barbaridades.
1: Por supuesto.
0: Dicen, a mí me encariña.
1: Munipa.
0: A mí arranca diciendo, ¿qué haces, goma? ¿Cómo te va, pedazo de flor? Bueno. Pero bueno.
2: Franco Muniquirale te dicen acá. Es una cosa muy, son muy creativos también.
0: Se están encariñando con vos.
2: Son bravos.
0: Bueno,
2: son
0: todo bien, mucha lluvia, ¿no?
1: Sí, sí, sí. Ahora paró un poquito, pero sí. Sí. Está, lo venía escuchando. Me gustó lo del ping-pong de la radio.
0: ¿Cuál?
1: Buen ejercicio, el de los nombres.
2: Nombre de la radio.
0: ¿Cuál nos olvidamos?
2: ¿Cuál se nos escapó?
3: Néstor Ibarra.
1: Magdalena Ruiz Viñazú.
0: Sí, la habíamos nombrado, pero no importa.
1: Ah, la nombraron, perdón, sí. me lo perdí.
0: No, Lalomir no, hablamos de Lalomir. Sí, Lalomir, Bernacchi, Van Gogh.
2: Para.
0: Douglas Vinci.
2: ¿Cuál fue tu primer nombre, Mario Pergolini? Mi primer nombre fue Lalomir, nuestro productor, que debería estar atento a absolutamente todo lo que pasa. No nos escucha.
0: Y es otra generación, ¿viste? Es otra generación. Está más con la inteligencia artificial. Nacho Paladino.
2: Chicos, no hablaron de la radio, no hablaron del día de la radio.
1: Sí. Yo me llegué a cruzar con Hugo Guerrero Martínez, ya de muy grande, Hugo.
4: Sí.
0: Yo lo tuve de
1: ya de más joven.
0: No, y no te diría de amigo, pero me tenía como... Era una especie de mascota más chiquita.
1: Buen tipo, ¿no?
0: Pará. Tenía una fama de recontra cabrón y lo era.
2: Sí.
0: Pero en el mano a mano
2: era buenísimo.
0: Era una cosa.
2: Es que hay gente que es cabrona cuando tiene que ser cabrón. Sí. Y cuando vos das motivo para que alguien sea cabrón, te la tenés que fumar.
0: No,
2: no das motivo para que sean cabrón, probablemente no sea. Escuchame una cosa. Pipo Mancera, ¿no? Hablamos de Pipo Mancera.
0: Ah, Pipo. Yo lo entrevisté a Pipo Mancera, en el hemisferio derecho. ¿Qué? Perdón. Pipo, perdón que me olvide. Ya.
2: Sí,
0: ¿no?
2: Sí, sí. ¿Sí? A mí Pipo me invitó una vez a Radio Mitre, pero me acuerdo que cuando
0: Sábado
2: subí,
0: circular de Marcela, lo que pasa es que muchos...
2: Tenés más vinculado con la tele.
0: Muchos que hacían radio hacían muy buena televisión.
2: Claro.
0: Badía y compañía.
1: Sí,
0: Pipo, los sábados circulares de Pipo Mancera. Pipo Mancera, ustedes eran muy pequeños, pero un día hizo hacer la gran Houdini.
2: Ah, sí, claro. Casi la queda.
0: Se metió, hacía cualquier cosa, sí, Pipo. Sí.
1: Y eso que no había minuto a minuto.
0: No, pero hacía...
1: No había rating minuto a minuto.
0: Y se metió, acá en el Río de la Plata.
2: Claro, fue como el precursor de los programas de Badía y Compañía. Porque hablaba mucho de Badía y Compañía. Eso de 7 horas, donde tenés una miscelánea de cosas. Pero él lo hizo antes.
1: Julio Marvis.
2: Julio Marvis, mira.
0: Perdón, Laura, Jorge Lanata, que lo pusiste 4 veces. El estudio nuestro se llama Jorge Ernesto Lanata.
2: Sí, lo mencionamos.
0: Pasa que como es muy cercano nuestro, por ahí no lo tenemos ahí en el.
2: Pero lo mencionamos.
0: Fue mi amigo, de verdad. Lanata fue mi amigo.
1: Claro.
2: Tinelli hacía radio. Sí, Tinelli hizo radio. Tinelli tuvo una radio.
1: Tuvo una radio, claro.
0: En ese primer año de radio, yo hacía la primera mañana.
2: ¿En serio?
0: Primeros.
1: FM, ¿no?
0: Primeros. Ese año, creo que fue el 2001, el año cuando chocaron de las Torres Gemelas.
2: Sí.
0: El 2001.
1: ¿103.1 era?
0: 103.1, sí, y se llamaba Radio Show.
1: La mañana, sí.
0: Radio Show,
1: me acuerdo.
0: Yo hacía La Cornisa, se llamaba mi programa, creo, mirá, si no me equivoco, y estaba Tinelli. Y cada vez que Tinelli... Después se empezó a faltar. Cuando no empezó a faltar ese año, por primera vez... Tinelli dejó segundo a Mario Pergolini. Durante años, Mario Pergolini no perdió el primer lugar. Y ese año lo perdió, creo que un mes, 2 meses.
1: Claro. Por primera vez. Mirá vos.
2: Yo también trabajé en Radio Show, pero trabajé en el 2004.
0: ¿Y sabés cuál fue la aplicación de Mario Pergolini?
2: ¿Cuál?
0: No era porque estaba Tinelli. Era porque además está el Tinelli. ¿Qué año se fue River a la B?
1: 2011.
0: No. Bueno. ¿O fue ese otro año el que perdió? Entonces me estoy equivocando. No sé si perdió el lugar o no. Pero
1: lo argumentó como caída.
0: Lo argumentó porque gastó fuertemente a todos los hinchas de River.
1: Ah, mirá.
0: Y aunque lo querían mucho, le hicieron un apagón los hinchas de River.
1: Ah, mirá. Y bueno, y sí, pues. Si gastás mucho, llega un momento que si no te quiero escuchar más.
0: Tiene sentido, ¿no?
2: A veces pasa eso.
1: ¿Dolina lo nombraron?
2: Sí, Dolina, sí, con Estronati. Claro. A la noche.
1: Bueno, no se me ocurre más. Igual la lista es enorme.
0: Muñoz ya lo nombró.
2: Sí, la verdad, deportiva, mi vieja, la, la, la,

0: Las únicas discusiones que yo presencié entre mi viejo y mi vieja eran porque mi viejo quería poner la oral deportiva y mi vieja no lo soportaba. Mauro Viale,
1: pues es por 80.
2: Me lo acuerdo más de la tele, Mauro.
0: Yo también. Sí, hay gente que la vinculo más a la tele.
1: A ver, recién
0: me. Luisa Delfino.
2: Sí. Claro.
0: Te escucho.
1: Sí. Luisa Delfino, sí. Claro. Fernando Peña es uno de los más nombrados por nuestra generación.
2: Qué talento, además. Qué talento. Es un distinto, ¿no? En ese sentido, es el que hizo algo distinto también en la radio, que
1: imagínate,
2: está bueno
1: destacar. Pero descubrió la lomira, Fernando Peña.
0: No había viralización, no. Pocas redes sociales, una locura. O sea,
1: el Negro Oro también, sí.
2: Claro.
1: Marcelo Longobardi, durante muchos años fue líder, primero en 10 y en Radio Mitre.
2: Totalmente.
1: Sí. El Negro Oro también, sí. El Negro Oro también marcó una... Bueno, Radio 10 marcó toda una época, ¿no?
0: Sí.
2: Y sigue vigente, ¿eh? La radio se sigue escuchando, ¿no? Y todas las encuestas y las
1: menos consultas. Nosotros, que no se escucha nadie.
2: El otro día había una de Caterberg que mostraba que la radio seguía muy bien posicionada.
0: ¿Sí? Bueno, yo no me olvido el momento en el que... ¿Te acuerdas el gran apagón que literalmente todo el país estuvo sin luz?
2: Sí.
1: ¿En el gobierno de Macri?
0: En el gobierno de Macri, sí. Claro.
1: Alguien desenchufó algo del Chocón, algo así.
0: Hizo mierda todo. Sí. Pero lo que pasó que fue los canales de televisión tenían grupo electrógeno para transmitir, pero nadie lo podía ver. La única forma de enterarte realmente qué era lo que estaba pasando era a través de la radio. La radio era lo único que vos tenías para enterarte finalmente qué había pasado. Porque tele no podía ver nadie, estábamos todos sin luz. Aquel que tenía una radio, aquel que tenía una aplicación de radio en el teléfono celular... tuvo la posibilidad de enterarse. Si no hubiera sido por la radio, un montón de gente no se hubiera...
2: La vez que el apagón me agarró en San Luis, cubriendo las elecciones. Fue un día de elecciones, el día del gran apagón. Me agarró en San Luis, yo me estaba bañando en el hotel, porque ya fue a la mañana temprano. Fue un domingo temprano, era el día de las elecciones. Y ¿sabes qué se me cruzó por la cabeza? Por eso siempre me acuerdo. Creí que había un sabotaje a las elecciones. ¿Viste? Flashé, porque me estaba bañando, se apagó la luz y dije, chao, acá en San Luis.
1: No.
2: Boicotearon las elecciones.
1: Es que el presidente, entonces Mauricio Macri, tenía la sospecha de que había sido un sabotaje.
2: Sí,
1: nunca lo dijo claramente, pero...
0: Nunca sabés hasta dónde llega el corte de luz. Primero pensás que se saltaron los tapones de tu casa. Después se
2: piensa que
0: en el barrio no hay luz.
2: Sí.
0: Pero nadie se había imaginado que literalmente casi todo el país estaba sin luz.
1: Espera que acá nombran eso. Sí, Mario Pereira, el señor de la radio. Sí, también, se lo recuerda, se lo quiere.
2: Cadena 3, Mario. Sí,
0: acá también.
1: Sí.
2: No, y debe haber
1: Antonio
2: mucho.
1: Carrizo.
2: Sí, colega del interior también. Que podía ser.
1: Hay un ciclo en donde Antonio Carrizo lo entrevistaba a Jorge Luis Borges. No sé cómo estará ahora ese material, pero mamita.
2: Santo Biasati.
1: Santo
2: Biasati. Hizo mucho Rivadavia,
1: ¿no? La vida,
2: ¿no?
1: De Santo.
0: Sí. Tranquilo.
1: Santo, qué personaje
2: hermoso.
1: Otro personaje que en el aire.
2: Muy querido,
1: En el aire no se le movía un músculo.
2: No.
1: Y parece que era un jodón. Hay una anécdota muy famosa que un día desafió a sus compañeros que iba a hacer el aire en calzoncillo y lo hizo en calzoncillo.
2: Sí.
1: Y no se le movió un músculo. Es posta esa.
2: Sí, sí, no. Muy
0: muy futbolero,
2: muy querido
0: también, ¿no?
2: En el canal, muy,
0: sí,
2: querido,
0: muy, sí, muy futbolero,
2: querido.
0: Muy futbolero.
2: Y muy personaje.
0: Sí, sí, sí.
2: Y no puedo contar cosas porque no sé si él quisiera.
1: Hay cosas
2: que
1: no,
2: fue,
1: no,
2: ¿qué quisiera
1: no,
2: que
1: no, él es un cosas caballero.
0: Que muy futbolero, es verdad.
2: Me mata,
0: de festejos desaforados 15 segundos antes, sí, parado arriba del escritorio y cuando pasaba la música, el tipo.
2: Pues yo voy a ser dirigente de Belgrano Córdoba, ¿no?
0: Mira.
1: Sí.
2: Sí.
1: Claro.
2: No presidente, creo vicepresidente.
1: Con Armando Pérez, ¿no?
2: Sí,
1: con Armando Pérez, que fue socio de. Fue socio Armando Pérez también en sus cosméticos, creo. Che, acá dicen Gerardo Rossini, un gran recuerdo para Gerardo,
2: cierto.
1: Falleció de cáncer muy joven.
2: También, buena radio.
1: Bueno, ¿qué? ¿Cómo no viajamos, no, en el tiempo? ¿Cómo viajamos en el tiempo?
0: Mirá
1: cuando diga,
0: la de la tele,
1: mirá,
0: ¿no?
1: Cuando la gente
0: la
1: diga,
0: radio.
1: Yo trabajé con Mercuriali.
0: Oh,
1: no, dentro de un ratito, no, tampoco te crees. Mirá cuando digan, yo trabajé con Cava.
2: Ojalá tengan un buen recuerdo.
1: Sí. Vini, mirá cuando diga, yo trabajé con...
2: Claro, esta es la nueva generación.
0: ¿No? Sí. Un momento. Así, cuando haya un nuevo...
1: Te digo una cosa. Ustedes todavía no cumplieron 60, ¿no?
2: No.
1: A partir de los 60, más o menos, año más, año menos, tenés una desventaja y una ventaja. Primero, sos consciente de que...
0: Recta final.
1: Digamos, si calcula de Buenos Aires a Mar del Plata, que está...
0: Ya pasaste Chacomús.
1: Y el Atalaya, según cómo lo miras.
0: Es una buena forma de ver eso, ¿viste? ¿Eh? Claro. Porque bueno, a los 50 estás en Chascomún, más o menos. Claro, a los 40 estás en Castelli.
1: Depende de cómo lo mires. Yo, no, yo nunca 60, miro hacia atrás. Nunca.
2: A los 50.

0: Dolores.
1: Como diría Clint Eastwood, nunca veo que nunca se te meta el viejo adentro, ¿no? Claro. Ese viejo que todos tenemos adentro, ¿no?
2: Una amiga que decía eso.
1: Que nunca se te meta el viejo. No.
3: ¿Cómo no?
1: Ya le agarra para el lado. Y bueno, se nota que es grande, que hace chiste. Hace chiste de machirulo grande. Bueno,
2: no.
1: Espera. Sí, espera. No, espera.
2: No decía esas cosas. Espera, pero una figura de la radio.
1: Te empiezan a.
2: Así la mancuso.
1: Para. Empezás a generar respeto, ¿viste? Empezás por nada, ¿viste? Dice, no. Vos entras en lugares, hola, ¿cómo le va? Sí. Eso hay que aprovecharlo. No hay que creérsela, pero hay que aprovecharlo. No. Bueno.
0: Sí. Un gusto.
1: Eso es lo que tratan de ser grandes. Si te dicen, a mí sabes lo que me pasa, que gente grande también, ¿eh? Yo le escribo a gente que no conozco porque necesito contactarlo para conversar. Hace 3 o 4 días le escribí a alguien, ¿no? Pum. Hola, ¿cómo le va? Soy Luis Majul. ¿Podría hablar con la persona? ¿Cómo sé que usted es Luis Majul? Digo, bueno, creo
0: no
1: que tiene...
0: No sé qué hacer, tengo un video,
1: sí,
0: claro.
1: Está la foto.
0: Y que hay mucha estafa virtual.
1: Sí. Bueno, me dice, como hay mucha estafa virtual...
2: La foto la puede poner cualquiera.
1: Bueno, le mando un mensaje de voz, ¿me reconoce? Sí, por la voz te reconozco. Yo dije, ya estamos listos. Pero eso te genera decir trayectoria, seniority, respeto. Sí. ¿Entendés?
2: Claro. Sí.
1: Traten de aprovecharse de eso.
2: Está bien.
1: No lo dilapiden.
2: A mí me mata un poco cuando los treintañeros ya me tratan de usted.
0: Claro. Banco. Y me peleo con Tommy,
1: ¿Por qué?
0: Ese es un adulto grande. Digo, sos un pibe.
2: No me gusta
0: 35 tenés, no tenés 20.
1: A Tommy en 5 minutos le va a caer un viejazo en la cabeza.
2: Sí. Tommy está a 15 minutos de cumplir 40. Que se haga más el tiempo.
1: A 15 minutos lo va a traer. ¿Viste?
2: Que la gorra, que el piercing, que la cosa tecnológica. Es un viejardo.
1: Un día se te viene el piano abajo. Un día se te viene el piano.
2: Ya está más cerca de ser un viejo meado de que farmear aura.
1: ¿Viste? ¿Por qué papota? Si entrenas tanto, ¿por qué te papoteas así?
2: No.
1: Como Fantino. Fantino, pura papota. Ale. Lo tuyo es papota, yo te lo he dicho varias veces en todos los pasos.
0: Fantino también radio.
1: Sí.
0: ¿No? Claro, hablando de la radio, hizo mucha radio en Radio Mitre.
1: Claro, sí, que cubría Boca, ¿no?
2: Claro.
0: Claro. Ah. Sí.
2: Pero largo.
1: Para Diego Bonadeo y Gonzalo Bonadeo.
0: Estuvo en la red Gonzalo muchos años.
1: No sé, no
0: bueno, Mirta escuchando. Hizo radio también.
2: Mirta
0: 2 años.
2: Radio,
0: Mirta
2: se maquillaba. Fue la primera,
0: dos años de radio.
2: La primera streamer de radio que se iba maquillada como si fuera un estudio de televisión.
0: Se cambiaba de ropa.
2: Sí. Se cambiaba de ropa para ir a la radio.
1: Sí.
2: Como corresponde.
0: Se cambiaba la ropa, salía del programa de televisión, se cambiaba la ropa para hacer el programa de radio con otra ropa distinta a la del programa de televisión. Y no era streaming, ni había cámara, nada.
1: Hace unos años, le hicimos, cuando esto era un museo y un teatro. Acá en la planta baja le hicimos un homenaje a Mirta Legrand.
2: Sí.
1: Un homenaje. Porque nosotros teníamos en el museo los mejores periodistas, los que salieron en una encuesta. ¿Estás distraído por algo? ¿Querés hablar de otra cosa?
2: No.
1: Hablemos otra cosa.
2: No. Hay una sutileza que está creando Nacho.
1: Sí, pero no se entera la gente. Entonces, eso es un
2: por
1: problema.
2: Por eso yo
1: radial.
2: No dije nada. Fue un sonido, fue una mirada. Una mirada.
1: Ya sé, una sutileza. Yo ya la adivino.
2: Una mirada.
1: Una sutileza. Los viejos. Una proyección de cuando seamos viejos. Nacho, ponete vos ahí también. Tu madre.
2: Una mirada. Mientras ustedes hablaban, él tiró una grabación de él diciendo Lalo Mir. Entonces yo lo miré como diciendo, no puede ser tan boludo. Y él se empezó a reír y ahí me di cuenta que tenía la grabación. Entonces le dije, tirala de nuevo. Todo con una mirada, nada más. Era con una mirada.
1: ¿Lo entendieron?
2: Era un chiste.
1: El que está del otro lado, ¿lo entendió? ¿Lo entendiste vos que estaba del otro lado? Escribinos. Bueno, y decía, y estaba en gripa, entonces me llamaban todos los que estaban alrededor de ella, no voy a poder venir, pero hay como 400 personas dispuestas a verla, no, porque está engripada, no va a salir de la gripe. No, dice Mirta que va, porque si es un homenaje, dice Mirta que va.
0: Era.
1: Bajó del auto, estaba en el auto, así chiquita, todo engripada, ¿tenía una gripe?
2: Sí.
1: Marca. Y entonces cuando iba entrando, empezaron. Bla, bla, bla, bla, bla, bla, bla. Y Mirta se iba
0: agrandando.
1: Convirtiendo en una cosa.
2: Mirta es una máquina.
1: Hasta que empezó a hablar y no. Mamita, ese traspaso de energía no lo olvidaré nunca jamás.
2: Mirta es una máquina. Últimamente, las últimas veces que yo fui, que no sé qué, vos la ves llegar y evidentemente no es la misma Mirta que yo conocí hace 25 años.

0: años, que debe haber sido la primera vez que yo la fui a acompañarla en un almuerzo. Pero vos ves que se sienta y en el momento que se sienta y prenden la luz, yo no me olvido más. Todos hemos hecho PNTs al aire. Sí. Te ponen un papel, vos tenés que ir leyendo, depende de la preparación y la sincronización que tenés con la persona que te pone el papel. Te lo va levantando para que a vos te quede a la altura de la cámara.
1: A veces le pegás,
0: a veces no le pegás, a veces no, pero tiene una longitud.
1: Ese a veces texto. Presentás un colchón y se te mezcla con una tarjeta de crédito.
0: Y yo estaba sentado al lado de Mirta y Mirta arrancó con una mención y la mención era eterna. Entonces me llamó la atención. ¿Quién estaba levantándole la pancarta? Y cuando giré, no había pancarta. Lo estaba diciendo de memoria. Toda esa información la tenía de memoria. Y siempre tiene 5 o 6 datos tuyos. De cualquier persona que se sienta en la mesa, ¿qué hace Franco?
2: Sí,
0: vos tenés 2 hijos, ¿no?
2: Sí, sí. Está informada sobre... Sí.
0: 4 o 5 cosas que no le erra nunca.
2: Yo, las últimas veces que fui, se acuerda que vino al casamiento. Yo fui a tu casamiento. Mandale un beso a Mick. Sí, Mirta vino al
1: casamiento. ¿La invitaste?
0: ¿Cómo que Mirta fue a tu casamiento?
2: Claro, sí. No, porque Mica...
1: Quería ser
2: no
1: famoso.
2: No por mí. Mica trabajaba con Mirta en la radio. Era la locutora de Mirta. Y entonces, en la red...
0: Me está jodiendo que le
2: invitó. Y la invitó y Mirta vino al casamiento. Nos hizo un regalo muy lindo. Bueno. Hermoso. Me acuerdo, digo, porque... ¿Sabes por qué me acuerdo del regalo? Porque fue a buscarlo ella, fue a comprarlo ella. Un gesto lindo.
1: Tremendo.
2: Sí.
1: Hace hermoso. Todo bien. Todo lo que tiene que hacer en la vida lo sé. Chicos, hablando de la vida, Chate, a vos te regalé no sé cuánto tiempo. A vos te regalé 3 minutos más. Esto es de parte de Horacio Cava, que sé yo. Paganos los que nos estás debiendo con todas tus ausencias.
2: Munipa.
1: Injustificadas. ¿Eh? 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
2: Porque la movilidad es más que desplazarse. 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
1: Te corre.
2: Perdón, amigos de... Perdón a mis amigos del grupo Cor.
1: O sea, arruinaste. Se fueron 2 marcas automáticamente.
0: Mirta memoriza los chivos y este tipo se le pegó.
2: Grupo Corben, no se vayan. Nos movemos al futuro con vos.
1: No, pero esperá.
2: Grupo Corben.
1: Ya lo mencionamos al Grupo Corben.
0: Este Café Martínez. Este Café Martínez.
1: Yo sé por qué estás así. Tiene otro problemita. Está por ir.
2: Organizando.
1: Bueno.
0: Vamos a ver. A la una.
1: Franco,
0: a
1: si tenés
2: ¿a quién perdimos?
1: Doble,
2: ¿perdimos para... a Corben o a Café Martínez?
1: No, a los dos, si tenés una doble o triple vida, claro, nosotros claro, te bancamos claro, igual, claro, ¿eh? Claro, claro. Bueno, vamos de nuevo.
0: Vamos, dale.
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2: Hoy si pudiera echarme, me echaría.
1: Sí, echate a vos mismo, como diría Chiche Gelo. Sé digno y echate a vos mismo.
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0: de la tarde, 40 minutos. Estamos en el Observador 107.9. Gracias por acompañarnos hasta las 4 de la tarde. No para Vani hablar de River. Está como loca. Floja, soltá, Vani. ¿Cómo andás? Arta. Bienvenida.
1: Bien,
0: buenas tardes.
1: Muy bien. Igual estoy muy bien. Igual estoy precioso. River afuera. Llovió como la miércoles.
2: ¿Esa burlona que tenés?
1: Vos callate. Vos te caes, en cuanto me pases algún mensaje, algún bostero resentido, sí, hoy te pego directamente, Nacho. Ah, sí. Te lo digo. Hoy no tengo.
0: No culpes al mensaje, al que digo, pasa el mensaje, Nacho. Hace
1: no
0: su trabajo.
1: Me rompa las bolas. Uf. Hoy es un día para no romperme las bolas.
0: Está nerviosa. Está nerviosa.
3: Las dos entraban mensajes. Era acá estos dos llorando.
0: Sí. Tommy llora un poco menos.
4: No, yo no lloré.
0: ¿Estás bien?
4: Sí, no pasa. Borré también, se tiene que ir con el Chacho.
1: No, Martínez Cuarta. Martínez, yo imagino que ya debe estar agarrando Panamericana para no volver.
4: Hace poco había hecho un posteo que sigan hablando, dijo.
1: Sí,
4: Martínez,
1: no,
4: Cuarta.
1: Insoportable. Mandé un videito al chat, muy, muy comprometida con el hincha de River, que le dijo unas hermosas palabras a Martínez Cuarta.
4: No sé cuántos antecedentes hay de errar a generar un penal en un partido y después.
1: Martínez Cuarta tiene varios. Sí. Había varios tweets con todas las cagadas de Martínez Cuarta.
0: Yo vi un video donde él patea igual arriba que el penal de ayer.
4: Y encima lo llamaron y dijeron, no, patea vos.
1: Cometer un penal y errar el penal. Creo que ya le ha pasado a Martínez Cuarta.
0: Bueno, en un rato vamos a contar las novedades de River. Obviamente se va Coudet, es una obviedad, ¿no?
1: La única buena noticia.
0: Es una novedad,
4: ya se sabe lo que pasó con River. ¿Para qué querés seguir?
0: Ya está. Ah, que yo la pasé también.
1: Es noticia.
4: ¿Por qué la pasaste bien?
0: Yo me divertí.
4: ¿Cuál es tu problema con River?
1: Con Boca. Los equipos chicos se alegran con las desgracias de los demás.
0: Yo la pasé muy bien. Fue muy divertido. Porque fue, era un blooper tras otro, ¿entendés? Primero que les empaten el partido. No te pueden empatar. Un equipo muy mediocre. Puedo escuchar a alguien, pero la verdad que un equipo muy mediocre Independiente de Santa Fe. Malo. La
4: no
0: única
4: ganar,
0: que
4: Franco.
0: Tienen.
1: No, bueno, pero para no tienen. Es que te empataron el partido. Porque hay que ser honesto. River no jugó mal, jugó bien.
0: Por eso.
1: Martínez Cuarta es un penal estúpido, como siempre. Y ahí te empatan el partido. Sí, en otro error inconmensurable de Martínez Cuarta.
0: De Coudet, que la verdad que los cambios que hace Coudet.
1: Los cambios te cagan
0: todo. Saca al tipo que hace un gol y al que le da el pase de gol. Lo sacó a Montiel y a Driussi.
1: Sí, no, y metió.
0: No toque nada.
1: Claro, no, y lo peor de todo es que al sacarlo a Montiel, como no hay.

0: 4 sí. en River. Ese es el problema. Lo pasó a Martínez cuarta de 4. Lo cambió Tamendi.
1: No, empieza
0: a cambiar toda la defensa y hizo un descalabro.
1: Teniendo la selección que tiene River, porque tiene una selección el empate es, por eso tengo que fue un blooper tras otro. Penales, nunca visto.
2: ¿Puedo preguntar algo? Yo no entiendo nada de fútbol.
1: Que patear un penal y
0: tuvimos tres match point y lo tiró. Martínez cuarta lo tuvo y lo erró.
2: ¿Pero qué le está pasando a los jugadores?
1: ¿Qué arquero te saca tres penales?
3: Qué grande.
1: ¿Qué arquero malo te saca tres penales?
0: Y lo mira a los compañeros. Bueno, no pasa nada, eso es lógico, puede pasar. Pero te sacó tres penales y vos no sos capaz de meter tu penal. Martínez cuarta, Borré, dale.
1: Discúlpenme, me divertí mucho.
2: ¿Por qué viene pasando esto? Porque hace tiempo que no hacen.
1: Porque es River.
0: Está anímicamente mal el.
1: Porque son gallinas.
2: ¿Y a quién llaman si se va Coudet?
0: Ya se fue.
2: Pero ¿quién va?
0: Va a haber un interinato hasta que elijan un técnico como la gente.
1: Bueno, después escuchamos a Ale Cazar. Relájate, Vani.
0: Yo estoy muy relajada.
1: Ahora, igual, si quieren, 11-3500-1079. No, pero hincha de River, no, hincha de Boca, no.
0: ¿Eh? No, si me pasás un hincha de Boca, Nacho, yo te juro y yo te voy y te pego, ¿eh?
3: Hay hincha de Olboy para pegarle gasto acá también al compañero, también lo puedo hacer.
0: Les pido por favor. Solo hinchas de River puteando a Martínez cuarta, creo.
1: Sí. Bueno, bánquese la gastada, chicos. Es así.
0: Con lo que quiero, Bauti, el hijo de Martínez cuarta. Me da una pena.
1: Sí. Yo te digo la verdad, en un momento quería que ganara River y pasara a River solo para que no se vaya a Coudet y siga
0: esta malaria.
1: La angustia que tienen. Sí.
3: Yo me puse contento al final. Cuando terminé el partido, dije, listo, que por lo menos,
1: y yo creo que ahora.
0: Liberados.
1: Sí, llega un momento que sí, no dan. No
0: igual
1: da
0: todo, depende a quién traigan, porque esta comisión directiva más madera.
1: Claro. Bueno, después vamos a escuchar.
0: Después vamos a ver.
1: Sí, algo más profundo. Yo no sé qué pasa. Una visión divertida. Sí. Estaba ahí Enzo Francesco y anoche dio a entender que por qué se tiene que ir Coudet.
0: Fue antes.
3: ¿Dijo eso?
0: Fue el otro día.
1: Fue el partido de anoche.
0: Fue después del partido de anoche. Que todos les pegaban bastante porque se ve que no entiende nada de fútbol, claro. Lo que estaba pasando River.
1: Es que ahora vos fíjate, y cierro con esto lo de River, para no volverlos locos.
0: Sí.
1: Pero la verdad que fallaron encima los cuestionados. Hasta eso se dio, ¿viste? ¿No? Todos los jugadores cuestionados, tipo Martínez cuarta, son Borré. Los que
0: yo te digo algo, yo cuando agarró la pelota Borré, dije, no erra, pero a ver, date cuenta.
1: Pero en casa también.
0: Y después lo mandaron a este pibito.
1: Que, lo erra.
0: Que no me acuerdo cómo se llama el pibito. El despelote que se armó que. Claro que lo erra, pobrecito, el pibito, pero ¿cómo no lo puedes mandar a patear un penal a un pibito que recién
1: temblando.
0: Está? Y lo llama Martínez cuarta a los gritos y le dice, andá, voy a patear, pero vos sos tarado.
1: Es una cosa que
0: me vuelve loca.
1: Y el arquero de Independiente de Santa Fe, que sacó uno de casualidad, estaba más asustado.
0: Sí.
1: Era malís, pobre, con todo respeto. Fue la figura del partido.
0: No se puede creer. La verdad
1: porque
0: que lo
1: eso,
0: River, no se
1: fuera
0: puede
1: con
0: creer.
1: Nadie, no es que perdieron un partido.
0: No se puede.
3: Gravísimo. Todo jugador que se haya negado a patear un penal debe ser expulsado de River.
0: Pero claro.
3: No podés no patear.
0: No puedes tener
1: ese tan
0: cagón.
3: Afuera.
1: Sí,
3: anda a jugar a Vélez para eso.
1: Bancate la.
0: Y encima,
3: anda a jugar a Vélez.
0: Ante la posibilidad de los penales, el mejor pateador de penales nuestro, que Montiel no estaba afuera, porque lo sacó. ¿Por qué sacó a Montiel?
1: Por eso te digo. No, es una cosa de loco.
0: Los cambios son increíbles.
1: De hecho, los tres primeros que patean de River, unos cracks, ¿no? Cuando va Thiago, va
0: Correa.
1: Una calidad.
0: Driussi,
1: una calidad.
0: Driussi también lo sacó.
1: No, Driussi estaba afuera.
3: Driussi lo sacó, el que clavó muy bien.
0: Sí, claro, los dos que estaban haciendo el partidazo.
3: Igual Borré para. Hizo Acuña. Todo bien. De hecho, el arquero se había tirado, tenía el arco vacío. Palo.
0: No. Se puede
3: el movimiento
0: no
3: técnico
0: se puede
3: estaba
0: creer.
3: Bien.
0: No se puede creer. Bueno, no importa.
1: No importa, dice. Bueno, enseguida vamos con Cami Españolo. Igual ya está arriba, pum, bam, para adelante. ¿No?
3: Es fantástico. ¿Eh? No, es un día espectacular. Todo pelota.
1: ¿Vos, Maru, estás bien?
2: Sí, imagínate que
0: lo que pasa estamos hablando de fútbol no tiene idea, Maruja. Maruja no tiene ni idea de fútbol.
2: No tengo ni idea.
1: Sí, estamos transitando Santa Rosa porque viste que los meteorólogos te dicen, Santa Rosa no, pero el temporal que hubo en Santa Fe, tremendo. Hay heridos, camiones varados en rutas de la provincia, destrozos muy, muy importantes que algunos creían que iban a llegar a la Ciudad de Buenos Aires, por ahora nada. Pero en Santa Fe fue tremendo.
0: Pero a las 6 de la mañana fue un diluvio en Buenos Aires. Era un tormentón tremendo. Mucha lluvia, había mucha tormenta eléctrica, mucho trueno. A mí me despertó la tormenta a las 6 de la mañana. Después calmó.
2: Pobre gente de Villa Celina que está inundada hasta la cabeza, como pasó hace 20 días atrás también. No, de verdad. Pobre gente que no podía llegar al trabajo, llevar a los chicos al colegio.
3: Qué fenómeno, Termín.
1: ¿Qué fenómeno qué?
0: O Termín.
3: Celina es
2: la provincia.
3: Espinosa. Es
2: Espinosa.
3: Bueno, es lo mismo, es la misma.
1: Espinosa. Bueno.

0: Hoy 27 de agosto estamos preguntando en el 11-3500-1079 en qué momento del día la radio te hace compañía. Ah. Si escuchás la radio cuando estás trabajando con la compu en casa, si estás en el auto, cocinando, ¿cómo te acompaña la radio? Esa es un poco la pregunta. Y además, si nos querés dar un poquito más de información, si lo haces por YouTube, si nos escuchás en FM, en el teléfono, bueno, bienvenido, nos encanta. Que nos cuentes un poquito, ya que es el día de la radio, bueno, en qué momento del día te acompaña la radio y cómo, cómo la escuchás, compartirlo con nosotros el 11-3500-1079. Está Cami, vamos con Cami primero. Cami Españolo, bienvenida, buenas tardes.
1: Buenas tardes, Franco, para vos y para todo el equipo, ¿cómo están?
0: Bien, ¿cómo andás vos? ¿Estás paseando por Casa Rosada?
1: Muy bien, hoy sí, una vida de turista la mía, sin dudas, en Plaza de Mayo. Salió el sol y después de que haya llovido durante un rato largo en esta zona del microcentro porteño, ahora podemos decir que se está despejando el cielo, que tenemos un poquito de sol, y para aquellos que nos están viendo en el vivo de YouTube, está la Casa Rosada iluminada por algunos rayos de sol.
0: Pero así recién salió el sol, ¿eh?
1: Recién salidito del horno, se podría decir. Mucho frío igual, ráfagas de viento típicas de esta zona, explanada de Casa de Gobierno, es uno de los lugares más fríos que tiene el centro porteño, pero la verdad es que se agradece que el cielo se esté despejando y esta parte de ver, por supuesto.
0: Bueno, Cami, pero ¿qué pasa dentro de la Casa Rosada, Cami? Está muy lindo afuera, pero ¿qué pasa dentro?
1: Muchísima actividad en el día de hoy en Casa de Gobierno. No finalizó, a pesar de que la reunión que mantuvo el jefe de gabinete Diego Santilli con los gobernadores ha terminado hace unos minutos nada más. Se han retirado tres gobernadores que hoy lo visitaron a partir de las 12 del mediodía con una agenda puntual. Estamos hablando de Rogelio Frigerio, de Maximiliano Puyaro y de Martín Yarlora, los gobernadores de Entre Ríos, de Santa Fe y de Córdoba. ¿Por qué digo con una agenda puntual? Porque no vinieron a hablar cada uno de las problemáticas que tienen que hablar con el jefe de gabinete de sus provincias, sino que el temario fue general para las tres provincias y dos cosas puntuales. En principio, el estado de las rutas nacionales, inversión e infraestructura vial. Y en segundo lugar, subsidios energéticos. Los tres gobernadores están muy interesados en que finalmente se trate nuevamente el régimen de zonas frías en el Congreso de la Nación. Hoy va a estar incluido dentro del temario en la Cámara de Senadores, finalmente no, lo que se está tratando son los pliegos judiciales y también algunos tratados internacionales, pero se podría decir que fue una reunión que duró casi 2 horas aquí en Casa de Gobierno. No es toda la actividad que va a haber hoy en Casa Rosada. Por la tarde va a estar la reunión que van a mantener cada 15 días La Libertad Avanza, claro, con algunos del PRO.
0: El PRO y La Libertad Avanza se juntan en la tarde, tenés razón, claro, sí, cada 15 días se están juntando más o menos. Para tratar de llegar a un acuerdo y caminar rumbo al 2027, ¿no? Todavía frío, pero bueno, esta es la segunda reunión, ¿no? La de hoy.
1: Sí, así es, será la segunda reunión. Fernando de Andrés y Cristian Ritondo son los encargados de traer al PRO, de alguna manera, a conversar con algunos funcionarios de La Libertad Avanza. Estamos hablando de Diego Santilli, jefe de gabinete, también será protagonista, y también los Menem, tanto Martín Menem como Lule Menem, serán quienes van a participar de esta reunión, los elegidos de Macri por un lado y de Karina, que sabemos que hace 15 días tuvieron una conversación, al menos por lo que dicen las fuentes más confiables, telefónica, y decidieron que ellos sean los representantes de juntar a los dos partidos, y aunque ellos dicen que es muy pronto para hablar de las elecciones de 2027, sí, empezar a allanar y a retomar la confianza, sobre todo en algunos aspectos.
0: Bueno, maravillosa la información de Cami Españolo allí en Casa de Gobierno, el 27 de agosto, mirá que es el día de la radio, Cami, ¿eh? Sí. Día de la radio. Sí. Así
1: muy
0: que feliz
1: importante
0: día.
1: Este día, exactamente, feliz día para todos ustedes.
0: Vos que sos parte del Observador.
1: Exactamente, a mí que me acompañó desde muy chiquita, y le puedo aprovechar para mandarle un beso a alguien, un saludito.
0: Claro.
1: A mi abuela Susana, que seguro me está escuchando ahora, que es la más fanática de la radio y que es la que me presentó oficialmente a la radio.
2: Mira,
1: yo estaba después del colegio con la cortina del informativo de Radio 10. Para pa pa pa pa pa pa. Así que bueno, le mando
0: así
1: un beso a ella, que está fanática de la radio.
0: Y te escuchabas ahí el informativo mientras después de volver al colegio.
1: Sí, después de volver a su colegio, ahí el informativo seguramente sería de la 1 o de la 1 y media.
0: Claro.
1: Son cortinas que te quedan para el resto
0: de
1: la vida, grabadas en
0: la
1: memoria.
0: Sí. Siempre noticias. Claro. Muy bien. Mirá cómo te fue quedando.
1: Sí, tal cual. Y bueno, de mis abuelos maternos, la 2x4, siempre tango.
0: Ah,
1: así que
0: mirá, metían tango, claro. Sigue estando, claro.
1: La radio muy ligada a mis abuelos. Muy ligada a mis abuelos y.

0: mi actual trabajo, así que sin duda es una gran pasión. Feliz día a la radio y a todos los que
1: Qué
0: trabajamos en ella.
1: grande, espectacular, qué genio los abuelos siempre. Bueno, Cami, te mando un beso grande. Nos vemos mañana.
0: Beso para ustedes también, chicos. Muchas gracias.
1: Bueno, ya venimos con más información, con los títulos de Maru, que tenés lo de Tini, hay novedades, ¿no?
2: Hay novedades
1: sí,
2: porque
1: sí.
2: Igual algo les habíamos anticipado en el día de ayer. Hay un comunicado por parte de la casa streaming, que es en donde siempre se habló que era dueño del padre. Y después les traje una perlita, una nota de Andrea Rincón, que dice que se va a casar, pero quiere llegar virgen al matrimonio con su novio.
3: ¿Quién?
2: Virgen de esta pareja, o ya tuvo otras parejas.
3: André,
1: pero
3: virgen de esta pareja.
2: Quiero que lo hablemos después.
1: No, los títulos que traes son geniales. No puedo creer.
2: ¿Viste?
1: O sea, que ser virgen de la pareja nueva. Y,
3: claro,
1: y,
3: es que igual. ¿Se quiere casar sin conocerlo?
2: No, sí, que lo conoce porque es el ex.
3: Ah, o sea, que ya tuvo sexo con el
2: claro,
3: con el mismo.
2: Es bastante rebuscado el tema, porque estuvo bueno, con él, casi se casa, se comprometieron
3: bueno,
2: hace 3 años, se separan.
3: Y ahora quiere llegar célibe al casamiento.
2: Claro, exacto.
3: Porque pues, está profesando el celibato.
1: No. Che, bueno, acaba de hacer la pausa y nos metemos con todos los temas. Tommy también tiene información política en un rato.
3: Seria.
4: Qué lindo. No,
1: seria.
4: Más allá de
1: no,
4: estoy
1: está
4: muy
1: serio.
4: Cansado. Estoy
3: ¿qué
4: muy
3: te
4: cansado.
3: Pasa hoy?
1: Sí,
3: es verdad,
1: mal,
3: estás serio. ¿Qué te pasa? ¿Tenés
1: ¿Dormiste en el sillón?
4: No.
3: ¿Pero por qué estás durmiendo poco?
4: No. Y porque estoy terminando muy tarde. Anteayer se cayó mi suegra en la calle hasta las 3 de la mañana en la Suiza.
3: No.
4: Y bueno, una rutina exigente la mía.
3: Entonces, y ahora encima, ¿cuánto empezás a trabajar la mañana?
4: A partir de septiembre.
3: Que vas a estar
1: ¿Te molesta
3: peor?
1: El pelado Trebuc?
4: ¿Cómo?
1: ¿Te molesta el pelado Trebuc?
4: No, ¿por qué?
1: No, como decís, te acostás muy tarde.
4: No, pero es que me acuesto tarde porque termino
3: ¿Te puede,
4: muy arriba.
3: ¿Te puede parecer mucho poco? No, pero tú me trabajas bien, te acuesto tarde.
1: No, pero tiene el pelado. Es un tipazo.
4: No, pero no es por eso. Es que además también después dormí poco a la mañana, entonces son como...
1: ¿Vos fuiste al gimnasio?
4: Fui al gimnasio al mediodía.
3: Estás mal arriado. Y tiene cara de mal arriado. Estás como de onda que te vamos a hacer hoy y te vas a carajear rápido.
4: Hoy voy a estar del orto.
3: ¿Viste? Se te nota.
2: Pero últimamente estás así.
4: También, entonces ya estoy mal predispuesto.
3: No, ayer estaba de rechincharachero. Ayer estaba de charachero. Estaba feliz.
4: Uno va acumulando fatiga.
1: Escúchame, nosotros tenemos la misión de levantarte el ánimo en esta tarde.
4: Estoy muy enojado porque no traje café.
1: De acá, sí, pero tenemos algo mejor. De acá a las 4 te vas a decir
2: una
1: sonrisa. Sí, eso es verdad. Una sonrisa. Sí. Pausa y ya venimos, dale.
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2: La justicia de Paraguay le negó a Edgardo Cuéder la libertad bajo palabra y seguirá con prisión domiciliaria. La medida se tomó la causa por lavado de dinero que se tramita en el país vecino. El ex senador nacional y su pareja, Yara Hinzel, llevan más de 630 días de arresto tras ser detenidos con $200,000 sin declarar. En el juicio por la muerte de Maradona volvieron a declarar los expertos que evaluaron los estudios de Don Diego para una pericia clave. El nefrólogo Hernán Trismarchi y el cardiólogo Gustavo De Niro testificaron otra vez ante el tribunal para analizar los nuevos laboratorios incorporados en la causa y ratificaron o sus conclusiones. Rusia confirmó que podría atacar objetivos militares británicos por el suministro de misiles de largo alcance a Ucrania. El Kremlin advirtió sobre consecuencias catastróficas y Londres sigue apoyando a Kiev poco después del viaje del director de la CIA a Moscú para disuadir a Putin de tomar represalias contra países de la OTAN.
1: Tránsito.
2: Avenida Ruiz Huidobro, entre Machaín y Donado, tiene corte total sentido de avenida Parque Roberto Goyeneche por un siniestro vial. En avenida Coite, entre Gandhi y Antesana, hay choque entre auto y moto, trenes, subtes y premetro funcionan con normalidad.
1: El tiempo.
2: La temperatura actual en la ciudad de Buenos Aires, con cielo mayormente nublado, con llovizna 13 grados, humedad 88%, la presión muy baja, 1.003 hectopascales, el viento es del este a 13 kilómetros en la hora y la máxima prevista para este jueves, 18 grados.
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1: Hola chicos, ¿cómo andan? Espero que estén bien. Les habla Jorge Wilde. Che, Franco, qué malo tuyo. Espera que gane River para que seguir sufriendo con Coudet. Es malo lo tuyo. Vos te quejas, vos sos hincha de Vélez, loco. Sí, hincha de Vélez. La única vez que vi la cancha de Vélez llena es cuando fue Luis Miguel.
2: ¿Están equipo todo bien? Y en casa yo tengo la radio prendida a las 24 horas. Siempre la radio del Observador. Ya hace dos años, más o menos. Y en el auto también, infaltable. A la mañana para ir al trabajo, a la vuelta. Y llegar a casa y que esté la radio prendida, sintonizando, es una locura. Es como que salís del auto y llegás y no te perdés de nada. Así que un abrazo grande y que siga todo bien. Que siga Coudet, por favor.
3: Se va, bueno, ya se fue.
4: Gracias por los mensajes. Le mandamos un abrazo, un cariño. A las 3 de la tarde habla el Chacho Coudet, así que seguro se lo vamos a contar aquí en El Observador. Va a ser el anuncio en conferencia de prensa dentro de un ratito nada más, así que lo vamos a contar. Le mando un abrazo a todos los hinchas que mandan mensajitos. Y bueno, a bancarla, chicos, a bancarla. Che, hablando de fútbol, el Atlético de Madrid del Cholo Simeone va a jugar con el Manchester United. Se sortearon la Champions League. Sí, se está sorteando. Sí. ¿Te gusta la Champions?
3: Sí, claro que me gusta la Champions. Es espectacular. La Champions. Tiene todo lo que tiene que tener. El bar que funciona, buenos relatores.
5: Ahí dice, este es el Barça.
3: Buenos jugadores.
4: Sí, linda, linda.
3: Sí, no hacen trampa, cobran los penales en general. Bien. Me gusta, no tienen su chiquitapia, me gusta la Champions.
4: Aparte, es un mata-mata donde realmente el otro equipo puede darlo vuelta. Perdió 3-0 y por ahí te gana 4-3.
3: No, pero aparte hacen goles, no marca nadie. Porque hacen 4-5, sí. 6-7, sí, son los partidos 4-4. Sí. Nunca un 0-0 pedorro como nuestro fútbol argentino. Sí.
4: Bueno, ayer salieron 8-7 ustedes.
3: Es verdad, podría haber sido tranquilamente un partido de la Champions.
4: ¿Viste? No es la Champions.
3: ¡La Champions!
4: Bueno, después vamos contando los a medida que vaya saliendo los combos, combo uno, ¿cómo se dice?
3: Los bombos. Los que tiene ganas de comerse
4: uno.
3: Una hamburguesa, Franco.
4: ¿Sabés que sí?
3: El combo uno.
4: Ahora vamos a comer.
3: Te vas a comer algo, ¿no? Yo sabía.
4: Ahora les contamos. Ahora vamos a comer algo. Sí.
3: De ahí
4: sí,
3: te quedó el combo.
4: Sí. Bueno, a medida que vayan saliendo los equipitos, se lo vamos contando, los equipazos van, bueno, los equipitos. Uh-huh. Y además va a estar Chiqui Cazar con todo lo que pasa en River, que es obviamente la noticia del momento. También Julián Álvarez es la noticia del momento, porque volvió a faltar el entrenamiento. Qué lío que hay.
3: Venite a River, Julián.
4: Volvió a faltar el entrenamiento. Y los del Atlético dicen, a Barcelona no. Otra vez, ¿eh? Hoy dijeron a Barcelona no. Sí, qué pesado. Qué lindo lo de Nacho Paladino, lo de Rubén Rada. Ayer, ¿cuántos uruguayos salieron a la calle a...
3: ¿Viste? A homenajearlo. ¿No?
6: Te lo preparé para hoy, ¿eso sabías? Te traje perlitas, sí, de Rubén Rada. ¿Vos sabías que, vos que sos muy musical, sabías que una vez Mick Jagger le pidió agua y le dio agua de la canilla?
4: No, me parece que escuché la anécdota.
6: En un momento, una vez Mick Jagger había ido...
4: Uruguay, ¿no?
6: Había ido a Uruguay.
4: Y quería conocer al presidente Pepe Mujica. Exacto, es así la historia. Mick Jagger quería conocer a Pepe Mujica.
6: Pero la anécdota que cuenta Rubén Rada...

0: pasa es que se habían juntado en una casa que había de todo, era una fiesta, y que pide agua, y lo que menos había era agua, entonces le dieron agua de la canilla. Cuenta. Claro. Tenemos, yo pasé sí. el audio, ¿está el audio para escuchar?
1: Es hermoso.
0: Si no, después hay otra, oh, hay otras anécdotas.
1: 83 años, sí.
0: 83, hace
1: no,
0: un mes.
1: Es que tiene anécdotas con todos los músicos, pero sí, esta de Mick Jagger es espectacular. Sí. Tiene anécdotas con todos, porque la verdad que lo han llamado... muchos músicos argentinos para shows en vivo o para grabar, ¿no? O para grabar fotos con Charly García, con Fito.
0: Bueno,
1: ayer lo recordaron mucho en redes, ¿no? Los
0: hoy
1: músicos
0: yo hablé con Cachorro ah, López, sí. ídolo, productor musical y demás. Y con Cachorro López es que él alcanza la fama absoluta en el año 2000, 2002, cuando hacen este Cha Cha Cha Muchacha.
1: Ah, es buenísimo. ¿Es este que estamos escuchando ahora?
2: No.
0: Y
2: no.
0: Muriendo de plena. Este es Muriendo de Plena, que justamente es cuando él pide a la gente que cuando se muera la gente lo despida con sí. fiesta. Y de hecho por eso cuando en la despedida ayer en Uruguay estaban todos con tambores y bailando, porque era un pedido que había hecho él en su momento. Estoy pasando los audios.
1: Sí.
0: Yo los pasé hoy, pero después...
1: Este, muchacha.
0: Ahí va.
1: Muy bien.
2: Bien gorila,
3: Cha cha, muchacha.
2: Bien, bien dos mileros.
0: Ahí me dice Gui que está el audio para escucharlo.
1: Es increíble,
0: ahí.
2: Yo tenía Discman en esa época.
0: Ay, yo también.
2: Tenía el disco de Rubén Rada.
1: ¿En serio?
2: Sí, qué no bueno. sé por qué. Pero
4: raro.
2: Tenía el disco
4: no te hago oyente de Rada.
1: No te hago un candombe uruguayo. Sí.
0: Para, y otra anécdota.
2: Muchas vacaciones en Uruguay.
0: De él, para un artista lo más grande que puedes conseguir es un Grammy.
1: Claro.
0: Y él lo perdió. O sea, gana el Grammy. La anécdota es que gana el Grammy, se toma un taxi... Y cuando lo había guardado como una bolsa de zapatos para no perderlo. Y se lo olvida arriba del taxi el Grammy.
1: ¡Ay, no!
0: Cuando llega al aeropuerto se nota que no está. La mujer se pone a llorar. La mujer es argentina.
1: Claro.
0: Se pone a llorar y cuando llega finalmente al país de destino, es el único músico que pagó por un Grammy. ¿Por qué? Porque lo había perdido y el músico ganador puede reclamarle a la academia que le haga una réplica. Le salió $500 más ciento y pico de lo que es el viaje, extras y demás.
4: La que garca el tachero no le devolvió el Grammy, que hace con Grammy tu casa.
0: Desapareció.
2: El Grammy es tope de gama porque hay un gran meme. En los Simpsons banalizan mucho el Grammy.
4: Y bueno, pero para la música.
2: Sí,
4: pero para la música sí.
0: El Grammy es uno de los premios más importantes.
4: Es como el Emmy para las series.
1: Dame una anécdota del Negrito Rada. A ver, escuchémoslo.
5: Grammy en el 2011. Sí. O sea, mirá que
6: lo tenés. Perdí.
5: ¿Por qué lo perdiste?
6: Yo no sabía eso vos.
5: No, ¿qué pasó?
6: Todos los actores, todos los... Calle 13, todos se lo llevaban todo y nosotros paramos ahí. Entonces dije, vamos, toma un taxi. Si no, perdemos el avión. Está cerca el aeropuerto. Bueno, pedimos dos taxis y metimos las cosas en los dos taxis. Julieta y Matías viajaron en un taxi, yo y Patricia... En otro, cargado.
5: ¿En Las Vegas?
6: Sí. Con PlayStation, con todo lo que quiera, ¿no? Compramos de todo. Entonces dice Patricia en el aeropuerto, trajeron el check-in. Ahí mostrarme de vuelta el Grammy porque me quiero verlo. Porque no. Digo, Matías, ¿el Grammy lo tenés vos? No.
5: ¿El premio, claro?
6: Sí. No, vos no. Nadie tenía el Grammy.
5: ¿Cómo?
6: Quedó en el taxi.
5: ¡Oh! Ah. ¡Ay, Dios santo!
6: Ahí volvimos corriendo al hotel, ¿no? El taxista se había ido, ¿no? No hubo Grammy.
5: ¿Lo perdiste? ¿Perdiste el premio?
6: Perdí el Grammy, a Patricia le dio un de cabeza, que le duró la mitad del viaje, le dieron de todo, pobre, se quería morir. Dijo, no puedo creer, ¿cómo es así? Tranquila. Llegué a Montevideo, estaban los periodistas esperándome, y digo, no, yo lo que quiero es hacer una conferencia de prensa, que estén todos, porque si no, pues se me enojan conmigo. Mentira, no traje nada, nunca hice la conferencia. ¿Y qué dijo Matías? Papá, no te preocupes. Ya todo el mundo sabe que ganaste el Grammy. Mirá si perdimos la PlayStation.
0: De verdad.
1: Eso le dijo el hijo. Muy lindo.
0: Despedida es hoy, hasta las 21 horas, a público abierto, en el Palacio Legislativo en Montevideo. La despedida mañana es en un cementerio del norte, que es un cementerio muy grande que hay allá. Él tiene 3 hijos y estaba casado con una mujer argentina.
1: Bueno, ahí está. Así lo recordamos a Rubén Rada.

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1: Muy bien, voy a saludar al Tano Pazman, fanático de River. ¿Cómo estás, Tano? Gracias por atendernos unos minutos. Franco te saluda, ¿cómo andás?
2: Hola, Franco, ¿cómo estás? Todo muy bien, un saludo ahí a la mesa.
1: Gracias. Saludos. Por atendernos. Bueno, ¿cómo lo ves esto, este momento de River?
2: Complicadísimo, pero es un momento complicado de hace rato, ¿eh? No, ya hace 3 años que River no gana nada, que juega mal, que se gasta mucha plata y los jugadores no dan la talla. Es un momento realmente donde hay que parar la pelota. No me voy a meter en política, porque no estoy en la política de River, lo aclaro,
1: sí.
2: Pero soy bastante crítico hoy. Pero vos no podés gastar. Yo te doy un ejemplo, Franco. Vos gastaste 50 millones de dólares entre Castaño, Salas, Galarza, Quintero, Pesela y Bustos. Y recuperaste 5.
1: Claro. Sí.
2: Con la venta del 50% de Castaño. Entonces decís, cualquier flaco, anda a la radio y un tipo que claro, gasta 50 palos, recupera 5, todavía lo están buscando. ¿Viste?
1: Estás diciendo algo que tenés mucha razón y que es central, ¿no? Porque por más que tengas plata y te vaya bien, no, la plata no se tira, ¿no? No se malgasta. Vos tenés que cuidar los recursos.
2: Total.
1: Claro, tenés que comprar bien y vender bien.
2: Exacto, y no solo eso, sino que si vos compras, caso Borré, que yo soy crítico de la compra de Borré y de Beltrán, de los dos, porque creo que River tiene un gran delantero que Freitas, pero como gastaste 2,5 palos en Borré y 7 palos en Beltrán, no podés ponerlo a Freitas, tenés que ponerlo a Borré y a Beltrán, porque no podés gastarte 7 palos, no te podés comprar un Mercedes-Benz y no usarlo y salir con un...
1: Claro, claro.
2: Con un Renault 18, ¿viste?
1: Sí,
2: digo, una marca que ya no existe.
1: No, está bien lo que marcás, porque sí. Y además es como que tiene tanto a disposición el técnico que, ¿no? Yo pensaba siempre con Salas, ¿no? Que fueron, se lo sacaron a Racing, lo pararon, y después lo mandaron al Container. Sí. Están locos, ¿no?
2: Bueno,
1: ¿cómo lo sacaste?
2: El tipo
1: se pudo haber olvidado de jugar al fútbol en 3-4 meses.
2: No, pero además otra cosa, más Franco, vos mandás al Container o llamale como quieras, o decís que vas a prescindir de Galarza, de Viña y de Castaño. 3 tipos que estaban por jugar el Mundial.
1: Claro, claro.
2: O sea, si Galarza hizo un relativo buen Mundial, porque el fútbol que hace Paraguay es el fútbol, no lo digo despectivamente, o sea, Paraguay salió a defenderse con Alemania y salió a defenderse con Francia, entonces Galarza para ese fútbol sirve un montón. Ahora, no es para el fútbol de River. River necesita jugadores con muy buen pie y no podés gastarte 20 millones de pesos en un jugador, 20 millones de pesos, 20 sí, millones de dólares.
1: Sí, de dólares. Sí.
2: En un jugador que el fútbol argentino no te lo va a permitir recuperar por más que la rompa.
1: Claro, claro.
2: Porque
1: claro.
2: Hoy te pagan 45 millones de dólares por un proyecto de jugador como era Mastantuono, ¿sí? Que tiene 19 años. Ahora, por un jugador como Thiago Almada, que me parece un muy buen jugador, y no le vas a sacar, a lo sumo le podrás recuperar la plata, si es que le va como los dioses.
1: Claro.
2: Y 15 palos en Correa, que eso no lo recuperás por una cuestión de edad.
1: ¿Y qué, ¿y vos crees que no funciona River por estos errores de traer, sacar, poner, no funciona, lo saco, le doy una oportunidad al otro? Es como que no hay, ¿no? Nunca hay un equipo.
2: No hay un equipo, no hay hay un técnico que ayer empata el partido. Ayer el partido lo perdió él porque sacó los 2 mejores jugadores. Andrada jugó un partidazo. Andrada la estaba rompiendo. Y Drussi estaba jugando un buen partido, volvió al gol, hace el gol. A los 5 minutos yo estaba en la cancha, ¿eh? Nos miraron y decíamos, sí, ¿cómo puede ser que lo saque Andrada y a Drussi? Y decís, bueno, va a entrar Freitas, por Drussi va a entrar Freitas a jugar de 9, no de carrilero. Entró Freitas, entró...

0: Borré, que no ganó una pelota y además cerró el penal. Entonces, después, a ver, decidí vos como técnico, no quiero hacer leña al árbol caído porque ahora a las 3 de la tarde van
1: Hagamos,
0: a hablar
1: hagamos.
0: y no, pero digo, no podés dejar, tenés que agarrarlo a Acuña y decirle a Acuña no puede patear, el chico vas a tener que patearlo vos el penal, si Acuña no lo quiere patear. Te
1: No.
0: jugaste un mundial, jugaste, sos campeón del mundo. River ayer tenía 7 jugadores de selección en la cancha.
2: Claro.
0: 7, que fueron seleccionados en los últimos
2: Sí.
0: 2, 3 años, que son los 4 defensores, los 4, porque Martínez Cuarta fue citado por Scaloni en su momento, Almada y Correa, ¿sí? Y Beltrán, que fue citado, que jugó la vez pasada los partidos previos a este mundial, el arquero.
2: Sí.
0: Entonces, y sumale Moreno, porque Moreno en algún momento también fue citado por Scaloni para jugar un partido, nada más, los partidos previos. Dentro de los 56 estaba Moreno, o 53, no me acuerdo cuánto era. Ahora, River le podrá ir muy bien económicamente, factura, con el esponsoreo de la cancha, con los recitales, con que yo vaya a comer a los restaurantes que
1: Siempre
0: tiene
1: llena la
0: 300.
1: cancha.
0: Siempre llena la cancha. Ahora, va a llegar un momento que el que hoy en un país donde uno se está cuidando de gastar la guita, va a decir, no, pará, yo no renuevo el abono, ¿viste? Pues la verdad me está saliendo una fortuna y River no me da nada. Hace
2: Claro,
0: 3 años que
2: verdad.
0: River no me da nada.
1: Tano, futbolísticamente
0: ¿Sí?
1: hablando, ¿irías a buscar un central? Porque ahí hay un problema grave.
0: Yo creo que a mí, yo lo amo a Martínez Cuarta, me gusta, fue campeón de América con River, pero la verdad, yo ayer, te lo juro por mis
1: Sí.
0: hijos, estaba en la cancha y estaba con un amigo y le digo, hagamos el segundo gol porque una cagada nos vamos a mandar.
1: Y siempre se la
0: Y
1: manda a
0: nos
1: mí mismo
0: mandamos
1: igual,
0: una
1: pará, siempre se la manda medio
0: cagada.
1: Martínez
0: Sí,
1: Cuarta.
0: sí, sí. Pero además, yo no me acuerdo porque estaba en la cancha y después no vi nada porque estaba tan caliente que llegué a casa como a la 1:30 de la mañana y no quería ver nada. Pero creo que el gol de ellos viene de una pelota que, bueno, que saca impresionante Beltrán, pero viene de una que Martínez Cuarta quiere salir eludiendo y se la sacan. ¿Puede
1: Eso
0: ser
1: fue
0: o
1: unos
0: estoy
1: minutos
0: loco?
1: antes, sí, que en vez de jugar para
0: Bueno.
1: atrás, le quiere gambetear a 3 jugadores, se va para adelante y la pierde en la mitad de la cancha.
0: Pero no hay nadie que le diga esto, no lo hagas.
2: Claro.
0: Pero además un
2: No lo hagas
0: técnico que le
2: más.
0: dice,
2: Claro.
0: ¿por qué juegan para atrás? No, yo no les digo que jueguen para atrás.
1: No, sí, es muy difícil el
2: Dios.
1: Martínez Cuarta
2: Sí.
1: igual.
2: Pero viste que el final, Tano, con la tanda de penales y todo lo que pasa, que por momentos parece un blooper, tiene que ver con la energía, porque ya no es, viste como así, y te va a salir mal,
1: Y
2: ¿sí? ¿No?
1: sí.
2: Es como que ya todos están esperando la
1: Yo cuando agarró
2: tragedia,
1: la pelota
2: ¿no?
1: Borré para patear
2: Eso,
1: el penal, dije,
2: claro.
1: lo va a errar.
2: Claro, hay como una cosa de
1: Sí.
2: sí, y sí, viste.
1: Sí, se siente, viste, como
2: Porque
1: en el
2: River
1: aire.
2: era muy superior a Independiente de
1: Y no
2: Santa
1: jugó
2: Fe.
1: mal.
2: Y
1: Por
2: no
1: eso
2: jugó
0: te
2: mal,
0: digo.
2: y por eso, pero algo pasa que no se le da nada.
0: Pero ¿sabés qué pasa, Franco? Cuando vos sos el técnico y sacás a los dos mejores jugadores y haces cambios defensivos,
1: Sí,
0: estás en el horno.
1: no hay con qué
2: Sí, sí.
1: darle
2: Sí.
0: Estás en el horno.
2: Y claro,
0: Y
2: igual.
0: ponés a González. Después los otros cambios no los entendí. Te juro que no entendí.
2: Sí.
0: Decís, ya ni me acuerdo. Salió Moreno.
2: Y Driussi y Montiel.
1: Salió Montiel. Driussi.
0: Salió Montiel. Alguien que me explique por qué salió
1: Y
0: Montiel.
1: ahí lo
0: Porque
1: pone
0: yo digo,
1: Martínez
0: bueno,
1: Cuarta medio de cuatro, porque no tenemos, nos faltan, no
2: pero
1: tenemos
2: aparte,
1: suplente, lateral
2: y en
1: suplente.
2: un partido eliminatorio, no es que el partido de campeonato, ¿no? Un partido mata-mata. O sea, no, dejalo hasta que
0: Sí,
2: se quede sin
0: claro.
2: pierna, qué sé
0: Igual
2: yo.
0: conmigo
2: Amigo,
0: dice, no,
2: sí.
0: porque le pusieron amarilla, pero Montiel le pusieron amarilla, es un jugador con la experiencia suficiente para bancarse 15 minutos con una amarilla para que no lo
2: Sí,
0: echen.
2: sí, sí,
0: La verdad, el chico González, no sé por qué entró, no, no, porque seguimos quemando, chicos. Este chico se fue
1: Se
0: llorando
1: fue
0: ayer.
1: llorando del
2: Sí,
1: momento,
2: sí.
0: y debe
2: Claro.
0: ser un crack, debe ser un crack, realmente un crack.
2: Claro.
0: Ahora, lo ponés ayer y no lo pusiste contra Belgrano cuando se lesiona Acuña.
2: ¿Quién te gusta Tano de técnico?
0: Es una muy buena pregunta. Yo creo que River tiene, Creo no, es una realidad.

0: que River tiene la costumbre, que no la tienen otros equipos, de llevar jugadores que han tenido un pasado o una historia en River. Han sido muy pocos los últimos 30 años hubo cuatro técnicos que no fueron de que tuvieron la historia en River, que fueron Babington, Capa, Simeone y Pellegrini. Después todos los demás tuvieron una historia en River o se formaron en River. Yo creo que eso hay que cambiarlo porque hasta hace, no sé, hace cuánto que está Coudet, 7 meses, era Coudet o Crespo, Coudet o Crespo, no salíamos de ahí.
1: Claro.
0: Bueno, ahora creo que hay que empezar a pensar sin tener que poner guita en que Crespo es una opción, en que Chola Ramón Díaz no lo cuento como opción porque tiene mala relación con la dirigencia y con el secretario de fútbol y
1: Claro.
0: no podés empezar así. Tenés que empezar a pensar en los Domínguez, tenés que empezar a pensar en los Milito, en los Subeldía y en tipos que le den bola a las inferiores. River históricamente fue una cantera del fútbol argentino y hoy no está sacando jugadores.
1: Tano Pazman, un abrazo grande. Gracias por acompañarnos a la tarde.
0: Gracias a ustedes por la catarsis que
1: Un
0: me dejaron
1: abrazo.
0: hacer.
1: Grande, Tano. Bueno, 2 de la tarde, 23 minutos. En un ratito estamos con Alcázar, estamos también con el tema Coudet en vivo, porque va a hablar ahora. Todos dan por hecho que se va, pero bueno,
2: Sí, ya se
1: hay que
2: sabe.
1: escucharlo a
2: Mirá que va a
1: Coudet
2: haber una
1: un
2: conferencia de
1: ratito.
2: prensa y me quedo, porque yo me
1: Sí.
2: tengo fe.
3: Lo echaron, no, no renunció, lo echaron.
2: Hicieron una. Estuvo
1: Bueno.
2: hasta las 3 de la mañana en el Monumental,
1: Sí.
2: con la dirigencia reunido, salió en su auto 3 de la mañana y ya se sabía que.
1: Bueno,
2: Ya
1: pausa
2: estaba.
1: y ya venimos.
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2: El gobierno recibió un alto funcionario de Estados Unidos y relativizó que Trump haya excluido a la Argentina del cupo de carne. Pablo Quirno se reunió con el representante comercial adjunto, Jeff Goetman. La visita se produjo tras el avance del tratado por patentes en diputados y en medio de nuevas medidas comerciales de Washington. El Papa León XIV recibió autoridades de la Iglesia Argentina antes de la visita al país. El sumo pontífice mantuvo una reunión privada en el Vaticano con Marcelo Colombo y Raúl Pizarro, autoridades de la Conferencia Episcopal. Hay al menos 362 muertos y más de 1.300 desaparecidos tras los deslaves entre Nepal y el Tíbet. El derrumbe de un glaciar provocó una avalancha de lodo que devastó pueblos enteros y dejó cientos de personas desaparecidas.
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2: La temperatura actual en la ciudad de Buenos Aires, con cielo mayormente nublado, 14 grados, 9 décimas, humedad 79%, la presión 1.018 hectopascales, el viento es del este a 10 kilómetros en la hora y la máxima prevista para este jueves, 18 grados.
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1: Con Franco Mercurial. Escucho y veo un poco por YouTube. Soy un gran admirador de Vanina, la chica esa que trabajaba en otra radio. Te quiero mucho, Vani. Besos. Miguel, yo grabo casi todo.
2: Bueno, hola Franco y equipo, y Horacio Cabac y todo el equipo del Observador. Soy Ariela de Belgrano. Hoy es mi cumpleaños, además del día de la radio. A la mañana ya Romy y Agus me mandaron un mensaje y un saludo bellísimo. Y bueno, como locutores recuerdo a Mónica Caen Danvers, Andrés Percivale, a Roberto Maidana. Todos ellos formaron parte de mi infancia y la verdad me emociona tantos recuerdos. Así que bueno, ese es mi pequeñísimo aporte al Día de la Radio. Gracias.
3: Gracias a vos, gracias a ustedes. Qué lindos mensajes, los queremos mucho. 11-3500-1079 en el Día de la Radio. Te escuchamos, contanos, ¿eh? Por donde escuchás El Observador 107.9. Le cambiamos el humor a Tommy, además, porque le agradecemos a la gente de Action Energy que nos mandó unos sándwiches espectaculares de la parada sanguchera que están buenísimos.
4: Qué rico.
3: No, sí, están buenísimos.
4: Yo llegué a comerme la mitad, ahora voy a comerme la otra mitad.
3: No, no, están bárbaros.
4: Un entero.
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4: rico.
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5: Qué rico.
4: Muy bien.
6: Gracias. Estamos probando, es espectacular. Tío.
4: Sí, gracias, espectacular.
3: Action Energy. Che, te cambiamos el humor con esto.
4: Oh. ¿Viste?
3: ¿Viste? Entre el cafecito
4: y la comida. Necesitabas comer algo.
6: Comita Bruno, chicos, dale.
3: Una buena comida.
6: Claro. Pelota.
3: Todo pelota.
4: Es como los niños. Él es un niño.
6: Si tiene hambre, comer y ya estoy.
3: Y sí, así estamos.
4: Justo lo famoso que es el que a vos te gusta, Tommy. ¿Cómo? ¿Qué pasó?
6: Me das de comer y ya estoy.
4: Pero no escuchamos nada. ¿Cómo?
6: ¿Qué? No escuché, no te
3: Ya pasó,
6: nada.
3: Ya pasó, ¿no?
4: Pasó rápido.
3: Pasó, el que no la agarró, no la agarró. Che, Maru, nos ibas a contar la historia de Andrea Rincón.
4: Exacto.
3: Que quiere llegar virgen al casamiento.
5: Exactamente. Andrea Rincón se casa con Mauricio Corrado.
4: Ajá.
5: En su momento, ella se había comprometido hace aproximadamente 3 años. Finalmente no se terminan casando, se terminan separando. Sí. Nunca supimos bien los motivos, ella no lo había querido contar. Dijo que no estaban, que habían pasado cosas con las que ella no estaba de acuerdo y demás. Bueno, ella tiene 41 años, él tiene 53. Volvieron a apostar al amor en diciembre del año pasado.
4: ¿Apa?
5: Y ahora hizo una tapa de revista, que es la que estamos viendo, que es la revista Caras.
3: No.
5: El título dice, prometí no hacer el amor hasta casar.
3: La tapa de la revista.
4: Qué
3: pero escúchame, se casa mañana. Se casa mañana.
5: No, encima de eso, Franco, falta todavía, falta un poco más. Ella lo que cuenta en la nota, tengo varios textuales que me fui anotando. Desde que volvió en diciembre, que ella le dijo, no vamos a tener sexo hasta que nos casemos. O sea, volvió con esa condición.
3: ¿Pero para qué? ¿Desde diciembre que no?
5: Desde diciembre del año pasado que no le ve
4: pero
5: la cara
4: la pasa cornuda antes de que se case.
3: No te cases.
4: Así no
5: dice
4: vale.
5: Que él estaba de acuerdo con esta situación.
3: ¿Quién es él?
5: Él es Mauricio Corrado. Mauricio Corrado. Bajo, bueno, nada.
4: No sabemos, no conocemos la cara, nada.
3: No, le mandamos un beso a Andrea, cada uno hace lo que quiere.
5: Obvio.
3: Che, claro.
5: Bueno, dice que chiste. Aceptó,
3: es raro, pero
5: aceptó dar este paso de casarse.
4: Claro, está bueno.
5: Dice que en el medio de la separación ella estuvo saliendo con otros hombres y que esos hombres están... tampoco había tenido sexo con esos hombres, dice que solamente hablaban y que no se daba ni un beso.
4: Mira.
5: Después dice que aceptó dar ese paso después de mucha terapia. ¿Se acuerdan que ella contó que se había hecho un exorcismo?
4: Después se acercó mucho a la religión, estuvo muy religiosa.
6: Estuvo

0: Todo complicado esa.
1: Bueno, pero después volví, después se recuperó.
2: O sea que no es joda este título, es en serio.
3: No, es en serio, mira, yo te sigo leyendo. Dice que después del exorcismo ella estuvo mucho tiempo escupiendo sangre por la boca, que le habían hecho una maldad a una, como una especie de, para que se corte el vínculo con Mauricio, que ella y Mauricio escupían sangre por la boca.
0: Ayúdenla, Andrea Rincón.
1: Es difícil.
3: Cintia Martos es la que le va a hacer el vestido de novia. Se casa el 19 de noviembre, vos que me preguntaba, Fran. Todavía quedan unos meses.
0: O sea, 11 meses sin
1: Archa. Ah, tienes en diciembre.
0: 11 meses sin

0: O sea, 11 meses sin archar.
1: Ah, tienes en diciembre.
0: 11 meses sin archar.
2: Claro, exactamente. No, suave, porque dice que archar, es el día en el que le hablaron de Dios.
3: Arcam.
4: Archar.
1: Archar.
0: Así lo dice la palabra bonina.
1: Archar.
4: Ah, vos decís archar. No,
1: y sí, para que, sí, como no se pueden decir palabras feotas,
2: claro, archar. Bueno. Bueno, el textual es, quiero llegar al altar sin relaciones sexuales. ¿Por qué? Como una obediencia, como una manera de agradecerle a Dios todo lo que hizo por mí.
1: Está religiosa.
2: De agradecerle de dónde me sacó. También para bendecir el matrimonio. Eso es lo que dice Andrea Rijón en esta etapa de Revista Caras. Dice que están haciendo coaching de pareja en esa nueva revinculación. Y es la primera vez que habla desde que se reconcilió porque dice que no quería que nadie opinara. ¿Cómo estamos haciendo nosotros?
4: Con respeto, lo hacemos con respeto y para pasar un rato charlando. Ya que lo contaste vos públicamente, por eso charlamos de eso. Si vos lo querías guardar para vos, no lo contabas, no se lo decías a la tapa de la revista. Y
2: para que lo pusieron de ti.
0: No le puedes ofender porque la gente opine de algo que vos decís en un medio de comunicación.
4: Claro, no. Exacto. No, yo creo que no. No, obviamente. Yo prefiero no comer carne un año antes que lo que prometió Andrea. Digo, ¿Cuánto bancás? Promesas.
0: ¿Cuánto bancás?
4: 15 días.
0: 15 días.
1: ¿Preferís no comer que no archar? Carne. No, carne, yo prefiero toda la vida no archar. Yo puedo estar no archando un año y pico, pero la carne no me la saques.
5: En Bérgamo.
2: En Bérgamo.
1: Claro, ahí mismo.
4: Claro, es buena. Si tuvieras que hacer una promesa.
2: Claro,
4: si
2: ¿qué promesa haces?
1: Estamos gastando temas a lo loco. Tópicos, no gastes los tópicos. Lo decimos mañana viernes.
4: No, eso
1: ¿qué es
4: que
1: más fácil
4: soy
1: de dejar?
4: Siempre soy.
1: ¿Qué es más fácil de dejar?
2: No hay que dejar para mañana.
0: No hay que procrastinar.
1: Claro. ¿Qué es más fácil de dejar para uno? ¿El sexo o las harinas?
4: Me encanta la carne.
1: Igual las harinas. A mí me cuesta mucho más dejar las harinas que dejar el sexo.
0: Yo prefiero no tener sexo y
1: toda la vida.
4: Vos prometiste en el mundial que dejaba las harinas.
1: Claro, pero no lo ganamos. Así que, chao, la prometí.
2: No escucharon a Tomás.
0: Comida o sexo gana comida,
1: Para mí también.
0: 100%.
1: Toda la vida. Somos taurinos.
0: 100%. Comida o sexo. Sí. Vos me decís.
4: Me sorprende.
0: Clara me dice, te invito a un super premium a comer a algún lugar, la comida que más te gusta. O
4: a un gran.
0: Vamos un turnito al.
1: Vamos a comer.
0: Sí, y si después da, vamos. Pero vamos a
1: primero
0: comer.
1: Mira.
0: Me cambia el humor.
1: También,
0: cambia más el humor la comida.
4: O sea, a vos te entran por el estómago, podríamos decir.
0: Me entran por el estómago.
4: Literalmente.
1: Sí. Absolutamente.
4: Maravilloso. Sí. Bueno, ¿y vos, Maru?
2: La comida, sí, obvio.
0: ¿Ves? Ah, ¿viste?
1: El único sexópata que hace vos, Mercurial.
0: Ahora entendés por qué la baja natalidad.
1: El único sexópata es Mercurial en esta radio.
4: No, Guido tampoco, Guido.
1: Guido, comer o archar.
6: Ay, Franco.
1: Comer. ¿Ves?
0: Nacho,
1: comer o archar. Dormir, dice Nacho. Que no puede hacer una cosa ni nada.
0: Está con Franco. Nacho está con Franco.
4: Es un tipo joven, ¿no?
1: Pero Nacho está con Franco porque está con una bebita de 9 meses hace 5 meses que no la pone.
0: Qué claro.
1: Por eso está desesperado. Desesperado.
0: Las manos.
4: Yoshi, ¿qué dice?
1: Yoshi, comer o archar. Comer también. ¿Ves?
4: ¿Qué pasó en el mundo? ¿Viste? Algo pasó en el mundo. Pará, algo pasó.
0: Está
4: me preocupa.
1: Está muy sobrevalorado también el sexo.
4: ¿Algo pasó en el mundo o me tocó un equipo de trabajo?
1: Estás muy sobrevalorado. Muy sobrevalorado el sexo. Muy sobrevalorado
0: el sexo. Bueno, no sé. Uno también va colocando la libido, ¿ves?
1: Sí, la libido.
0: La libido en distintos momentos, en distintos lugares.
1: En distintos lugares.
0: Yo entre los 20 y los 30 le saqué punta.
1: ¿Dónde las tenés colocada ahora?
0: Pero,
4: ¿dónde la colocas?
1: ¿Dónde tenés colocada ahora? La tenés colocada la comida.
0: Qué bestia. ¿Se acuerdan? Sí. Los 3
1: claro,
0: años.
1: Verdad.
4: Sí, verdad.
0: Ya tengo un recorrido ahí.
4: Sí, claro. Qué bárbaro.
1: Te cansaste, te empachaste.
0: No, pero bueno, qué sé yo. Prefiero otros placeres que nunca falte igual, ¿no?
2: Claro. No llegas cansado después de trabajar todo el día. Dame morfi, dame un vino y vamos a mimir.
0: Vamos a mimir, claro.
4: Todos se dijeron el morfi menos Nacho Paladino y yo me sorprendieron, ¿eh?
1: Viste, somos un montón.
4: No puedo creer
0: ¿qué
4: que
0: diría tu mujer? ¿Qué prefiere?
4: Hay que preguntarle, pero supongo que
1: el querrá sexo.
4: Este macho.
0: Se querrá comer este lomo.
1: Ese caramelito.
2: Mirá. Este macho pecho peludo.
4: Me pones a mí con plato suyo y me pones esto.
1: Claro, querrá el caramelito, obviamente. Olvídate.
6: Ay, sí. Franco.
4: Espero, espero. Me muero si me dice, no, vamos a comer.
1: Preferimos comer. Y vos siempre pensaste que era sexo. Qué triste.
4: Me muero.
2: Pregúntale, mandale un mensaje en mi casa.
4: Sí, ya me escribió.
1: Sí, ¿qué dice?
4: ¿Qué
1: va a decir sexo? ¿Qué va a decir?
4: ¿Público o no?
0: Sí, por favor.
1: Y te dije que ella te ama mucho. Te va a decir sexo.
4: Lo pongo.
1: Sí.
2: Más buena.
4: Ahora se lo hago leer a Bachi, que se va a reír.
1: A verte. ¿Qué te dice?
4: No escribas nada, que está leyendo el teléfono.
0: No. Atención.
7: Último momento.
1: Le dice Mika, ¿querés archar conmigo?
0: Bueno. ¿Tiró esa? ¿Qué tipaza?
1: Es una tipaza. Mika es muy gauchita. Muy gauchita.
4: Te dijeron facilonga.

0: Acordar.
1: No, fácil, bueno. No, gauchita, que no es lo mismo. No es lo mismo fácil que gauchita. Che, que, no es lo
0: que,
1: mismo.
0: Que escucha a mi suegro, la puta. Hablemos de otro tema, escucha a mi suegro.
2: Hola, gente.
0: Ay, vamos a hablar con un geólogo.
1: No. ¿Otra vez? ¿En serio? Sí. ¿Pero por qué no avisan?
0: No, no, vamos a hablar de otra cosa.
1: Diciendo barbaridades.
0: No podemos decir barbaridades en la radio. Estamos al aire, ¿no? Sí. Bueno, 2 de la tarde, 43 minutos. 15 grados tenemos de temperatura en la ciudad de Buenos Aires. Y está con nosotros Eduardo Malagnino, es geólogo. Y le agradecemos mucho porque hay muchas preguntas. Recién hablamos fuera de con Bani. Las imágenes de lo que pasó en Nepal y en el Tíbet son increíbles.
1: No tiene palabras.
0: Un montón, ¿viste? Si no, ¿qué, pero qué pasó? O sea, ¿y qué tanta gente estaba ahí abajo? Y era peligroso. ¿Vieron ese peligro? ¿No lo vieron nunca?
1: ¿Se puede prever?
0: Es muy extraño, ¿no? Algunos dicen el tsunami desde el cielo. Gracias, Eduardo. ¿Cómo estás? Hola, buenas tardes, Franco. Te saluda. ¿Cómo estás?
3: Bien. Bien, buenas tardes, ¿cómo están ustedes?
0: Muy bien. ¿Habías visto algo así? ¿Y podés contar qué pasó en ese fenómeno? Porque yo leí por ahí que se trató de un bloque de hielo, ¿no? Lo que generó todo.
3: Sí, he tenido oportunidad de ver, pero no a esa escala, flujos del tipo que tiene un comportamiento no newtoniano, pero no a la escala y a la magnitud que vimos ahora en el Tíbet. Pero en Argentina han ocurrido. Y han ocurrido en tiempos históricos. En el caso particular del Tíbet, lo que ocurrió es que se desprendió el frente de un glaciar que es del tipo colgado. Los glaciares colgados son, por ejemplo, nosotros tenemos un ejemplo de un glaciar de ese tipo, el Tronador.
0: Sí,
3: claro. Todos lo conocen. Sí. El Tronador es un glaciar que está ubicado en una parte elevada del terreno, tiene ahí la cuenca de justamente donde recoge las nevadas y forma el glaciar, y después se mueve hasta un borde que es un acantilado volcánico, y a partir de ahí, a medida que se va moviendo lentamente, se va precipitando el frente del glaciar. Uh-huh. Cae verticalmente, se muele los bloques de hielo en el piso inferior del valle, y ahí se regenera lo que se llama el glaciar negro, que es un glaciar con mucho sedimento, por eso tiene ese color oscuro. En este caso particular estamos hablando de un glaciar que era mucho más importante en tamaño y volumen que el glaciar justamente del Tronador. Uh-huh. Y además tuvo una caída de aproximadamente 1.200 metros, una caída vertical enorme, a tal punto que incluso generó una confusión acerca de la... Se lo confundió con un sismo, de 4.4 a 5.2 por el despliegue de la magnitud que tuvo. Y cuando cayó en la base del piso inferior, bueno, la mayor parte de esa masa de hielo se fracturó, una buena parte se fundió con el golpe, se transformó la energía cinética en calor, y a partir de ahí se empezó a formar un flujo denso que se empezó a mover valle abajo. Ese flujo, bueno, se calcula que el tamaño que tenía el frente del glaciar que se precipitó era de 930 metros, muchísimo. Es probable que haya tenido un efecto de patinamiento basal porque se detectó en imágenes satelitales que había habido fusión muy rápida de la nieve que tenía encima el glaciar. Cuando eso pasa,
0: sí,
3: el agua se mete por las fracturas, baja hasta la base del glaciar, lubrica la base del glaciar y eso hace que el glaciar acelere su velocidad. En este caso se desprendió nada menos que 930 metros de frente glaciario y eso... Por los cálculos que hacen, son aproximadamente 10 millones de metros cúbicos de hielo y roca. Ese material, una vez que cayó en el valle inferior, se empezó a mover por ese valle, uh-huh, llegó hasta el tributario principal, que es donde está la mayor cantidad de gente, a una velocidad de 120 kilómetros por hora.
0: Esa velocidad, sí. 120 kilómetros, sí, sí, por hora. Claro, sí, les dio tiempo, sí, a nada.
1: No, no puedes escapar.
0: A nada.
3: No, no. Llegó justamente a la parte más urbanizada del valle inferior, prácticamente a los 7 minutos de haber empezado el evento. Si vos ves las imágenes, son sobrecogedoras, porque se ve la gente que le han avisado que algo viene, están corriendo, y en menos de 4 segundos se ve el flujo que llega hasta la posición donde hay una cámara fija. Y esa cámara está a 20 metros de altura.
4: ¿Para no tenía una, claro, represa, nada, eso, Eduardo? Como para tratar de... Entiendo que no debe ser la primera que sucede, ¿no?
3: No, pensá que estamos hablando de un lugar del planeta donde tenés las alturas más importantes.
1: Claro, los Himalayas.
3: Sí, El evento empieza a los 5.200 metros de altura, claro, y después empieza a desplazar en cuestión

0: minuto hasta la cuenca baja. No hay
1: No hay manera de
0: registro.
1: frenar eso.
0: Y no, de hecho todavía se discute si cuando se produjo esta caída, el mismo material bloqueó parte del valle. En ese momento se bloquea el valle, se empieza a juntar agua, aguas arriba del bloqueo, y estos bloqueos son muy lábiles. Y se soltó el bloqueo, bueno, incorporando todo el agua que se había acumulado. Pero
1: Claro.
0: no están muy seguros que esto haya pasado, justamente porque es un lugar muy remoto, llegar ahí es muy poco fácil, es
1: Sí,
0: muy
1: pero Eduardo,
0: difícil,
1: hay
0: no hay
1: mucha gente
0: accesos.
1: viviendo ahí, y casas, Pero quizás no
0: puentes.
1: deberían estar.
0: No es
1: Sí,
0: que
1: pero.
0: había 10 personas, había miles de personas, ¿no?
1: Sí, pero acá también hay que tener en cuenta de qué países estamos hablando. El Tíbet no es un país Argentina.
0: desarrollado. El Tíbet es un país que está en una posición de desarrollo muy baja, es en un medio muy complejo. Este tipo de procesos están ocurriendo cada vez más reiteradamente a medida que los glaciares van retrocediendo. Cuando los glaciares retroceden, dejan expuestas paredes muy verticales, muy inestables, con muchos depósitos morénicos colgados. Y además los glaciares empiezan a tener estos comportamientos. Acá se empieza a juntar una condición característica geológica muy específica en cuanto a este tipo de peligrosidad en un país que tiene pocos recursos
1: Y
0: para
1: Eduardo,
0: estar
1: ¿vos como
0: preparado.
1: geólogo ves esto de que retroceden los ¿Es
0: glaciares?
1: por el calentamiento global?
0: Mira, en los últimos 120 años se ha producido un retroceso acelerado. En parte los glaciares estaban retrocediendo antes de este proceso de modificación climática antropogénica, porque desde la última glaciación entramos en un periodo interglacial, es decir, los eventos de retracción de los glaciares no empezaron ahora, empezaron a partir de hace aproximadamente 18.000 años a esta parte, con algunas neoglaciaciones intermedias, pero la tendencia es hacia la deglaciación, más allá de que ahora puede estar ocurriendo un proceso que acelere este evento. En el caso particular de lo que estamos viendo acá, no le podemos directamente achacar esto a un evento que esté vinculado con el calentamiento antropogénico, porque estos eventos son comunes, no son tan anómalos.
1: Mira.
0: En Argentina tenemos varios ejemplos de este tipo.
1: Sí.
0: Por ejemplo, a medida que estuvo retrocediendo la glaciación en una de las paredes de la Aconcagua, algo muy similar a esto. Se produjo un desprendimiento de un glaciar, incorporó todo el material clástico y justamente se movió a lo largo del Valle de los Horcones y llegó hasta donde está justamente la entrada al Parque Nacional. Si ustedes entran ahí, van a ver que hay una enorme cantidad de depósitos de rocas, de bloques, bueno, es todo
1: Claro,
0: ese
1: pero
0: evento.
1: no arrasó con viviendas, con autos, con
0: Bueno,
1: gente,
0: pero
1: ¿no? Claro.
0: sí, hemos tenido un evento de esa naturaleza que es uno de los más importantes que ocurrió a escala histórica, que fue el rompimiento de la laguna de Carrilauquen. No es exactamente lo mismo. En este caso fue una laguna que se había formado por un movimiento de remoción de masa que había bloqueado el valle, estamos hablando del río Barrancas, tributario del Colorado, y en 1914 ese bloqueo
1: Mira.
0: se rompió. La laguna tenía 120 metros de profundidad y se produjo un flujo que avanzó por el valle del río Barrancas, llegó al Colorado y terminó saliendo en el Océano Atlántico. Y hubo 400 muertos y una
1: ¿19 cuánto?
0: destrucción enorme,
1: 19
0: 400,
1: 1914,
0: 1914.
1: mira.
0: Pasó desapercibida. De hecho, actualmente deberíamos estar muy preocupados porque en la cabecera del Barrancas hay una laguna que se llama Laguna Fea, que hicimos estudios hace varios años atrás con una empresa inglesa, con Halcrow, para Coirco, y más recientemente para Coirco. Y esa laguna tiene una característica bastante lábil, tiene uno de los laterales, que estamos hablando de una zona de alta sismicidad, que podría llegar a sufrir un colapso. Es
1: Claro.
0: decir, se reiteraría lo que pasó con la laguna de Carrilauquen,
1: Mira qué antecedente, sí.
0: aunque estamos en una situación no tan grave porque esa laguna fue perdiendo altura y debido a la característica climática de las últimas décadas, y eso, digamos, agrega un factor de estabilidad, pero es una zona de muy elevada sismicidad. Si ocurre el rompimiento de ese lateral del valle, se reiteraría este evento de Carrilauquen con una situación mucho más grave, porque ahora
1: la cuenca del río Colorado no tiene la urbanización que tenía en la
2: claro, 1914. Hay más

0: gente
1: Hay
0: viviendo
1: mucha
0: ahí,
1: gente,
0: digamos.
1: claro.
2: Exacto. Es decir, y en ese caso, esto sería mucho más grave que lo que pasó en el Tíbet.
0: Mirá qué
1: Ay,
0: advertencia
1: tremendo, qué
0: hace eso,
1: miedo que me
0: Eduardo.
1: da.
0: Claro, sí, y bueno,
2: No,
0: quiere
2: no,
0: decir.
2: no,
0: Sí.
2: no, no es cuestión de tener miedo, es cuestión de estar preparados.
0: Sí, pero ¿y cómo te preparas cuando tenés poblaciones enteras
2: Bueno,
0: que se pusieron ahí, ¿no?
2: en ese estudio,
0: Sí.
2: lo que justamente las propuestas son soluciones estructurales, se pueden colocar a lo largo del valle, sistemas de retención de distinto tipo de granulometría de bloques, presas permeables, es decir, bajar la carga clástica que se está moviendo por el valle para que cuando llegue, por ejemplo, a la cuenca del río Colorado, ese tipo de movimiento de flujos no sea tan grave. Es decir, que además que dé tiempo para evacuaciones. Esas son medidas estructurales. Bueno,
0: Sí,
2: esas
0: claro.
2: todavía no se hicieron. Ahora, también medidas no estructurales, es decir, tener un registro permanente en tiempo real de cómo están moviéndose las características que presenta la laguna.
0: Claro, sí, bueno, ahora
2: Pero
0: que se habla tanto
2: sí.
0: del super niño, ¿no, Eduardo? Me imagino que habrá también
2: Sí,
0: protocolos, digo.
2: sí, eso por otro lado, porque el Super Niño tiene una componente geológica muy importante que también está vinculada justamente con movimientos de remoción en masa. Por ejemplo, lo que se espera para este Super Niño es un incremento de la tasa de precipitación en
0: Sí.
2: todo por ejemplo, el sistema subandino. El sistema subandino se caracteriza por tener movimientos de remoción en masa que se disparan justamente durante el ciclo del Niño. Para que tengas una idea, el avance y la existencia del delta del río Paraná se debe a la erosión que se produce en subandinas. Justamente a partir de estos movimientos de remoción en masa, el depósito es trasladado por el río Bermejo, incorporado a la cuenca del río Paraná y finalmente termina formando el delta. Eso es para que tengan una idea del volumen de sedimento que está incorporado en movimiento de remoción en masa. Ahora, fíjate que eso afecta mucho a todas las localidades que están justamente al este de la Sierra Subandina, en la Mil de Pedemontano. Bueno, vos preguntarás, ¿se toman medidas con respecto a eso? Y relativas.
0: Relativas. Eduardo, bueno, seguimos atentos al tema Super Niño, por supuesto, y gracias por contarnos ahí lo que pasó concretamente allí en Nepal. Te mandamos un saludo, gracias, ¿eh?
2: No, gracias a ustedes.
0: Es Eduardo Magnino, ese geólogo, ¿eh? Interesante escuchar qué pasó en Nepal, el Tíbet y qué pasa en la Argentina, ¿no? Con este tipo de situaciones, ¿no? Que a nosotros nos parecen lejanas y bueno, había ahí un antecedente que la verdad que desconocía
1: Es verdad.
0: en la Argentina, ¿eh? De 1913, como recién contaba Eduardo. Sí, tenemos que volar a la pausa, que estamos debiendo una y ya venimos.
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0: A esta hora, así están las cosas.
1: Noticias en un minuto. Diego Santilli recibió a los gobernadores de Santa Fe, Córdoba y Entre Ríos para afianzar apoyos y negociar temas energéticos y viales. El jefe de gabinete se reunió con Puyaro, Yarlora y Frigerio en la Casa Rosada. En el juicio por la muerte de Maradona volvieron a declarar los expertos que evaluaron los estudios de Diego para una pericia clave. El nefrólogo Hernán Trimarchi y el cardiólogo Gustavo Di Niro testificaron otra vez ante el tribunal para analizar los nuevos laboratorios incorporados en la causa y ratificaron no sus conclusiones. Estados Unidos reafirmó que no hay negociaciones con Irán y que tras destruir al ejército del régimen, ahora apunta a su economía. La portavoz de la Casa Blanca, Karoline Leavitt, aseguró que Washington no se sentará a dialogar con Teherán hasta tener del otro lado interlocutores que lo hagan seriamente.
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1: La bajada de la autopista 25 de Mayo, altura Solís, ya está liberada. Tiene fin de la obstrucción. Trenes, subtes y premetro funcionan con normalidad.
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1: 14.9, la temperatura actual en la ciudad de Buenos Aires. Tenemos cielo parcialmente nublado, ya no llueve más. Humedad 79%, la presión 1009.
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0: Bueno, con puntualidad, River está arrancando su conferencia de prensa. Está hablando el presidente Stefano Di Carlo, que acaba de confirmar que Chacho quiere dar un paso al costado.
1: No, Chacho, y ni hablar la calidad humana, merecía un cierre acá, agradeciendo en nombre del club por este recorrido y esta situación ya incómoda que te tocó administrar este tiempo, Chacho, por lo cual de nuestro lado es comunicar simplemente, y por eso espero sepan entender la cuestión de preguntas, no preguntas, porque es dar a conocer nada más una decisión que hemos tomado de común acuerdo a partir de la voluntad de Chacho y con el acuerdo con Enzo de esta salida, pero creemos que la manera correcta, respetuosa y agradecida para con alguien que tiene mucho que ver con este club, no solo por lo reciente, sino por todo lo que ha dado tiempo atrás en su calidad también de jugador, por ser un hombre de la casa, era lo que correspondía. Por supuesto, ahora le voy a dar la palabra al Chacho para que haga su balance y reflexión final respecto de todo, pero también quería agregar que el entrenador interino del club será Leo Poncio, y que estará acompañado y contará con la apoyatura de Marcelo Escudero y todo su equipo, que también ha hecho varias transiciones del estilo y que le dará soporte en todo el proceso a Leo, que creemos que tiene todas las aptitudes y se ha preparado en todo este tiempo.
0: Está hablando Stefano Di Carlo, que es el presidente de River Plate. Conferencia puntual, acaba de confirmar que el entrenador interino va a ser Poncio, aparentemente hasta fin de año, mientras buscan un nuevo técnico. Se agarra la cabeza Bani. Está al lado de Stefano Di Carlo Chacho Coudet, que va a hablar ahora. En este momento habla Chacho.
2: Está muy separado,
3: bueno,
2: el Chacho.
3: Buenas tardes.
4: Toma agua.
3: Bueno, un poco lo que decía el presidente en cuanto al balance, rápido y no tan puntual desde lo deportivo. Tuvimos un arranque, creo, a nivel de deportivo, personal, bueno, poder jugar una final, poder ser primero en un grupo de clasificación de Copa. Y después esta segunda mitad, donde realmente no hemos arrancado bien, y donde hemos dicho de un principio que había un proceso donde la conciencia también de que ese proceso en River es muchas veces insostenible en cuanto al tiempo sin los resultados, y soy el primero que se puso los plazos y tenía en claro de que acá en este club hay que ganar y jugar bien. En cuanto al juego, me parece que en los últimos partidos habíamos empezado a encontrar cosas buenas que se iban a ir sosteniendo a partir de jugar cada vez más por las circunstancias que todos saben, y que los jugadores se iban entendiendo mejor, pero también la necesidad imperiosa de,

0: vuelvo a ser reiterativo, de sostenerlo a través de los resultados. No se nos da, ya lo vienen viendo ustedes en los últimos partidos, no es solo echarle culpa ni a la desgracia ni a la mala suerte, pero viene sucediendo muchas cosas, hasta inclusive ayer, donde es un partido para golear tranquilamente y terminamos sin la clasificación en la Copa, y me parece que eso ya fue un punto de inflexión, un punto determinante, y lo he dicho desde...
1: Bueno, ahí está la mirada en vivo, 3 de la tarde, 8 minutos, de Chacho Coudet, el entrenador de River, confirmado, entonces se fue ya Coudet, está hablando ya como ex-entrenador de River Plate, con una mirada, bueno, diciendo que ayer era para golear, pero bueno, no se le dio claramente. Avisaron cuando estaba Ale Casari y lo metimos a Chiqui para analizar toda la historia de River y lo que se viene ahora que está confirmado que se va Chacho Coudet, lo están haciendo ahora en vivo. Desde el Monumental, la dirigencia y el ex técnico Chacho Coudet. Bueno, Tommy, dale que se nos va la tarde. ¿Qué tenemos? ¿Autos?
2: Bueno, le pasé a la producción, a nuestro querido Guido, hoy tempranito, unas imágenes, una información que tiene que ver con Axel Kicillof, que ayer estuvo presentando, haciendo lore, presentando patrulleros, contexto. Recuerden que en La Matanza, donde estuvo con Espinosa, que está procesado por abuso sexual y tiene que ir a juicio oral en tres doritos, después me voy a poner con ese tema. Ayer estuvieron junto a Alonso también, el mismo que dijo que ahora la gente usurpa casas por las moras. Sí, te lo pasé, pero ahí te paso nuevamente para que puedas visualizarlo. Estuvo presentando unos patrulleros, motos. El pequeño detalle es que estos nuevos patrulleros que estuvo presentando estaban muy interesados en los videos en tratar de tapar las patentes.
1: Sí.
2: Y ahí fui yo. Ahí voy a meterme.
1: ¿Y?
2: Me puse a buscar las patentes y resulta que le vende humo a la gente diciendo que está preocupado por los 90 robos por día que tiene en La Matanza, presenta patrulleros nuevos, que las patentes fueron registradas a partir del 2024. Es decir, vehículos que vende a la gente en un show populista diciendo vamos a invertir en seguridad para cuidar a los vecinos, son vehículos que tienen guardados en distintos hangares, distintos depósitos que evidentemente van sacando. Y me contaron recién, viste que la información circula en Twitter y la gente empieza a hablar, me contaron recién que en esta presentación había motos de la Guardia Urbana. Me contacta alguien de la Guardia Urbana y me cuenta, me dice, ¿viste las motos que presentaron ayer?
1: Sí.
2: Bueno, ya están en un depósito nuevamente.
1: ¿Pero cómo en un depósito si son para usar, para...?
2: Y digo, ¿pero por qué no las utilizan?
1: Claro.
2: Porque las tienen que seguir presentando en distintos municipios.
1: Mm.
2: De hecho, estoy trabajando para tratar de verificar esto, pero tengo la teoría de que esos patrulleros que presentaron ayer son los mismos que mandaron a Rosario. ¿Se acuerdan que en un momento Provincia de Buenos Aires había querido colaborar con Puyaro y había enviado patrulleros? Bueno, hay coincidencias en la fecha de las patentes, tengo que ver si encuentro la misma, pero bueno, ahí tenemos las imágenes. Patente AH599RP,
1: sí,
2: por ejemplo.
1: Nueva. Sí, es una camioneta nueva, claro.
2: Es una camioneta nueva, pero la patente, ahí está, ¿ves? Uh-huh. Del año 2024. ¿Cómo haces para llegar a esta conclusión? Básicamente uno por la serie que tiene,
3: claro,
2: la patente.
3: Claro, te dice el año de patentamiento.
2: Y el número te dice el año de patentamiento y después la correlatividad. Bueno, tenían todas las camionetas que eran nuevas.
3: 2 años.
2: Viejas.
1: Camionetas nuevas, viejas.
2: Viejas. Ah, pero ayer contamos, ¿te acuerdas que compran camionetas nuevas de verdad?
1: Claro, ayer contaste.
2: Con sobreprecio
1: para el Instituto del Agua.
2: Para,
1: ¿no?,
2: el Instituto del Agua. Sí. Y distintos, bueno, también han comprado para la Corte Suprema de Justicia. Evidentemente a Axel Kicillof no le importa ni un poquito la seguridad en la provincia. 90 robos por día, 19, ayer eran 18. Se sumó ayer este chico que le pegaron un tiro en el pecho, en Polvorines.
1: Sí.
2: Se sumó un caso más. 19 homicidios en los últimos 20. ¿Qué fecha estamos hoy?
3: 27,
1: ahora vamos a
2: 19 homicidios en 27 días.
1: Gustavo Carabajal de ese tema, Bani.
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1: Muy bien, presentalo, por favor, el señor Carabajal.

0: ¿Cómo anda, señor?
1: Hola, Franco, compañeros, buenas tardes. Bueno, todavía nublado acá, ¿eh?
0: Bueno, todavía nublado, sí. Bueno, Gus, estamos metiéndonos en alguno de los temas del día. Contanos la historia de este Juancito Gómez, el hincha que dio el salto a la tribuna de Rosario Central a la de Newell's. ¿Lo mataron?
1: Lo mataron ayer en el barrio Garibaldi, en Rosario. Juancito Gómez con su hermano Gamusa encabezaban una facción de la barra de Rosario Central llamada Los Guerreros. Eran laderos de Pichín Bracamonte, Andrés, claro. Pichín Bracamonte, histórico, sí, líder, Pichín, de la barra brava de Central, asesinado en noviembre de 2024, cerca del Gigante de Arroyito, en una zona donde sospechosamente en el momento del ataque se había cortado la luz. Entonces, ¿qué pasó? La banda de los menores, que es una banda muy sanguinaria de Rosario, en ese momento integrada por menores de edad, o sea, son todos mayorcitos, son tremendos delincuentes sanguinarios que quieren manejar la barra de Central y la venta de droga, no tienen ningún escrúpulo a la hora de disparar, matar y torturar para sembrar el terror entre propios y rivales. Dicen que debido a la erupción de los menores en la barra de Central, para buscar protección, y como hay una simbiosis muy grande, acá no es una cuestión de camisetas, sino de delincuentes, uh-huh, Franco, compañeros, Juancito Gómez y su hermano Gamusa no tuvieron mejor idea que pasar de la barra de Central, cuando le mataron al jefe, a Bracamonte, y pasar a la barra de Newell's, la vereda contraria. Claro. Y en ese contexto, las traiciones se pagan con sangre.
0: Tremendo.
1: Esas conductas se pagan con sangre. Así fue que ayer lo mataron. Es otro homicidio que tiene que ver con el ajuste de cuentas entre narcos, que ocurre en Rosario en menos de una semana.
0: Bueno, y después de esta historia truculenta, contanos el caso del camarista de San Isidro. Estaba diciendo, está acusado de acoso sexual y acoso laboral.
1: Exactamente. Ernesto García Mañón fue apartado preventivamente de su cargo. Ernesto García Mañón, durante casi dos décadas, la presidencia de la Cámara Penal de San Isidro es rotativa, pero cuando él le tocaba estar como presidente, era el juez más poderoso de San Isidro, era la última instancia en materia penal en esa jurisdicción. Y el año pasado había quedado al descubierto, en medio de un escándalo, expuesto, porque una funcionaria de la Secretaría de Presidencia de la Cámara, cuando García Mañón estaba a cargo, lo denunció por acoso sexual y laboral. Es el mismo juez, Franco, compañeros, que decía que las mujeres eran como caballos, había que saber domarlas y tratarlas. Mandaron mensajes a la secretaria diciendo, por ejemplo, la noche es como el vino, te desinhibe, la noche es deseo, pasión, aventura. Era la que comparaba justamente a las mujeres con caballos, y además le dijo a esta misma secretaria, te espero para cenar, basta con que estemos juntos, si venís desnuda mejor. Ese juez era el que partía justicia y el que decidía sobre las libertades de muchos acusados, o de casi todos los acusados, por delitos en San Isidro. Era la última, tenía la última palabra, Franco. Bueno, sí. Ese juez fue apartado preventivamente por lo menos seis cargos. Conducta inapropiada contra las mujeres, acoso sexual y laboral contra las mujeres, utilizar bienes del Estado para beneficio propio, porque mandaba al custodio a bordo de un patrullero a lavar la ropa o a llevar la tintorería, por ejemplo, no iba a pagar las cuentas.
0: No, las hizo todas. Gracias, Gustavo Carabajal. Buena información, como siempre. Abrazo.
1: Un abrazo, Franco, compañeros, esta mañana.
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1: Tomás, esto que hace Kicillof con los patrulleros en la época del menemismo y el dualdismo, cuando inauguraron los hospitales Bocalandro, Mercante, que eran 6 hospitales iguales, que los hizo Scioli, hacían lo mismo con las salas de espera, los televisores, los respiradores. Inauguraban, cortaban la cinta y se llevaban todas las teles y se iban a inaugurar en el Mercante. Y después en el otro de no sé dónde, y así, eran 6 hospitales y tenían el mismo modo de operar. Así es el peronismo.
2: Bueno, muy bien, ahí te mando un mensajito la oyente, querido Tommy, sobre la información que estabas dando y los patrulleros en La Matanza, ¿no? La historia que se repite una y otra.
3: Ahora roban, pero no hacen.
2: Como tragedia,
3: ¿no?
2: Sí.
3: Ahora roba, porque sí. Antes era roban, pero hacen.
2: ¿Te acordás la campaña?
3: Mayra Arena.
2: Sí, horrible. Sí.
3: Está bien, hay corrupción en la obra pública, pero es una buena manera de hacer y bueno, sí. Ahora no, ni siquiera. Hace poco estaban inaugurando de vuelta el polo tecnológico. ¿Lo viste alguna vez el polo tecnológico de La Matanza?
2: No lo vi, no.
3: Intecnológico sería, porque claro. Es un mamotreto gigante. Lo habían hicieron como que lo estaban inaugurando y en realidad habían puesto unas plantitas. Yo después fui con el dron y lo grabé.
2: Sí.
3: Habían puesto unas plantitas donde grabaron la imagen, todo. Al día siguiente ya no había nada. Hace 10 años que están con eso.
2: 3 de la tarde, 25 minutos. Che, hay 2-3 cosas que quería contar. Una, sí. Viste que Trump dejó afuera a la Argentina del nuevo cupo temporal de 300.000 toneladas de carne habilitado por Estados Unidos. Llamó la atención. La medida de Trump busca aumentar la oferta de carne en Estados Unidos, reducir el precio de la carne picada en el mercado estadounidense. Pero más llamó la atención que hace minutos se conoció que Trump firmó, el presidente de Estados Unidos, un decreto que cambia el nombre del lago Ontario. Porque vieron que él tiene disputas comerciales con varios países. Entre ellos está muy enojado con Canadá, y Canadá está muy enojado con Estados Unidos. Socios históricos, pero le cambió el nombre y le puso Lago de América. Medio así, al estilo Trump, ¿no? Provocación. Dijo, los funcionarios canadienses nos han tratado muy mal. Son gente desagradable,
3: hace
2: dijo
3: poco
2: Trump.
3: Un canadiense lo mandó a pedir churros.
2: Sí. Pero hay un conflicto ahí arancelario que va escalando. Y dice, tenemos un golfo y ahora tenemos un lago. Solo nos falta un océano, dijo Trump, que ordenó cambiar. Esto pasó, yo no lo sabía, pero dicen que cambió el nombre del Golfo de México a Golfo de América en su momento. Yo no me había enterado. Y ahora le cambió el nombre al Lago Ontario y le puso Lago de América. Por eso dice, ahora solo nos falta un océano. Bromeando, dijo, voy a cambiar el nombre del Océano Atlántico o del Pacífico. Quizás cambiemos los dos, dijo Trump en estas últimas horas. Bueno, en noviembre son las elecciones legislativas en Estados Unidos. Vamos a ver de acá a noviembre mucho movimiento, ¿no? En ese sentido, allá vieron el tema migraciones, también hubo novedades. Hoy liberan al chico, al jugador de fútbol argentino, que lo detuvieron en el aeropuerto. Viajaba con el club a un partido de fútbol y el ICE de Trump decidió detenerlo porque estaban como en una especie de zona gris. Matías Porrain. Bueno, hoy gris. Finalmente lo liberan, tuvo que pagar una fianza de $20,000. Sí. Él se quiere quedar igual en Estados Unidos con la novia que también está trabajando y estudiando allá. Pasó un momento horrible, pues pasó creo más de 20 días preso. Y hoy paga $20,000 de fianza y se queda ahí en Estados Unidos, ¿no?
3: ¿Te puedo pelear con algo?
2: No.
0: Bueno, no es necesario.
3: Dale. No, porque dijiste, nos dejó afuera Estados Unidos de este nuevo cupo. Hace 3 doritos atrás pasamos de un cupo de 20.000 toneladas a 80.000 toneladas.
2: Sí.
3: De hecho, en total, Argentina.

0: China actualmente cuenta con un total de 100.000 toneladas anuales autorizadas para exportar de carne a los Estados Unidos.
1: Sí.
0: La que nos dejaron afuera. Mm. Si me decís que estábamos exportando 20.000 y no nos sumaron a este cupo, sos un chimemoencha, Donald. Pero nos cuadruplicaron la posibilidad de exportación. 3.000 millones de dólares.
2: Bueno, dice que la excusa de la Casa Blanca es que el mercado enfrenta una oferta de carne insuficiente y por eso entrega este nuevo cupo a Brasil, a Paraguay, pero no en este caso a la Argentina, de este nuevo volumen. Más allá de que, bueno, vos digas que hay un cupo anterior aprobado. Sí, se supone que tiene una buena relación,
0: es que
2: ¿no?
0: Se cuadruplicó el cupo.
2: Y estratégica, sí. Acá están los primeros números. Argentina envió a Estados Unidos 67.000 toneladas de carne frente a los 22.000 del año pasado. Aumentó 200% de un año a otro.
0: Bien.
2: Sí.
0: No está tan enojado Donald con nosotros.
2: No, digo, está enojado con el tema de los... O sea, pues yo no soy especialista en Estados Unidos, pero tiene un lío bárbaro con deuda y con el comercio que ha generado un ruido importante con los aranceles.
0: Hay muchos muy disconformes con la gestión de Trump.
2: No sé, vamos a ver las elecciones de noviembre.
0: Está aplicando morenismo Trump.
2: Ese es un... Sí, ¿no?
0: Con esto de lo de la carne, para abaratar el precio por un par de meses de la carne.
2: Sí.
0: Pasa que creo que están con un quilombito ellos de producción propia.
2: Y busca,
0: ¿no?,
2: corregir también... los países con los que tiene déficit comercial.
0: Claro,
2: y lo que
0: claro.
2: pasa es que, bueno, lo hace el estilo Trump, ¿viste?
0: Sí.
2: Hola, le cambio el nombre a tu lago. Soy Trump, le cambio el nombre al Golfo, le cambio el nombre al Océano. Sí, está personaje...
0: Debe ser muy divertido ser Donald. Igual
2: extraño. No sé, vos decís...
0: Un ratito.
2: Está muy, muy sacado.
0: Sos el hombre más poderoso del mundo.
3: Sí. A ver, ¿con qué puedo hacer hoy?
0: Claro, sí. ¿Qué hago hoy? Imagínate, se levanta Trump como llegué yo a la radio, así cruzadito.
2: ¡Uy, ay, mamita
0: querida! ¡Madre mía! La Tercera Guerra Mundial. ¿Sí? Estuvimos cerca.
2: Bueno, y un dato más que tiene que ver con el tema colectivo. Me llamó la atención, cayó 12% la cantidad de pasajeros que viajan en colectivo en el AMBA. Se viene un aumento ahora del 4,7% en septiembre. Enero-julio del 2026, comparado con enero-julio del 2025, cayó la cantidad de pasajeros de colectivo. Enero-julio. Y bueno, cuentan que provincia de Buenos Aires, sobre todo el AMBA, son los lugares donde más cayó el uso del colectivo.
0: En provincia aumentó bastante más que en Cava.
2: Verazategui, Ituzaingó, José C. Paz, La Plata, Ezeiza, Escobar, Campana, el peor. Bueno, sí, Luján, Campana, los peores en porcentaje, ¿no? Hay que ver la cantidad de pasajeros.
0: ¿Vos me estás diciendo que Kicillof está ajustando los subsidios también en la provincia de Buenos Aires, incluso más fuerte que en la Nación?
2: Y los precios, sí.
0: ¿No? Porque después el discurso es, no, porque nosotros pensamos en el laburante, en los endeudados. De hecho, te cuento que, en esto de que estás dando datos, ARBA está intimando y enjuiciando a los que tienen deudas del 2025. Pero después el discurso es, si estás endeudado hay que ayudarte.
2: Yo creo que, y ARCA también, yo creo que lo que están haciendo es anticipándose a hacerlo este año y no el año que viene, ¿entendés? Apurar a
0: todo un track.
2: Y hacer lo feo ahora y el año que viene no apurar a las pymes. No.
0: Pero este año ya te clavaron un adicional de la adicional de la cuota de ARBA.
2: No, es impresionante. Lo de ARBA es una vergüenza. Pero todo. ARCA también está apurando a las pymes de una manera que yo creo que el año que viene no lo va a hacer, ¿entendés? Pero ahora están todos a las... ¿No? Si lo pagaste, a las pocas semanas, boom, te cae mandamiento, embargo de cuenta, lo que sea. Bueno, vamos a las noticias 3:30.
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6: El Senado aprobó los pliegos de dos jueces de un tribunal estratégico de Comodoro Py. El oficialismo aprobó casi 70 designaciones de jueces fiscales y defensores, entre los que se destacan los pliegos de Pablo Bertuzzi y Pablo Yadarola para integrar la estratégica Cámara Federal. River Plate confirmó la salida de Coudet y Leonardo Poncio será el DT interino. El director técnico, acompañado por el presidente Stefano Di Carlo y Enzo Francesco, le anunció su salida en el salón auditorio del Estadio Monumental. Rusia confirmó que podría atacar objetivos militares británicos por el suministro de misiles de largo alcance a Ucrania. El Kremlin advirtió sobre consecuencias catastróficas y Londres sigue apoyando a Kiev poco después del viaje del director de la CIA a Moscú para disuadir a Putin de tomar represalias contra países de la OTAN.
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6: Avenidas Vélez Arfiel y Olavarría tiene reducción de carril por operativo policial. En Avenida Corrientes, entre Maipú y Florida, ya está liberado el tránsito tras manifestación. Trenes, subtes y premetro funcionan con normalidad.
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6: 14.9, la temperatura actual en la ciudad de Buenos Aires, con cielo parcialmente nublado, humedad, 79% presión, 1001.8 hectopascales, vientos del este a 10 kilómetros en la hora.
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1: Bling. Bueno, bling. 3 de la tarde, 35. Che, Maru, ¿qué te quedó de espectáculo?
2: ¿Te puedo hacer un picadito de cosas cortitas?
1: Sí, dale,
2: bueno, habló Pergolini de la presentación de su hija en Popstar. ¿Viste ahora que se habla de padres e hijos? Bueno,
1: pasó de ronda.
2: Pasó de ronda, pero nuestra colega Nayara Vecchio contó que ella tiene la información de que decidió dejar el programa. Veremos.
1: Oh, ¿por qué?
2: Porque dice que le surgieron nuevas propuestas laborales.
1: Ah,
2: vamos
1: bueno,
2: a poder verlo, obviamente.
1: Qué raro, ¿no le gustó el...?
2: Viste que
1: el
2: igual
1: formato.
2: No es, vos pasás.
1: Yo no, no
2: pero,
1: lo vi, no lo vi.
2: No, es que en realidad vos pasás, pero nada, te aseguro que llegues a la final. Y si no, le fueron con una propuesta concreta, esto lo contó Nayara Vecchio allá en el programa de Flor de la B.
1: Claro.
2: Nada, te aseguro, le vino una propuesta mejor y se fue. Pero Mario Pergolini lo que dice es que él se entera por la televisión, que nunca le avisó que se iba al casting.
1: No, mira.
2: Tenemos el audio para escuchar.
1: A ver.
3: Yo justo tengo ahora a mi hija media expuesta por ahí porque me hace cola en reality y se va y se presenta.
4: Sí, todos los medios del país lo levantaron. Qué moquezón, ¿eh?
3: Te digo, mi amor, mi vida, mi cielo. Con lo que papá cuidó todo esto.
5: No lo hagas.
3: No, ¿no te pareció que me deberías haber contado?
5: En otro canal.
3: En otro canal.
4: En la contra. En el horario que compite.
3: No, no, no, en un momento le dije, ¿conoces a Suar? No. Me preguntó por...
5: ¿cómo justo fue? Me preguntó ayer.
3: Le dije, no te debería haber contado, porque yo le digo a la gente, no, hizo la cola. Un día y nos enteramos que...
5: Y la Adrián te escribió, ¿en qué anda tu hija?
3: Sí. Pero bueno, volviendo al tema. Entonces, viste, ahora con mi mujer estamos viendo el caso de otros chicos con otros padres.
4: Claro.
3: Y justo salió este.
4: Tremendo.
5: Como para tomar nota.
3: Bueno, no toquemos porque para mí es mucha, muy sensible.
4: Ok.
3: No es como lo de Facundo y la novia.
5: No.
3: Pero estamos a 2 semanas, ¿eh?
2: A 2 semanas, ¿qué? Dice, en modo chiste, de que se transforme en un tema de debate nacional como el de Facundo Moyano y su novia, Candela. Por eso dice eso. El tema de debate de Tini, esto es él con sus padres.
1: Claro.
2: Que ayer contamos que Tinelli se metió en este tema y dijo, yo no voy a hablar, lo fueron a buscar, yo no voy a hablar de este tema, porque también tuvo sus problemas con Juanita.
1: Claro,
2: tuvo 2 denuncias que fue desestimada en la justicia porque la tomaron como que no, ella no juntó pruebas, básicamente.
1: Claro.
2: Una contra el empresario de televisión y la otra con su novio, ¿verdad?
1: Bueno, ¿y qué pasó al final con Tini, esto es él y el papá?
2: Con Tini todavía, mira.
1: Los padres nos dijeron, hola, ¿no? O Tini, nos dijo, che, dejen de decir estupidez.
2: No, no declara nada.

0: estuvo dando vueltas un comunicado que decían que era de Tini, pero no estaba firmado ni por los abogados ni por Tini. Por eso, ojo con la información que circula y no nos comamos ningún fake.
1: Claro.
0: Sí hay un comunicado solo hasta ahora, que es el del streaming, que se hablaba que es dueño, que sería dueño Francisco, el hermano de Tini y el padre de Tini. Desde esta empresa, que es La Casa, publicaron un comunicado en donde dijeron que el dueño es otro, que no pertenece a la familia Stoessel.
2: Igual dale, para mí quilombo.
0: O sea,
2: si el quilombo no estuviera, ya la

0: hablar pavadas. Papá es un amor, nos llevamos bárbaro. Siempre me manejó la carrera y no hay ningún drama.
1: Bueno, lo de ayer con Yanina fue tremendo. Fue, creo que, sí, el momento televisivo del año.
2: Sí, porque llamó la mamá de Tini para hablar con Yanina y no sabía que estaba al aire. En vivo Yanina.
1: Se la escuchaba, sí, encima que estaba
0: compungida,
1: preocupada, sí, así que triste, estaba muy mal. Todavía no habló nadie de la familia. El padre se borró de las redes sociales. Y parece, al menos algunos colegas comentaban que habían sido bloqueados en la cuenta de la mamá.
2: Yo pensaba,
1: de
2: digo, Tini, mucho más fácil es que Tini diga...
0: Sacaron como lo que le estoy diciendo, si no tweet, pasa nada, salís a hablar un tuit y se aclara todo. No, si no lo dice por algo es, chicos.
2: Yo pensaba la teoría, Vanina, de Maru, de, bueno, dejar correr que todo esto es publicidad publicidad gratis.
1: Sí, después, ojo, igual
2: después,
1: cuando
2: una semana después agarras y decís, no, chicos, no, lo que ustedes dijeron es una barbaridad. No hablen así de mi familia, no hablen así de, claro, mi papá. Está todo bien, por eso, pero
1: Tini
2: la semana
1: nunca,
2: que viene.
1: Nunca fue desmentir Tini las cosas. Siempre esperaban en los recitales, en las canciones.
2: Pero
1: nunca desmitió nada públicamente. Ya no es la primera vez que
0: lo que pasa es que la bola se hace más grande. Cuando no hablas, siempre se todo va creciendo y siempre en contra.
1: Cuando en su momento se decía que el padre le molestaba que ella fuera lesbiana, o vi, no salió a hablar. Cuando se dijo que le molestaba el tema de la casa, no salió a hablar. Cuando se dijo lo de Emilia,
0: nunca reconoció que fue ni lesbiana ni vi. Ese es el problema.
1: Pero siempre se habló de peleas con el padre. Desde el año 2020. Ya cuando empieza a tener asistentes y la madre deja de viajar con ella, ya ahí también. No sé, chicos, todavía no hablaron
2: pero
1: los...
2: la madre deja de viajar con ella porque ya tiene 29 años.
1: Por eso, parte
2: no
1: de lo que cuenta
2: que todos los viajes
1: claro,
2: los padres,
1: es eso,
2: claro,
1: ¿viste? Ella trabajó toda su vida. Y es esto que pasa con los chicos que facturan más que los padres. Tuvo el control de su vida y se acuerda ahora que... se acuerda, lamentablemente, ahora que tiene 29 años, cuando quizás... Sí, es todo raro, la verdad que es todo raro.
3: Sí, hay videos que están circulando que dicen, le pedía plata hasta para pagar el peaje.
1: Exacto. Sí, es verdad. Está el audio de...
2: Bueno, por ahí no manejaba dinero, como es una estrella.
1: No, pero es esto, boludo, que ella nunca tenía plata, viste, que pedía permiso para todos. Si es tu plata, ¿por qué pedís permiso para comprarte una casa? Sí. ¿Entendés? A eso va. Pero bueno, y después la última novedad es que hoy se retomó la audiencia en el juicio de Diego Armando Maradona. Se declaró ninguna nulidad y estuvieron declarando los médicos.
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1: ¿Cómo lo mufaste, River, chiqui querido? Bienvenido, buenas tardes, ¿cómo andás?
2: ¿Cómo te va, Franco? ¿Cómo estás? El gusto de saludarte a vos y a todos. Sí. Primero y antes de hablar de todo el sainete de River, Coudet y lo que viene, hay un último momento.
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2: Porque hay un jugador, un referente de la selección argentina que tiene nuevo equipo en Inglaterra. Algo te contábamos ayer aquí mismo. Se trata de Emiliano El Dibu Martínez, que a falta de la confirmación oficial de su nuevo club, va a jugar en el Chelsea inglés. El Aston Villa lo vende. El Aston Villa lo vende en 9 millones de euros. Y firma un contrato por 3 temporadas. Por ahora es compañero de Enzo Fernández, y de Aarón Anselmino y de Valentín Barco. Y digo por ahora porque todavía hay una tratativa en marcha entre el Manchester City y el Chelsea por el pase de Enzo Fernández. Yo dudo que se haga, y explico. El Manchester City ya gastó 220 millones de euros en 2 mediocampistas, ambos centrales. Uno es Elliot Anderson, proveniente del Newcastle, y el otro es Rajib Wahbi, marroquí, que la rompió toda en el Mundial, 18 años, 100 millones de euros, proveniente del Lille francés. Dudo que el Manchester City, por más que tenga una billetera hiper frondosa, en el mismo mercado compre a 3 mediocampistas por encima de 100 millones de euros, porque el pase de Enzo está cotizado en 120 para empezar a negociar por parte del Chelsea. Lo concreto es que el Dibu Martínez tiene nuevo equipo en la Premier, deja Aston Villa, deja Birmingham, se muda a Londres y va a ser compañero de equipo de Enzo Fernández, de Valentín Barco y de Aarón Anselmino. Jugará en el Chelsea por las próximas 3 temporadas.
1: Bueno, muy buena información. Entonces, finalmente el Dibu deja Aston Villa, tanto que se habló, se va al Chelsea.

0: El si dijiste el número, ¿vale? De la venta del Dibu.
1: 9 millones
0: 9
1: de
0: palos.
1: euros.
0: Mirá.
1: Había sido el Dibu el arquero más caro de la historia argentina cuando el Arsenal inglés lo vendió en su momento al Aston Villa, le costó 20 millones de euros. Al Birmingham lo recontra amortizó deportivamente y ahora después de conseguir el pase del japonés Sion Suzuki, que va a ser su arquero titular, el Dibu Martínez no iba a tener lugar y por eso buscó una transferencia que se le da ahora al Chelsea.
0: Bueno, muy bien. Ahora sí podemos hablar de Coudet, que se fue de River.
1: Hay mucho para hablar, sí, de Eduardo Coudet, que ya no es más el técnico de River. Ayer dejó el Monumental a las 2:30 de la madrugada, después de la derrota por penales 8-7 contra Independiente Santa Fe, después de haber igualado 1-1 en el tiempo reglamentario. Sebastián Driussi, el gol de River. Fagundes, el gol del equipo colombiano. Eliminado River entonces de la Sudamericana, sin Copa Argentina y con apenas 4 puntos en el torneo clausura, el ciclo del Chacho. No tenía razón de ser y de continuarse por un tema básicamente de resultados y de la inversión que había hecho River en el plantel, que debía tener algún correlato en la cancha, debe tener en algún momento algún correlato en la cancha. Tomó la decisión de cancelar su contrato, de dejar el club, ya no es más el técnico de River. En un rato empieza, si no empezó ya la práctica, en el Monumental, iba a ser en el River Camp, se trasladó al Monumental por una cuestión de logística y por qué. Dio una conferencia de prensa justamente el técnico de River acompañado por Stefano Di Carlo, agradeciendo por supuesto a los jugadores, a los empleados de River y diciendo que armaron un plantel que a la larga o a la corta le va a dar resultados al club por la calidad de jugadores y por la calidad de seres humanos, dijo Coudet, que están hoy por hoy en River.
0: Bueno. Y entonces, digo, a modo de cierre del tema River, va a estar Poncio hasta fin de año y quién van a negociar para el año que viene, recién, para el de River.
1: Escudero barra Poncio.
0: Es como decirle al hincha de River, che, chau, nos vemos en el
2: 2027. El año que viene vemos.
0: Hasta el año que
2: y
0: viene.
2: Y las copas clasifica Magoya.
0: Sí, es como raro el mensaje.
1: Es como tirar el semestre, ¿no?
0: Claro. Sí, pero
2: es tirarlo.
0: Pero gastaste 70, 11, 80, algunos dicen 90 millones de dólares para jugar todo y ahora le decís al hincha, ya está. Esperar el año que viene, que elegimos técnico.
2: Dios mío.
1: De ese todo te queda casi nada, ¿eh?
0: Bueno, te queda el torneo, tenés allá pelear el torneo, cuestión de entrar, de clasificar al octavo y después ganar en el mata-mata. ¿Qué escuchan?
2: Tiene que mandarlo al container a Martínez Cuarta y comprar un central.
0: Es River, Ale, es River. Claro que sí, obvio. ¿Cómo? Pero qué poco espíritu, ¿no?
2: Sí, no sé.
0: Salí a buscar el torneo.
2: Está complicado ubicarlo, ¿eh? La verdad que el presidente...
0: Sí, coincido.
1: A ver, todo hace pensar que el técnico es Hernán Crespo. El tema es que tiene una cláusula de salida para River que es válida recién a partir de 2027. Y creo que con esto te cierra el puzzle, ¿no?
2: Porque arrancó hace poquito, firmó hace un mes y
1: en
2: pico.
1: El
2: si
1: Atlas
2: no le hubieran traído a Coudet y hubieran hecho las cosas bien de entrada, estaba libre ahí.
1: Bueno, pero bueno, eso es contrafáctico. Sí, el tema es que si lo quieren traer ahora a Crespo, tienen que pagar 7 millones de dólares para sacarlo de México.
0: Claro.
1: Es una fortuna. Claro. Habrá que ver el grado de presión, ¿no? Si vos hablás con fuentes de River, nadie te habla de Ramón. Y Ramón es el que, si fuera al tope del ranking de los hinchas.
2: Sí.
1: Te hablan, algunos mencionan a Pablo Aimar, yo creo que no se va a ir del yugo de Lionel Scaloni y hay que ver qué pasa con Scaloni en la selección. Y no hay mucho más en el radar. Diego Coca mencionan algunos que también está libre. Pero bueno, creo que tiene que ser alguien... intuyo, cercano a la filosofía River, y en ese escenario, el nombre de Hernán Crespo aparece casi tan fuerte como el de Coudet en su momento, ¿no?
0: Bien. ¿Se viene Banfield para River cuando el sábado?
1: El domingo. A las 3 de la tarde, con presencia de público visitante, que van a tener que pagar 110 mil pesos por una entrada popular en el Florencio Sola. Y por eso además, para que toda la recaudación de la tribuna visitante le quede a Banfield, que pasa por problemas económicos complejos, al hincha de Banfield que vaya a la tribuna Mourinho le van a cobrar un bono de 20 mil pesos.
0: Bueno.
1: Todo para este partido, en el que River va a ir con técnico interino, seguramente será Marcelo Escudero, que es el entrenador de la reserva.
0: Che, ¿cuántas cosas para revisar en River? Estaba viendo Kendry Páez y Matías Galarza Fonda, pusieron en las redes sociales publicaciones después de la eliminación. Uno puso como pateando penales,
2: claro,
0: ¿no? Y otro
1: exacto,
0: puso
1: pateando penales,
0: un
1: y el
0: emoticón.
1: Otro en emoji, sí, emoji.
2: Pero ellos ya lo fueron también.
0: Sí, por eso, pero no, pero lo que digo es qué bronca, con qué bronca quedaron estos jugadores para
2: y bueno, sí,
0: publicar esto.

0: después de la eliminación de River, que decir que los maltrataron.
1: Y los marginaron. Los marginaron, ¿no?
0: Pero sí. Hay formas y formas, ¿no?
1: Por supuesto, por supuesto. Hay formas y formas de marginar y hay formas y formas de señalar un descontento con una determinada situación. Yo creo que a nadie le convino esa marginación de 15 futbolistas confinados a un container.
0: Claro, claro, claro, claro.
2: Horrendo.
0: Bueno. Bueno, Ale, dejamos River, aunque es la noticia del momento, sin duda. ¿Qué más tenemos?
1: Fórmula 1.
0: Fórmula 1, sí, Colapinto.
1: Porque se anunció la renovación de Franco Colapinto con el equipo Alpine.
2: Vamos, Franco.
1: Era casi un secreto a voces en función de el rendimiento del corredor argentino, que está 12º en el ranking de pilotos, en la clasificación de pilotos por puntos. Un año más en la escudería de Enson, se la ganó en la pista claramente. Hubo anuncio por parte del equipo, anuncio por parte de Flavio Briatore, un video en redes sociales, lo que queríamos todos. Un argentino que se mantiene en la Fórmula 1, que va cara a su tercera temporada, y así crecen, por supuesto, las chances de que en algún momento, en un futuro cada vez más cercano, la categoría reina de automovilismo regrese a la Argentina.
0: Muy bien, ¿juegan las Leonas hoy?
1: Exactamente, 15:30.
0: Sí.
1: Las semifinales del Mundial de Hockey sobre Césped, allí en... como es en Australia y, perdón, es contra Australia, en Países Bajos y Bélgica. La última fase, la decisiva, se desarrolla en Bélgica. Las Leonas juegan frente a Australia. El equipo a vencer es justamente Países Bajos y es el clásico Argentina-Países Bajos que puede darse en la final.
0: Bueno, ojalá hay que ganar hoy. Pará, chiqui. Estás...
2: Ojalá.
1: Tienen todo para ganar, ¿eh?
0: Sí.
1: Tienen todo para ganar.
0: Sí, y no dijimos nada de Julián Álvarez, porque volvió a faltar al entrenamiento y el Barcelona hizo un comunicado diciendo que el Barcelona no se va.
1: Exactamente, segundo faltazo consecutivo de Julián, que acusa una indisposición y por eso no se va a entrenar. A partir de eso, a los 15 minutos que se confirmó que Julián no estaba en el entrenamiento, comunicado del Atlético de Madrid, en el que se hablaba de los integrantes del Consejo Directivo del club que... apoyaban la estrategia deportiva del club de no venderle a Julián Álvarez a Barcelona, entre otras cosas porque acusaban al club catalán de no haber tenido el comportamiento ético que corresponde en una situación como esta, y dice el club colchonero que confía en que Julián va a volver a ser aquel que fue en la temporada pasada.
0: No
2: va a volver a ser el que fue.
1: Bueno, entonces hay dos opciones ahora, Vanina. O vuelve a ser el que fue, poniéndose la camiseta del Atlético y dando todo, o se va al Arsenal, que ofreció 130 millones de euros por su pase.
0: Y
1: no
0: sí.
1: Hay una tercera vía.
0: Sí. Sí, coincido.
1: Ese es el escenario que debería resolverse en los próximos días, antes del cierre del mercado de pases a comienzos de la semana que viene.
0: Bueno, chiqui, te pasemos por todos lados, mucha información. ¿Alguna cosa más?
1: ¿Respondí todo?
2: Sí, todo.
0: No sé, ¿qué decir algo de la Champions League o ya fue? ¿O lo dejamos para mañana?
1: Lo dejamos para mañana, ¿te parece?
2: Para mañana.
0: Ya te exigimos mucho,
2: es
0: ¿no?
2: Un montón, no lo
0: hablé
2: tanto. Habló todo, no paró 5 minutos sin parar. Hizo. Arrancó 41 la columna. 10 minutos sin parar habló.
0: Estás agotado con lo de River. Bueno, te voy a poner en apuros con otra cosa, entonces. ¿Qué va a hacer el técnico de River?
1: Por lo pronto, Marcelo Escudero.
0: No, Poncio. ¿Cómo Marcelo?
2: Sí, Escudero, bueno, y Poncio. Porque Escudero es el de la reserva.
1: Exactamente.
0: Pero no, exactamente. Me pareció que dijo Poncio.
2: Sí, porque van los dos juntos, porque Poncio es el nombre más reconocido para el hincha, pero no es técnico. Escudero es el técnico.
1: Posta es Escudero.
2: De hecho, no sé si debe tener título. Poncio Carnet, no puede ni firmar, claro, no te puede firmar la planilla.
0: Hasta hace 10 minutos jugaba aparte Poncio, ¿no?
1: Claro. Además, claro, sí. Exactamente. Por ahora, Escudero, más adelante es frotar la lámpara, ¿no? Me parece que de lo que está dando vuelta y en función de sus antecedentes como entrenador, el nombre es Crespo.
0: Bueno, señor Chiqui Casar, te mandamos un abrazo grande. Te transpiraste un montón. Chau, nos vemos mañana.
1: Los quiero mucho, hasta mañana.
0: Nosotros también, chau, Chiqui, gracias, querido.
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0: Che, nos estamos yendo. Tenés que decir algo, Tommy, y decilo ahora. Si no, lo decilo mañana.
3: ¿Qué crees que te diga?
0: No sé.
3: ¿Qué crees que te cuente algo?
0: No sé.
3: Bueno, creció el consumo, el consumo creció 2% en el último mes respecto a julio, ¿no? Hablando de julio, respecto a junio, por supuesto, apalancado por el Mundial. Si querés, te tiró la mala, 0,3% negativo interanual. ¿Está bien? Pero bien, todo pelota. Después hago un informe de la UCA que dice 6 de cada 10 jóvenes no tiene trabajo.
2: 6 de cada 10.
3: 6 de cada 10, eso habla también de... Los pibes no quieren agarrar la palubi.
0: No quieren, no hay.
2: Puedo decir que no hay. ¿Por qué no, que no tienen? No es verdad.
3: No, yo fui delivery, camarero, cocinero, cafetero, bachero. Sí, mientras estudiaba, ¿eh?
2: Yo también.
3: Trabajaba de noche, fui
2: pero
3: telemarketer.
2: Eso no quiere decir que la de 6 de 10 no tienen trabajo. No quiere decir que los 6 no tengan trabajo porque no quieren trabajar.
3: Acá la gente no quiere laburar.
2: Capaz que hay uno de esos 6 que no quieren trabajar y los otros 5 no consiguen.
0: Tommy, no vamos a abrir esa discusión ahora.
3: Acá, o sea, la gente
2: vos, no quiere laburar. No tires esto cuando estamos cerrando.
0: Que hay peleas que no se pueden dar 3 y 54.
2: Claro. Y no, mañana arrancamos con esto.
3: ¿Para qué me piden si empieza a contar algo? Si después me dicen,
4: ¿para qué me invitan si ya saben cómo me pongo?
0: Dale. Es que tiraste un facto para pelear en el 54.
3: Te sumo que estuvieron presentando patrulleros hoy en Florencio Varela. También eran del
0: municipio. Lo van llevando de municipio a municipio los patrulleros.
3: Parece una joda, pero sí.
0: Desfilar,
2: sí. Son los patrulleros Trencito de la Alegría.
3: Los
2: sacan por los barrios.
0: Y hoy van a estar en Florencio Varela. Mañana en
2: Temperley.
3: Pero la oyente nos contó que sacaban las teles y se las llevaban a otro lado.
0: Mano, decime algo que no sea polémico, que no sea para debatir, que no sea para pelearte conmigo.
4: No, ¿sabes qué? Natalie Weber habló de cuáles son las leyes para hacer las leyes, la manera, la guía para ser tóxica con tu pareja. Lo iba a plantear ayer, pero no
2: polémico.
4: Hubo tiempo.
2: Es otra cosa polémica.
4: No,
2: esta.
4: Mirá, pero pará, contó.
0: Me tiran tres minutos. O sea, me quieren arruinar el día.
2: Claro.
0: Es un día difícil,
4: pero yo quiero que te rías. Contó que a Mauro Zárate, con quien está hace 17 años, le huele la camisa cuando llega, el cuellito.
2: Para ver si tiene perfume.
4: Yo les tiro tips.
2: Ay, sí, yo me acuerdo. Sí, es
4: le huele
2: tóxica.
4: Eso. Desmintió que le huele a los calzones, porque lo había dicho en una nota y dijo que era joda eso.
0: Pero le huele la ropa.
4: Le huele, sí, la ropa. Y después lo que dijo...
2: Como yo, vos que me hiciste oler el suéter y tenías olor a banana podrida.
4: Después le pide el celular. Si tardás más de 3 segundos cuando yo te pido el celular, es porque estás borrando algo o lo estás poniendo en modo avión.
3: ¿Quién es la tóxica esa?
2: Natalie Weber.
4: Natalie Weber, una charla con Pampita.
3: Qué mal que está de la cabeza. Mauro Sara, te salí de ahí, amigo.
4: Dice que si tardás más de 3 segundos es porque lo estás poniendo en modo avión para que no entre
0: los mensajes. ¿Están re grandes los dos?
4: Sí, bueno, o sea, yo te cuento lo que dice.
2: Lo que pasa es que son dos bombones, se ve que se tienen...
0: 16, 17 años.
4: Y lo otro
0: años.
4: Es que le pide la ubicación. Ahora dice que ya no lo va a hacer.
3: Tóxica.
4: En un momento le mandaba la ubicación.
2: No, eso no se hace.
3: Toxiquísimo.
2: ¿Vos compartís ubicación?
0: No.
4: Ahí va. Bueno.
2: Porque viste que muchos dicen, no, es por seguridad, gordi.
3: El otro día le hice a Clara la joda esa de... Estaba mirando un video. Sí. Y había una piba que...
2: Una piba claro.
3: De repente. Y entonces salía y volvía a entrar. Y la tenía Clara atrás.
2: Para ver si te veía.
3: Y dice, bueno...
2: ¿Entró?
3: ¿Está bueno el video? Me dice.
2: ¡Ah! ¡Entró! Entró como un camión.
4: ¿Viste? ¿Has visto? Y después lo otro que descubrí que la música que nos pone acá Nachito es la de La Sustancia. No sabía. Esa que hace... Esa.
2: La Sustancia.
0: ¿Qué es La Sustancia?
4: La película
2: de...
4: Que ya está en plataformas para verla.
3: Malísima.
0: ¿Qué es de terror?
4: Es malísima.
2: No. ¿Cómo se llama ella?
3: Demi Moore,
2: la que se inyecta una sustancia para ser más joven. Malísima. Y se transforma como en una chica más joven todo el tiempo, pero después cada vez le cuesta más volver a ser ella, entonces como que la otra... Es medio de terror.
3: El cuerpo, deja el capullo del cuerpo ahí y
2: claro,
3: vuelve.
2: Deja el capullo y vuelve.
4: Tiene que pasar de cuerpo cada una semana. Es con una Margaret locura. Qualley, que es la actriz joven, digamos, para la versión joven.
0: Al estilo Avatar, dice que contamos todo. No, yo no
4: malísima,
0: la vi.
4: Malísima, no la veo.
0: ¿Sabes qué me enganchó? Malísima.
4: No, malísima.
2: Mira, si vos no sabés
0: Guido
2: que.
0: Guido dice buenísima.
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3: Voy a estar atento a ver si le preguntan por la industria nacional.
2: Vamos con Darín.
0: Basta, por favor, Tomás.
2: Hoy vino.
3: A ver qué opina de la industria nacional.
2: Mal arriado. Mañana no vengas así.
0: Te dimos sanguchito. Te dimos café. Te abrazamos.
4: Sí, no venga mañana. No hay una que te venga bien.
0: Uy, ¿cómo estás? Qué duro, que te aguante Clarita.
3: Mañana va a ser el peor igual.
0: Quédense que viene Yanni Latorre. Nos vemos mañana. Chau.
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0: Hola. Y ahora sí, bienvenidos a Yanina 107.9. Son las 16.06 en toda la República Argentina y hay 14 grados 9 décimas espantosos, que sí, parecen mucho menos porque llovió anoche a lo loco, como bien predijo nuestra locutora estrella Lupetera. Una mañana muy lluviosa, ahora paró la lluvia, pero está pesado y muy fresco, refrescó mucho, porque ayer no hacía tanto frío. ¿Cómo está este equipo del amor?
1: Muy bien.
0: ¿Te resfriaste? ¿Qué pasó?
2: Churrasqui. No sé, pensé que llegaba la primavera invicto.
3: Y no.
4: Churrasqui.
0: No te habías resfriado. Bueno, empezamos con enfermedades. No
4: sí,
0: te
4: habías... Martín Chocho.
0: ¿No te habías resfriado en todo el año, Chubachito?
2: No me había resfriado en todo el año, pero ¿sabés qué desencadenó todo?
4: ¿Qué?
2: Esto es muy heroico de mi parte. Quiero,
4: seguramente.
2: Espero que se emocionen.
4: A ver.
2: A las 4 de la mañana.
0: Anoche.
2: Empezó a llover.
0: Y había cosas abiertas.
2: Me desperté por unas gotas. No, unas gotas.
0: Yo caí muerta, no escuché nada.
2: Me levanté en patas. Uh-huh. Y metí el tender en el cerramiento.
0: Ah, eso te
3: un héroe.
4: Cediste a Mariela. Cediste.
0: Hay una edad que
2: ¿mejor marido
0: con la...
2: o qué?
4: Y sí.
2: Ah, no era para comentar eso, era mi acto.
0: Qué bueno,
2: de...
0: pero la gente joven sale en patas con lluvia y no se enferma.
3: Es de una nobleza.
0: Los churrasquitos del
2: más heroico todavía, un anciano. Se juega la vida.
0: Te lo dijiste vos.
4: Y aparte y simbólicamente.
0: Había mucha ropa en el tender. Igual no le hace nada el agua de lluvia.
4: Te queja no el tender en el cerramiento y
3: demora
4: tuviste que
3: el proceso.
2: ¿Eh?
3: Demora el proceso si se empapa el agua.
2: No
3: en el
2: se
3: tender.
2: Seca más. Ya es bastante complicado con la humedad que hay.
0: Se lava de nuevo.
2: Bueno,

0: No los impresiones, sigan con los suyos.
1: No, yo pensé que era algo más heroico, meter un tender adentro y enfermarte al pedo. Y no lo hubieras hecho.
2: ¿Te diste una ducha caliente? ¿Puedes meter el tender?
3: La puta madre.
4: No, 4 de la
0: me
4: mañana.
0: Me quedé insomne.
1: Estás muy resfriado.
4: Se secó las patas.
1: Yo caí muerta cuando me acosté y me desperté a las 8:15 de la mañana.
4: Okay. ¿Todo derecho?
1: Todo derecho. No me enteré ni de la lluvia, no escuché un ruido, nada.
5: Ah, pero se cayó el cielo.
1: Para mí estoy muy cansada.
4: Y sí.
1: Están siendo días estresantes.
4: Pero bueno, ya llegamos. Llegamos cuando
1: hago
4: menos
1: un llamado a la solidaridad. Me está llamando el país que no contesto. Sean vivos, productores, programas de televisión. Voy a hablar en mis espacios,
4: claro,
1: no
4: claro.
1: Nosotros. O sea, desde que me levanté, todo el mundo puede salir al aire. ¿Puedes? No voy a salir al aire. Salgo al aire
0: ya
1: acá
0: aire.
1: En ese coupé, ya tengo aire. Que voy a entregar mi tesorito.
0: Claro.
4: Igual para. Ya ni fue para mí hasta ahora. Ay, el chicos, momento decisivo del año. O sea, lo que pasó con Noriego y nos miramos.
0: Extraordinario.
1: Ayer al aire en ese coupé fue un.
2: Increíble. ¿Lo viste?
4: Sí, impresionante.
1: Sí, sí, no me lo esperaba.
4: Mi novio estaba entrando a hacer pis, te lo juro por mi hija. Estaba entrando a hacer pis y escucha lo que pasa y vino corriendo al living.
2: Me voy a hacer
0: clima de época. Un charco.
4: No. Fue, es que no se lo quería perder. No acredite, se sentó en el sillón y esperábamos a ver qué iba a pasar.
1: Bueno, vamos a actualizar por si alguien no lo vio. Creo que lo han visto todos. Ayer estábamos haciendo el tema de la semana, que viene siendo esta disputa entre Tini y su familia, que entiendo que es una disputa. Yo no creo que sea una disputa legal, lo vuelvo a decir. No hay denuncias judiciales. Y creo que en esto de que empezó a llegar data y todos empezaron a hacerla, como el tema rinde, también nos vamos al carajo. Yo escuché gente que puede ir preso, el padre, que eso no va a ocurrir. Acá hay una situación contable de una familia que tiene que desmembrar una maraña, que si se quiere la crítica puede ser, y tenías que tener todo mezclado, y no, o haberlo pensado antes porque un día iba a llegar. O por ahí, de un lado creo que hay una familia creyendo que a Tini le han lavado la cabeza por el dinero, creo que subestimarla un poco, tiene 30 años y tiene derecho, y del otro lado hay una chica que quiere ser libre, quiere seguir laburando, quiere cantar, pero quiere ella decidir sobre sus cosas, su patrimonio, sus bienes, que hasta ahora no tuvo posibilidad. Rescatando esto, ayer pasamos acá la nota de la mamá de Lali y después vi en otro programa, porque viste que empiezan a pasar archivos, una nota de Lali muy buena, que ella da ella hablando, diciendo que sí, que la verdad que a ella le da fiaca, que no es que le encanta meterse en la guita, pero que ella desde que tiene 17 años siempre supo todo y manejó todo. Claro. Dijo, después cuando la guita hay quilombos. La mina, ahí te das cuenta las diferentes personalidades, porque a veces uno a los niños prodigios, ¿no?
0: Prodigios.
1: Los subestima, como al jugador de fútbol.
4: Sí, los quieren sobreproteger, ¿no?
1: Como le pasaba a Gaby Sabatini, creen que son boludos, que tienen un talento y que no van a poder con todo. Yo creo que si les das la oportunidad y les das las herramientas, tienen que poder con todo.
2: Sí.
1: O sea que, bueno, son volúmenes grandes de dinero que yo creo que lo que hay que hacer es como tiene ella. Tenés que tener una empresa externa que te maneje todo eso para vos no tener un quilombo con tu familia, más cuando trabajás con tu familia.
4: Claro.
1: Porque para mí el problema que se viene ahora, que hoy estoy hablando con mucha gente y ahora volvemos al llamado de Mariana, la mamá de Tini, al aire. Claro, acá hay un tema que ya no es un 80-20, un 70-30. No sé cuánto se lleva el representante de una estrella de la magnitud de Tini. Acá también hay un planteamiento, creo que del lado de los padres, o el padre, porque la mamá de Tini no viene a cuento, creo, que en esta situación, es que ponerle un valor, creo, que ahí es donde está la disputa, al valor al posicionamiento de la marca de Tini.
0: El peso que tuvieron ellos en eso.
1: Claro,
4: Es discutible también, igual. Entiendo que para ser abogado del diablo un poco, el comienzo, por ahí Alejandro tuvo mucho que ver. Después ella ya despegó sola.
0: Y siendo la niña, seguro.
1: Sí. Lo que pasa es que también mi pregunta es, ¿un padre tiene que cobrarle a una hija el posicionamiento de una
4: obviamente.
1: Marca? La creación de una
0: si
1: marca.
0: Si haces un laburo,
4: es delicado.
2: Si su trabajo fue ese, le corresponde un sueldo, no así manejar el patrimonio como, digamos, como...
4: Son dos caminos.
1: Que ahora fuera del sueldo o el porcentaje que les corresponde a cada uno por manager y artista... También, bueno, hay una intención por ahí de decir, bueno, tu marca sale tanto y la inventé yo.
4: Claro. Es tremendo.
2: Es muy mezquino ese planteo.
0: Plantearlo así es muy duro.
2: Porque
1: igual
2: realidad...
1: no nos olvidemos cómo... ¿Ustedes se acuerdan cómo entra Tini al medio? Ale, el papá de Tini, que es productor, que fue la antigua pelea con Tinelli por el tema de la idea de Patito Feo, que él denuncia a Tinelli, que llegó hasta...
4: Hace poco.
1: Sí, que llegó a... cubrieron todas las instancias y el Tribunal Supremo, todo. Él pierde todo porque, claro, no tenía manera de demostrar, según él, cuando lo rajan, y hacen patito feo, la idea era de él, pero no estaba registrada. Claro. La

0: registran ellos y después, bueno, lo labura con su producción y termina saliendo ese exitazo de Patito Feo, pero él dice que la idea original es de él. Le hace juicio a Tinelli, pero nunca pudo comprobar porque ya estaba registrado por Idios del Sur. Él es productor, él es creativo, no es que es un productor de periodístico. Mm. Entonces él en un momento, cuando termina el quilombo de Tinelli, va a Paraguay, vuelve, en un momento creo que también va al 9 y no duró mucho con Haddad, él le presenta a Disney una idea, no sé, un X, que escribió una serie, una idea.
1: Impresionante.
0: Cuando él presenta, esto lo cuenta siempre cuando, hoy me puse a ver todas cosas viejas, padre, le presenta una idea, entonces para hacer el piloto, ¿qué hace? Le pide a Tini, que era su hija, como era la historia de un adolescente, le pide a Tini que actúe el piloto.
2: Claro, lo más no, a mano que tenía.
0: Es como que yo quiera presentar un piloto y le diga, Lola, parate ahí, actúa esto, canta, baila, y lo presento para ver si me agarran la idea. Cuando él va con este piloto, con este video, cassette, tape, porque esta era otra época, y lo presenta en Disney, a Disney no le gusta la idea, no la compra, pero le preguntan quién es la nena que está actuando, que le gustaría así contratarla para otra serie. Él dice, es mi hija, Martina Stoessel, y cuando la contratan para ser Violeta, y le dan laburo a él.
1: Exacto. Claro, y viste que hay una canción que ella relata todo este tema de Tinelli, en un momento dice, me cerraron un montón de puertas, como que pensaron que iba a ser Lila, y el mundo se encargó de Violeta pintarme, como diciendo, mi viejo logró esa oportunidad que Tinelli
0: exacto,
1: me cerraba.
0: Porque entonces ella se siente en deuda, porque gracias a que el papá presenta un tape fallido o una idea, porque de estas ideas hay miles en Amazon, hay gente que va y te presenta series, te presenta películas, y ellos agarran lo que les gusta. Bueno, no agarraron su idea, pero sí agarraron a la chiquita que estaba actuando la idea, que él podría haber contratado un extra o a Tini, que era su hija. Y a partir de ahí a Tini nos gusta la actriz, no la idea, y la queremos contratar para otra serie. Y ahí arranca, bueno, el éxito y el boom de Violeta, obviamente con un tipo que laburó con ella, que la ayudó. Porque al principio Tini en Violeta cantaba y actuaba, pero ella empieza siendo actriz. Claro. De hecho, ella es actriz también, ha hecho más cosas y sigue haciendo, bueno, después el boom que hizo. Entonces, por eso cuando vos ves notas de viejas de Tini, ella siempre rescata que se siente en deuda con el padre porque gracias a ese piloto, porque ella no iba a presentarse, no es que estaba castineando ni haciendo nada, gracias a ese piloto de casualidad se termina convirtiendo en quien es hoy, el talento lo traía, es mega talentosa.
1: Es impresionante.
3: Sería interesante para mí ver quién vio en Tini la posibilidad de esa actriz de una tira infantil llevarla hacia un lugar de estrella pop, que sí tiene un público más amplio, porque en algún momento, porque
0: lo
3: hubo
0: que pasa
3: muchos...
0: es que ya en esas tiras infantiles eran cantabas. De canto.
3: Claro,
0: eran
3: pero...
0: tipo comedia, como las de Cris Morena, que son todos chicos que cantan y bailan.
1: Pero ¿sabes lo que pasó?
3: Pero ¿cuántas de esas actrices logran dar ese salto con éxito?
0: Pocas.
3: Lali
0: y ella.
1: Pero ¿sabes lo que pasa? Lo que pasó con Violeta, porque yo me acuerdo que en ese momento mi hermana se había ido a vivir a Italia. Era, les juro, lo que voy a decir no es una barbaridad, era el nivel del Papa en ese momento, la cantidad de gigantografías, pues pegó tanto en Italia y seguramente en otros lugares de Europa, pero fue un boom la serie en sí misma. Entonces fue como que la
3: como
1: catapultó demasiado
3: Israel,
1: rápido
3: digamos.
1: El éxito. Digo, en cuanto a lo que es internacional, inclusive me la juego a decir que creo que Tini tiene mucho más peso que Lali. Más
0: para mí
1: que
0: también.
1: La queremos a Lali, es impresionante. Se fue a Madrid, la rompió.
0: Sí, es otra carrera, son distintas
1: pero
0: carreras.
1: Es una locura lo que se generó en Italia, en Europa.
0: De hecho, ella empezó haciendo giras muy joven, muy chiquita. Por eso ella termina trabajando tanto con la mamá y el papá, porque era una niña y viajó por todo el mundo, hizo gira por todo el mundo. Y ahí sí es entendible. Cuando una niña de 15, 16, 17 viaja, va con la madre y el padre o con la madre. Alguien la tiene que cuidar.
2: Sí, obvio.
0: Y ahí es donde se mezcla todo. Entiendo que fue un boom que nadie esperó.
1: Ni
0: por
1: ella.
0: Ahí la familia. Y yo creo que la familia no estaba preparada para manejarlo en ese momento.
2: Esas cosas te pasan
0: es difícil.
2: Por arriba.
0: Claro. Lo que pasa es que, bueno, esa niña hoy tiene 30.
1: Sí. Y se está por
0: y
1: casar.
0: Y esa niña se está por casar y quiere ser libre.
1: Y le pasan cosas de una mujer ya.
0: Claro, y yo creo que la gente, cuando están diciendo, no, la culpa es de Depol, la culpa es de los padres. Démosle el beneficio de la duda y pensar que por ahí ella misma decidió todo esto. Porque estar diciendo que le llenaron la cabeza es seguir subestimándola o seguir diciendo que ella, si no está presa de un lado, tiene que estar presa del otro.
2: Claro, claro.
0: O sea, yo digo, una chica...
2: Quitarle autonomía.
0: Si vos ves los tapes o los videos de Tini, una chica que baila, que canta de esa manera, que tiene ese talento, no puede ser pelotuda.
2: No,
1: claro. No.
3: No, pero aparte profesionalmente...
0: La presencia escénica que tiene. Chicos, cantó con Coldplay.
3: Sí.
0: No.
1: Y él vino al show.
0: Claro.
1: Para cantar
0: yo
1: con
0: entiendo
1: ella,
0: que ella, lo que transmite en el escenario, lo que cuenta, sus temas, cuando tuvo el problema de la salud mental que hizo ese mini show que le molestó tanto a las hijas de Tinelli. Es una chica que vos te das cuenta que cuenta lo que le pasa y que siente y que piensa.
3: Pero profesionalmente ella tuvo todo un camino que me parece que hoy tiene sentido.

0: sentido que ella esté parada donde está parada, porque fue adelantando.
1: Si se puede criticar, porque es horrible criticar la paternidad y la maternidad de alguien, porque yo entiendo que no lo hicieron de mala leche. Yo cuando están diciendo que él es chorro, no. No.
2: No, es algo a corregir, no a sancionar.
1: La tenían dominada y, viste, y les era cómodo a todos, incluso a ella, que todo se manejara así, todo mezclado. El tema es que un día se iba a casar y tener pibes y no puedes tener las cuentas mezcladas.
3: De hecho,
1: porque qué es tuyo, qué es mío, qué compro, y ella todo pidiendo permiso.
3: Hay una nota en Telenoche donde ella explica, cuando mi papá estuvo enfermo, más allá del dolor como hija, porque ellos tienen seguramente una relación que van a recuperar entrañable. Para mí era una situación de manager también, porque era, mi papá se está por morir y él tiene acceso y control, o sea, palabras más, palabras menos, ella se mete de lleno a esta situación de que, claro, es su mano derecha, que si se va y vos no tenés noción de lo que
0: maneja. Es
3: que
0: como
3: maneja.
0: Todas esas separaciones profesionales son muy dolorosas porque son también personales. Entonces vos tenés que poner un límite. Y hay algo que... Hay padres que lo sienten como... Pero la realidad es que el padre tiene... Toda su vida debió ser el empleado de ella y no quien le administra. El padre es el empleado. Y eso no significa nada.
3: El talento es ella, ¿no?
0: Claro, el talento es ella.
1: Por ahí actuó más como un socio.
0: Claro, me parece que se adjudicó un lugar que no le correspondía, pero él es el empleado de manejar y pedir las autorizaciones correspondientes. Y
1: yo creo que la han cuidado tanto de que nada le afecte, que nada le lastime, de elegirle a la gente que está con ella. Viste que en algún momento conté que si no le gustaba a alguien se lo sacaban, ponían otro, los amigos, ¿viste? La han cuidado tanto que creo que se le fue la mano. Tendría que haberla, que ella decida si el amigo la quería bien o no, ¿viste? Una familia que se involucra demasiado. Pero también en toda esta cosa de lo que cuentan de la familia hay un montón de cosas que son unos delirios. Por ejemplo, hoy estuve averiguando y hablé con mucha gente. Por ejemplo, me dicen que Tini no está peleada con el hermano, que es mentira. El hermano está con ella, fue a todos los partidos del Mundial con ella, que está todo bien con ella, con De Paul. El hermano quedó en el medio del quilombo del papá y la mamá y Tini. Pero él está bien con la mamá y está bien con Tini.
3: Sí, de hecho, él eligió no mostrarse en el Mundial.
1: Y me dijeron que Tini en ningún momento sospechó de que el padre le puso negocios a nombre del hermano. No tiene boliches.
2: No pasa por ahí.
1: No tiene boliches en Madrid del hermano. No tiene un canal de streaming. La casa streaming donde trabaja Lizardo, él trabajó de productor, pero no es el dueño. O sea, que
0: hoy
1: cada
0: un
1: uno
0: comunicado.
1: Que vea al hermano de Tini en algún lado creen que es el dueño.
2: Claro, claro.
1: Hoy hubo un comunicado.
0: Sí, hubo un comunicado al respecto. Sí, más o menos en las últimas horas han circulado públicamente distintas manifestaciones respecto de la propiedad y conducción de la casa de streaming. Bueno, ante ello consideramos importante aclarar que la casa de streaming es propiedad de Iván Sapkowski y su familia. No me muevan todo, me vuelve loco. Gracias. Quisiera llevar adelante el proyecto desde su estructura societaria. ¿Quiénes llevan adelante el proyecto? Junto con su administración y explotación comercial.
1: Esto es verdad.
0: Bueno, básicamente lo que
1: mi hija trabajó
0: esto,
1: ahí.
0: Claro,
1: cuando Lola
0: esto que
1: entró,
0: decías vos.
1: El productor del programa de Lola y Lizardo era Fran Stoessel. Él era un productor, trabajaba ahí.
2: Claro.
1: Porque Iván Sapkowski tiene muchos negocios en España. De hecho, todos los boliches que le atribuyen a Fran son de Iván.
3: Ahí va.
1: Y a él lo contratan. ¿Viste que hay esta onda de la Breche, la fiesta banana, la polenta, que están en todos lados? Bueno, a él muchas veces en Madrid, este lugar banana, lo contrata para que haga eventos. Y el pibe lleva su evento, su gente, y obvio, contratar al hermano de Tini, sabes que te va a ir Tini, que te va a ir María Becerra, Él tiene una... Entonces, el chico trabaja de eso, pero no es que es el dueño... Tini no sospecha de que el padre le puso boliches. Eso es mentira.
3: No, y es eso.
1: Porque muchos dicen también que el papá es austero y bastante agarradito con la guita. Yo te aclaro que un boliche no compra.
3: ¿Sabés que me dijeron eso? Que inclusive hasta él se ponía a mirar cuántas entradas. Esto va a parecer ridículo, pero real.
0: Con el contador de ganado, ¿viste?
3: Que le daba una cierta cantidad de entradas a Tini. Ella no tenía como tanta liberada,
2: ¿viste?
3: Como
2: un juego.
1: Eso es verdad.
0: Como la AFA con los jugadores de Mundial.
1: Ellos vendían las entradas. Ellos no invitaban a 200 personas.
3: Claro.
1: Yo he ido varias veces invitada y Mariana no llevaba 40 amigas, llevaba 2, 3.
0: Ahora, pregunto.
1: Ellos no regalaban entradas. Porque a mí muchas veces me han llamado para pedirme entradas de para Tini, que yo no tenía nada que ver. A mí me invitaban. Imagínate la incomodidad de que vos sos amigo de los padres de Tini. Te invitan al show con tu hijo. No le podés pedir para el vecino.
2: No.
1: Es incómodo.
3: Claro.
1: Es como ahora en el Mundial. Vos lo conocés a Messi, a este, al otro. No le podés pedir entrar. Andá y garpala. Ellos viven de las entradas.
3: Sí.
1: Pero a Tini tampoco le liberaban tantas entradas. Yo creo que esos son los descontentos de Tini, que ella nunca pudo decidir.
3: Que quizás le cayó la ficha todo junto. Puede pasar a veces, ¿viste?
1: Y a veces
3: de lo más chiquito
1: a
3: lo más grande.
1: La ficha todo junto. Y yo digo, ¿será De Paul que le llenó la cabeza o ella que empezó a ver una vida nueva, vivir en pareja, solos y estar con un señor que es independiente económicamente?
2: Eso es muy importante, yo lo decía ayer. Que él tenga...

0: una cantidad de plata similar a la de ella, mayor o menor, no importa. Pero de todas maneras, en ese nivel, voluptuosa, que no tenga necesidad. Pero aparte te despeja toda la idea de que es un aprovechado.
1: No, no, no, él tiene mucha guita, él gana bárbaro, olvidate, él gana guita, tiene casas, esto, lo otro.
2: Está entregado con ella, no, la ama, es capaz de decirle a él, firmemos el prenupcial.
1: Se lo dije, cuando cortaron la primera vez, él estaba desahuciado, él la ama. Yo creo que él ahora es su pareja y la está acompañando en el proceso y la va a seguir apoyando. Sí.
0: No, pero además cuando hay una pareja nueva, cuando uno se pone en pareja, cambia muchas de sus actitudes, aprende muchas cosas, sí, porque vos tenés una mirada nueva sobre tu vida y eso no es llenar la cabeza, es crecer.
1: No, aparte, a mí también los padres de Diego decían que yo le llenaba la cabeza. Aconsejar a tu pareja no es llenarla la cabeza, es ayudar, ir. Porque cuando vos te casás y haces una pareja, digo casar concubinato, es lo mismo. Vos ahora con tu pareja y tu niña que viene, ustedes son una familia en sí.
2: Por supuesto.
1: Lo que él te aconseja de tu laburo o de algo familiar, no sé, pasa un quilombo en tu familia mañana, no sé, de tu mamá, de tu papá, lo que sea, y hay una cosita ríspida. Él va a estar de tu lado.
2: Por supuesto.
1: Te va a aconsejar y vos seguramente vayas con el planteo, pero no es que él te lavó la cabeza.
0: No, claro.
2: La economía es muy importante en una pareja. El que diga que no, y no es por esto de que el hijo va a quedar la guita de ellos, sino como decir, para tener hijos el día de mañana.
1: A esos niveles. Claro. Cuando dos personas tienen tanto dinero, digo, ¿no? Porque la fácil es el jugador, como me pasó a mí, que se casa con la chica que no tiene la guita que tiene el jugador y sos botinera. Antonella, la mujer de Di María, la de, no sé, todos los que tenemos, Paredes, todos. Vos te casás, el señor tiene mucho dinero, casi todas, gracias a Dios, tienen un laburo, un emprendimiento, porque Antonella trabaja, todas tienen su, que venden cremas, viste la de Tagliafico, que vende ropa. Y está bien. Ellos los ayudan a poner la empresa, pero ahí se supone que el fuerte es el jugador. Pero en el caso de Tini y de Paul,
2: sí, es tremendo.
1: Son
2: al
1: los
2: revés.
1: Dos tan fuertes. Claro. ¿Cómo se maneja todo eso? Porque hay que mantener muchas cosas, hay que invertir muchas cosas.
2: Él tiene que ser muy seguro de sí mismo también, porque venía
1: para
2: otra historia.
1: Para que no te jodas que tu mujer tenga más plata que vos.
2: Exactamente.
3: Yo quiero preguntar, la auditoría, la famosa auditoría.
1: No es auditoría, hoy me dijeron.
3: Ah, ok, pero ¿sabemos si está transcurriendo, sí, si empezó, sí, si el padre se está poniendo como a...?
1: Acá hay cosas raras que yo estoy empezando a pensar y descular. En realidad no es una auditoría, no es una auditoría legal, es cuando... Esto empezó a pasar hace 4 meses, cuando Tini decide querer tomar el mando de todo. Obviamente el padre estuvo de acuerdo, pero es, según el entorno del padre, es un... Es como un proceso largo y no es tan fácil el traspaso de todo. Más que hay que decir los números, las cuentas y tal. También se habla mucha gilada las sociedades, por ejemplo, que no aparece Tini. Hay que saber que a esos niveles casi todo ocurre en sociedades.
0: Claro.
1: Pero porque la gente cuelga la guita en sociedades por una cuestión fiscal, por una cuestión de blanqueo, no de dinero. Pero generalmente esa sociedad tiene atrás un fideicomiso, que seguramente, digo, el fideicomiso puede ser de Tini. Hay mucha gente que tiene sociedades que no aparece nadie. Y atrás hay un fideicomiso que sostiene esa sociedad, que por ahí el fideicomiso es de Tini. Porque ella sí, acá tiene propiedades. Eso habría que ver. Yo lo que creo es que ella, en este momento de liberarse, consigue un grupo de abogados. Que me están diciendo que el grupo de abogados lo conoce a De Paul, pero no es el mismo abogado que De Paul. Okay. Porque el abogado de De Paul es el abogado del representante, que es el marido de Ailén Bechara, que nada tiene que ver con este. Y todo el mundo está... Yo estoy tratando de averiguar quién es este estudio que le está haciendo, si se quiere, una investigación, una auditoría, o ayudarla a poner las cuentas claras. A mí, si me preguntás qué pasó, yo dudo que Tini haya autorizado que se largue toda esta mierda en contra de los padres. Porque para mí esto públicamente no tiene retorno.
2: Claro.
1: Los padres
2: fuerte.
1: Hoy son las dos personas más odiadas de la Argentina.
2: Es muy fuerte.
1: Las barbaridades que le están escribiendo.
2: Es muy fuerte.
1: Pero de algún lado sale todo.
3: Bueno, pero ella tampoco está poniendo un freno.
1: Pero tampoco está hablando, tampoco me llama está la hablando. Atención. Estamos, que no está poniendo
3: hace
1: freno.
3: Un día se está hablando de un comunicado que nunca
1: que
3: llega.
1: No va a existir.
2: Claro. Si uno lee
1: ¿vos
2: de afuera...
1: ¿Vos decís que ella autorizó tanto?
2: A mí me da la sensación
1: para
2: que liberó a los abogados.
1: Para mí los tipos lo usaron para presionar a Alejandro, exponerlo públicamente y que él largue todo más rápido.
2: Sí, pero ella tiene que ser consciente también con la pareja, son todos gente de los que manejan la repercusión.
3: Pero a eso
2: el costo iba a ser este, digamos.
1: Claro. Lo que pasa es que...
2: El enojo de ser tan grande.
1: Yo creo, para mí, que Alejandro debe pensar, este fue Rodrigo que le puso un abogado. Del lado de Rodrigo te dicen que Rodrigo no le puso a ningún abogado, que lo encontró ella sola y lo decidió sola. Puede ser también.
0: Igual es irrelevante. Importante para el ego de Alejandro Stessi, pero nada más. O sea, si se lo puso el abogado de Paul, si es un consejo de Paul, si es un amigo de Paul, no tiene nada que ver con
2: igual
0: el
2: fondo decisión de la final.
1: Te van a hacer creer que ella está captada y que es boluda.
0: Pero que crean eso.
2: Pero entonces
0: digamos,
2: ellos están pensando con la lógica de lo que ella quiere salir.

0: Digamos, igual acá hay
1: piensan
0: algo.
1: Piensan que los demás se manejan como ellos y no.
0: Igual acá hay algo raro, porque no, esta no puede ser la primera vez que hay un padre o una madre que toma esta decisión, que el hijo le dice, mirá, quiero traspasar todo, y que el padre dice, bueno, perfecto. O sea, acá hay algo más. No puedes, porque si no, no debería ser tan complicado, ¿no? Ni tan polémico, ni tanta vuelta. A lo sumo, el tipo dice,
2: mira. Para mí acá el algo más es que no quieren perder la gallina los huevos de oro.
3: Sí, que...
1: Entonces ella lo dio al
2: patear. A Berguita no les va a faltar, porque con la que juntó Ale tiene de acá hasta el día que se muera.
3: Pasa por ahí
0: el día. La otra es que el padre haya dispuesto de una cantidad de dinero.
2: Yo creo que él no quiere perder el control. Yo lo dije, una familia muy controladora. Yo creo que ella no tenía límite en la tarjeta, pero sabían todo lo que hacía, lo que gastaba. No te compres una casa, no vas acá, no vayas allá. O sea, y yo creo que no deben querer perder todo ese control.
1: Sí.
2: Pero
1: sí,
2: ese control problema, se le fue la mano porque le controlaban hasta los amigos.
3: El problema es que llegaron demasiado lejos.
1: Sí, esa es la
3: cara. O sea, 29 años es absurdo. Es una situación que no resiste.
1: Habla bien de ella que quiera tomar el control.
3: Totalmente.
1: Que se equivoque en el camino, porque probablemente se va a equivocar algunas cosas, pero bienvenido sea.
2: Tampoco es que lo va a manejar ella directamente. Va a tener que tener, no sé, a mí me dijeron que Messi, por ejemplo, tiene una oficina, una empresa, con toda gente que labura para él, con un equipo de abogados, contadores, que la tiene en Barcelona, y de ahí se acomoda todo y le debe, no sé, pagar, transferir, pagar la tarjeta, pero no lo hacía el papá.
1: Claro.
0: Está mal pensar.
2: Es mejor, aparte, es más claro.
1: Es más sano.
2: Una casa yo te la regalo, pero no te la compres directamente sin avisarme.
3: Sobre todo si había prácticas de control, tipo, no te doy plata,
2: había mucho
3: te limito todo. Entonces ahí
0: ahora, acá hay dos alternativas.
2: Hoy vi notas de Tini Chiquita que contaba que, viste, que le costaba mucho el dinero y que, por ejemplo, le pedía a la madre 30 pesos para pagar el peaje. No,
1: adorable, aparte ella.
2: Y ella ya laburaba. Claro. Ella decía, yo soy colgada con el dinero. Yo creo que en ese yo creo que le hicieron ser colgada con el dinero.
3: Sí, además hay un error de...
2: Porque a todo el mundo le gusta el dinero.
3: Sí, pero hay un error de educación ahí, ¿no? De lo que cuestan las cosas. De que
0: yo creo que acá hay dos opciones. O el padre no quiere soltar la manija, no por maldad, sino por este hábito de controlar el todo... O hay algo que se está queriendo esconder.
2: ¿Pero qué vas a controlar a una piba de 40 años?
0: Bueno, pero el que tiene la cabeza
2: va a crecer, va a tener pibes, va a seguir adelante.
1: Sí, y aparte están a tiempo de, como vos decís que decías lo dudo, digo, están a tiempo de volantear e intentar recuperar
2: y también,
1: una relación.
2: ¿Por qué?
1: Porque si no,
2: digo,
1: puede ser
2: no,
1: el final.
2: Yo lo que no entiendo, ¿por qué se enojan los padres? Si tu hija te plantea que quiere independizarse económicamente y manejar todo su dinero, ¿por qué tiene que llevar a una... Ellos no hablaron más, no se vieron más, no hay vínculo. O sea, ¿por qué eso tiene que ser una pelea?
0: Claro.
2: No, hija, ¿qué querés? Vení que te muestro todo.
1: Lo que dice Martín.
0: Bueno, a eso voy,
1: ¿no
0: por
1: será
0: eso.
1: Que ella tiene un tinte de desconfianza? ¿Me explico? ¿Hacia ellos?
0: Pero está mal pensar que el
2: yo
0: tipo...
2: Yo creo que ella está enojada por todo... ella está... El dolor de ella, o no sé si ese enojo es... Que siente que estuvo mucho tiempo presa y sin poder...
0: Claro, está con bronca acumulada.
1: Sí, es como una liberación.
2: Porque
1: total.
2: Fíjate que cuando... Hay estos vínculos de tanta cosa de como que te oprimen y no te dan alas para volar. Ella pensa que hace 4 años pasó lo mismo. Cuando ella corta con De Paul, que empieza con este problema de la salud mental, en ese momento ella también inicia un proceso de liberación, pero después justo cae con depresión.
3: Sí.
2: Entonces ese proceso
1: se interrumpió.
2: Ese proceso se interrumpió, siguió con la depresión, se curó, mejoró, avanzó, salió adelante del proceso con una terapia y después siguió lo que estamos viendo ahora, Futura y todo lo que hizo. Claro. Eso quedó atrás, pero ahora que ella está bien vuelve con el mismo proceso
1: y,
2: ella
1: más
2: ya lo había, y en ese momento que ella lo pide no estaba con Rodrigo porque se acuerdan que ella lo deja a Rodrigo.
3: Claro,
1: ¿sí? Exactamente.
2: Y ella ahí quiso como empezar y también por ahí cuando lo conoció a Rodrigo y vio cómo vivía dijo no, ¿cómo? Este jugador de fútbol gana millones de dólares y yo también los gano y yo no puedo manejar mis cosas.
3: Tiene que pagar
2: en ese momento sus ganas de salir del caparazón le pasó que le agarró el problemita de la terapia y la depresión.
1: Se enfermó
2: y
1: Alejandro
2: tuvo que dejar todo y ahora vuelve. Se ve que esta chica tenía esta cosa adentro ya hace unos años largos.
1: Sí, bienvenido sea. Y a mí el dato que me sumaron, del entorno más de la pareja de Paul, es que ella desde marzo, febrero, no es que está mantenida por él, pues son pareja, pero como que en lo que es la cotidiana se maneja con los gastos de quien va a ser su marido, porque hasta que no acomode del todo el patrimonio, no sé qué tanto acceso tiene. Y obviamente él está a disposición, ya son un matrimonio. Le han pasado cosas muy fuertes, algunas
2: yo creo que están
1: otras,
2: juntos,
1: ¿no?
2: Sí, les pasaron cosas fuertes, yo creo que sí. Y bueno, a fin de año va a ocurrir. Ahora sí, permíteme dudar, ¿qué pasará con ese casamiento? ¿Irán los padres?
3: Porque yo creo que no.
1: Creo
3: a menos que,
1: no.
3: Que haya un gran arreglo.
1: Yo hasta la semana pasada estaba segura que sí, después de todo
3: momento.
2: Yo había dicho que... Los van a invitar, porque aparte a los padres no le mandás invitación, pero yo digo, ahora ellos dos deben estar súper dolidos, porque esta información de algún lado sale.
0: A mí me llama la atención que ella no ponga un freno.
3: El casamiento es ahora.
2: Igual no. Conociendo.

0: esto que a mí me pasó, los padres no se la van a agarrar con Tini, se la van a agarrar con De Paul. A mí mis suegros me odiaban.
1: Y porque aparte es el chivo expiatorio. Exacto. No va a estar asumiendo todos que tu hija
0: todos los padres de este tipo de gente que gana dinero y de repente se corta el chorro, se la agarran con la pareja. Sí, sí. Y no es llenar la cabeza, es aconsejar bien.
1: Sí, aparte como dice Martín, y vos dijiste, ya está salvada.
0: Pero
1: la
0: yo
1: familia.
0: Creo que Tini le tiene como una cosa de... como no puede hacerlo... No puede hacerlo amigablemente con los padres. Ella necesita, para cortar el vínculo económico, cortar todo el vínculo, porque yo creo que ella tiene miedo de volver a caer en la situación. No sé si me entendés.
1: Sí,
0: o sea, como que la van a volver a convencer. Bueno, esto que... claro. Viste que hay gente que cuando tiene que cortar algo, tiene que cortar de raíz todo. Sí, sí. Porque creo que ella no puede hoy cortar la parte económica y seguir con el vínculo.
2: Sí. Andás a ver, entiendo. La manipulación emocional.
0: Entiendo, entiendo. Porque ella iba a Qatar al mundial, iba al padre. Iba todo, siempre es todos juntos, todos yendo. Y yo creo ella necesita cortar, claro. Y ella vivía en una burbuja.
1: ¿Y vos te imaginaste alguna vez ver a Tini yendo a ver a Racing contra Boca en el cilindro de Avellaneda a las 9 de la noche?
0: En la cancha,
1: 60.000 personas.
0: Ellas la cuidaban mucho de que no pasara esas cosas. De hecho, la cuidaban mucho de que no le pidan fotos, que no la molesten. Y ahora se saca fotos, camina.
3: Sí, no pasa
1: está viviendo
3: nada.
1: Otro tipo de experiencias que por ahí para ella. Para nosotros son re comunes y ella no las atravesó nunca.
0: Está empezando a tener una vida normal. Está casada o en pareja con un jugador de fútbol. Y ellos están acá todavía. ¿Por qué vinieron acá? Eso no me quedó claro. Vos sabés todo el fútbol.
1: Mira, ellos, a ver...
0: ¿Tenía fecha libre en Estados Unidos?
1: No, pero aprovecharon el fin de semana. Seguramente no jugaban ese fin de semana.
0: Porque
1: y
0: a mí me dijeron que Tini está acá, ¿eh?
1: Sí, y él estuvo ahora en Racing. No,
3: pero él se volvió. Él jugó el sábado y después viajó. Y el domingo estuvo acá.
0: Bueno, pero ¿se quedó acá él con ella
1: yo
0: o se volvió?
1: Yo calculo que unos días y déjame dudar si no tiene que ver con todo este tema legal
0: ella
1: ahora
0: está
1: que
0: acá.
1: Lo analizamos.
0: Ella está acá.
1: Firma.
0: Hoy averigué. Yo creí que estaba en Miami y me dijeron que no, que está acá ella.
1: Sí, él estuvo en Racing. Recordemos que él tiene previsto volver a Argentina. También eso es todo un tema, que quiere terminar su carrera en Racing. Ya lo dijo públicamente.
0: ¿Cuántos años tiene De Paul?
1: Y 30 y pico tiene.
0: ¿Y ya está para dejar o va
1: yo
0: a seguir?
1: Yo creo que le queda el contrato con el Inter, que me parece que está el 2030, si no me equivoco, pero que lo
0: falta.
1: Puede interrumpir. Sí, pero viste que son
3: No se cumple ninguno.
1: Claro, ninguno se cumple.
0: Pero está para seguir jugando todavía.
1: 32. Sí, 32, por eso.
0: Hasta los 35, 36.
1: Pero él quiere venir a Racing, así que... También tiene muy buena relación con todos los dirigentes y demás. Vino a hacer un acto de presencia que te marca algo también a futuro.
3: Sí. Nuevo técnico de Inter Miami, Kili González.
0: Sí. ¿Ah, en serio? Sí. Kili jugó con Diego.
3: Claro.
0: Ay, mira. ¿Quién
3: es un
0: era
3: breaking,
0: el anterior?
3: Eso me puedes poner la música.
0: Muy bien, breaking news. Tiene una primicia.
1: Ahí lo llaman argentino.
3: Gracias.
0: ¿Quién era el anterior?
1: Y estuvieron no varios argentinos, estuvo Mascherano en su momento.
3: Después de Mascherano ya ni me acuerdo quién vino.
1: Porque fueron como medio hoyos. Tipo medio interinato parecían ya.
0: Sí, todo el mundo quiere saber si me volvió a llamar la mamá de Tini o hablé con la mamá de Tini. Vamos a hablar del momento televisivo, pero después de las vías de comunicación. Amor.
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0: Muy bien.
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3: Qué
4: de
3: paliza.
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0: Y mañana los atiendo a todos. Hola chat, hola YouTube, hola comunidad del amor, hola Nido, hola oyentes, bienvenidos. Nos vamos a la primera pausa y ya venimos.
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0: Estamos escuchando a Kylie Minogue pasando con Can't Get You Out of My Head por Yanina 107.9. 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
1: Basta de hacerse cara.
2: No nos cuida,
1: Martín y Gastón, porque se mandó un furcio de lupetera. Puede ocurrir. Basta. Dos mierdas.
3: Puede ocurrir. De hecho,
1: para leer un comunicado tardaste 20 minutos.
2: Pero porque no, estaba
4: lejos. No me lo muevas.
2: El funebrero me movía el comunicado acá para allá.
0: No seriales, compañeros queridos.
2: Netflix acaba de estrenar el primer metraje del GTA 6. Esto es como para el mundial de la gente que no tiene vida.
1: 16:40. Ya pasaron 45 minutos de programa y hay 15 grados, dos décimas, sigue bajando.
3: Todavía no hablamos de nosotros
1: la temperatura,
3: mismos.
1: No. Sí, del tender hablamos.
0: Claro,
1: sí.
0: Y de tu resfrío.
3: Me limpiaste con
4: pero mirate lo que había para contar. Y no arrancó todavía.
3: Me mataste. O sea, estoy deprimido.
1: Tenemos que hablar de mí.
0: Trasquín. Me gusta eso. ¿Qué tenés para contarnos hoy, Reina?
3: Metí un antemita y ya me limpio.
1: Primero un juego, porque me va a luchar.
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1: ¿Cómo tenés que hacer para ganarte este Heat Color de Liliana? Con el frío que hace nos vendría bastante bien, que Noriega ya tiene el suyo en su casa.
3: Claro. Sí, te iba a pedir otro.
1: Pero no le di a los chicos todavía. ¿Qué te querés llevar todo?
0: Claro, no.
3: Hoy estás en contra mío.
1: Un calefactor por cabeza. Hoy celebramos el Día de la Radio. Es verdad, no lo dije. ¿Saben quién me saludó por el Día de la Radio? Solamente una persona.
0: ¿Quién?
1: Nadie más. No, ni un regalo, una verga. Hasta Radio del Orto, el Día de la Radio. No, ¿hay cosas para mí? Tráeme el regalo de la radio. No, eso es un oyente. Tráeme el regalo de la radio. Y tráeme la cartita del oyente.
0: ¿Quién te bueno, saludó? Ahora llegan todos los ramos.
1: Sebastián Wainwright.
4: ¡Sí! ¡Ay, mira!
1: ¡Yanina! ¡Feliz día de la radio! La única persona, pedazo de mierda, porque asumió que lo estoy superando.
4: Claro, ya está. Sos una pari en
1: qué
4: superación. Divina.
1: ¿Cómo me hace reír ese hombre? No, le puse te amo. Me dice, ¿se lo decís a todo el mundo? No, yo no le digo te amo. No.
3: ¡Qué romance! Espectacular.
1: Es que me lo banco mucho a Seba.
0: Es espectacular, Seba.
1: Sí, es espectacular. Lástima que. Y el lunes lo invitó a Diego a su programa, así que va. Ahí está la carita.
4: Ahí está. Muy divertido.
1: Bueno, el lunes lo invitó a una sección que él tiene. Vamos a hacerle un chivo, por más que sea a la misma hora. Somos seguros de nosotros mismos, total. El que quiere ver fútbol va a ver a fútbol, el que quiere ver el chisme va a estar acá. 17:40 tiene una sección muy buena que se llama Fútbol o Muerte, que hacen de tres periodistas fracasados deportivos y siempre invitan a alguien del deporte.
4: Muy
1: lo invitaron a Diego y el lunes 17:40 va. Así
3: la
1: que
3: va a romper, Diego.
1: Después el otro día lo pasamos acá y lo miramos.
4: Sí, sí, muy buena sección.
1: Así que, buena onda. Le mando un beso a Sebastián y feliz día de la radio para todos. Entonces, vuelvo a terminar el juego de Liliana.
0: Sí.
1: Hoy celebramos el día de la radio. Estamos vendiendo un jueguito. Tienen que mandar audios. ¿A dónde?
0: Al 11-3500-1079.
1: Y queremos que nos cuentes por qué nos escuchás todos los días.
3: Ahí
1: la
3: está.
1: Mejor anécdota de por qué nos escuchás todos los días se lleva el Heat Color de Liliana. Escuchamos la anécdota y votamos.
0: Inspírense.
1: Tenemos ya, ay, mira, un oyente.
4: ¿Qué prolijidad, chicos?
1: No, esto no sé qué pasó acá. Un oyente. Gracias. Que es Marcos, no sé si se dice Reston o Restón.
4: Ay, Marcos, nos etiqueta siempre.
1: Bueno, Marcos, que es divino, que está siempre, que me manda un montón de mensajes por Instagram, que siempre está escribiendo acá en el YouTube. Cumplió años.
4: Y nos regaló a nosotros.
1: Hola, Janine y equipo del amor. El viernes fue mi cumpleaños, pero la 1 no estaba. Me ha ido a Mendoza con Pamela. Ángel indignado me lo reprocha todavía. Y quería mandar algo rico para que compartan conmigo a la distancia.

0: ya que son mi programa favorito en todos los aspectos. Gracias por las 2 horas de locura que me dan todos los días. Atentamente, Marcos Restón, tu bebé reno de Instagram, Janine. Es de Santiago del Estero y nos mandó la tarta de ricota de Gino. Y Antonella, en un rapto de bondad, trajo platitos. Mira. Trajo servilletitas y todo cortado como si fuéramos un lugar
1: ordenado
0: y limpio. No quieran saber el Kosovo que hay afuera de la radio, ¿no? Porque acá salís de esta cosa bella nueva, afuera es tierra de nadie. Reventar. ¿Arriba todavía está en obra?
2: Sí, falta un montón de esa obra.
1: O sea, lo que es arriba.
2: Tenemos arriba por todos lados.
0: Somos como una isla en el desierto.
2: Sí.
3: Fijamos demencia
0: y seguimos. Tenemos oyentes, cortaron la chica. ¡Qué trabajadora que está Soriana! No, me llama la atención. Está. Amor, vamos.
2: ATR.
4: Gianni, querida Luis, ¿cómo estás?
5: Hola.
4: Hace mucho no nos veíamos.
0: Luisito.
4: Saludos a todos. Oye, te quiero opinar del tema de este Tini. Seguramente mi opinión va a ser una tontería, pero yo lo veo, sinceramente, bastante fácil, bastante claro. No se peleen por dinero. De verdad,
0: y bueno, muy difícil.
4: Tini, no se peleen por dinero.
0: No tenés 70 palos.
4: Si tienen control de 70 millones, quédense con 20.
0: Claro,
4: denle
0: y no
4: 50
0: rompa
4: a su
0: los
4: hija.
0: Huevos.
4: Al fin y al cabo, ella se los ganó. Díganle, hija, gracias porque tenemos 20, gracias a ti. Con 20 les alcanzan.
0: Bueno, pero papá cree que inventó la marca.
4: Perdón, de verdad no vale la pena. Les va a dejar una cicatriz que no se les va a quitar nunca.
2: Terrible.
4: El caso Whitney Houston, búsquenlo, es la verdad muy impresionante.
0: Pero es que de estos ha separado familias para siempre.
4: La demanda por 100 millones de dólares. De verdad, no, yo creo que no hay cantidad de dinero que valga una relación de unos padres con una hija.
0: Yo pienso lo mismo, pero bueno.
4: No gasten en abogados, no sean tontos.
0: Porque acá esto es el problema. Los abogados estos que están ayudando a Tini se van a llevar una linda parte de la torta de todo este quilombo.
2: Es verdad.
0: En esto siempre aparecen las aves de rapiña. Por eso siempre es mejor hacerlo todo educadamente porque...
2: Y no estamos a tiempo, ¿no?
4: No,
0: yo creo que está todo podrido.
2: No, y más que si después entran terceros, se avivan y bueno, quieren.
1: No, no hay manera.
6: No, el tema es que, claro.
0: Si hablas con la familia, con el entorno, digamos, de Stoessel, de Alejandro, te dicen que él decidió correr. Si hablas con el entorno de Tini, te dicen que ella lo corrió. Para mí ella fue y planteó.
4: Sí.
0: Y aparte, después de pedir toda esta cosa de diferencia, ¿cómo haces para seguir laburando?
2: Ay, no.
0: Y también, viste que me dije varias veces, el socio de Alejandro, el papá de Tini, se llama Aquiles, es un amor Aquiles, es divino, es un tipo bárbaro, quedó ahora como un manager interino, pero creo que la voluntad también es correrlo y que le quede otro manager.
2: Oh, qué delicado.
0: Que sería de afuera, hay que ver... si está lo suficientemente preparada y adulta para encontrar un manager que no la cague, porque vos sabés que a estas pibas es fácil cagarlas, pero no porque sean boludas, por la guita y por todo lo que manejan. Hay un punto que hoy lo que estábamos diciendo hace un rato, está ensayando acá en Buenos Aires, por eso vino este fin de semana con Rodrigo. Yo no sé si Rodrigo se quedó o se fue a Miami o por ahí la está acompañando en este proceso. El 3 de septiembre Tini viaja a México para iniciar la parte que sigue del concierto de este futuro.
2: Sí.
0: Qué raro para ella hacer una gira por primera vez.
2: Y va a cantar la canción Pa, la que le dedicó a él. Va a ser como todo un tema. Va a volver a cantar la de Tinelli o no. Es como que hay incógnitas.
6: ¿Dará alguna nota en algún momento?
0: No creo.
2: Ella habla en escenario generalmente, ¿viste?
0: Sí. Para mí la semana que viene va a hablar en el escenario.
1: Ay, va a decir algo.
0: Últimamente habló bastante.
2: Sí. Habló de todos los temas.
6: Yo creo que el padre...
2: el que quiere leer entre líneas va leyendo lo que quiere. Pero ella comunicó a sus... seguidores, todo.
6: Qué difícil, porque yo creo que el padre debería decir, bueno, compongamos esto, decime qué tengo que hacer, pero intentar ser él quien de alguna manera y bajo un manto de mayor transparencia siga como viendo los movimientos, porque si ella no tiene educación financiera de ningún tipo, que casi nadie tiene educación financiera, ese volumen de plata
0: es
6: muy delicado también, tenés que confiar mucho.
1: No hay manera de que un artista de ese nivel tenga la disponibilidad además, o sea, ¿en qué momento va a estar mirando los números en la planilla de Excel?
6: Lo ideal es lo del caso de Lali, digamos.
1: Tiene que entregar, a alguien
0: la mamá
1: confianza.
0: De Lali, la adultez financiera que tiene Lali para hablar, que ella dice, voy una vez por mes a reuniones que me torran, que no me interesan, y voy. Y la guita es mía, desde el primer día estuve aparte.
2: Sí.
0: Está bien.
2: También es verdad que viene una familia de clase media-baja, que por ahí tampoco tiene la noción que quizás tenían los Stoessel, que ya eran productores, como para invertir, para tratar de diferenciar, ¿no? Que a veces por
0: se
2: ahí...
0: Se equivocaron, fue para mí un vínculo muy... muy tóxico.
1: Ah,
0: ahí
1: se mezcló
0: ellos.
1: La relación familiar con la relación comercial.
6: Claro.
1: Ahí es la
2: cuentas claras.
1: Claro.
0: Conserva la amistad. Eso, mira, los amigos, los novios, las cosas. Todo un quilombo. Vamos a escuchar oyentes, Gastoncito.
7: Hola, Sara. Escuchándote con la mamá y la abuela.
0: Te amo.
1: Lindo.
7: Te amo, Sara. Muchos besos.
0: Ay, no. Hermoso. Me muero de amor. Me morí.

0: Y yo te amo a vos, con la mamá y la abuela. Dios, te quiero. Vamos con otro.
1: Hola, chicos, ¿cómo les va? Buen día, saludos de Mendoza. ¿No les parece por ahí un poco que lo que el padre de Tini plantea hacer con la marca de Tini es un poco lo que le hizo a Tinelli? Tipo, la idea de Patito fue mía, no importa que la produjiste vos, fue mía, entonces es mía. Es como un poco lo mismo, ¿no?
2: Paralelo.
1: O sea, no importa que vos seas la artista, la de tu marca es mía, entonces yo me merezco llevarme la plata. Es como bastante enfermizo.
2: Está bueno el punto, ¿no?
3: Sí. Igual es como dice Martín, a un momento, viste.
4: No, es que si ella se siente.
3: Mucha bronca mutua, ¿no?
4: Si ella se siente en deuda, yo creo que es una deuda saldada hace añares.
2: ¿Qué te parece?
4: Pero ahí debe haber.
3: Les confirmo algo que me pasa a Ezequiel: que hay una foto ya en las redes del Inter de Miami de Messi con De Paul, o sea que él rápidamente volvió.
2: Sí, obviamente. Ok,
0: o sea, ella
3: mañana,
0: está acá y le
3: el sábado juegan. Así que, pero fue como el viaje fugaz para acompañarla a ella, evidentemente.
0: Está bien, sí, está bien. Bueno, es la pareja que la. Tienen la posibilidad de tomarse un avión privado una noche y volver el día libre. Nosotros tomamos un Uber a Chacarita y volvemos.
5: Sí. Claro. Sí.
0: Él termina de jugar, se toma un avión, viene acá, está un día, va a la cancha y vuelve. Ahí está,
3: ahí está la foto.
0: Y
3: al
0: Messi.
3: Toque volvió.
0: Lo que no sé es dónde está viviendo Tini acá, ¿no?
3: Sí, porque si no tendría que estar muy cerca de
0: Yo
3: los
0: creo que
3: padres.
0: Ya se había hecho una casa en San Isidro que estaba terminada, debe estar ahí, que era cerca de las casas de los padres. Porque viste, hasta eso, era todo cerca. Ayer también averigué y me dijeron que en un momento ella, cuando se quiere ir de la casa de los padres, porque claro, le habían hecho un... Ella quería independizarse, le hicieron un departamento en el fondo de la casa. No, deja que se vaya. Querés hacer una fiesta.
2: Eso es una extensión del cordón umbilical.
0: Aquiles, el socio del papá, le prestó una casa que él tenía en Nordelta, ¿viste? Pero bueno, en Nordelta ella se sentía muy expuesta, porque claro, vos imaginate Nordelta, viven todas las niñas adineradas de Nordelta, los hijos.
3: Pobre.
0: La piba estaba ahí en la casa y parece que, claro, viste que son vidriadas, se ve la cocina. Iba a la cocina, tenía 40 fans en la puerta. Viste que en esos lugares se vira, no sé, Santa Bárbara, la isla, esos barrios de Nordelta. Está Tini acá, imagínate, está todo en la puerta
2: vamos
0: esperando
2: a ver a
0: que exactamente.
2: Sí.
0: Entonces dejó Nordelta y quiso tener una casa que no sea en un country para tener un poco de privacidad. Viste, largás unos paredones, unos y yo creo que la habían hecho, porque después yo ya no tuve vínculo, que le habían hecho una casa en San Isidro, pero ya debe estar terminada.
3: Sí, que es más residencial, como que tenés
0: Pero garita, también de la casa y todo se ocuparon los padres.
3: Claro.
0: Yo creo que ella lo que debe querer es empezar a ocuparse sola, porque los problemas empezaron a venir cuando quiso comprarse una casa en Miami, quiso comprarse una casa en Madrid.
2: Ah, empezó cosas de adulto.
0: Que también entiendo, sí, estaba la guita puesta a nombre de sociedades, es difícil a veces hacer esos quilombos porque no tenés manera de demostrar que tenés la guita para la casa. O sea, hay un...
3: Sí. Qué locura igual, no pensarlo así, pero sí. Y ahí está bien lo que dice Gustavo, que tu pareja te puede decir, che, pará, es un papelón eso, para comprar una casa, ¿no? Tenemos que estar pidiendo permiso a los suegros, es raro.
5: Pero más que una pareja, es vos, todo es un impedimento, todo es un pedir permiso, tenés casi 30 años y tenés que pedirle todavía permiso a tus papás, es hasta denigrante como persona.
3: Pero te hace como dar individuo. Cuenta por ahí el otro a veces, ¿viste? Con la experiencia.
5: Su entorno,
2: seguramente. Ponés en una pareja seria, de verdad.
3: Exactamente.
2: Te cambia la mirada del mundo, te pone en otro lugar, otras responsabilidades.
3: Vas a tener hijos en un futuro,
4: seguramente. Uno natural. Naturaliza dinámicas y hasta
0: acá
4: que no
0: se
4: viene...
0: naturalizó una dinámica, como decís vos, y era una dinámica muy enfermiza. Sí, no está buena, pues la chica tiene derecho a no estar. Yo creo que ella se debe haber sentido ahogada mucho tiempo. Y ahora a mí me dijeron que ella está. Yo pregunté si estaba triste o estaba deprimida o había tenido algún tipo de recaída con esto de la terapia. Me dijeron que ella está
2: eufórica.
0: Feliz. Que no la está pasando bien estos días de exposición.
5: Claro, claro.
0: Pero dicen que se siente absolutamente
2: liberada
0: y que por primera vez en su vida toma decisiones sobre todo. Por sus cosas.
3: Hasta su imagen, que lo decíamos, viste, que ella sí.
0: Igual también cuando estás tan acomodada, es cómodo que te hagan todo, ¿viste?
3: Sí.
0: Tráeme, comprame, ¿viste? Y vos, a veces uno se agarra de eso para decir, bueno, la sigo manejando.
3: Y siempre la escoba nueva barre mejor. A ver, después tendré otros quilombos nuevos por ahí. Con
0: bueno,
3: manager,
0: la vida
3: ¿viste?
0: No es
3: claro,
0: fácil.
3: Claro, no es fácil.
0: O sea, esto no va a ser fácil. Dame más audios.
6: Hola, mis amores, este equipo del amor, ¿cómo están? Qué lindo verlos. Ya ni te juro que ayer cuando te llamó Mariana fue cine. Si lo hubiesen armado no salía tan mejor, de verdad. Y aparte vos justo te pusiste el teléfono al lado del micrófono y se escuchaba todo, me encantó.
0: Voy a aprovechar.
6: Me encanta este equipo, los escucho siempre. Jurita, estás hermosa.
3: Besos y hojas.
6: Como siempre, denle like a Luis Ofrecer el canal.
0: Porque se dijeron cosas hoy. La gente me gusta porque todo el mundo le gustó el tema. Y entonces se cuelgan sin saber que ella me llamó para putearme, que ella me llamó para decirme cosas. No, porque aparte se escuchó el tono de voz de ella. Vamos a aclarar primero lo del llamado. Yo estaba al aire, yo sé exactamente desde 2024 que no cruzaba un mensaje con Mariana. Pónganse en mi lugar, los que hacemos televisión.
5: Sí.
0: Vos estás al aire tocando un tema tan grosso como el que estábamos tocando, nombrando a Tini, a Ale y a Mariana, y estás en

0: vivo y después de 2 años no, te suena increíble. El teléfono y dice, Mariana, vos qué entendés, ¿quieres salir? No,
1: sí, claro.
0: Yo me quedé fría, dije, atiendo, sí, y sí. Me dice Majo. Yo dije, a mí me pasó el otro día con el representante de Ian Lucas. Muchas veces estamos al aire, no sé, Eliana Garcio, que la estás nombrando y se calienta llama. Y te llama para claro. Que vos la pones acá.
2: Quiero salir al aire.
0: Bueno, que yo no puse el teléfono así, porque no. Generalmente, acá hay YouTube y hay radio. Nosotros tenemos el teléfono que. El
2: micrófono.
0: El micrófono que es como una vincha que va a la boca y cuando sí. Te llama alguien, vos pones como el micrófono del teléfono cerca de la vincha para que la persona escuche.
1: Sí.
0: Me asusté cuando me llamó, entonces atendí. Yo tengo una cucaracha puesta del lado derecho y tengo el micrófono del lado izquierdo. Yo no me podía poner el teléfono del lado derecho porque no la iba a escuchar.
1: Claro.
0: Sinceramente, y es verdad, nunca me imaginé que la voz de ella iba a salir al aire. Porque de hecho en el piso nadie se dio cuenta. Claro. Eso se escuchaba en la casa de la gente.
2: Lo toma
0: en el piso
2: micrófono.
0: La voz de ella no salió.
2: Claro.
0: Yo le digo, hola Mariana, no sé qué. Le dije primero que nadie, estoy al aire.
2: Sí, sí, sí, le dije
0: vos querés salir al aire. Y ella me dice, ay no, la voz de ella no era de caliente.
1: No, yo la sentía abatida la mía.
0: Sí, yo la sentí triste. Yo te voy a decir lo que yo pienso que ella quería hacer. No, Yanni, no quiero que nadie sepa que te llame. Y dije... Ya lo están sabiendo, pero no porque se escuchara la voz, porque yo había dicho, me llama Mariana la mamá de Tini.
2: Claro.
0: O sea, además, al aire cuando te llama el protagonista, haberme escrito, estás, te puedo llamar, sí. Como ahora, tengo 21.
3: Bueno, eso habla de la situación en la que está esta mujer.
0: Sí. Entonces me dice, no, pero yo quiero hablar con vos, y me repitió como 2 veces, por eso dije, le corto, no quiero que nadie sepa lo que yo te voy a decir o que te...
2: Estás saliendo al aire, hermana.
1: Claro.
0: Le corté. ¿Ustedes quieren saber lo que me quería decir? No lo sé. Porque, claro, quedó trunco.
1: Sí.
0: La mina está viralizada, es un meme, todo el mundo hablando, aparte fue gracioso. Cuando yo le corto, me escribe ella mientras yo estaba al aire, no le iba a exponer, y me pone, me sacaste al aire. Y yo corta, le dije, mira, reina, no, yo no soy traidora, yo estoy trabajando.
1: Claro.
0: Estoy al aire hablando de vos y de tu hija, creo que vos que lo que querés salir al aire, porque lo lógico es que me diga, estás, te voy a llamar. Bueno, ella está en Miami, no tenía idea, bueno, yo creo que está no tenía idea, que estaba pasada totalmente y seguramente, yo si me preguntás qué quiso hacer ella, no me llamó ayer, nada, ni me volvió a escribir, tuvimos ese cruce donde, a ver, lo único que me interesaba es que ella le quede claro que no es que la quise exponer y buscar mierda. Yo sinceramente tenía la cucaracha del lado derecho y del lado izquierdo, me puse el teléfono y la verdad no pensé que la voz de ella iba a salir por mi vincha. No, me asusté, me llamó, me quedé fría, es un tema delicado, es una mina con la que fui medianamente amiga y un día nos distanciamos, estoy hablando de ellos, es delicado mi momento porque por ahí yo hay muchas cosas que sé y me las guardo, hay muchas cosas que sé de un lado y del otro y no lo digo para que no quede, che, me peleé con ellos y ahora voy con la venganza. Yo hay cosas que no voy a hablar y me subí a este tema porque dije acá que no lo iba a hacer cuando se tomó estado público total
2: sí,
0: y está hablando todo el mundo y que voy a fingir demencia. Claro. ¿Y de quién hablo?
1: No, obviamente. No,
0: o sea, pero yo no lo hice nunca el primer día.
1: No, y se notaba el tono, me pareció, de las dos.
0: No, ella,
1: vos tampoco la atendiste con mala onda, ni ella te dijo,
0: juro
1: por lo menos
0: por Dios
1: lo que pasó
0: que ella
1: ahí.
0: No estaba enojada, ni me llamó para putearme. Hoy sí me volvió a llamar Mariana Stoessel, sí, pero al final no sé qué me quería decir ayer, porque lo que me dijo era aclararme, porque claro, como ella le debe llegar de todo, me dijo, mira, se está diciendo no sé qué programa que yo te llamé para putearte. Y ella me dice a mí, yo te prometo que no te llamé para putearme. Y yo le dije, Mariana, en ningún momento dudé de vos. Me imagino que con todos los quilombos que tenés, lo último que te importa es que si me llamaste para putearme lo que yo pienso de vos. Y también me dijo, yo no te llamé para putearte, yo te llamé para hablar bien. Yo entiendo que ella me quería contar una versión de ellos, que no me la terminó contando.
2: Quedó muy desubicado el horario.
0: Terminamos hablando de esto.
2: Claro.
0: Entonces ella me aclaró que quería que yo... Porque alguien dijo que yo era una mentirosa, que ella decía que yo era una mentirosa. Ella me aclaró, me dijo, yo te juro que te llamé bien. De hecho, el tono estaba bien.
1: Sí.
0: No, y me dice, te pido disculpas por haberte interrumpido el aire. Le digo, no me pidas disculpas, no tenés por qué saber, estás en Miami con quilombos. Y yo le digo, lo que sí me gustaría aclararte... seguramente le dije, nos debamos alguna charla por todas las cosas que pasaron.
1: Bien.
0: Lo que sí me gustaría aclararte es que yo no te puse al aire de traidora. Y ella ahí me dice, pero vos sos profesional. Le digo, sí, pero en el momento me quedé tildada, no tenía el teléfono, una cucaracha. No. Y la verdad que cuando
1: era la nota que quería todo el país. Sí,
2: claro. Además, lo primero que hiciste fue decirle, estás saliendo al aire, estoy al aire. O sea, tuviste ese reflejo porque si no te metes en un quilombo. Porque si vos te pones a conversar...
0: No, soy hija de puta. Aparte le dije todo el tiempo, cortemos.
3: Sí. Claro, sí.
1: Claro.
0: Sí, y ella seguía diciendo, no quiero que la gente... Bueno, la gente ya está sabiendo.
3: No, que está claro que vos lo primero que hiciste fue decirle, estoy al aire.
2: Sí.
1: Sí.
3: Quedó clarísimo.
0: Al info.
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0: El Senado aprobó 67 pliegos judiciales y avanza el debate para eliminar las PASO. La Cámara Alta avaló los nombramientos, entre ellos, de Pablo Bertuzzi y Pablo Yadarola, y retomará en 2 semanas la discusión sobre la reforma electoral impulsada por el gobierno. Jubilados y pensionados podrán viajar gratis en subte. El beneficio alcanza a quienes viven en la ciudad y cobran hasta 2.5 haberes mínimos. Podrá acceder con el DNI y el recibo de haberes sin límite de horarios. Coudet deja River tras la eliminación en la Copa Sudamericana. El Chacho decidió dar un paso al costado luego de la caída ante Independiente Santa Fe. La salida fue confirmada por la dirigencia y Leonardo Poncio asumirá como entrenador interino.
2: Tránsito.
0: Avenida Pueyrredón, entre Pacheco de Melo y French, corte total sentido a General Las Heras por un operativo policial, y además hubo un choque en autopista 25 de Mayo, altura Quintino Bocayuba, con reducción de carril sentido a Liniers.
2: El tiempo.
0: Cuando pasaron 4 minutos de las 5 de la tarde.
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0: 15 grados 3 décimas es la temperatura en la ciudad, 83 el porcentaje de humedad. El viento es leve, la visibilidad óptima y el cielo tiene algunas nubes.
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0: Así pasaba The Weeknd con Take My Breath por Yanina 107.9. 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
1: Amor, y acá seguimos en Yanina 107.9, son las 17:12, siguen habiendo 15 grados 3 décimas en la ciudad de Buenos Aires. Además de todo lo que hicimos de Tini, contame, ¿qué pasó anoche en GH? No. Un quilombo total, ¿no?
2: Fue tremendo, seguro van a gran coincidir. Pelea. Ya pareció un penal. Pareció un penal, y no un penal de los de River, sino un penal de Seiza, porque la verdad es que la violencia fue escalando a tal nivel que nos vamos acostumbrando a esta nueva dinámica ya en este certamen, ¿no? De la generación dorada.
1: No me gusta nada este Gran Hermano. No. Y aparte, anoche el rating fue bajo, 9 puntos. Sí. Lo que fue tremendo fue poco.
3: Sí, bajó mucho.
1: Sí. Bajó más que... Midió ayer 8, más que 8, H, 8.5 me parece.
2: Exactamente, 8 y pico habíamos visto con Ori. Bueno, la cuestión es que se agarraron entre dos participantes que ni siquiera son las que están jugando, son de las invitadas. Ay, mira cómo gesticula.
0: Ahí se colgaron de los pechos de Pincoya, digamos.
3: Perdón, bueno. 8-4 Popstars. Y 9-5 el primer bloque de Gran Hermano y 8-9 el segundo bloque
1: bueno,
3: de Gran Hermano.
1: Bueno, está parejo ahí en 9, pero bajo Gran Hermano.
2: No sé si tenemos audio de la pelea de Gran Hermano Popstar, o alguna imagen.
1: Después de esto hablamos de Popstar. Yo ayer lo vi y no me gustó.
2: Bueno, la cuestión es que entre dos participantes, ya ni no podemos pasarlo por los derechos de la imagen, pero se agarraron muy fuerte una de
1: ¿quién?
2: Ellas.
1: Campanita.
2: Campanita con Danelis, que es la novia de Brian. Sí. A ver, todo arranca por una pavada. Siempre en GH, una le afanó los maquillajes a Campanita, entonces ella en represalia le agarró las fotos de los hijos a Sol y a Pincoya, que son como dos de las más potentes, viste, sí. Que están siempre a la pesca de la pelea también. Resumidamente, empezaron a pelearse más entre los satélites que entre las pruebas protagonistas.
1: ¿Siguen ahí adentro los satélites o ya salieron?

0: Están todavía. Pero estaban a los empujones, estaban que cerraban la puerta, que parecía que la agarraban.
1: En el bar,
0: nadie la separa.
2: ¿No se dan cuenta que no tuvo éxito este Gran Hermano y justamente es por toda esta violencia? Sí, vuelvo a decir, ganó Marcos, ganó Bauti, chicos amorosos.
0: Sí,
2: acá nunca se creó como un... ¿Viste que cuando mirabas el los anteriores GH, los últimos, había un grupo de amigos, había como un código?
0: Era la historia.
2: Estabas
0: de vida.
2: Ahí viendo a ver si Marco se había enamorado de Juli Poggio y tratando de... Acá es un desastre.
0: Sí, y más allá de que por ahí a veces se enoje Santiago con las críticas, y es verdad que el rating acompaña por ahora, o sea, no en el global que acompañaba antes, pero que sí que es uno de los más vistos. Es algo que el público también lo lees en los chats, en las redes, que está un poco cansado de tanta violencia. Y bueno, teníamos el comunicado de Campanita por parte de su familia, que refleja un poco la impotencia de, a veces, de los familiares, no más allá de que las chicas entran igual a generar esto. Lo tenemos a mano, Ori, el comunicado, ahí está. Bueno, dice: hola a todos, quiero expresar personalmente mi firme repudio frente a los hechos ocurridos en lo de la casa. Durante mi regreso como invitada se observaron y quedaron registradas agresión, bueno, ahí narra, física, agresión verbal, hostigamiento, bullying físico, psicológico, bueno, en fin. También hay que decir, si estás pasando por todo esto, ¿hay necesidad de seguir adentro de la casa y de prestarse a esta dinámica? Digo, también llega un punto que ya son gente grande.
1: Es culpa de la producción y de Santiago del Moro, que desde el primer día alentaron a que hubiera un juego muy agresivo y muy ofensivo. Y deriva en esto, porque es como que cada vez los límites se van extendiendo más, se van extendiendo más, y que lleguen a ese forcejeo. Eso me parece muy propio de otros Gran Hermano, de otros países.
0: Sí, o los de Brasil.
1: Que llegan más al forcejeo, pero...
3: Como la cárcel de los gemelos.
1: Claro,
3: estamos llegando a eso.
1: No es el camino, me parece.
0: Y por ahí uno no está tan acostumbrado en la pantalla de Telefe. Y para cerrar, lo que sí hay que recordar, que esta generación dorada lo que tiene de particular es que van a ser 6 finalistas, que eso también le saca un poco el espíritu a lo que estamos más acostumbrados, que queden 3 o 4, está bien, ahora igual después explicaron, van a ir saliendo semana a semana. Pero ya que abandones y que tires a que sea placa positiva a los últimos, es como que decís, bueno, están protegiendo también a las más polémicas del voto negativo hasta el final.
1: Igual vos escuchás hablar a todos los eliminados, y todos los eliminados dicen lo mismo, es insoportable vivir en esa casa.
0: Es
1: insoportable. Es todos los días levantarte.
2: Ahí tenés el resultado del número. Sí. Volviendo a Popstar, anoche lo vi Popstar. La verdad me aburrí, no me gustó. No me enganchó la música, no me engancharon las participantes, la forma de devolver. No.
1: ¿Cantan todas medio parecido o me parece a mí?
2: No sé.
1: Como que todas cantan igual.
2: No, me atrajo.
3: Hay poco color, hay poco matiz en las voces.
1: No hay una Lourdes o una Lisa.
2: Está bajando en picada desde el primer día, o sea, todos los días baja un punto.
0: Sí, y aparte compite contra otro de canto como el de Ido, que para mí en algún momento puede llegar hasta terminar empatando o ganándole, me parece.
4: Ayer jugó River anoche.
2: Sí, también ya lo pensé.
4: Un poquito le sacó.
2: Pero el público de River no es el público de Popstar. No,
4: pero con que le saque un punto a un programa que arranca bajo, ya
1: bueno, hay un problema. Un punto le bajó con respecto a la noche previa.
2: Sí, pero también la noche previa había bajado un punto en cuanto a...
1: Sí, hay una correlación, digamos, que se mantiene.
0: No es ameno para la compañía de la cena, creo, ¿no? Como que hay mucho... No sé, a mí no me pasó eso. Por ahora le voy a dar otra chance, pero es como un griterío, todo.
1: Sí, no, no...
3: Los comienzos de los realities, para mí, es una opinión, son complicados porque tenés demasiada gente.
4: Muchos personajes nuevos.
3: Exactamente. Te cuesta lograr
2: empatía
3: rápido.
2: El primer día eran 20.000, 30.000, 3.000 y después quedaron 50.
3: Claro.
2: Y ayer bajaron más, ¿no?
3: Sí. Siguieron bajando. Y ayer lo que pasó es que fue prácticamente igual al día anterior porque estamos en la misma fase de eliminación. Entonces quizás por ahí esta semana tengamos una constante en este tipo
1: ¿Cuánto
3: de...
1: ¿Cuánto va a durar aproximadamente? ¿Qué durará? 2 meses. Para mí le está metiendo una pata a Masterchef. Anda calentando que entra.
4: Sí,
1: yo creo que no esperaban un rating tan bajo.
2: Sí, pero Masterchef ni se empezó a grabar y no está cerrada la lista.
1: Y
2: se supone que van a grabar al mismo tiempo Masterchef de Wanda y el Masterchef Kids de Vero, porque usan el mismo estudio por un tema de dinero. No sé cuál van a pasar primero, pero termina ahora. A ver, en 2 semanas termina Gran Hermano.
0: Sí, el 14.
2: Para mí era el lanzamiento de Popstar para que esté Popstar hasta que esté Masterchef.
0: Exacto.
2: Pero Popstar no está explotando.
0: No, y lo está matando, me sorprende, a Nico Vázquez. Porque vieron que era antes de la separación.
2: Igual el conductor de Popstar no, para mí no hace un cambio, es el formato.
0: Sí, pero lo están matando.
1: Locuta, básicamente.
2: ¿Qué dicen?
0: No, lo vuelven loco. Desde cómo locuta, que dicen que no es
2: claro,
0: que no es locutor,
2: la gente
0: obviamente, pero sí,
2: la gente no le viene bien nada.
3: Es un actor que pone la voz en off en algunos momentos determinados y en otros pone la presencia, o sea, no está mal, Nico.
2: Tampoco es que está, claro, la gente no le viene bien nada.
4: No me gusta cómo locuta Nico Vázquez.
2: Bueno, acuérdense, Nico Quiato con la voz. Nico Quiato con la voz lo mataban. En la voz es un boludo, el conductor que está parado a un costado, recibe a los familiares y le hace dos preguntas. No es que se para y hace buenas noches América a lo Tinelli. Me parece que la gente no está buscando el error. El Twitter se convirtió en algo, viste que hay mucha gente que se sacó el Twitter, ya la aplicación del teléfono, porque vos entras a Twitter y no hay nada bueno.
0: Todo es
2: mierda. A Nico Quiato lo hacían mierda en la voz. Ahora no lo leí justo lo de él, pues estuve con otros temas, lo de Nico Vázquez, pero me parece que no. El conductor de estos tipos de formatos no hacen una diferencia de conducción.
4: No tiene mucho margen de maniobra.
3: Claro.
1: No.
0: En un momento los memes decían, si dice una vez más cosas que los locutores deben tener, popstar, como con la F, lo voy a matar. Y estaban todos los memes. Digo, no es,
2: están
0: ni
2: buscando
0: Nico Vázquez
2: siempre el error. Sí.
1: Podemos hablar del React. Hoy Ori me lo mencionaba y lo estábamos charlando. Hay medio como una polémica.
2: Con la Reini, eso coincido.
1: El streaming que cubre, el streaming
2: la,
1: oficial.
2: La Reini y Juli Poggio.
1: Claro, y el otro chico, ¿cómo se llama?
0: Valentín.
1: Sí. Y que medio... No, Valen Rizzuti, que deliran un poco a las participantes.
2: Eso no está bien.
1: Y es como que le estás bajando el precio al producto, porque
4: no,
1: básicamente.
4: Te estás burlando
1: está...
4: de
2: no,
4: tu
2: porque
4: propio
2: una
4: programa.
2: Cosa es reírte y hacer un chiste. Ay, lo poco que vi yo los clips, se ríen de las participantes.
1: Creo que tenemos.
2: Las hacen
1: un audio,
2: mierda.
1: ¿No?
2: Tenemos. Me quiero escuchar.
1: A ver, de ese react.
3: Lo estamos viendo ahora para YouTube.
5: Valentina,
3: ¿eh?
5: Valentina, ponen acá.
1: Ah, es, atención.
5: Para mí va por el lado de Valentina.
6: La primera se llama Ifi. Chicos, ¿quién dice que pasa? A ver, en el chat los leo.
1: Están hablando de la hija de Pergolini.
6: A ver, ¿qué opinan? Amo la Reini Resi Saniera.
0: Un loco.
6: No.
7: Ingresa a la próxima etapa de Popstars.
1: A ver.
7: Es el número 2274.
1: A ver, una cosa. La Reini leyó...
2: ¿Esa es la hija de Pergolini la que pasa?
1: Sí. La Reini leyó un mensaje...
2: Sabían que ya se bajó, ¿no? Renunció.
1: Sí, va a ser en el barro, creo.
2: Ahora es rarísimo.
1: No, pero
4: ya consiguió
1: la pasó algo con la Reini. La Reini lee un mensaje y dice, ah, está la hija de Pergolini. Ah, ¿cómo? Ah, no, no, no. Y al minuto dicen... Pasaste de etapa.
2: Acomodada.
0: Claro.
1: Sí. Lo leyó porque pecó de inocente o pecó de bicha, que lo leyó al aire.
2: Ahí te das cuenta que esto no sirve para nada.
0: No, ustedes se preguntan.
1: Ahí está, mirá. Ahí está cuando lo va a decir.
5: Valentina, ponen acá.
6: ¿Qué dice?
5: Para mí va por el lado de Valentina.
6: La primera se llama Ifi. A ver, ¿qué opinan? Amo la Reini Resi Saniera. acomodada. No.
1: Justo cuando la están ponchando encima.
4: Lo tiró un poquito
0: no,
4: a propósito.
0: Me parece que sí, porque acomodada.
2: Igualmente se ríen de todo el mundo.
1: Fue más fuerte
2: que
1: ella.
2: Un montón de chicas que las hicieron mierda y se rieron. A la chica le dejás la autoestima por el piso.
0: Sí.
2: O sea, ríanse de ustedes mismos, boludo, ¿no es?
1: Pero
2: la
1: aparte
2: onda,
1: le
2: no
1: bajás...
2: Es. Aparte le bajás el precio al producto, entre que no la está rompiendo con el rating. Sí. Los dos boludos del React, del mismo programa que los contrata la producción, hacen mierda a las participantes.
4: Es como que estás haciendo un streaming en el departamento de en tu casa.
1: Pero es como que Masterchef diga, mira el plato de mierda que hizo ese.
4: Claro. Bueno, muerto de hambre.
1: Acá tenemos creo que otro audio donde sí están como burlándose de los participantes.
0: Cenar con esto es muy fuerte.
3: Fue Miranda... como parte de los jurados y cantaron Ale Sergi y Juliana Gattaz.
7: Tengo una pregunta, ¿puede ser que esté un poco más arriba de lo que es la canción original y quizás un tono más abajo te quede un poco más cómodo?
8: Puede ser que sea desde
2: la Reini no para de reírse.
1: Sí.
8: Ahí va.
1: Igual.
2: Pero era, en tu casa vos
4: era
2: no sé.
4: Difícil, ¿no?
2: Yo sé, pero estás en el React, viste, bancá la pobre piba. Ahora, se tapa la cara con una hoja, o sea.
1: Juli Poggio es más profesional, mantiene la compostura.
0: Es la Sofi Martínez de la voz, que te acuerdas que Mommy se tentaba cada rato con Santi Talledo.
3: Ay, qué dupla hermosa.
2: Es una maldad tremenda. Hay mucha queja en las redes por el React.
1: Claro, porque estás pegándole a tu propio producto de alguna manera. Hay gente que ve popstars a través de la cobertura streaming. Claro. Y vos tenés tres personas que están cagando de la risa de lo que está pasando.
3: Y no nos olvidemos que son participantes jóvenes. La más grande tiene 25 años. O sea, vos le pegás así a un golpe al ego y por ahí a la piba le truncas la carrera.
1: Sí. Pero aparte lo que estás acostumbrando al público es a cagarse de la risa de la gente que está participando.
4: A tomarse
3: lo joda. Claro. Es difícil.
2: Eso. Alguien de acá tiene que salir a una, ¿cómo se llamaba el grupo? Unas bandanas. Es poco serio. Sí.
4: Igual el formato siempre juega un poquito al que...
2: La onda es que de acá salga un grupo que facture.
4: Sí, pero en el camino siempre, digo, en América no hay.
0: Que terminen como las bandanas.
2: Bueno, y la hija de Percolini, que recién la veíamos y que se le dijeron acomodada y se callaron la boca, ya renunció. Quedó entre las primeras 50, había pasado la ronda. Entiendo que renunció en ese momento, porque esto lo estamos viendo grabado. La llamaron para actuar del barro y renunció, porque dice que descubrió que prefiere ser actriz y no cantante. Digo, ¿para qué?
1: Suerte.

0: No, pero para, ocupó el lugar de una chica que quedó afuera.
1: Sí, la verdad, la verdad. Sí.
2: Pero del canto a la ficción.
3: Estar meado por un elefante.
0: Yo hoy no quiero ser más conductora.
1: Claro. Ahí está.
0: Mañana quiero ser bailarina del color.
3: Listo.
0: Y voy.
4: Conductora, conductora, conductora.
0: Rarísimo.
3: Muy raro. No,
0: aparte, y ahí nos vamos a Masterchef. Hay botineras tentadas para Masterchef.
3: Sí, Jani, vos sabés
0: así
3: que...
0: como estuvo Balu Cervantes.
3: Exactamente. Recordemos que los confirmados por ahora eran Elegante, Luke Real, Liz Italiani, bueno, la China Danza. Se habla de la posibilidad de que entren La Tora, Juli Poggio. Bueno, cuestión que Masterchef... Como...
0: La China Danza no me gusta, Luke Real me gusta. ¿Quién más?
3: Elegante con Wanda
0: Elegante
3: está bueno.
0: Me gusta. La Tora me gusta. Me encanta. Sí.
3: Porque hasta ahora era la primera ex participante GH. ¿Viste?
0: La China Danza me parece medio sin gracia.
1: No la
0: para
1: tengo.
3: Ni funifa, ¿no? La del.
2: La que le mandaba fotos en culo al novio.
0: Al marido.
5: No, la que decía el post simpática. De la voz que sí. Llevaba a los pies un poco de ruido.
0: No,
5: para la relación en la canción.
0: Hace muchos años que está. Pero es como.
3: Sí, más tranqui, ¿no?
0: Ni funifa.
3: Hay que ver qué le puede sacar Wanda. Pero bueno, siempre hay algún perfil más aburridín.
0: ¿Y quién más está cerrado?
3: Bueno, la cuestión es.
0: Diego Ramos está cerrado.
3: Ah, me gusta, me gusta.
5: Lindo.
3: Me gusta Diego Ramos. La cuestión es que están buscando a una botinera que pueda ocupar el lugar. Vieron que siempre como un physique du rôle que repiten en los realities. Con las que hablaron fue, por un lado, recordemos que ya desde el año pasado la querían Oriana Sabatini, muy difícil,
0: no
3: la
0: nunca.
3: Bebé, la logística, más que una participación.
0: Bueno, chicos, todo el mundo tiene hijos y trabaja. A mí cuando te ponen de excusa a la bebé,
3: sí,
0: vos
3: pasa
0: vas
3: que está
0: a tener
3: en Roma,
0: una bebé.
3: Yo voy a laburar, pasa que, pero pasa que yo tengo que laburar porque yo no puedo comer. Pero,
5: claro, pequeña diferencia.
1: Oriana no es botinera.
3: No, obvio. Pero está
0: es botinera.
3: Es
0: está casada
3: extra.
0: Con un jugador de fútbol.
1: Pero sí. Nada, se requiere algo sí. Más.
3: Bueno, pero estaba divertido.
1: Ella está en otro nivel.
3: Sí, y después la otra que llamaron.
1: Por parentesco.
3: Ay, me encanta que sea orianístico.
2: Uy, oh, se armó. Se armó, pantalla dividida.
1: ¿Me vas a pelear esto también?
5: Se le van a salir los ojos a
2: momento Janina. De tensión.
0: Me metí una torta en la boca.
3: Aprovechó.
0: Pero hice una botinera retirada.
1: Lo que
0: ¿qué yo... otro nivel tiene que yo no tuve?
1: Que ya era conocida antes de Dybala.
0: ¿Y qué tiene que ver?
1: Y mucho.
0: No, que no te cambia el nivel.
1: Sí, la botinera se hace conocida a través de la relación.
0: Si hubiera tenido tanta carrera, seguiría cantando.
2: La ligó de rebote. La
0: Tini otra... no se casa con De Paul y deja de cantar. Amor, vamos.
3: La otra botinera a la que... Tanto faltan las campanitas. La otra botinera a la que tentaron, que igual para mí le siguen escribiendo, más allá de que dijo que no, pero le van a insistir, es a la mujer de paredes, acá en Migalante, que estuvo dando un par de notas.
0: No, pero
3: estuvo con
0: Pía,
3: con otra, creo que era como una publicidad también encubierta.
0: Tenés que agarrar una que viva acá, porque, bueno, Valu Cervantes vino un tiempo, pero después renunció para irse.
3: Así que, bueno, están sondeando, pero siguen una botinera y me soplan que otras que ya están confirmados son Grego Rosello, por ahí ocupando un poco
0: claro,
3: los
0: están Sofía agarrando como... todo lo que hay en Telefe adentro, sí, lo están metiendo sí. Ahí
3: bueno, acordate de Girard también sabe lo que creo que está cerrado
0: está cerrado Girard
3: y Juli Poggio así que bueno todo
0: o sea, todo Telefe
3: sí. Sí la quieren a Alma
0: van
3: Maradona
0: van por los pasillos y se adentro
1: sí
3: la quieren a Alma Maradona
0: pero creo que ella no quiere
3: no quería el año pasado
0: igual está
3: este
0: estudiando
3: año.
0: Cocina con Jordana
3: y puede ser
0: pero
3: entonces.
0: Tiene no, yo averigué y me dijeron que la quisieron pero ella tiene un problema de fechas porque ahora tiene un viaje y no salía de arranque y Masterchef no quiere entrar con un suple.
3: Claro.
0: Una cosa es que te vayas en el medio como yo lo reemplacé a Maxi López, pero no, en el medio, ¿no? Al principio.
2: ¿No termina siendo aburrido que más de
1: mira,
2: la mitad
1: igual te doy un mate.
2: Sean figuras de Telefe que no solo conocen...
3: Digo, Martín,
2: solo lo conocen los televidentes de Telefe.
3: Y sí.
2: Es como que termina siendo muy endogámico.
3: Claro.
1: Sí. Pero lo que pasa es que es una época esta en
0: lo que, pasa que, ¿sabes que pasa?
1: No
0: Masterchef,
1: se cruzan los canales.
0: Son muchísimas
2: bueno,
0: horas.
2: Es
0: son muchísimas
3: sí.
0: Horas. No te agarra cualquiera.
1: Sí, además, claro.
0: Y a los que tienen adentro los meten. A Liz Italiani también va.
3: Sí, y también hay un tema de sueldo, Gianni, porque hacen como un 2x1.
1: Claro,
3: eso es un
1: claro.
3: Proporcional, porque a los que
2: sí,
3: vienen
2: sí.
3: De afuera...
2: Sí, el Masterchef Kids
0: son todos desconocidos.
3: Le tienen que dar
0: 10, ¿no?
3: 15 razones para ir.
1: Claro,
0: el
1: claro.
0: Masterchef Kids son todos desconocidos.
2: Sí, porque sí. No hay programas infantiles en Telefe.
0: ¿Sabemos
2: si
0: el
2: no te
0: jurado de Masterchef Kids?
3: Lo único que escuché de Vero es que Ian Lucas, como que a ella lo había sugerido de jurado por este tema, ¿te acordás de que iba a ser el conductor?
2: Sí,
3: que después quedó y que al final no,
2: no se
3: les
2: puede
3: dijeron,
2: porque
3: terminaron todos mal y aparte que quieren solo
2: el manual de estilo de eso. Masterchef requiere que los jurados sean gastronómicos profesionales.
1: Bien,
2: y
1: bien,
2: creo que se hablaba de Ximena Sáenz como una de las jurados.
0: ¿Y en Masterchef de Wanda quién va a ser jurado?
3: Y el menos no. Donato están creo que
0: porque Donato se fue Betular está
3: sí, entrará
0: Martitegui está
3: se había hablado de Narda si la cerraron
0: hay alguien que no me queda, cae simpática
3: Doli,
0: es Narda
2: en un momento Doli sí, pero creo
3: también.
2: Que Narda iba.
5: Era de mis cocineras favoritas
1: no
5: de tele
1: no,
0: y
1: no
0: Maru es, Botana
3: por ahora no hay nada cerrado.
2: Y Masterchef Kid va una vez por semana, ¿no?
3: Narda
2: porque los chicos
3: pública.
2: No pueden grabar.
0: Me encanta. Todos los días.
2: Tienen otras políticas. Infantil. Claro, no puedes tener 12 horas, pobrecito.
3: Narda es recara pública.
0: Sí, por eso.
3: ya tenés
0: 5 años va a durar.
2: Bueno, pero acuérdate que Bake Off, el primero, el de

0: Paula Chávez era una vez por semana y creo que duró tres meses, cuatro meses, que terminó cuando empezó la pandemia.
1: Nunca lo vi.
0: Estaba bueno. A mí el primer Bake Off estaba bueno.
2: Sí, fue muy tranquilo, fue como muy rosa. Sí. Muy
3: pero ¿cuál? ¿El que terminaron a los tiros los ganadores que tuvieron
0: el
3: que darse?
0: Damián
3: el...
0: Chicos,
3: ¿no se acuerdan que fue un quilombo que ganó una chica?
0: Sachanta y Damián.
3: Sí. Terminaron a los tiros.
0: Sí. Pobre Sachanta. Samantha. Sí. No, no instalemos.
3: Sí. Pero bueno, hemos quedado de comer Masterchef. Ya con Elegante y Wanda lo van a estirar hasta la final seguro a él. Y
1: igual también que sean un poco más originales, Wanda, Elegante, ya lo vimos.
4: Pero es muy endogámico todo y al no cruzarse los canales, y antes era también una cosa mucho más amplia.
3: Y Ángel
4: amplia
3: contó que lo tentaron a Mariano Pavone, me acabo de acordar. El ex de Carolina.
1: Ex de ¿y qué dijo?
3: Por ahora no confirmó,
1: claro, porque también buscan un jugador de fútbol como estuvo el Turco Usain. O sea, van repitiendo los patrones del año pasado.
2: Claro, mismos perfiles.
1: Cantante, mujer, tipo la Juan. ¿Aquí quién?
3: Nadie. Sí, no. Pulipo.
1: ¿Alguna actriz? Bueno, podés comparar el talento de una con la otra.
0: Podrían a Sabatini tener cantante. Claro, botinera.
1: Botinera
0: en Oriana
1: agarras un combo.
2: Sí, claro.
0: Cantante escritora, y presentó escritora, un libro.
4: Sí. Escritora.
1: Y maquilla muerta.
0: Tanatólogo.
3: Yo creo que sí. Sí. No estuve, o sea, polirrubro. Es una mina que agarraría si estuviese en
1: yo
3: Buenos Aires.
1: No.
3: ¿Vos decís que no tampoco?
1: No, es compleja. No.
3: Ah, bueno, no.
1: No, yo creo que no.
3: Bien.
1: ¿Y para mí debería agarrar Camila Galante, para la mujer de Paredes, pero es tímida.
3: Sí, una lástima porque
1: se tiene... hace un lindo grupito ahí, sí, cuando está. Yo había buena onda, pasa que bueno, son mucha grabación, ah, muchas horas. Yo ni en
0: y aparte ahí siempre hay medio cojinche.
3: Epa,
1: ¿de dónde y sí, Ian Lucas cogía con ¿no? ¿Cómo te gusta el cojinche con Evangeline Anderson? Eva, y algún otro más que nos lo perdimos.
5: Claro. Para mí alguno más.
1: Nos vamos al info.
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8: El Senado aprobó 67 pliegos judiciales y avanza el debate para eliminar las PASO. La Cámara Alta avaló los nombramientos, entre ellos de Pablo Bertuzzi y Pablo Yadarola, y retomará en dos semanas la discusión sobre la reforma electoral impulsada por el gobierno. Jubilados y pensionados podrán viajar gratis en subte. El beneficio alcanza a quienes viven en la ciudad y cobran hasta 2.5 haberes mínimos. Podrán acceder con el DNI y el recibo de haberes sin límite de horario. Coudet deja River tras la eliminación en la Copa Sudamericana. El Chacho decidió dar un paso al costado luego de la caída ante Independiente Santa Fe. La salida fue confirmada por la dirigencia y Leonardo Poncio asumirá como entrenador interino.
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8: Cuando pasaron 31 minutos de las 5 de la tarde, 15 grados 3 décimas es la temperatura en la ciudad de Buenos Aires, 83 el porcentaje de humedad. El viento es leve, la visibilidad óptima y el cielo tiene algunas nubes.
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0: Estamos escuchando a David Guetta junto a Estelle, pasando con One Love por Yanina 107.9 cuando pasaron 37 minutos de las 5 de la tarde.
1: Programa, por favor.
0: Se nos vuela.
1: Bueno, tenemos el jueguito de Liliana para llamarte el Hit Color y tenés que mandar una anécdota, como hoy se celebra el Día de la Radio.
2: Tenés
1: que contarnos por qué nos escuchás todos los días. Vamos con el primer oyente.
3: ¡Holis! Bueno, por acá Nani, Nair, mi nombre. La verdad que los tengo ahora de fondo y los escucho porque no se compara con un Spotify o con las redes o algo. O sea, ustedes, la radio replica eso, replica el mismo momento compartiéndolo, riendo a la vez, no solo con ustedes, sino con los miles de oyentes que estamos. Así que la

0: Pero
1: no lo dejamos en el bueno, living, atrevido.
2: Yo te escucho porque desde que contaste que ibas a tener este proyecto de la radio, yo te sigo en tus redes, te sigo desde la AM. Me gusta mucho lo que haces, me gusta cómo eres, me gusta tu forma de ser, tu estilo de vida. Entonces dije, la voy a escuchar en la radio y al final este equipo maravilloso, Noriega, Juli, Martín, Pía, hacen que me sienta acompañada mientras trabajo. Yo los pongo en la tele, yo estoy con mi compu acá, escuchándolos y me hacen una gran compañía. Bueno, les mando un beso.
1: Qué lindo, todas flores para nosotros.
3: Sí, sí. Y el golpe bajo del principio. Sí,
4: quieren
3: nos puso en un brete ahí.
4: Sí. Claro. La gente como lo vamos con
5: otro. Algunos será sincero. Sí,
4: nos googlearon hoy, ¿viste?
6: Hola, Yanni, equipo, ¿cómo están? Bueno, para mí es una enorme compañía. Yo tengo, soy emprendedora en este hermoso país. Saben lo que cuesta emprender. Tengo un showroom de ropa de mujer y me la paso haciendo contenidos. Pero cuando empieza el programa Yanina 107.9, ahí corto y me pongo a acomodar, a colgar, a hacer los números. Hago otras cosas para poder escucharlos bien fuerte. Los pongo acá en mi monoambiente. Escuchen el ruido de las perchas que estoy meta a acomodar y puedo escucharlos y reírme.
1: Muchísimas
6: gracias por la enorme compañía que nos hacen. Los adoro.
1: Ay, qué lindo.
3: Qué lindo. Me encanta.
5: Terminamos bien hoy.
1: Hoy terminamos bien arriba. Sí. Vamos con otro.
7: Hola, Yanni, Noriega, Juli, Martín, a todos. Bueno, a mí la radio siempre me marcó. Desde que escuchaba a la música cuando me despertaba de Magdalena Ruiz Guiñazú. Mi papá cuando me llevaba en auto a entrenar, que escuchábamos a Hanglin y a Mactas. Después, más grande, lo empecé a escuchar a Matías Martín. Después lo empecé a escuchar a Andy. Y la vida hace que yo trabaje en el auto y que desayune, almuerce, merienda y cena en el auto. Y estoy continuamente escuchando radio. Por lo general, escucho en Now, ahora a la mañana con Paulino, parada obligada a las 4 para todo y los escucho a ustedes que son un recreo y me parecen espectaculares. Un beso enorme.
1: Divina, bueno. Su vida pasa en el auto.
8: A la mañana la esperamos en Gallusa 107.
1: No, a la mañana mira otra vez.
8: Pero que venga
1: acá
8: para
1: somos pro Yanina 107.9. No vengas a robarte oyentes, sí. Aunque hoy queremos que los oyentes vayan. Hoy viene Darín a tu programa.
8: Hoy lo sacamos a Darín, sí. Amor, vamos a hacer una entrevista telefónica con Marto. Darín.
1: Decirle que estoy enamorado.
8: Sí, lo tengo ahí.
4: Qué divino que él.
3: Y te las preguntas.
4: Decíselo.
8: Pasale extra,
4: te van a
8: clipear.
3: Darina te manda esto.
8: Sí.
4: Claro.
1: Darín. Pupi, pupi, pupi, pupi, pupi, pupi.
8: Pasamos
1: pupi,
8: este
1: pupi,
8: momento.
1: Le van a dar una gana de cogerme.
5: Tenés un mensaje de Yanina para vos.
1: Pupi, pupi, pupi, pupi, pupi, pupi, pupi.
8: Mirá que si sucede algo.
4: Claro.
5: Se va a cagar en la pata.
8: Puedo ser un hijo, así como.
1: Yo no comparto amantes.
8: No, se van de vacaciones,
9: yo el equipo del amor.
5: ¿Qué estás diciendo, María
9: de Pilar? Bueno, los escucho porque salgo a trabajar a las 4, me voy corriendo hasta el auto para no perderme ni un minuto y tengo como una hora y media de viaje hasta casa, así que los voy escuchando, me encanta, me mato de risa con las anécdotas. Martín, cuando sale el boludo del día también.
5: Es buenísimo eso. Podemos repetir.
9: Súper inteligente, intelectual. Y vos, Yanni, ¿cómo contás las anécdotas, los chismes? No es el chisme en sí, sino cómo lo contás, cómo lo actuás, cómo te reís, que tenés mucha información, porque sabemos que en la red encontramos todo, encontramos para divertirnos, para el chusmerío, todo lo que pasa, la actualidad, ¿no? Y como, no, yo me mato de risa. A veces me mato de risa, yo veo que la gente al lado me mira y dice, ¿qué le pasa? Pobre riéndose sola, ¿no? Pero me encanta el programa, lo escucho todos los días y después escucho encima de SQP también, que me encanta.
1: Gracias, gracias, gracias, gracias. Vamos con otro.
10: Buenos días, el observador, Yanina, equipo, a todos. Feliz día de la radio, primero y principal.
1: Gracias.
10: Gracias por ser parte de todas mis tardes. Los escucho porque me alegran todos los días. La verdad es que son la mejor compañía. El año pasado los escuchaba en la radio y ahora los miro por la tele. Me encanta el nuevo estudio, todo. Y siempre siguiéndolos, poniéndolos, porque acompañan, están ahí cuando estudio, cuando estoy ordenando, cuando estoy merendando. Que tengo unos horarios más complicados para la facultad, no los puedo escuchar.
1: Somos
10: tanto, pero siempre que puedo los sintonizo y están ahí. Gracias por estar siempre.
5: Gracias.
1: Ay, gracias a ustedes, es divino ser
4: y todas
1: compañía.
4: Edades diferentes.
1: Sí, ¿no? Son todas. Sí.
5: Muy divertido, muy lindo.
1: Vamos con otro.
11: Hola, Yanni, hola, hola equipo. Hola. Bueno, acá Juliana. Y yo los escucho por culpa de Wanda. Porque sí, porque en el Wanda había dicho necesitaba saber todo. Y no sabía dónde más buscar información. me fui a hacer las uñas un día, estabas ahí puesta.
4: Ay, me dije, muero.
11: Acá hay la info. Bueno, y esta info no es la de la tele, acá hay info más cruda. Así que por culpa de Wanda, acá estoy todos los días a las 4
1: está
11: de la tarde.
1: Está buenísimo lo que me dijo.
11: Sí,
1: se fue a hacer las manos.
11: Quiero ganarme el coso de Liliana, estoy cagada de frío.

0: Vamos con el último.
1: Hola chicos, bueno, acá Sofi de Villaluro. Yo los escucho todos los días por dos motivos. El primero es porque me acompañan muchísimo en el trabajo, tengo un trabajo bastante pesado, me la paso haciendo facturas, notas de crédito, controlando, dando soporte a una fuerza de venta gigante, y la verdad que escuchar un poquito sus chismes me hace reír mucho. Y el otro motivo es porque me conecta mucho con mi mamá. Janina me conecta con mi mamá, nos reímos mucho, la vemos siempre en ese cupé, esperamos a las 7. Y aunque no estoy físicamente también, con mi mamá a la hora que te escucho en la radio, Yanni, siento como que la tengo ella al lado y automáticamente voy al celu y le mando algún WhatsApp y le digo, che, ¿viste lo que dijo Yanina? Así que
2: eso me mata.
0: La quiero mucho. Me la conecto con la mamá, me mató de amor.
3: Gracias.
0: Vamos a votar a ver quién lo gana, que nos quedan todavía las tapas de revistas. Que allá no las hice, las voy a hacer hoy. La primera es Nani, que no se compara con nada nuestro programa. Le gusta el tema de que la radio no es como la tele o un podcast. Es como que te va replicando el momento, te compenetras
2: y
0: sos parte.
2: Y que además te reís al mismo tiempo.
0: Y te reís al mismo tiempo porque te lo está contando y que tiene, le encanta el equipo, que tiene, tenemos mucha sinergia entre nosotros y nos divertimos. Después ella me sigue a todos lados. A todos lados porque le gusta mi estilo de vida, le gusta cómo soy, mi personalidad, todo. Y cuando se enteró, como me seguía en la tele en LAM y en las redes
2: radio,
0: que iba a tener, empezó a seguir este programa y se enamoró de este equipo maravilloso y la acompañamos mientras trabajo. Me gusta que a casi todo el mundo acompañamos. Sí. Otra, la tercera me pone que somos una enorme compañía porque ella es emprendedora, tiene un showroom de ropa, está todo el día haciendo contenido, de 4 a 6 frena, se pone a acomodar, cuelga la ropita, factura, hace números y nosotros la acompañamos todo el tiempo y nos escucha y la hacemos reír mucho. Después, esta me gustó también. La radio marcó su vida. Escucha radio desde que nació. Dice que la escuchaba cuando se levantaba Magdalena Ruiz Guiñazú. El padre la llevaba escuchando Roland Gondo Hangling en el auto cuando iba a entrenar. Y la vida la llevó a trabajar en el auto. Está todo el día en el auto. Desayuno, sí, almuerza y cena en el auto. Por eso la radio es todo el día su compañía. Escucha otra radio, pero a las 4 viene con nosotros. Muy linda. Y la hacemos divertir mucho. Muy linda. Otra dice que sale a las 16 de su trabajo. Corre al auto. Pone nuestro programa y ama todo lo que hacemos porque le hacemos compañía una hora y media volviendo de trabajo y le gusta no solo mi información o mis chismes, sino la manera en que los cuento. Las anécdotas como las cuentas porque dice que las actúa y que se mata de risa con nosotros. Después, la sexta...
4: ¿La de las manos?
0: No, esa es la séptima, espérate. Acá nos agradece por ser parte de su vida, que somos la mejor compañía, que la acompañamos todas las tardes y le alegramos sus tardes. Damos mucha felicidad.
4: Sí, es hermoso.
0: La séptima es Juliana, dice que nos sigue por Wanda. Un día Wanda, te debo hasta un oyente. Ahora que me dicen en sobrado, hay mucha gente que dice que yo trabajo gracias a Wanda. Y gracias a Tini, la mamita.
2: Sí.
0: Bueno, se fue a hacer las uñas a un lugar y estaban de fondo. Mirá, en las manicuras nos escuchan a nosotros. Estaba de fondo la radio con este programa. Estaba justo en el medio del Wanda Gate y yo estaba dando información y dijo, esta información no es la que dicen todos. Porque, claro, a veces en la tele, en muchos programas repiten boludeces o dicen lo que no tiene que ser. Le gustó la información, le pareció buena y a partir de ahí nos robamos esta oyente divina que de casualidad escuchó el programa mientras hacía las uñas. Y después Sofi, que me gustó mucho, la acompañamos mientras trabaja, tiene un trabajo pesada que hace facturas, notas de crédito, tiene que hacer el soporte así, digamos, contable de una empresa y dice que la hacemos reír mucho y una parte que no tiene que ver con la radio, pero tiene más que ver con ese cupé, también me consume, la mamá también y yo la conecto con la mamá porque si bien no mira el programa con la mamá, en el momento que yo estoy al aire contando algo, le escribe un WhatsApp a la madre, me dice, ¿viste lo que dijo Yanina? Y eso hace que ella tenga una conexión con su mamá.
4: Lindo también.
3: Qué difícil.
4: Y la manicura, me imaginé todo el momento. A los gritos, diciendo cosas, todo haciéndose las manos, ¿no?
3: La mamá, el último.
2: Es la que está todo el día en el auto.
4: Ay, es que era muy buena esa también.
3: La que está atravesada por la radio, de chica.
0: Sí, esa.
3: Ay, yo estoy entre esa y la de la mamá. La de la mamá. Me gusta esa conexión linda que generamos.
0: A mí me gustan las dos, la de la mamá y la de...
4: La manicura estaba buena.
0: La de manicura estaba buena.
5: Le sacamos otro programa de Caloventor y le damos dos.
0: No hay dos Caloventores.

0: ¿Se empatan o 10?
1: Vamos con la de la mamá.
0: Bien.
1: Bien. Ya está. Voy a seguir a mis compañeros que la votaron dos veces.
0: Y sí, ya está.
1: Ya está. Era lindo la de la
2: sí,
1: mamá.
2: Eran todos lindo.
0: Sí, eran todos.
1: Te llevas
0: la del auto me...
1: el caloventor, sí. Regaláselo a mamá, ¿eh? Ya que estás
3: claro. Claro. Ya que estamos,
1: mamá
3: claro.
1: Tiene fría. Ese calentor, el caloventor es para mamá. Amor. Bauti Masi habló sobre la salud de Denise. ¿Cómo sigue esta chiquita? Me da una cosa.
3: Bueno,
1: ¿se sabe algo de lo que tiene?
3: No, estamos todos esperando. Ella suele compartir en redes cómo va avanzando. ¿Cómo van avanzando los distintos tratamientos a los que se somete con la intención de, bueno, ver si finalmente las plaquetas le aumentan y se mantienen estables? Hoy ella contó que iba a compartir el resultado del nuevo tratamiento. Estamos todos en... De hecho, recién lo hablábamos con sí. Julia fuera del aire. Hoy debería tener resultados de una nueva tanda de análisis para ver si el nuevo tratamiento funcionó. Así que, bueno, ojalá haya salido todo bien y salga todo bien. Y si no funcionó este tratamiento, que funcione otro. Ella lo que explica es que, bueno, están intentando levantar el número de plaquetas y sostenerlo, porque se lo levantan y las plaquetas después vuelven
0: a bajar. Y Bauti de fierro, ¿no? Lo que hablábamos antes, sí. Comparado a los GH ahora, un chico tan educado, divino, una pareja sólida que la acompaña.
3: Sí, y él estuvo en resumido y le preguntaron cómo es toda esta situación con Denise y su novio Bautista dijo lo siguiente.
4: La realidad es que se pasa todo este periodo peor de lo que parece para afuera. En el sentido de que ella trata de ponerle muy buena onda.
0: Sí.
4: Opta por ese lado, yo la acompaño al 100. Si hubiese sido el caso de que ella diga, che, no quiero subir nada por un mes y nos metemos bajo la tierra, yo lo hubiese hecho también, le iba a apoyar. Pero nace también de su parte decir, quiero darle tranquilidad a la comunidad, a la gente y transmitir eso y no preocupación y temor, que es compleja la situación por momentos, se trata de mostrar más liviana también, pero fueron semanas duras. Hoy ella está bien, mañana tenemos un examen que es bastante importante, que es un recuento nuevo de plaquetas. Hoy está bien en casa, la ves un ratito, les mando un beso a todos. De hecho nos está viendo seguro, que me hizo una cena por el beso de Fervo.
3: Tiene razón.
4: Ah. Las mañas no las pierde, siempre para adelante y con mucha fuerza. Obvio.
3: Acompaña mucho él. De hecho, cuando
1: divino,
3: ella.
1: El chico, me cae muy bien él.
3: Sí, en la primera etapa de su internación, que ella no podía recibir muchas visitas, él siempre iba, justamente por el cuadro que tiene ella. Y bueno, la verdad que es de fierro. De hecho, el papá de Denise en algún momento dijo que Bautista era como un hijo más por lo mucho que la quería y por lo mucho que la acompañaba a Denise.
0: Y aparte, así que porque bueno. Ella también es de otra provincia, creo, entonces se vino a vivir acá, él es de Uruguay, como comparten esta cosa de estar lejos de
3: sí,
0: los familiares.
3: Como
0: de
3: ser turistas, pero, de
0: y
3: alguna
0: es una de
3: manera.
0: Las pocas parejas que quedó sobreviviente sí. De GH, más allá de las de este último, que bueno,
1: y todavía no tenemos diagnóstico de lo que le pasa.
3: No,
1: le
3: subieron
1: un poco, pero no tanto como la primera vez. Ojalá le encuentren el diagnóstico y lo pueda solucionar. Esto cuando empezás a no darle en el diagnóstico,
2: es lo peor,
1: es terrible.
2: Actualizame
1: la vida de mi Juliancito.
2: Pobrecito Juliancito.
1: Álvarez, que lo
2: tu Juliancito faltó por segunda vez al entrenamiento. No está yendo a los entrenamientos.
1: Está retobado, ¿no?
2: Ah, está retobadísimo.
1: Está en rebeldía.
2: Sí, sí, total. El primero, como te dije, vence el libro de pases. El comunicado que saca el Atlético de Madrid dice que no lo van a vender de ninguna manera
1: al Barça.
2: Barcelona.
1: Y o al sea, Arsenal.
2: La única posibilidad es que el Arsenal haga la oferta conveniente y que Julián Álvarez acepte irse a vivir a
0: Es el equipo para
2: Londres.
0: Él,
2: Sí, yo creo que le iría bárbaro, pero bueno, hay decisiones personales.
0: Silencio de radio. Los trascendidos dicen que la familia está muy mal, que hasta la mujer estuvo muy, pero muy depre por toda esta situación, que estuvo llorando. Recordemos, fue una decisión familiar mudarse a Madrid porque querían un cambio de aire, entonces muchos dicen, bueno, pero va a querer volver a Inglaterra.
1: Porque
0: bueno,
1: vive con los de Calchín, todo en comunidad, son 19.
0: Es impresionante, sí, hay que tener... Pero bueno, la realidad es que ante estar en el Atlético, que vaya de vuelta para...
1: Aparte, claramente sí, no se lleva bien con
2: Él está
1: con
2: muy
1: Simeone.
2: Incómodo. No, además la relación ahora es espantosa. La relación con los hinchas, imagínate, se ir a la cancha que te putees.
1: Sí, eso no tiene retorno.
2: Que los
1: no.
2: Dirigentes te señalan, te ponen aislado del resto de tus compañeros para que te chiflen más. O sea, es una situación ilevantable. Yo supongo que va a terminar arreglando con el Arsenal. Espero que si te agrego otra...
1: Ya cierra el libro de pases la semana que
2: primero
1: viene.
2: Primero de septiembre, el martes.
1: Agregas una más.
2: Agrego cosas de fútbol. Kiri González, como les dije antes, técnico nuevo de Miami. Poncio, técnico interino de River. Se fue Coudet después de la eliminación de anoche.
1: Está mal River, ¿no?
2: No,
1: muy
2: dejó
1: mal.
2: Anoche...
1: ¿Por qué? ¿Por Coudet lloraste?
2: No, por Coudet, no.
1: Vos
2: por
1: estás
2: River.
1: Muy llorón últimamente.
0: Está sensible. No, pero lo de River es terrible, Yanni.
2: No lo decís con ternura.
0: Hoy te va a pasar.
2: No lo decís con ternura.
0: No lo conoces a Yanni, si más le das Más te va a pelear.
3: Está bien, me parece una masculinidad sensible. Aplaudimos.
5: Está bien, aplaudimos.
0: Mirá, mirá.
2: Preferiría tener el aval de Yanina y no el tuyo.
3: ¿Sabés qué?

0: Listo, tenés razón, Janina.
1: Lo que estás haciendo es de viejo gaga. Llorás por todo, boludo.
2: No.
0: Yo te quise defender, conste. Sí, y
2: generaste algo peor.
1: Recién casi llorás por la chica de la madre, que la conectaba con la madre.
3: Y por último.
1: Un cuadernito a los Pilar Smith, me pongo claro, a llorar.
2: Ay, me muero.
3: Y por último, el Dibu ya arregló con el Chelsea. Va a ser seguramente el arquero suplente del Chelsea.
1: Columnista deportivo, el equipo ahora.
2: Titular, titular.
3: ¿Sabes que me trata mucho mejor que vos?
2: Uy, Mariela.
1: Mariela.
3: No, Mariela. No exageremos. No. Tu marido, que me.
1: Bueno, anda con todo él, lo... hagan su programa de radio, los va a escuchar mucha
3: me
1: gente.
3: Me encantaría.
2: Una guacha.
4: ¡Revistas!
1: Uy, sí.
2: Caras.
1: Caras.
2: Faces.
1: Andrea Rincón, exclusivo, dice.
2: Exclusivo.
1: Nunca escuchaste decir tantas pelotudeces.
0: Claro, es tapa boluda del día, ¿no sabes?
1: Escucha esto. Después, ustedes recuerdan quién es Andrea Rincón.
3: Sí, sí, no, ya el título.
1: Prometí no hacer el amor hasta casarme. ¿Qué problema tiene esta piba?
3: Sí, como si nunca lo hubiera hecho antes.
1: A los 41 y tras abrazar la religión y recuperarse de un pasado oscuro, la actriz anuncia su boda con Mauricio Corrado. Ya anunció varias bodas. Sí. En noviembre próximo, y asegura que piensa guardarse hasta el matrimonio para honrar su fe. Y todas las culiadas que tiene de antes.
2: Sí, al Sergi y todo.
3: Claro. ¿Te acuerdas? El currículum no
1: lo borra. Con el anterior también dijo que se iba a casar y que no iban a culiar y dormía cada uno por casa separada. Si no aguantaba, si lo veía, le salía un calor de la vagina.
0: Hay que ver si cuenta como sexo chupar.
1: Chicos, hay cosas más importantes que no coger hasta el casamiento. Esto es una antigüedad. ¿Qué dijiste?
2: Revistas de sexo. No.
0: Que por ahí hay que ver si cuenta como sexo. El felatio, felatio.
1: Yo tenía voy a contar esto. Yo tenía una compañera de colegio que decía que era virgen.
0: Claro,
1: porque nunca le habían introducido una pija en, en la concha, pero le chupaba la pija y
0: cantaba más que una noche de karaoke.
3: Es la famosa frase de Bill Clinton que dijo: no tuve sexo con Mónica Lewinsky.
1: O sea,
3: solamente me tiró la goma.
1: Que se hacía.
0: Separemos la paja del trigo.
1: Ella medía 9 metros y el pibe le llegaba a la cintura. Nunca me olvidé de esa pareja de parejas. Se casaron. No quiero decir los nombres porque mis compañeras de colegio a veces odian cuando yo hago estas cosas.
4: Si
1: y ella hacía todo. Le chupaba la pija, le chupaba la concha, se metían los dedos, todo, pero no había penetración. Soy virgen. No, no sos virgen, boludo. Hacés todo menos la penetración.
2: Y aparte pone la
0: verga. Puesta de espalda.
2: ¡Sigo con Caras!
4: Revista Caras.
1: Bárbara Lanata y Sarah Stewart Brown. Bárbara Lanata es la hija de Lanata. Y Sarah Stewart Brown. No sé por qué le dicen Sarah Stewart Brown. Para ser más tapa rimbombante.
3: Claro,
1: que sería Kiwita, ex mujer de Lanata, que no es la mamá de Bárbara, dice legado de familia. Entiendo que están en un negocio juntas, porque hay un libro ahí abierto, no sé qué es.
2: Caras.
1: Porque el legado de familia, explícame algo, lo que es legado de familia.
2: Claro.
1: Qué raro. Una foto
3: están
1: de Mauricio.
3: Están haciendo una exposición general de Jorge Lanata.
1: Ahí va. Grande de las obras. Están sacándole jugo hasta lo último. Lo que sí, ahí está. Porque ahí no trabaja nadie. Mauricio Macri y Lola. Y sí, es verdad, ahora agarraron los cuadros del libro y están en su exposición para cobrar la entrada. Alquilaron la casa de Punta del Este en Airbnb el verano. Hay que laburar. Mauricio Macri y Lola Teuli, que están chapando en una fiesta, dice, enamorados en la Gala de Bellas Artes. No sabemos si están enamorados. Están chapando.
3: Están chapando.
1: Le mete lengüetazo. Sí. No saquen conclusiones, revista Caras. Y la última, que para mí esta piba paga una mensualidad. Alexia de Orange, que es la hija de Máxima.
3: La hija de Máxima.
1: Heredera del estilo Máxima. Es una chica que no tiene nada que ver con la madre, pero le ponen, viste que pega, heredera de no sé qué, de la corona, del trono y la puta que los parió. ¡Hola!
4: ¡Hola!
1: El regreso de Harry y Meghan, que regresaron a este país.
3: Me
1: aburren
3: estos dos.
4: No, allá.
1: Las claves de los enigmas vuelven al
0: Reino Unido.
1: Después se habían ido a vivir tanto quilombo para volver. Pero vuelven como seres de a pie.
3: Claro.
1: No vuelven a la nobleza. No,
0: sí, pero cobrando.
1: Sí, él va a cobrar siempre el sueldo de la corona. Sí, claro. Yo también me hago ser de a pie.
2: Claro. Tenés todas
1: las claves y los enigmas de su sorpresivo vuelta al Reino Unido, entre cuentas pendientes, vínculos rotos, los duques de Sussex, Sussex y sus hijos empezarán a escribir un nuevo capítulo familiar. Yo leí, porque también te leo chisme de la nobleza, que él vuelve porque el padre ya está grande y para vivir los últimos años acá el padre. Igual el padre aclaró que no va a volver a vivir en esos aposentos y que no va a volver a ser parte de la nobleza ni del reinado ni de la
3: fuera
1: es un
3: de...
1: ser ¿cómo normal. Se le dice?
3: Un plebeyo.
1: Un plebeyo. ¿Qué vas a decir?
0: No, que tiene un quilombo muy grande con Netflix porque hicieron uno de los convenios más costosos, recibieron una cantidad de plata. No les funcionó nada de lo que hicieron para Netflix, solo el primer documental. Entonces vuelven, y ella parece que vuelve a actuar. Parece que va a trabajar en una película.
1: Tanto quilombo.
0: Sí.

0: Sí, ya está.
1: Hay que parar la
2: y después Hola, no sé qué pasó, lo mismo que Caras.
3: Hola.
2: Máxima y su hija Alexia, pura complicidad en la Fórmula 1. ¿Y cómo saben que tienen complicidad? La escucharon hablar, hablaron con ella, porque sonrisa, están posando una foto. Y después Mauricio y Dolores Teuli. La verdad que son re originales las revistas.
1: Sí. Son iguales.
2: Se lucieron en la pista de la gala del Museo de Bellas Artes y están los dos bailando. Mauricio tiene una calentura con esta mina.
0: Muy regia ella, ¿eh?
3: Sí. Revista Hola.
2: Yo les diría que averigüen las fechas.
3: Upa.
2: Voy a pasar a otro tema.
1: Upa.
3: Uy, uy, uy.
4: Juliana estará divirtiendo también.
3: Uy, hay silencio. Hay una tapa más.
2: Revista Gente.
3: Gente.
1: Producción propia siempre.
4: Ay, ay, ay.
2: La foto no me gusta. Voy a ser sincera. No, no están lindas las chicas. No, no, no me gusta. Es Popstars. El jurado toma la palabra. Está el jurado de Popstars. Ángela Torres, Charly García, Nicki Nicole. Lo que sí digo a esta revista que banco que hacen una tapa, que la hacen. No son fotos robadas de Instagram de los famosos. Hacen una nota y hay una producción y están como más ocupadas. Las otras son todas fotos robadas.
3: Producción propia.
2: Exactamente. La otra pone la foto de Fórmula 1, todo robado. Pero no me gustó la foto. Las chicas no están beneficiadas en la foto.
4: ¿Qué pasó, más gente? Son las dos muy peticitas, entonces por ahí la pose tampoco
0: con la bota alta.
2: No me gusta cómo está vestida Nicki Nicole y no me gusta cómo está vestida. Son tan bellas las dos.
4: Sí.
2: No sé por qué se arruinan con estos atuendos.
0: El tapado María Julia tiene.
2: Los zapatos de Angelita Torres, que es una chica divina y moderna, son los de Mini de hace 40 años con plataforma. No me gusta. No me gusta.
4: Y Charly García, que no es Charly García.
2: No la banco. Son las 6:01. Nos quedamos sin la boluda del día, la querés hacer. La boluda del día con ustedes, la señora Nancy Pasos. La escuchamos. Se la agarró conmigo, de nuevo.
5: Me apareció Janina Latorre. Es una situación extrañísima en la cual la mina atiende el teléfono. Ay, me llama fulana, dijo. Mariana creo que dijo, ¿no? O algo así. Dice, para que la atienda. Claro, ¿para qué la atiendo? Y era la mamá de ti. Y la mina pobre del otro lado le decía, no, pero no cuentes al aire. ¿Qué? No cuento, estás al aire. Y la mina, viste, la miraba así. Bueno, nada, en mis términos. Qué falta de ética periodística. Claro, no le podemos pedir ética periodística a una chimentera, pero es lo que yo estoy pensando.
1: Ay, por
6: favor. Te quiero, Nancy. Yo coincido un poco con vos también porque...
5: Bien, Nachito.
6: No, pero a ver.
5: Alguien que lo diga, boludo, porque si no, es un horror, ¿me entendés lo que te digo?
6: No, con esta te acompaño, no te voy a dejar sola.
2: Sacale todo, boludo. Mira, ¿sabes lo que pasa? Primero, lavate la boca antes de hablar de mí, Nancy Paso. Yo no compro espacios ni estoy extorsionando a mi ex marido para sacarle plata y que me pague pauta y cosas, ¿ok? Chimentera y a mucha honra. Trabajabas en LAM y te rajaron. Trabajabas en el programa Listorti y te rajaron. Trabajabas en el de Chimentos de Georgina y te rajaron. Te rajan de todos lados. Seguramente ahora encontraste este espacio, el de radio, que lo pagás. Te reís del laburo de la gente, lo vuelvo a decir, a vos no te llama nadie al aire, por eso no te pasan esas cosas. En nuestro laburo, que hacemos todos los días al aire, en vivo y midiendo, cada vez que te llama un protagonista es porque quiere hacer un descargo al aire. Y así lo entendí. A mí lo único que me falta es que vos me hables de ética, que le pagabas por detrás al psicólogo de pareja tuyo y de Santilli para que le convence a Santilli que no te deje. Yo prefiero ser chimentera y no ser corrupta. Y hasta acá llegamos. ¡Los quiero! ¡Los amo! Los espero mañana a las 4 de la tarde, como todos los días, en Janina 107.9. Y en una horita, nada más, le pido perdón a Calabró que me pasé 2 minutos de su programa, 3 minutos. Los espero en Sálvese Quien Pueda por América. Gracias. Hasta mañana. Chau, chau, chau, chau.
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1: El Observador 107.9. Así somos, así nos ves, así nos escuchás. ¿Cómo andan todos por ahí? 10 minutos han pasado desde las 18 en la República. Es jueves.
2: Es verdad.
1: Es jueves.
3: Yes.
1: Y aquí estamos, señores.
4: Hola,
1: aquí
4: Calabró.
1: Estamos. ¿Cómo andan todos?
3: Ay, Marina, me escribió El País.
1: Sí.
3: Porque, yo, porque no lloraste mucho, en televisión. Pero, yo estaba, claro. Estaba, le mando un beso a mi dentista. Me está haciendo
1: beso
3: la.
1: Dentista.
3: Y me dice el dentista, literal, Caro, te quiero. Me dice, está llorando Marina.
1: Claro, porque.
3: Y agarro las redes.
1: Algunas cuentas, por ejemplo, Real Time, que no sé por qué me odia.
3: Ay, ¿te odia?
1: Que no,
3: no
1: sé
3: la
1: por
3: odia.
1: Qué,
3: ¿estás
1: pero
3: segura?
1: No sé quién es. No, no estoy segura de nada, pero cada vez que levantan algo mío es con malicia.
3: Ah, no lo
1: entonces
3: hagan.
1: Tengo que pensar que me odian porque ponen un corte.
3: Sí, ese es el que vi.
1: Parece que lloro por Tini. Y a mí lo que me sensibiliza es cuando Ventura me dice, porque yo
3: le
1: digo,
3: contamos a la
1: a
3: gente
1: mí,
3: en Primicia Allá fue
1: ¿cuál
3: esto?
1: Es la situación? Sí. Esto es Primicia Allá, estamos hablando del conflicto de los Stoessel. Bueno, Ventura tenía la posición más a favor de Alejandro y yo a favor de Tini.
3: Sí.
1: Ponen un corte de Tini que estaba hablando de que ponía las manos en el fuego por su padre y yo decía, qué difícil debe ser para una hija, y más una hija que siente lo que siente por su padre.
3: Sí.
1: Lo que, qué difícil debe ser atravesar lo que está atravesando Tini y denunciar a su propio padre. Y sí. Dije, yo sé lo que es el vínculo de una hija con un padre, y les digo a ustedes también, chicas, y la verdad que lo que le debe estar costando.
3: Uh-huh.
1: Y Ventura me dice algo así como, y yo digo, y eso que mi papá obviamente nunca manejó nada mío. Uh-huh. Y Ventura dice, sí, pero te cuidó y cruzó el cuerpo por vos hasta el último día de su vida.
3: Y eso te movilizó.
1: Eso me movilizó. Señores de Real Time, eso es lo que me movilizó y está claro en el corte. Entonces me cortan como que lloro por Tini y el padre. Igual no se me cae ningún anillo por llorar por Tini y el padre.
3: No,
1: tampoco es grave, tampoco estoy matando a Kennedy.
3: Y aparte cada uno llora por lo
1: pero
3: que quiere.
1: Si me van a hacer vida. Bullying, al menos háganme bullying con algo que refleje lo que pasó en el programa.
2: Claro.
1: Si la idea es reírse de que lloré, ríanse todo lo que quieran, pero al menos que quede claro que lo que a mí me moviliza en la vida se llama Juan Carlos Calabró, no conflicto de los Stoessel. Nada, eso es lo que quiero aclarar y me gustaría que algún día se contacten conmigo por WhatsApp y me expliquen por qué cada vez que suben algo mío lo suben con tanta malicia. Hablo de Real Time porque es el que me mostró Guido, si, uh-huh. Si
3: no,
1: cabe
3: porque...
1: para alguno más. Y si quieren decir que lloro por Tini, digan que lloro por Tini. Me importa un pito, pero le quiero aclarar a esta comunidad cómo fue la secuencia, porque la van a ver cortada, editada en redes sociales.
3: Claro. Te digo por acá, eso, claro, porque yo venía del dentista y lo veo, siempre sigo a Real Time y lo veo, ¿viste?
1: Yo también lo sigo y no sé ni por qué lo sigo, porque la verdad que si todo lo que levantan
3: sí, te tiran mala
1: está
3: onda,
1: hecho
3: no
1: con la misma
3: hagan,
1: malicia
3: chicos.
1: Con la que levantan lo mío, tengo que dudar de todo lo que levantan.
3: Yo también voy a putear a los detractores que hablan mal de mí. Yo tengo mucha gente
1: no,
3: que la ama.
1: Yo puteo,
3: pero por
1: no
3: favor,
1: puteo a
3: igual,
1: nadie.
3: Marina,
1: ¿sí, qué?
3: Démosle amor al mundo.
1: Pero
3: que
1: obvio,
3: eso puede.
1: Y además, si la idea es bulinear a alguien que lloró, ok, quedamos así.
3: No, pero por eso te pregunté cuando llegaste.
1: Lamento
3: y vos
1: por
3: me
1: ustedes
3: explicaste.
1: Que no tengan sensibilidad.
2: Habla más del que lo publica que
1: y
2: el que
1: la
2: está
1: verdad
2: llorando.
1: Que sí, la verdad que sí. Pero bueno, al menos pónganlo bien. Al menos pongan.
3: Eso.
1: Le hablaron de su papá y lloró. Pero bueno, qué sé yo, quizá garpe más decir Marina Calabró es una estúpida que llora por ti no es tu ser. Ok, quedamos así, chicos. Algún día haremos periodismo.
3: Bueno, ¿querés aforismo?
1: Sí. Ay, ya estamos.
3: ¿Viste cómo corta el pibe? Bueno, escúchame. Saforismo, música, maestro, porque hoy es jueves y viene con todo. Lo tengo acá porque lo produje todo el día.
1: Bravo,
3: jueves, bien. El mejor día, qué felicidad. Estamos a minuto del viernes, señores, qué barbaridad. Y llovió, ¿cómo les adelanté ayer? Porque la data llega primero. No soy Bertolo Tinibianco, pero meteorólogo de ley seré.
1: ¿Serás?
3: Julián Álvarez, qué drama, qué novela, qué situación. El Cholo, el Atlético, el Barcelona, todos en plena discusión.
1: Sí.
3: Que se queda, que se va, que cambia de dirección. Pero el Atlético cerró la puerta. Acá no hay negociación.
1: No.
3: Julián, te mandamos un beso, que termine bien este vendaval. No sueltes la corona, araña, que vos naciste para reinar. Y el eclipse lunar... Con la luna haciendo su función, baja la energía, sube la emoción. No firmes contratos, no tomes decisión, no cortes relaciones ni armes revoluciones. Si te escribe tu ex, no contestes, por favor, que después le echas la culpa al eclipse y qué problema eras vos. Ahora sí, se potencia la energía, se enciende el salón, porque llega la Calabró con toda la información. Noticias, espectáculos, chimentos, diversión. Y si el jueves viene así, imagínate lo que será el viernes. ¡Explosión!

0: ¡Explosión!
1: Uy. ¡Explotó todo!
0: Así que suban explosión. El volumen. ¡Feliz día de la radio! Acomódense en el sillón. Arranca Calabró 107.9 y arranca el verdadero show.
1: ¡Pero bravo! Para. Efectos especiales.
2: ¿Qué tiré, chicos?
1: Tiraste algo barrita, que sonó metálico.
3: La barrita, sí, la barrita que tiene el brazo al micrófono.
0: No te para, quiero decir algo importante que leí mal y me parece importante. Si te escribe tu ex, no le contestes, por favor, porque después le echarás la culpa al eclipse y el problema eras vos. Es importante.
1: Bien. Igual no lo dijiste tan mal, ¿eh?
3: Claro, se pensé,
0: pero es importante porque, de verdad, hoy hay un eclipse muy importante, que es el último eclipse del año, que afecta a los hijos, que afecta a los signos mutables. ¿Y, que es
1: ¿Y qué son los signos mutables?
0: Ahí te explico. Porque hice un informe para mis redes.
3: Ay, yo vi mucho en Instagram que Piscis estamos complicados y entiendo que si Piscis está complicado, el resto de los signos de agua también
0: Sagitario,
3: está complicado.
0: Ponele
1: Sagitario,
0: ponele Virgo.
1: Sagitario no es agua.
0: Te peleas con Real Time.
1: No me tires de la lengua.
0: No
1: me tires. Porque sabes la respuesta a eso.
0: Pero no hay que pelearse con. Mira, no hay que pelearse. No hay que separarse. No sé, si te querés separar.
3: Aguarda en línea.
1: Ni loca.
0: No, vos no. La vi. La
2: me que gusta. Está ahí. Aguarda en línea, me encantó.
1: Está rolando ahí.
0: No, vos no. La vida, la gente. Hay mucha gente que se debe querer separar en este momento
1: y
0: o algo.
1: Siempre hay.
0: No te separes ahora. Y sí que contratitos tampoco firmes. Y te voy a dar. Es una boludez lo que voy a decir, pero es real. Siempre digo boludez. El pelo y las uñas.
1: ¿Qué pasó? ¿Qué pasa?
0: Evítalos para el lunes.
1: ¿Pero evítalos en qué sentido? ¿Cortarme el pelo y las uñas?
0: Sí.
3: Ah, pero porque no crece, no crece mucho.
0: Porque evítalos para el lunes.
2: No entiendo nada.
0: Haceme caso a mí.
1: Pero
0: otra
1: si
0: cosa,
1: me corto el pelo, ¿qué me puede pasar? Y desgracias.
0: No, pero el pelo, viste que no crece, la fortaleza del pelo, viste que las lunas tienen que ver con eso.
3: Ah, los ciclos, okay. O sea, si se quieren cortar el pelo y quieren, por ejemplo, tenerlo más largo, hay distintos ciclos de la luna que favorecen a que cuando te cortás crece más rápido o que cuando te cortás crece mucho más lento.
1: Como la marea.
0: Total, la marea. Claro. Y una boludez también, la basura.
1: ¿Qué?
3: No hay que tenerla en casa.
0: Basura, yo voy a decir algo y es polémico lo que voy a decir.
2: Cuidado.
0: Hoy no tiren la basura.
2: No, bueno.
1: No, pero no, hay que sacar la basura todos los días.
0: Marica. Bueno, hoy no tiren la basura.
2: No puedo.
1: Pero, ay, ¿qué pasaría? Ponele que saco la basura. ¿Qué pasaría?
0: Es como.
3: Energéticamente,
0: me lo explicó mi astróloga. Es como que de alguna manera tirás la abundancia para afuera.
1: ¿Eh? Y pero la basura no es abundancia.
0: No,
1: es abundancia.
0: No, pero tiene que ver con. Con lo que comiste, con lo que hiciste, tiene que ver con tus víveres.
2: Te quiero, Guido.
0: Estoy tirando. Bueno, yo tiro data. Después
1: bueno,
0: cada
1: sí,
0: uno.
1: Claro, si no lo quieren tomar.
0: Eso.
1: Y después
0: claro.
1: Les pasan
2: para,
1: gracias.
2: ¿Sabes qué? Te voy a hacer caso. Hoy no saco la
0: yo tiro cositas.
1: Claro, obvio. Encima
2: total,
1: que,
2: ¿qué pierdo? Perdido por perdido.
1: Mañana la
2: mañana.
0: Chicos, ayer fui meteorólogo, Marina. ¿Qué es esto que se pelean los meteorólogos? Ayer dije, ¿va a llover hoy? Todos me miraron con una cara
2: sí,
0: diciendo,
2: verdad,
0: ¿no
2: verdad
0: va a llover? ¿Qué pasó hoy?
2: Doy fe.
1: Llovió.
0: ¿Viste?
2: Sí, llovió.
0: En tu cara, Matías Bertolotti. En tu cara, sí. ¿Cómo se llama el de Telefe?
1: Rogiano.
0: En tu cara, Rogiano, que no sos meteorólogo. En tu cara,
1: Halfin
0: Bianco.
1: Halfin dijo en América que no iba a llover.
0: En tu cara, Halfin.
1: Y que no iba a haber Santa Rosa.
0: Dijo. Yo no sé qué están esperando para que yo sea meteorólogo. La pasaría mucho mejor, la verdad.
1: Sí. Igual, vuelvo a decir, cuánta razón tiene Eduardo
0: Feynman. Me gusta razón. Que un día de eclipse le des la razón a Eduardo Feynman.
1: Sí, sí.
0: Banco.
1: Sí, sí. En esto... A muerte con Edu. Bien. Bueno, señores, las abuelas siempre lo dicen. Nene, nena, lleva ropa interior limpia y en buen estado por si te pasa algo.
3: Sí.
1: Sí, lleva sería, ¿no? Lo que pasa es que no tiene acento porque es mayúscula.
3: Claro.
1: Bueno, un poco más preocupada por la apariencia que por lo que te pueda pasar. Pero esto nos da pie para nuestro tema de charla de hoy, que es cada cuánto hay que renovar y decirle adiós a esa ropa interior a la que le tomaste cariño.
0: Ay, no.
1: Porque es especialmente bonita, porque es especialmente cómoda, porque ya está estirada, entonces
3: claro,
1: no te molesta, porque es lo suficientemente discreta como para que no se marque con ningún tipo de atuendo.
3: Claro.
1: O simplemente porque sos conservador o conservadora, qué sé yo. Contanos, vos cada cuánto la cambiás. Y de paso, blanco, negro, muchos colores, dibujitos.
3: Estampado sí, estampado no.
0: Wow.
1: Exacto.
0: A ver qué tengo hoy.
1: Eso,
2: voy a ser polémico, no. Calabró.
1: ¿Qué negro tenés? Negro. Negro aburrido.
2: Voy a ser polémico.
0: ¿En serio es aburrido el negro?
1: Ah, igual está bien, creo es sobrio, es elegante.
2: Creo que este problema es un problema más de la mujer que del hombre. Quizás es un prejuicio mío, ¿eh? Por eso vengo a ser polémico.
0: Qué machista que sos.
1: Pero para,
2: ¿por qué? ¿Por qué? Porque voy desde mi caso, en adelante. Para mí... O sea, creo que para una mujer sí, la ropa interior es mucho más importante que para un hombre. Ahí va mi prejuicio.
1: Sí, sí. No sé si decirlo en general.
2: Y obviamente abro a que todos los que me están escuchando
1: sí
2: del otro lado,
1: que las
2: público masculino,
1: somos más detallistas con la ropa interior.
2: Diga si coincide conmigo o no.
1: El hombre en general.

0: Es calzoncillo boxer, exacto, blanco o negro.
1: Exacto.
2: Tenemos mucha más variedad para elegir, desde sí, los cortes,
0: el encaje, el algodón.
2: Exactamente.
1: Igual, la diseños. Mujer tiene millones de ahora variedades. No. El hombre sí. El para, hombre no. Tiene una cosa, Guido. Bueno, como dijo Marina.
3: Hay más.
1: ¿Calzoncillo o boxer?
3: Hay más. Lo que pasa es que vos usas calzoncillo boxer.
1: Claro, no, yo uso boxer.
3: Yo tengo amigos que usan tangas.
1: Toda la vida boxer.
4: Sí, también puede pasar.
1: No,
4: sí,
1: está bien, está bien.
3: Hay gente que usa. No, pero hay calzoncillos tangas.
1: ¿Cómo?
3: Hay calzoncillos de hombres de tangas.
0: Claro. Eso yo no sabía.
3: ¿Sí?
1: Yo me acabo de enterar.
3: Sí. Hay calzoncillos de hombres. ¿Sabes quién tiene una marca de calzoncillos que es autogestión? Silvio Sierra, que es Javi Herrero, productor de DM.
0: Sí, claro,
3: tiene una, Javi. Bueno, Javi Herrero tiene una marca espectacular, Silvio Sierra, búsquenla, que está buenísima, que te vende todo tipo de calzoncillos. Te venden los slip, los boxers, los calzoncillos largos.
0: Claro. Ponele,
1: no invierno, uso
0: bueno, boxer, pero la gente que anda en moto usa calzones largos en invierno.
1: Mi hermano,
0: Rolando, perdón, tiene, por ejemplo, para por el frío.
3: Yo tengo un calzón largo y es buenísimo el calzón largo. Es como lo usas para dormir, tipo pijama.
0: Sí, sí, no, y también abajo del jean.
1: Pero perdón. Sí, es ajustado, sí. Nunca usé. ¿Es ajustado el cuerpo como el boxer?
4: No, puede ser de algodón, por ejemplo.
1: No, entonces no, menos, Marina.
4: Es más parecido a un bombache campo que a un calzoncillo.
1: Qué incómodo, ¿cómo haces?
0: No, pero si es pegadito, no te ocupa tanto espacio.
1: Bueno, invito a los hombres que están escuchando del otro lado, si son como yo, que uso boxer y nada más, o si son como dice Guido, que te compras una variedad.
3: Pero no se muestra de la cola, pero...
1: Ah, bueno.
3: Porque, no, pero te voy a mostrar la tanga.
1: Ya vi desde acá, Marina.
0: Claro, desde
1: ya.
0: Acá se ve apretadón, Guido. No,
3: bueno,
0: ¿no?
3: Mira, claro. Fabián Paz, diseñador, sí. Amigo Fabián Paz, es modelo de la marca.
0: Ay, a ver.
3: Mira, acá tengo miedo. Fabián Paz. Mira Fabián Paz, acá.
0: Bueno,
1: no veo nada, Marina.
0: Decí el Instagram porque la gente que no
3: Silvio
0: está...
3: Silvio Sierra,
0: buscala. Silvio Sierra y describí la foto para los que no están viendo.
1: ¿Se puede poner
0: auto?
1: O estamos en horario de protección.
3: No, chicos, tampoco tanto. ¿Para qué estoy buscando las tangas? Porque quiero que vean las tangas para... O los talles también. Tiene un montón de variedades porque, bueno, hay hombres que usan otras cosas también.
1: Sí, hay claro. Hombres que le gusta el boxer apretado y hay boxer que le gusta el boxer...
3: ¿Vos sos boxer o slip, Marina? ¿Qué te gusta más?
0: Rolando usa el que es... Medio ajustadito, pero...
3: El boxer.
0: Modelo boxer porque es con piernita.
1: Pará, ¿hasta dónde ¿entendés? Llega? ¿Hasta mitad o un poco más?
0: No, mitad.
1: O sea, hasta acá. O sea, usa arriba. Corto,
0: sí,
1: Rolando.
0: Sí.
1: Rolando usa
0: boxer corto.
1: Corto. Yo uso largo. Claro. A mí, para mí es más cómodo largo.
2: Pero sí. El slip tenés el que es como muy al cuerpo, tipo calcita, y el que es tipo shortcito como más holgado.
1: No, ah, claro, no puedo.
0: El que es tipo calza. De telita,
2: que parece un short. Que parece un short.
1: Ah, bueno, está
3: a mí
1: bien.
3: Me encanta ese, el que tuve parece un short que arriba del slip.
0: Claro, ah, pero para ponerte un slip abajo de
1: necesitas es un montón,
0: slip,
1: Guido.
0: Short, claro.
1: No.
0: Tenés
1: bueno,
0: tres
1: ¿vos te acordás
0: pinzas?
1: De la marca de rugby que fue furor hace cuánto? 10, 15 años, que
3: ¿qué
1: era
3: marca
1: todo
3: de
1: shortcito
3: rugby?
1: De la K. Bueno, ¿te acordás que fue furor? Oye. Yo también me compré, todos mis amigos,
0: todos tapados.
1: Ah, bueno, ¿eso usan?
3: Ah, Kevin Stone.
1: Yo eso hasta ahí no llego. No, chicos, no. Nunca me van a ver con algo de eso. No.
0: Le perdón. Contamos ¿no a la gente ese? Que es tipo...
1: Se emociona.
3: Es, no me emociono, pero es el que es.
0: Para que se lo grafiquen bien, como una zunga acabada,
2: sí.
0: ¿No? Lo que no llegué a ver es la espalda. No,
2: me dio como que tenía un elástico que sostenía el glúteo, pero sin tela.
0: Sin tela, claro.
2: Sin tela, como las nalgas al aire.
0: No es muy lindo estéticamente. Y tampoco luce muy cómodo. Pero
3: dicen que es recómoda la tanga. Yo nunca usé, ¿sí? Pero dicen que es cómoda.
4: Y tenés todo bien agarrado. Tipo el slip. ¿No?
3: No sé, para gusto, chicos.
1: Me encanta esta charla, chicos.
0: Por supuesto, lo que los haga felices.
1: Voy a leer a la gente.
3: Nosotros acompañamos.
0: Pero claro, por supuesto. Bueno, entonces, esto de la ropa interior, contanos vos, ¿cada cuánto se renueva? ¿Cuál preferís? ¿Si la engamás en colores? ¿Si la ordenás por colores? Si se la elegís a tu marido o a tu esposa.
2: Si tenés para ocasiones especiales.
0: Sí, si das sorpresas, sorpresa erótica también, en una de esas. Bueno, todo lo que nos quieras contar, acá estamos hasta las 8 de la noche, 11-3500-1079.
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0: Está pasando Toons and I con Dance Monkey por Calabro 107.9. 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
1: 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Bueno, vamos a hablar con ella, que es una de las elegidas de la Mega One.
2: Me encanta.
1: Pero nos encanta, por supuesto.
2: Y debuta en teatro también.
1: Debuta en teatro.
2: Con Nito y Cheruti.
1: Qué bárbaro. Y además, bueno, Pequeño Retoño, que sí. Ya no está... Es pequeño todavía, 5 meses debe tener. Sí.
2: Oh, ¿y sabés quién la quiere mucho? Mirta.
1: Todos porque siempre, la queremos.
2: Siempre, no, pero digo, Mirta le invita. ¿Viste? Mirta no invita a muchas chicas de esa generación. Y a ella siempre le invita y se divierte.
1: Es que es re canchera.
2: Es muy divertida.
1: Hola, Belén Francese. ¿Cómo estás, hermosa?
3: Hola, Marina. Hola, chicos. ¿Cómo están?
1: Bien. ¿Vos?
3: ¿Cómo estás? ¿Cómo estás? Bien, bien. Muy bien. Acá justo estoy en el hall del teatro, por si escuchan algún otro musiquita o ruido, porque hoy tengo función.
1: Qué
3: acá
1: bárbaro.
3: En multiescena tengo función de Argent Match.
1: Qué lindo.
3: Así que, pero bueno, no quería dejar de hablar con ustedes.
1: Gracias, gracias.
3: Qué placer, gracias por llamarme.
1: No, por favor, gracias a vos. Y bueno, arranquemos por el principio. Bebé,
3: sí.
1: ¿Dónde está en este momento? ¿Está con vos? ¿Te lo llevas al camarín? Porque claro, hacer teatro es un tema sí. Para las mamás que tienen bebés chiquitos.
3: Es un tema y a mí me cuesta mucho decidirlo
1: sí,
3: porque
1: sé.
3: No me gusta perderme los momentos, pero al mismo tiempo también me gusta mi profesión y darle a él también el ejemplo de... Quiero darle un tipo de calidad de vida y también darle el ejemplo de esto
1: del
3: trabajo.
1: Sí, sí.
3: Entonces ambos somos un matrimonio que ambos trabajamos. Y bueno, pero sí es verdad que cuando tengo las propuestas de teatro y así digo, me voy a perder esto. Y además yo vivo lejos del teatro, entonces es toda una logística que tengo que armar de trabajo con la familia, como muchísimas madres
1: sí,
3: y
1: claro.
3: Como muchísima gente que tiene hijos. Pero bueno, me cuesta porque soy bastante sobreprotectora o pegota de él. Entonces, bueno, ahora lo dejé con una de sus hermanas, que justo hoy ella no tenía el día franco, la clavé. A veces me lo traigo al camarín, no siempre porque yo soy más de tratar de no mezclarle los mundos, pero bueno, a veces se me hace inevitable.
1: Y es inevitable, claro.
3: A veces se me hace inevitable, claro. Pero más que nada porque es muy chiquito y digo, bueno, se embola, porque no tengo niñera. Entonces es como que siempre es con alguien de la familia o solucionamos.
2: Belú, además, acá Guido, ¿cómo estás?
3: ¡Ay, Guido!
2: ¿Cómo estás?
3: Guido por la voz. Sí, Guido, ¿cómo estás?
1: Es Guido.
2: Soy Guido.
1: Escuchame. No es Pampito, es Guido.
2: No es Pampito.
3: Yo no quiero meter la pata.
2: No, olvídate. Escúchame, ¿no? Y aparte digo esto también de volver al teatro y nada más y nada menos con Artazi Cheruti. Me parece que también para vos era una propuesta muy difícil de decir que no. Esto obviamente está en el Multiescena, en Calle Corrientes. Pero imagino también que hay perspectiva para el verano, ¿no?
3: Sí, hay una propuesta de verano. Y la verdad es que ellos son dos icónicos del humor,
1: sí.
3: De esa generación que quedan pocos.
1: Sí, son, te diría, los últimos de los mohicanos, sí. Nito y Cheruti. Si bien no son la misma generación de Olmedo, Porcel, Altavista, Calabró, son mucho más acá, por razones de edad, pero de los grandes capocómicos de la revista porteña... Creo que
2: sí.
1: Los últimos.
2: Sí, sí.
3: Y sí, yo creo lo mismo. Medio los cargo un poco con eso, ¿no? De los dinosaurios que
1: los
3: nos
1: dinosaurios
3: quedan,
1: vivos.
3: Le digo, chicos. Mis viejajes, le digo.
1: Y sí, claro, claro. Y vos
3: bueno.
1: Pensaba cuántas, ahora volvemos con esto que decías de Nito y Cheruti, pero pensaba cuántas temporadas con Ginsburg, ¿verdad?
2: También.
1: Fue un poco tu descubridor. Junto con
3: sí.
1: Comba, Dani Comba, ¿no? Que era el productor, la mano derecha de Ginsburg.
3: Exactamente. Terminé esto en mi primer trabajo, entré por la puerta grande.
1: Claro.
3: Fui muy afortunada. Pero bueno, después el gran Gerardo Sofovich que,
1: claro.
3: que me llevó a la comedia.
2: El champagne, todo eso.
3: El champagne, las cosas mimosas, bueno, y tantos esos títulos inolvidables.
2: Sí.
3: Y la otra vez nos reíamos un poco.
2: El referí
3: bueno,
2: Cornu.
1: El referí Cornu.
2: Flor de Pito.
1: Sí, el referí Cornu la protagonizó Iliana.
2: Iliana.
1: Sí, claro.

0: No. Soltero y con dos viudas.
1: Soltero y con dos viudas. La de Estela Maris. ¿Se lo decís vos o se lo digo yo?
2: Chicos, Terminator.
0: Operación Jajar Recargada.
1: Terminator. Terminator. Indiana también Terminator. Estaba en Terminator.
0: Pero eso, y no, pero eso es Ginsburg.
1: Indiana protagoniza. Sí, eso es Ginsburg y Cheruti.
0: Y Cheruti, la era del hielo. Claro.
1: Pero ahí protagonizaba Indiana y Sirio.
0: Y Sirio.
2: Claro, y ahí yo entro a trabajar como destaque.
0: Me muero.
2: Con tu hermana, que yo las tenía como wow. Y a mí me habían puesto como para abrir los grupos de ballet.
1: Claro.
2: Entonces, me acuerdo, bueno, tu hermana un 100, re buena compañera. Gracias. Y ahí conozco a Miguel, a Cheruti.
1: A Miguel Cheruti,
2: y después
1: claro.
2: Nunca más coincidí en trabajos hasta ahora. Re loco eso
1: qué
2: también.
1: Loco,
2: viste
1: qué
2: que
1: lindo.
2: A veces te pasa porque no siempre coincidís con los mismos. Y bueno, ahora después de tanto tiempo, y con Nito es la primera vez que trabajo.
1: Mira, pero... que hacen linda dupla, ellos se llevan bien, se entienden.
2: Sí, sí, son el único matrimonio y... ellos mismos que les duró.
0: Igual están furiosos, están furiosos porque no están en la serie de Moria, pero están furiosos.
1: Más Nito que Cheruti.
0: Sí, sí, pero porque me los encontré en la premier, Belén. Bueno, vos estás en la serie porque sos de parte del grupete amigo
1: en el
0: de Moria.
1: Entre los amigos.
0: Entre los amigos.
2: Qué con la CIPO.
1: Maravillosa. Ahora nos contás todo de la Lita, de Polino, todo.
0: Ay, sí.
1: ¿Para qué voy a anotar la Lita?
0: La Lita anota. Pero no, pero viste, ¿qué le pasó a Cheruti y Artaza? ¿Te dijeron algo que no están en la serie? Porque ellos esperaban estar.
1: Sí.
0: En la premier preguntaban. Me lo preguntaron a mí, por eso digo.
1: Sí.
2: Mira, me pareció. ¿Sabes qué? Ahora que me decís, bueno, ahora que estoy por entrar, le voy a preguntar a Nito, no sabía este chisme.
0: Te lo cuento.
2: Y ahora que me
0: regalo.
2: Decís, es verdad, porque nosotros después en la premier había un VIP, ¿viste? Mm. Y no entraba cualquiera VIP. Pero yo dije, bueno, ellos van a entrar.
0: No,
2: no
0: entraron.
2: Entraron.
0: No.
1: Ah.
2: No, y ahí fue medio, no sé si esto salió, pero ahí vi algo que obviamente se quedaron muy incómodos. Porque directamente los que no tenían la pulsera violeta no entraban.
1: Ah, ¿y cuántos había? ¿Cuántos, más o menos, en el cóctel de pulsera violeta, cuántos eran?
0: No, 50.
2: Y no, estaban como los íntimos, sí. La gente de Netflix, que yo también tengo el problema si termina con X o termina con...
0: como Moria.
1: Como vos.
2: Y bueno, no, sí, era bastante, estaba la familia.
1: 50 amigos, personas.
2: Era bastante.
0: Mucha gente había.
2: Selectivo, igual en... Después, obvio, estaban los de su programa. Me encontré a mi ex, miedo.
0: ¿A Farfán?
2: Sí.
0: Sí, sí.
2: Porque
0: el productor de Moria. Sí.
2: Igual todo bien, chicos. Yo
0: lo saludaste.
2: Pasaron 80.000 años. Obvio, ¿cómo que no?
0: Y sí, está bien.
2: Ya está, todo pasa.
1: Y de Lalita y Polino, ¿qué viste?
0: Ay, sí.
1: Claro, porque ese es el gate que no hemos resuelto
2: eso
1: aún.
2: Eso fue en la grabación.
1: Sí, eso.
2: Nosotros cuando llegamos a la grabación, sí, fue una fiesta, chicos. Esa experiencia fue hermoso. Además te encontrabas con colegas que por ahí no veías hace un tiempo, pero que los ves en que Moria nos une en ciertos cumpleaños de ella o eventos de ella. Somos casi siempre los como de su tribu, ¿no? Por así decirlo. Y nos conectamos ahí y había champán, todo lo que te imagines para comer, muy hermosa experiencia, era una fiesta, estábamos todos contentos. Y cuando llega Lali estaba en otro sector, eso es verdad que dice
1: sí.
2: Marcelo, pero bueno, yo creo que era por una cuestión de tiempos y de logística de la producción.
0: ¿Pero se cruzaron también, Belén? ¿Se cruzaron Lali con ustedes? Porque la gente...
2: Yo no la vi, pero sabía que estaba. Sé de alguien que pidió una foto con ella para la hija de ella y vino el manager a decirle que tenía poco tiempo. Es más, Claudia Fernández, la uruguaya.
1: Claudia,
2: pidió
1: mira,
2: una
1: claro.
2: Foto, pidió una foto para la hija de ella y no sé si al final se la pudo dar o no, pero el manager de ella, creo que era el manager o el vestuarista, no sé quién, él estaba como loco de que Lali intocable, Lali allá, ustedes acá. Él. Que eso no quiere decir que sea Lali, porque Lali es una copada para mí. Y por ahí él la puso.
0: Sí, siempre pasa. Sí, habitualmente hay una
2: lugar,
0: persona,
2: ¿no?
0: ¿Viste?
1: Más papista que el Papa.
0: Totalmente.
1: Igual es interesante lo que
0: el
1: nos
0: punto,
1: cuenta Belén,
0: sí.
1: Porque quedó Polino
0: como un loco
1: malo, ¿viste? Total. Diciendo Lali
2: no,
1: rancho
2: no,
1: pará, aparte, Lali inaccesible. Y vos estás diciendo, pará, que lo que dijo Polino
2: no,
1: fue así. Pará,
2: no, había un señor, y lo escuché yo, que no sé si es el manager o el vestuarista, no sé quién era,

0: como para abrir esa especie de fiesta, salía en segmento celebrity, no sé, está bien que estaba en otro lugar, llegó con un vestido rojo espectacular y con muchas personas y estaba en otro lugar, eso es verdad, pero cuando nosotras la saludamos con la mano, Claudia me dice, quiero una foto. Espero no estar metiendo a Claudia en un quilombo. Me dijo, quiero una foto para mi hija. Y ahí sale este señor, porque le hizo señas, y Lali saludó divina, todo espectacular. Pero sale este señor, tipo seguridad privada, manager, no sé qué. Y Claudia le dice, después puedo sacar una foto con Lali que quiero para mi nena, no sé qué. Lali tiene muy poco tiempo. Le dijo, Lali va a estar ahí. Y él sí era bastante severo. Entonces, por
1: Qué
0: ahí,
1: raro.
0: ahora
1: No me
0: viendo con
1: suena
0: el diario el
1: alguien, conociendo
0: lunes.
1: el entorno de Lali, no me suena a nadie del entorno.
0: No, no,
1: No sé.
0: un
1: Puede ser algún
0: señor.
1: seguridad. Alguien de otro lado, por eso no me
0: Bueno, por
1: suena,
0: ahí era
1: conociendo el
0: seguridad,
1: entorno de
0: chicos.
1: Lali, porque
0: Sí.
1: son todos jóvenes, son todas pibas también, tiene a Santi, su amigo, que la acompaña
0: No, no, este
1: siempre.
0: era un señor
1: Por
0: que
1: eso,
0: vino.
1: no.
0: No sé, por ahí era un seguridad de
1: Por
0: ahí del
1: eso.
0: lugar.
1: Sí,
0: No sé quién
1: pero
0: era,
1: igual,
0: pero por ahí
1: ojo,
0: Polino se agarró
1: atención
0: de esto,
1: portales
0: porque
1: con el
0: dice, no hermano,
1: testimonio de
0: esto.
1: Belén Francese, porque, viste, la verdad es que Polino quedó medio solo, porque la negra Bernassi le subía el Lali a los abrazos y a los besos. El otro
0: No,
1: decía,
0: no, yo
1: no,
0: creo que
1: Lali fue un amor
0: Polino, y esto me
1: amoroso.
0: hago cargo,
1: Sí.
0: y me hago cargo, creo que Polino por ahí se agarró de este tipo de
1: Claro.
0: seguridad, de
1: Ah, puede
0: guardista,
1: ser.
0: no sé quién
1: Claro,
0: era, y
1: claro.
0: le pueden preguntar a Claudia también,
1: Me gusta
0: que no,
1: esta
0: bueno,
1: nueva
0: ella se quedó
1: versión.
0: con las ganas de la foto. Quiero saber si la sacó la foto para la nena,
1: A
0: creo
1: ver,
0: que
1: voy a
0: no pudo
1: preguntarle.
0: lograrlo.
1: ¿La tenés a Clau? Yo me parece
0: Obvio.
1: que no la tengo agendada, Claudia Fernández. Mándale
0: Sí,
1: un beso,
0: bueno.
1: mío, que la adoro. Escúchame, bueno, acá viniste a echar luz, querida. Viniste a echar luz en uno de los gays de las últimas semanas. Así que ahora vamos con eso. Y recién mencionamos al pasar a Sirio.
0: Para hacer una guerra.
1: Y
0: Sí.
1: ahí, no sé, ahí se.
0: Estaba ese primer trabajo, dos veces compartí escenario con ella en mi debut
1: Sí,
0: teatral, que
1: que fue
0: no fue muy
1: Terminator.
0: linda experiencia,
1: Ah,
0: así
1: ¿no?
0: como te digo que tu hermana era un 100 de generosa, buena compañera, Sirio era bastante compleja
1: Bueno.
0: en lo que es compañerismo de trabajo, ¿no? Hablemos las cosas como son.
1: ¿En qué?
0: Me
1: ¿Qué
0: acuerdo que a mí
1: hacía
0: me
1: o qué
0: habían
1: no
0: dado,
1: hacía?
0: y me acuerdo que a mí me habían dado un. Obviamente, hay que ganar el derecho de piso. Yo recién hoy puedo por ahí pedir porque tengo una familia y esto, lo otro, ciertas cosas en un contrato. Pero al principio me habían dado un monoambiente muy chiquitito en una galería. No me acuerdo el nombre de la galería, de ahí de Carlos Paz,
1: Del
0: pero bueno.
1: Sol. Del Sol, puede
0: Del
1: ser.
0: Sol,
1: Sí, que es donde está
0: exactamente.
1: el teatro.
0: Esa.
1: El Teatro 1 y 2.
0: Exactamente,
1: Claro, donde
0: sí.
1: hicieron What Pas
0: En
1: Carlos
0: esa.
1: Paz.
0: Es
1: Bueno,
0: correcto.
1: entraba
0: parada, chicos.
1: Y sí.
0: Pero me
1: Entraba
0: acuerdo
1: parada,
0: que
1: es buenísimo.
0: Jessica me dijo, mira, yo puedo hacer que te manden a un lugar mejor, pero tenés que, bueno, y ciertas cosas que yo no compartí.
1: ¿Tenés que qué?
0: Entonces me pareció un poquito extorsiva, pero
1: ¿Pero
0: no,
1: tenés que
0: no
1: qué?
0: sé. Y como que tenía que ella me podía dar grandes posibilidades de yo tener acceso a mejores lugares, a mejores tratos. Y cosas que por ahí, cuando estás de inicio en un lugar, obviamente yo soy una trabajadora, todo me lo gané ganándome el derecho de piso. Hay otros caminos, obviamente, pero bueno, yo defiendo el mío. No, no voy a ponerme en moralina cuál es mejor y cuál es peor.
1: Pero no entendí
0: Pero
1: esto,
0: para una
1: Belu.
0: chica
1: ¿Qué
0: con
1: tenías que
0: un montón
1: hacer?
0: de sueños,
1: No entendí qué tenías que hacer para acceder a los beneficios.
0: y no sé, primero tenía. Ella estaba con un chico de novia
1: Ah.
0: que se llamaba Rodrigo Santos,
1: Ah, sí,
0: que
1: el
0: sí.
1: representante, ¿no?
0: Sí. Y bueno, me invitaba a ciertas fiestas, a ciertos lugares que si no curtís esa onda,
1: Ah.
0: a mí me incomodaba.
1: Ahí entendimos.
0: Entonces se había hecho de inicio una relación un poquito tensa, por así decirlo, porque estamos hablando, chicos, cosas re vintage, pero bueno, ustedes me preguntan, y más yo
1: Sí,
0: que no
1: no,
0: tengo
1: no,
0: filtro,
1: obvio.
0: ahí me está mirando mi marido, tipo, me hace seña, basta. No, que si vos no, no sé, no curtís esa onda, obviamente que te incomoda, por eso después tenía que seguir yendo al trabajo y la mina me había tomado bronca y me había dicho, vos no vas a llegar nunca a ningún lado, ¿entendés? Entonces, porque tenía un lado un poco que a mí no me gustó. Después la vuelvo a cruzar en que viene a ser una suplente.

0: residencia en uno de los tantos champagne que hizo Gerardo en Mar del Plata. Y ahí ya cambió la historia. Yo ya está, tampoco soy una persona que se queda, vos me hiciste esto, me dijiste esto, y yo era chica y me sentí mal. No, ya está, ya pasó. Pero bueno, me preguntan, me acuerdo y les
1: Sí,
0: digo. Después en
1: igual.
0: Mar del Plata, esa temporada, todo bien, pero nunca pude tener, nunca pude ir a comer después del teatro. Ella siempre estaba como en otro lugar y vos en otro. Te hacía sentir que ella está allá y vos en otro. Y
1: Te
0: que
1: hacía
0: ella te
1: sentir esa
0: podía dar la
1: diferencia.
0: oportunidad de que podías estar ahí, pero bajo sus condiciones. De hecho, ella, yo siempre fui muy de buscar el mango, porque se había muerto mi hermano, mi papá, y salí a ayudar en mi casa a trabajar desde muy pequeña y no me, o sea, no se me caen los anillos por decirlo, me siento orgullosa de todo lo que logré. Pero ella por ahí te decía, bueno, como esta frase que tuvo, vos nunca vas a llegar a ningún lado, y por ahí me decía, bueno, mira, ella estaba en la agencia de Leandro Ruth, y me acuerdo que me decía, bueno, yo te puedo meter, pero las condiciones. Entonces tenía cierto modo que no estaba bueno. Para mí no fue bueno,
1: Claro,
0: porque.
1: para aclarar y sin hacerte decir lo que no querés decir, porque me parece que está todo bastante claro,
2: Sí.
1: como lo contás, pero es como que ella tenía algún tipo de poder o de injerencia, tanto en la compañía como en la
0: En
1: agencia de
0: todas las, en
1: Leandro.
0: las dos oportunidades que yo
1: Claro.
0: me la crucé tan solo por cuestiones laborales. Siempre estuvo en un lugar que te decía, como que si quieres estar en ese lugar,
1: Tenés que transar. Vamos a ponerlo
0: tenés que
1: así.
0: transar
1: Tenés que
0: ciertas
1: transar.
0: cosas,
1: Sí.
0: ¿entendés? Y a mí me parecía que era un modo que no está bueno, porque yo me considero una persona trabajadora muy generosa y que a veces ayudo a mucha gente, y esto es así, y no por eso te pido un vuelto o te pido algo a cambio, porque
1: Pero
0: uno
1: para
0: cuando
1: entender,
0: ayuda, ayuda de
1: Belu,
0: corazón.
1: para entender, ella no es que te decía, si querés que te ayude, dame un porcentaje de tus contratos. No, no era eso, era, entre comillas, aconsejaba que tenías que ceder
0: No,
1: ante
0: conocer a cierta
1: empresas, conocer
0: gente,
1: gente, bueno,
0: sí, ir a
1: nada.
0: cierta fiesta
1: Claro.
0: o evento,
1: Sí,
0: y
1: tener
0: lugares que por
1: conductas
0: ahí yo.
1: privadas que vos no compartías.
0: No, o yo además estaba, siempre fui noviera, siempre estaba en pareja, y nada, son elecciones y son formas de ser. Ahora a mí, en estas dos experiencias, te hablo de 20 años de trabajo, en estas dos experiencias que compartí estos 2 meses en una, que es la que estaba tu hermana,
1: Sí.
0: y 1 mes en otra, nada, noté eso, que nunca pude tener una empatía o una amistad o nada, un cero. Por eso
1: Claro.
0: yo me pareció raro una vez dijeron, vos eras, no, nunca pude ni amistad, ni nada, cero, no. Pero bueno, fue mi experiencia,
1: Sí,
0: eso no
1: está
0: quiere
1: claro.
0: decir, yo no puedo hacer un juicio de moral ni de valores, perdón, de alguien que no conozco, ni lo haría. Por ahí es una excelente persona y
1: ¿Y
0: tenía
1: te
0: una
1: sorprendió lo
0: época.
1: de la guita en el vestidor?
0: Sea, me pareció un bochorno total. No me sorprendió que tenga, o sea, siempre era estas conductas que yo veía a una chica muy ambiciosa, tipo, que iba por todo.
1: Sí.
0: ¿Ves?
1: Sí.
0: Entonces, me sorprendió igual el monto, las
1: Claro, el
0: cantidades y todo,
1: volumen.
0: como a todo el mundo.
1: Sí, por supuesto.
0: Y dije, ¿cómo? O sea, wow, no sé, ¿cómo hizo tanto trabajo, tantas cosas? Como le pasó a todo el mundo y me
1: Sí,
0: pareció también
1: eso
0: medio
1: seguro.
0: sinvergüenza. Todo ese entorno, su ex, el yate, bueno, y los que vimos todos, ¿no? Como
1: Sí.
0: ciudadana argentina y te indigna. Ahora tampoco yo quiero hablar de ella ni nada, primero porque no tengo, nunca tuve vínculo ni nada, y además a mí me da cosa que está embarazada.
1: Sí,
0: Entonces digo, pobre
1: claro.
0: mujer, no sé, qué sé yo, ¿quiénes somos
1: No, igual
0: para?
1: vos estás contando tu experiencia, no la estás juzgando.
0: No,
1: Estás
0: yo jamás juzgaría a
1: exponiendo
0: nadie,
1: lo
0: porque
1: que te pasó a vos
0: yo
1: con
0: solo
1: ella.
0: cuento exactamente, me preguntan y cuento, pasó a Añares, pero bueno, nunca pude tener un.
2: Un buen
0: Ah, y
2: vínculo.
0: una tercera vez la crucé, que fue en el casamiento.

0: encanto de Fer Colombo. De hecho, a mí, ella jamás me invitó a un casamiento de ella, ni a un cumpleaños, ni conocí a su nena, jamás. Entonces,
1: Claro, sí,
0: pero
1: no,
0: en
1: no
0: un
1: había vínculo.
0: casamiento de Fer Colombo fue con este tipo
1: Con
0: Pichirilo,
1: Pichirilo,
0: y
1: claro, que
0: ahí
1: esa fue un poco la presentación oficial de
2: Fer Colombo
1: Pichirilo.
2: es productor de
1: Claro, ahí
2: Marley,
1: lo vi.
2: productor de Telefe.
0: Y
2: Para la
0: ahí
2: gente.
0: también era otra, súper simpática, toda de Versace, como que fingía demencia de que por ahí alguna vez me hizo vivir algo incómodo. Eso también
1: Te impactó.
0: me llamaba la atención. Pero bueno, también es parte de que pasa el tiempo y digo, bueno, qué bueno, por ahí evolucionó, qué sé yo. Uno no sabe, porque
1: Sí.
0: más si no tenés diálogo ni. Pero
1: Claro.
0: también te pasa que hay gente que pasa el tiempo y la ves y sigue siendo la misma calidad de gente, como me
1: Sí.
0: pasó, y no es porque estás vos acá con tu hermana, no
1: Ay,
0: sé,
1: gracias,
0: o
1: gracias.
0: me
1: Ileana
0: pasa
1: también te
0: con
1: adora
0: Moria, o
1: y
0: me
1: tiene los
0: pasa
1: mejores
0: con...
1: recuerdos de esas temporadas. Y bueno, Mo te ama, de hecho estás entre sus
2: Elegida,
1: elegidos.
2: total.
1: Eso es
0: Sí, por
1: un
0: eso
1: gran
0: esos
1: elogio.
0: vínculos no te pasa con todo el mundo
1: No.
0: que trabajas.
1: Es
0: Sería
1: cierto.
0: rarísimo.
1: Es
0: Te
1: cierto, es
0: pasa
1: cierto.
0: con muy pocas personas que
1: Belu,
0: justo formás vínculo. Sí.
1: contanos todo, primero de la obra de teatro y después también del streaming, vendenos todo.
0: Bueno, la obra de teatro estamos de jueves a domingo en el Teatro Multiescena Nito, Cheruti, Larry de Clay, todos la rompen, Tamara Bella, Nancy Meglide, la escribió Gabriel Almirón y la
1: Ay,
0: dirige
1: Gaby.
0: Martín Mariani.
1: Pacotillo.
0: Sí,
1: Ay, Martín Mariani, me
0: Pacotillo escribe
1: encanta.
0: como los dioses. ¿Ustedes
1: Sí.
0: sabían que Pacotillo también años, años le escribió todas las presentaciones a Showmatch?
1: Sí,
2: Sí.
1: bueno, y además
2: Es
1: un
2: Gaby es
1: grosso.
2: genial.
1: Clásico en el humor de Sofovich.
2: Sí, Paco, en la
1: Siempre en la
2: peluquería.
1: peluquería, en la
2: ¿Te
1: noche del sábado, la
0: acordás?
1: noche
0: Y
1: del domingo.
0: escribe programas de humor, pero bueno, tiene un carrerón
1: Sí, la
0: como
1: verdad que sí.
0: autor y como actor impresionante. Bueno, y todos brillan, están todos espectaculares. Y la comedia es muy desopilante porque Argenmatch es una aplicación de citas donde vieron que también pasa eso, que se hacen perfiles truchos. Eso lo
2: Ay,
0: hablamos
2: sí.
0: otro día, porque también se acuerdan cuando a Marley le ponían una foto de él y ponían que era un tipo de, no sé, de Austria,
1: Sí,
0: sí, de Austria.
1: era una aplicación de citas
0: De Austria.
1: que como que te localizaba por cercanía
2: Sí, se llama
1: geográfica.
2: Happen.
1: Happen, ahí
0: Claro.
1: está, no me acordaba,
2: Y
1: Happen,
2: para
1: claro.
2: mí Marley estaba y no decía nada.
1: Ay,
0: Puede ser que
1: nada.
0: alguno
2: Sí,
0: caga los
2: viste,
0: otros.
2: viste, te mentía, Belén.
0: Bueno, esto trata un poco de eso, de cuando se hacen pasar por alguien con los filtros,
2: Ay, Marina.
0: con nada, con fotos que no son de ellos. Y ahí empiezan un montón de enredos porque Nito empieza a engañar a todos. Pero
2: Ay,
0: bueno, no les spoileo
2: justo,
0: más,
2: mira,
0: pero
2: justo
0: muy
2: con la
0: entretenida la
2: Milone.
1: trama. Nos
2: Ay,
1: encanta, nos
2: con la
1: encanta.
2: Milwan,
0: Ah,
2: justo.
0: cállate que acá,
1: ¿Qué?
0: para mí, ahí hay
2: ¿Qué?
0: un amor de esos
1: ¿Dónde?
0: tortuosos
2: ¿Quién?
0: que nunca se pueden soltar. Porque él se hace el superado, pero
2: Sí.
0: acá en la obra, en un momento, medio que la imita.
2: ¿A la Milone?
0: Sí, chicos, tienen que ver eso.
2: Ay.
0: Espero que ahora Mito no me
2: Nito
0: mate, ¿no?
2: imita a
1: Pero
2: Milone.
1: si vos te tuvieras
0: En
1: que
0: un
1: poner en
0: momento
1: la
0: medio
1: piel
0: que
1: de
0: la
1: Cecilia
0: imita.
1: Milone y de repente estás en
0: ¿Eh?
1: la platea, si vos fueras Cecilia
0: No.
1: Milone y de repente estás en la platea y ves eso, ¿te
0: No,
1: sentirías
0: pero no,
1: homenajeada
0: pero.
1: o
2: No, bullying.
0: olvídatelo, pero no, no, me recaliento, me
1: ¡No!
2: Ay, no, la Milwan se va a
0: Mal.
2: poner como loca.
0: Mal.
2: Vive en Mar del
0: Además
2: Plata
0: él me
2: ahora.
0: dice, yo no entiendo por qué ella terminó tan enojada conmigo. Pero bueno, si ve esto, peor le.
2: Y sí.
1: Claro. Y se hace el bueno, Artaza.
0: Yo
1: Yo
0: no
1: lo
0: me
1: puedo
0: voy a decir,
1: acreditar.
0: bueno, estos son bravos.
2: Vamos a
0: Los
2: mandar a Primicia
0: bravos, como
2: allá.
1: cinco
2: Vamos a mandar a
0: alborotados.
2: Primicia
0: Por
2: allá,
1: favor,
2: Marina.
1: porque es un lindo escándalo
2: Sí, Marina,
1: ese.
2: por favor.
1: Porfa,
2: Retomalo, no le
1: hay
2: digas a
1: que.
2: nadie.
1: No, no le digo igual, ya estamos un poco.
0: Cinco divorcios, dale.
1: Dale,
0: Son
1: Nito,
0: bravos.
1: sentá
0: El otro
1: cabeza. El otro es
2: también. ¿Y
1: bravo
2: está de
1: también,
2: novio,
1: pero con
2: Nito?
1: cara de bueno.
2: ¿Está de novio?
0: Está de novio, pero se hace, no sé,
2: ¿Con
0: para
2: quién
0: mí
2: está?
0: también ahí va a
2: ¿Sabía?
0: tener un lío, porque si no blanquea bien.
1: Pero con la misma chica que se lo vinculó en
2: ¿La
1: el
2: de Mar del
1: verano,
2: Plata, decís vos?
1: Belén se
0: Una
1: llamaba.
0: rubia, Paula. A
1: A
0: Paula
1: otra. La perdí un poco del radar, se me fue.
0: Llega un momento, yo le digo, chicos, ya está, llega un momento que basta, son
1: Sienten
0: grandes.
1: cabeza,
0: Me claro,
1: claro,
0: encanta.
1: Dios
0: Ya
1: mío.
0: está esto de hacerse el mujeriego, el
1: No
0: esto,
1: da,
0: dale,
1: no
0: ubicate.
1: da.
0: Además, ya está, búscate a alguien que te cambie los pañales.

0: Alguien
1: Ay,
0: que te
1: Belén,
0: quiera
1: nos
0: bien.
1: haces reír, son lo más. Escúchame, streaming en Dos Reyes.
2: Streaming en Dos Reyes, perdón, Streaming en Dos Reyes Inc. se llama la
1: Dos Reyes Inc.,
2: plataforma.
1: así la encuentran por YouTube. ¿Y
2: Sí, Dos Reyes
1: cuándo sale tu
2: Inc.
1: programa?
2: El programa mío está los miércoles, es mío y de Alejandro Packer, se llama
1: Ah,
2: Divagues Total.
1: sí.
2: Y estamos ahí con Ale, nos divertimos y además traemos gente del under, fomentamos mucho el teatro independiente, la cultura. Él está justo haciendo, somos la Biblia del Calefón, está haciendo la ópera de los 3 centavos en el
1: Sí,
2: Colón.
1: nos
2: Y yo
1: encantó.
2: en el
1: Sí,
2: Machi.
1: lo fue a ver
2: Pero
1: Ido,
2: bueno,
1: lo
2: por
1: fue a
2: eso,
1: ver.
2: porque en esa variedad me encanta que nos
0: No es en
2: encontremos,
0: el
2: en
0: Colón,
2: esa
0: Belén, es en el
2: versatilidad.
0: Presidente Alvear, para la gente que quiera ir, que está buenísima.
1: Ah, es Presidente
0: Con
1: Alvear.
0: producción
1: Bueno,
0: del
1: entonces los
0: Colón. Ah,
1: miércoles
0: con producción del
1: de
0: Colón.
2: 2 a 4, todos los miércoles en Dos Reyes Stream.
1: Los
0: Vamos a
1: miércoles de 2 a
0: verlo.
1: 4, allí estaremos en el streaming Dos Reyes Inc. Gracias, Belu, te queremos, un cariño a tu
2: Un
1: esposo,
2: placer,
1: al
2: chicos.
1: Bel y a
2: Mua.
1: todo
2: Un
1: el
2: placer,
1: equipazo de Nito
2: besitos. Chao,
1: Cheruti.
2: chao.
1: Besos, era la gran Belén Francese.
0: Tiró para todos lados, Belén.
1: ¿Qué?
0: Tiró para todos lados.
1: Para todo. No, vos viste las cosas que
0: Pero
1: dijo
0: verdad.
1: de la Sirio.
0: Del Asirio, no.
1: Y de la Lita.
0: Tipo, del Asirio, como si fuera una madama. Yo entendí eso, ¿vos qué entendiste?
1: Y lo mismo que
0: Ah,
1: vos.
0: menos mal, menos. No,
1: Ponce,
0: porque me
1: transmitiré.
0: miraste con esa cara
1: No.
0: que dije entendí
3: La
0: mal.
3: gente que me escribió entendió lo mismo que
0: Ah,
3: ustedes
0: ok,
3: también.
1: Bueno, entendimos todo
0: Todo
1: lo
0: lo
1: mismo.
0: mismo.
1: 11-3500-1079.
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3: Fernando Cerimedo dijo que los chismes no constituyen hechos y que nunca representó al presidente de Bolivia. Fue en un mensaje desde la cárcel y después de que el presidente boliviano, Rodrigo Paz, afirmara que jamás tuvo la autorización del representante al gobierno. El Banco Central concretó la mayor compra de dólares del mes y acumula cerca de 14 mil millones de dólares en el año. La autoridad monetaria adquirió 93 millones de la divisa americana y las reservas internacionales volvieron a acercarse a los 51 mil millones alcanzados como récord. Mike Carney dijo que el lago Ontario mantendrá su nombre ahora y siempre. El primer ministro canadiense respondió así a la decisión del presidente de Estados Unidos de renombrar Lago América al menor de los 5 grandes lagos de América del Norte ubicado en la frontera entre ambos países.
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3: Avenida Kramer y Echeverría, reducción de carriles sentido a Juramento. Además, hubo un choque en autopista 25 de Mayo, altura Quintino Boyacá, que ya se liberó.
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3: Cuando pasó un minuto de las 7 de la tarde, 14 grados 9 décimas es la temperatura en la ciudad, 83 el porcentaje de humedad. El viento es leve, la visibilidad óptima y el cielo tiene algunas nubes.
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1: Muy bien, allí estaremos, como estamos en el 11-3500-107.9, para escucharte hablar de la ropa interior. A ver qué detalle nos das.
2: Les voy a poner un poquito de nomenclatura a todo lo que dijeron.
1: Ay, a ver.
2: Hay dos tipos de calzoncillos, boxer y slip.
3: ¿Sí?
2: El slip puede ser más angosto o más ancho en la pierna, en el costado de la pierna.
1: Sí.
2: Más tipo tanga o más tipo shortcito.
1: Es verdad.
2: El boxer puede ser de tela común o lo que se llama boxer brief, que es como si fuera una tela de algodón más pegada al
3: más cuerpo. Ajustada.
2: El boxer brief, a su vez, puede tener

0: distintas longitudes en la pierna. Ay, que se miden en pulgadas.
1: Es el filósofo
0: de
1: 5,
0: de 6 y de 7. Como te decían recién, sí. Más cortitos tipo yorcito,
1: es de
0: más larguito tipo bermuda. Pero todos tienen esa nomenclatura. Boxer brief o boxer y slip es la otra.
1: Me encantó, dije, me gustó mucho la palabra nomenclatura.
2: Nomenclatura.
1: Porque me sentí un burro, ¿viste?
2: Catálogo.
1: Tendré que venir acá.
3: Sí, oyente formado.
1: Muy bien. Formado de la ropa interior.
2: Sí, el rey del calzón. Sí,
1: el rey del calzoncillo.
3: El rey del calzón.
1: Me encanta. De la calle San Luis.
2: No voy a llamar más.
1: En Rosario, la calle. Ay, perdón. En la calle San Luis de Rosario vendía ropa interior. Toda la calle San Luis de Rosario.
2: Toda la calle San Luis me encanta. Sí. Hay más.
4: Hola, ¿qué tal? Buenas tardes, equipo de Marina 107.9. Bueno, soy María de Pilar. Bueno, mi marido es un fan enfermo de los calzoncillos tipo boxer.
1: Ok.
4: Se compra, pero a decenas, cada vez que vamos de viaje, y vos decís, bueno, listo, cuando volvemos, obviamente tira los calzoncillos viejos, que no sé por qué a los hombres, a todos, porque yo hablo con mis amigas y a todos les encantan los hombres. Ponerse esos calzoncillos con agujeritos ahí,
2: claro,
4: que se caen
2: las aeroventilas,
4: los huevines.
1: Ay,
4: pero bueno,
1: tiro.
4: Llegas de viaje, decís, bueno, limpieza, no, se sigue poniendo los calzoncillos viejos
1: mal.
4: Y deja guardaditos los nuevos como si fuese una reliquia
2: para una ocasión.
4: Lo mismo pasa con las medias, por supuesto.
2: Ah, bueno, genial. Eso es muy,
1: sí,
2: muy usual. Pero no solamente los hombres. Una también acumula bombachas.
4: Sí, ¿en serio?
2: Muy
4: sí.
2: pocas veces una se
3: limpia. Se quedamos los hombres nada más.
2: No, te quedan como en el fondo del cajón.
3: Ah, sí,
2: no,
3: eso
2: es que
3: sí.
2: Usás las nuevas, pero tampoco es que descartás tanto.
3: Yo tengo un límite. Cuando cambia de color de tanto que va al lavarropas,
2: claro, si era blanco
3: terminó,
2: y está grisáceo,
3: perjudido.
1: Sí. Yo lo uso para entrenar.
2: A los percudidos.
3: No, yo compré calzas deportivas.
1: No los percudidos, pero a los que son más hecho pelota.
3: Pero pará, ¿compraste calzas de entrenamiento?
1: No.
3: ¿Calcitas cortitas? No. Porque hay boxers que son de entrenamiento.
1: Pero me ilusiona, o sea.
3: Bueno, está bien. No, yo compré, por ejemplo.
2: Por comodidad. Lo que pasa es que cuanto más lavado, más, entre comillas, gastado, más cómodo.
1: Por ejemplo, hoy me mandaron por Instagram, me jotearon un poco. Me mandaron una foto.
3: La cara de Marina.
1: Un boxer espectacular.
3: A ver, sí, mostrame.
1: ¿Qué? No, pues no.
2: ¿Pero
1: pues,
2: qué? ¿Para que
1: bombita
2: lo compres?
1: No, para.
3: ¿Cómo bombita?
1: Para taca-taca.
3: ¡Epa!
1: Para calentarme.
2: Una tentación.
1: Me invitaron a salir.
2: Sí, ok.
1: Y me dijo.
3: Pero yo había entendido otra cosa.
2: Yo también.
1: Y me invitaron a salir y me dijeron.
2: Claro.
1: Y mirá lo que tenés. Pack, foto. Boxer
3: no.
1: Tipo que Calvin Klein, lindo. Negro, bien potente el boxer. No. Y dije, qué buen boxer. No. Porque
3: terminamos en esto.
1: Cuando te quieren calentar, te mandan el blanco que se marca más todo.
3: Ay, caray,
1: pero cuando vi el negro, vi el boxer negro, dije, sí, es una buena tentación el boxer negro.
3: Es verdad,
1: el boxer lindo, el bien lindo.
3: No, el boxer lindo
1: te
3: de
1: seduce.
3: Hombre es blanco.
1: El que está es roto, no te seduce.
2: No, Guido.
1: A eso quería llegar.
2: No, si querías llegar a eso, llegaste a buen puerto, porque en un momento parecía que derrapabas. Sí, pero sí, no, igual.
1: Marina, amo tu cara.
2: Sí.
1: Porque pero la cara de Marina.
3: Sí, pues Marina tiene miedo.
1: La cara de Marina es: ¿a dónde vas
3: claro.
1: ahí?
2: Sí, sí, claro. ¿Y cómo salimos de esta después? Marina lloró por ti y Marina se escandalizó con Guido.
1: Marina llora por Guido.
2: Eso algún día va a pasar.
3: Ahora,
1: no, nunca te voy a dejar.
2: Ay, qué lindo eso. Que sos, me encanta. Bueno, sigan haciendo su aporte. A ver.
5: Hola chicos, buenas tardes, acá escuchándolo como siempre, Gabriel. Ya el otro día estuve hablando con vos hace un par de semanas en la puerta de la corte, ¿te acordás?
3: Sí, es cierto.
5: Qué conversación divertida hoy.
3: Sí, sí.
5: yo la verdad que no me banco mucha ropa, así que slip o boxer, indistinto, y listo, nada más. Cuanto más ropa me pongo para dormir, como que más frío tengo. Así que solito, slip o boxer y un buen acolchado, listo, ya está. Para mí ya está. Bueno, gente hermosa, un abrazo enorme.
1: Besos.
5: Nos seguimos
2: besos,
5: escuchando.
2: Besos, gracias.
1: Me disparó Leo Montero. ¿Viste que Leo Montero no usa...?
2: Ah, sí, lo escuché en lo de Mirta.
1: ¿Viste? Leo no usa nada.
2: Lo contó mil veces, pero la última vez lo de Mirta fue como más extensa la anécdota. Sí.
1: Es incómodo no usar nada.
2: La justificación. ¿Por qué dijo? No me acuerdo.
1: Porque le apretaba.
2: Raro. Un talle más.
3: Un talle más, claro.
1: Pero aparte bueno, como que te cuelgan.
2: Cada
1: ¿viste?
2: Loco
1: como...
2: con su tema.
1: No, Leo, te bancamos.
2: Seguimos escuchándolos. 11-3500-1079. Guido Záfora.
3: Sí, Marina.
2: Lo que tú quieras.
3: Bueno, vamos con Tini porque sin duda es el tema excluyente de los últimos días. Tiene que ver con un arreglo de parte de Alejandro Stoessel con Tini y con los abogados de Tini, que hoy te lo preguntaba en privado y lo hago público. Todavía no se conocen los nombres de estos letrados que mandaron a hacer la auditoría. Mandan un comunicado, también la casa streaming hizo un comunicado haciendo referencia que Fran Stoessel no tiene nada que ver con el canal de streaming y con las instalaciones, cosa que muchos dudan, porque, a ver, vos me haces la cara que sí, porque sí, la verdad que la casa de streaming creció en base a Tini.
2: Sí.
3: Sobre todo cuando transmitió en vivo el recital Futura.
2: El principal producto es Tini y todo está hecho un poco a imagen y semejanza de Tini. El sentido de las contrataciones y de los contenidos.
3: Y lo más importante fue la transmisión.
2: El producto más exitoso es la transmisión. Fue la transmisión de Futura y además es un secreto a voces que Stoessel tiene poder de decisión ahí. Yo no sé cómo se divide el paquete accionario, no sé por qué hoy leía el comunicado de Banzasofi que decía que el dueño es él. Él está, o sea, yo estuve reunida con él y...
3: Acá lo tengo.
2: Y la verdad que eso es cierto, pero a mí no me queda ninguna duda de que los Stoessel, o por lo menos Alejandro y Fran, tienen algo que ver. No sé bajo qué forma.
3: El comunicado dice, en las últimas horas han circulado públicamente distintas manifestaciones respecto de la propiedad y conducción de la casa streaming. Ante ello, consideramos importante aclarar que la casa streaming es propiedad de Iván Zasofsky y su familia, quienes llevan adelante el proyecto, bueno, bla, bla, bla, bla, bla, bla, y dice que se construyó a partir de trabajo, inversión y el compromiso de quienes forman parte de él, tanto de la conducción, talentos y profesionales. Los quieren sacar a Alejandro y a Francisco. Muchos hacen referencia, como bien dice Marina, que ellos tienen injerencia en la elección de los contenidos.
2: A mí me escribió un montón de gente que
3: también
2: labura ahí, que de la artística y de la técnica,
3: ¿Y?
2: Y diciéndome esto, que me decían un montón de otras cosas que no voy a decir porque en algunas...
3: No, está bien.
2: En algunas cosas, digamos, si las dijera estaría imputando delitos.
3: A mí no me llevó eso. Fuertes.
2: No sé, nada,
3: no, yo pensé que era otra cosa. Que era...
2: Cuestiones fiscales, donde no me quiero meter porque no puedo probar. ¿Me explico?
3: Está bien.
2: Pero todos los que laburan ahí coincidieron en que sí, y en que es algo que está blanqueado dentro de la empresa.
3: Sí,
2: no es
3: que se sabe.
2: Que se sabe, no es que está oculto. Lo ocultaron en el comunicado porque tal vez el formato societario no los incluya, lo que no quiere decir que no tengan poder de decisión, de voto, de veto y de injerencia.
3: A mí me sonó una palabra que no la quiero usar, pero me sonó una palabra de que cuál sería el rol. Pero bueno, después te la digo en privado,
2: pregunta,
3: pero como que tienen
2: me
3: que
2: imagino
3: ver eso, como que tienen que ver con la casa streaming. Eso por un lado, sí.
6: ¿Qué significa que haya un arreglo? A los dos se los pregunto.
3: No sé, lo que me contaron hoy, te cuento un poco lo que estuve hablando. Yo hablo con una persona que vive en Miami, que me contó que está muy cerca de Tini. Tini tiene... tiene una reunión muy importante con un productor norteamericano que sería el nuevo representante de Tini. Tini hace 3 meses que está sin representante. Hay que decir que la gira que arranca en México y que termina en Europa, eso sí va a seguir en conducción de Alejandro.
2: Claro.
3: Porque esa gira pertenece
6: ya está contratada,
3: a la familia Stoessel.
6: Está todo firmado.
3: Pertenece a la familia Stoessel, que ellos se quieren acercar. Me volvieron a confirmar hoy que el casamiento, los padres están invitados al casamiento y demás. Bueno, ayer pasó lo que ustedes ya saben con Yanina Latorre. Estaba en el medio del aire de SQP y la llama Mariana. Hoy Yanina, acá en El Observador, negó de que Mariana esté enojada con Yanina por algunas versiones que se decían con respecto, no sé, al que cuando Tini gastaba algún tipo de gasto grande, le aparecía a Mariana y Alejandro una alerta como que Tini había gastado. Yanina dijo que no estaban enojadas con ella ni nada por el estilo, pero que no habían podido hablar del conflicto real por esto que pasó ayer al aire en SQP. Como que se quedó solamente en eso. Porque salió salió un audio en el aire del Ejército de la Mañana de Paula Varela diciendo que la familia de Tini estaba muy enojada con Yanina.
2: Ah, ok.
3: Y entonces por eso Yanina habló con Mariana para aclarar la situación.
6: Cierto, lo vi.
3: Así que eso es por un lado.
2: Sí.
3: Y por otro lado, para cerrar, que sé que también tenés data, por otro lado, Alejandro me dijeron hoy que está muy mal anímicamente.
2: Y sí.
3: Pero muy mal anímicamente.
2: A nuestro productor Nahuel Sá le mandó una carita con la lágrima.
3: Ah, me dijo que está muy mal.
2: En el mensaje. También porque se había dicho que se lo tomaba como en chiste.
3: No creo.
2: No, nadie se puede tomar esto en chiste. Y a nosotros hoy, en realidad, es información de Santi Esposato esto. nos llega, le llega a Santi como el borrador del acuerdo, lo que es la propuesta.
1: Ah, ¿ya hay un borrador?
2: Sí, lo que es la propuesta de Tini.
3: Eso, Marina.
2: Sí, es información que hoy dimos en primicia ya, es data de Santi Esposato, lo quiero decir porque la verdad es que es muy buena data. Es un acuerdo bastante técnico, pero el resumen de los puntos clave es que Tini pide la cesión de cuotas sociales, o sea, tener participación accionaria en la empresa QVT SRL, que es la de la Argentina, y también en las empresas que están mencionadas.

0: de los Estados Unidos, que hoy están bajo el nombre de Alejandro Stoessel y Francisco Stoessel. Quiere que se traspasen las acciones a nombre de ella. Escuchen este punto. Cancelación total de autorizaciones bancarias, firmatarias y derechos de disposición sobre cuentas corporativas que manejaba el management familiar. Es decir, quiere que todo aquel que estaba autorizado a operar sobre sus cuentas o las cuentas corporativas se caigan esas autorizaciones y retomar el control de su dinero. Modificación de los contratos de cesión de marcas, derechos de imagen y cobro de regalías de giras y shows para que tributen e ingresen directamente a la nueva estructura bajo gestión profesional externa. Esto quiere decir que ya tiene ya un equipo de abogados y de contables, de contadores, y quiere recuperar el management, el control y el usufructo de su laburo, porque hoy las utilidades de las empresas son utilidades de las cuales puede disponer exclusivamente Alejandro Stoessel. Entonces sí, ella quiere que esas regalías, bueno, sean para ella, que pueda disponer ella, y quiere que se preserve su portfolio global de activos fijos. Mm. Esto básicamente son sí, bienes inmuebles y autos y todo lo que es la infraestructura del show. Y está todo ese conjunto de activos físicos son $16,500,000. Y sobre eso están también en el acuerdo individualizadas las propiedades. Tiene un departamento en Brickell, en la Florida, de $3,500,000. Tiene un inmueble que entiendo que es una casa en Key Biscayne, en la Florida, de $5,000,000. Tiene unos departamentos en alquiler a nombre de una offshore en la Florida, $4,000,000.
1: ¡Epa!
0: Y en cuanto a tiene depósitos e infraestructura en Buenos Aires de $1,500,000. Flota y equipamiento de show, $2,500,000 entre Argentina y Estados Unidos. Y como les decía, el total de todo esto son $16,500,000. Esto obviamente no tiene en cuenta si hay inversiones en acciones, en
1: bueno,
0: bonos,
1: perdón, acá,
0: si hay dinero líquido. Esto solo los bienes registrables y amortizables.
1: Perdón, ¿esto es tanto Argentina como Estados Unidos?
0: Sí.
1: O sea,
0: sí,
1: es decir, solo en Argentina te escuché $1,500,000. O sea, no tiene propiedades acá. ¿Entendí la flota de show? ¿Vos entendiste lo mismo? Pues si no, son todas propiedades en Estados Unidos. Dijo Marina.
2: No,
1: dijo,
2: hay algo en Argentina también.
1: Marina
2: en Argentina
1: dijo,
0: infraestructura, un palo 500.000.
1: No, ahí sí puede ser.
0: Puede
1: ahí
0: entrar
1: sí,
0: algo ahí. Después,
1: ahí puede entrar.
0: Flota son los autos.
2: Sí.
0: Y equipamiento del show, 2,5 palos.
2: Bueno, eso es lo de Futura.
0: Es Futura.
2: Eso bien, es Futura porque eso es todo propiedad de Alejandro.
1: Creo que lo más importante que dijo Marina, donde podemos entender un poco el contexto de decir tantos años de carrera y cómo fue administrado, Marina dijo, Key Biscayne, Brickell,
0: sí, sí,
1: todo eso es la zona de Miami, el norte, el sur y
0: sí,
1: demás.
0: Sí, sí.
1: Y departamentos también alquiler en Miami. Con lo
0: sí,
1: cual ahí ya conté, vos dijiste en total 16, yo creo que conté 10 o 12 palos. Perdón la vulgaridad.
0: Lo que está
1: 10
0: en Miami decís.
1: 10 o 12 millones en propiedades. Ahí vas entendiendo un poco
0: sí,
1: el contexto.
0: Claro.
2: Bueno, todo arranca por eso.
0: Claro, todo arranca por
2: todo
0: eso.
2: Todo arranca por
1: porque,
2: una propiedad.
1: Perdón,
0: o
1: repito.
0: Sea, esto es el. Ni siquiera es un preacuerdo, es el borrador que estaría que presentó el estudio jurídico contable de Tini, que está bajo evaluación de Alejandro Stoessel y de su equipo jurídico contable, porque ella quiere hacerse de todo
1: sí,
0: el entramado societario,
1: bancario
0: y bienes registrables. Quiere, claro, hacerse de su patrimonio. Entonces, bueno, todo indica que Stoessel devolverá el documento con alguna modificación, pero
2: igual
0: que
2: llama
0: no
2: la
0: tiene
2: atención,
0: mucho margen de negociación.
2: Llama la atención que nadie se haya expresado públicamente.
1: ¿En qué sentido?
2: Bueno, no sé, por lo menos
0: del
2: Tini.
0: Lado de Alejandro.
2: De Alejandro y de Tini.
0: Ah, y de Tini. Sí.
2: Llama la atención porque de verdad se dicen tantas cosas. Tantas cosas. Más allá del dinero, que yo entiendo que el dinero es importante.
1: Pero voy a
2: el
1: lo
2: dinero
1: que
2: es importante
1: Marina,
2: porque es el trabajo de Tini. Sí, bueno, pero pará, pero Jan, se dicen tantas cosas, tanto de Tini
0: sí,
2: como de Alejandro. Vínculos familiares que de verdad.
1: Ah, bueno, eso es
2: de
1: otra cosa.
2: Padre sí, e sí, hija, sí, que también fueron socios mucho tiempo. Y no se aclaran, eso me parece muy extraño.
0: A mí también. A mí también.
2: Muy extraño.
1: Bueno, pues yo voy por
0: pero
1: un
0: bueno,
1: lado.
0: Pero bueno, vuelvo siempre a lo mismo. Todo esto nos lo enteramos porque Tini decidió que
1: eso
0: nos
1: iba
0: enteráramos.
1: A decir. Eso iba a
0: no
1: decir.
0: Es que es una investigación periodística, entonces no saben bien cómo reaccionar, cómo pararse, están
1: Tini
0: armando
1: habló
0: una
1: con
0: estrategia.
1: Infobae, punto. De ahí
0: Tini habló
1: para
0: con
1: adelante.
0: Infobae y en América la producción de Primicia ya se enteró colateralmente y en paralelo. Fíjense que salimos casi en el mismo horario
1: sí,
0: con la noticia.
1: Sí, sí, sí.
0: Así que, y esto no es porque no se ponga de acuerdo,
2: no,
0: es porque decidieron que la bomba estalle el lunes a las 4:30 de la tarde.
1: Y aparte que
2: ¿y además?
0: Chicos, sí, si en vez de estar al aire Primicia ya hubiera estado al aire, no sé, DDM, estallaba ahí, ¿entendés? Porque estalló en ese horario.
2: Y

0: te faltan 3 meses para el casamiento.
1: Nada.
0: Digo, la, sí, la aparición pública.
2: Entiendo,
0: o
2: entiendo
0: no,
2: el punto tuyo también.
0: Es en 3 meses.
1: Sí,
0: digo, bueno, es un escándalo si no va Alejandro.
1: ¿Y el 2 de septiembre no arranca?
0: México.
1: México.
0: Yo creo
1: bueno,
0: que.
1: Se aventura que ella en el escenario va a decir algo, que ya lo de la carta medio que se echó atrás, de hacer una carta. No sé. Yo igual.
2: Perdón,
1: no sé qué solución.
2: Marina, ¿esto fue lunes
0: no,
2: o martes?
0: No metes nada, al contrario.
1: Nada.
0: Metes.
2: Esto fue lunes, bueno. ¿Qué te pregunté el lunes a las 7 o menos de las 7 de la tarde? Te dije, Marina, ¿sabemos cuánta plata hay o dónde está la plata? Y vos que me dijiste, aire, no.
1: No.
2: Bueno, ahora ya conocemos parte.
1: Por lo menos 16.500.000 están ubicados.
2: Porque si no, ¿qué es lo que se decía? Y
1: está yo bien lo que decís.
2: Me acuerdo que lo leía hasta en el chat, que la gente decía, bueno, ¿pero tiene plata o no hay nada? Bueno, acá ya sabemos que por lo menos en propiedades, infraestructura y demás, hay casi 20 millones de dólares. Bueno, se entiende. Porque Gonzalo Asís dijo...
1: Empezó a aparecer la guita.
2: En Infobae dijeron que solo Futura el año pasado había recaudado 43 millones de dólares. Entonces claro, vos decís, mirás para atrás. Ponele que no te vayas tan en el tiempo. 1, 2, 3, 4 años para atrás. Hace un promedio de 20, 30 millones de dólares por año. Che, Tini es un monstruo
1: bueno, por
2: de
1: eso,
2: facturación.
1: La auditoría,
2: ¿dónde está la plata?
1: El dato que nos pasan es que la guita que está bajo investigación serían o ascendería a la cifra 70 millones de dólares.
2: Claro.
1: De los cuales 16.500.000 son estos bienes registrables de los que hablábamos. Departamentos, casas, flota de autos, infraestructura de Futura, etcétera. Pero ahí tenés 16.500.000. Obviamente que la diferencia entre 70 y 16
2: no, es, sí, es abismal.
1: 54.
2: Pues no
1: hay 54
2: no sé
1: palos
2: si lo dijo,
1: que todavía 54
0: están ahí dando
1: o 53.500.000 que todavía hay que ubicar. Sería bueno, esto.
2: Cuando nace esto el problema del tema de la casa o que ella quería comprarse una casa con él en Miami, ¿trascendió la cifra que ella quería usar?
0: No, a ver, hay tres puntos más allá de la casa, que es el acuerdo prenupcial.
2: Claro.
0: Es un acuerdo que se hace, imagino que se hace con todas parejas de muchísimo dinero, tanto de Paul como uh-huh, Tini, y con esto descubrimos que Tini tiene mucho más dinero que de Paul.
1: Sí.
0: Con estas cifras que estamos sí, mostrando.
2: Sí, sí.
0: Y después con esta alerta de los $5,000 ante la compra de una cartera de $2,500. Que obviamente sé que es mucha guita y lo que voy a decir tal vez es un poco antipático. Pero
2: para una estrella así, ¿no?
0: Pero vos sabes bien que $2,500 por una cartera de lujo no es nada.
1: No.
0: O sea, no, antipático.
1: Hay carteras de lujo de 40 mil.
0: De 40 mil dólares.
1: Sí.
0: Una Birkin, ponele.
1: Sí.
0: Lo digo con marca.
1: Sí, sí.
0: Por eso digo, $2,500 para el, a ver, el volumen de dinero que maneja
1: para
0: esta gente.
1: Para cualquiera de nosotros es una cartera.
0: Para mí es un.
1: Carísima, sí, impagable, pero.
0: Para el volumen de esta gente no es nada.
1: Los 43 millones que facturó en la primera parte
2: Marina,
1: de gira, hablar de.
2: Es como que le digan
1: dólares
2: a Messi, no tenés fondo en la tarjeta,
1: sí,
2: chico, vamos.
1: Y bueno, sí, claro.
2: Imposible.
0: Total.
1: Sí, es como que no nos alcanzara para un alfajor.
2: No,
0: es que
2: no, no,
0: por eso sí lo comparo de esa manera. Es como que sí, yo quiero comprar un café a la marca de la S con una cookie y no puedo.
2: No, Guido, se entendió perfecto.
0: Yo sé que es antipático.
1: Tenés 40 laburos, no te alcanza para el café y la cookie. Es esa la misma
0: esa
1: relación. Exacto. Así que bueno, veremos en qué termina. Si me preguntan a mí, yo creo que van a llegar a un acuerdo.
0: Yo estoy de acuerdo con vos.
1: Que más allá, va a ser más o menos lo que les conté, porque ese es el borrador que presentó Tini. Yo creo que le van a firmar lo que quiera. Después, la duda que a mí me queda es...
2: ¿Cuánto más queda fuera del acuerdo?
1: No, me olvido un poco de la plata, porque también se tienen que poner de acuerdo en cuanto al futuro, ¿no? Porque la gira...
2: ¿Quién sigue manejando?
1: 21,
2: claro,
1: 21 fechas, hay sí, que hacer sí, una sí, transición. Pero, ¿qué va a pasar con el frente familiar? Porque tampoco es tan fácil decir, bueno, listo, nos pusimos de acuerdo, aquí no ha pasado nada y vamos a comer ravioles el domingo. No es tan sencillo, porque Stoessel debe ser hoy una de las personas más odiadas de la Argentina. Y con razón, diría, porque ante tamaña explosión, el fandom de Tini y el no fandom.
2: No, y
1: la
2: aparte,
1: gente que opina,
2: perdón, el mito urbano va a quedar como el. Perdón la expresión, el que cagó a su hija.
1: El que fue capaz de cagar a su hija.
0: Chicos, claro, lo comparamos claro, con el papá de Luis Miguel,
1: bueno,
0: lo comparamos
1: claro,
0: con el papá de Britney.
1: Entonces,
0: digo, esa comparación.
1: No se soluciona tan sencillo.
2: No,
1: yo creo
2: razón,
1: que. Y digo lo mismo que dije en el caso de Marcelo Tinelli, salvando todas las distancias de lo que discutíamos. Tinelli lo de la guita lo va a arreglar. Y de hecho, hablando con un dueño de medios hace relativamente, que no es Scaglione, hablando hace relativamente poco, me dijo, creo que Scaglione ya le pagó. O sea, lo económico, esta gente que sigue produciendo guita o que tiene propiedades para vender, lo económico es lo más barato para ellos. Mm. El frente familiar siempre es lo complejo. Por eso acá decíamos, Tinelli lo de la guita lo va a arreglar, ojalá que arregle lo familiar. Aparentemente lo acomodó. Y acá creo que es lo mismo. La guita se van a poner de acuerdo porque hay demasiado para repartir. El problema es que...
2: ¿Cómo seguimos de esto?
1: El otro

0: daño de los dos lados ya está hecho. Porque ella ya está dolida y el padre ya está escrachado.
1: ¿Sabes lo que me da miedo, Marina, acá? Que para mí es lo más débil de todo el relato, es la salud de Alejandro también. Que me parece que la dejamos ahí pasar. Estuvo muy delicado, estuvo al borde de la muerte, Alejandro, el año pasado. Por eso digo, todo esto puede traer peores daños colaterales, más allá de la guita.
0: Y eso ya sería un desastre.
1: Y que sería
0: desastre.
1: Un horror.
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3: Noticias en un minuto. La legislatura porteña aprobó el traspaso de la justicia laboral a la ciudad. Tendrá competencia en materia laboral individual, litigios entre empleado y empleador, cuestiones vinculadas con despidos, indemnizaciones y accidentes de trabajo. El riesgo país anotó su primera baja de la semana. Por su lado, los bonos en dólares cerraron con subas de hasta 0,4% y los títulos en pesos operaron también con un leve tono positivo. El Inter Miami acordó la llegada del Kili González como nuevo entrenador de Lionel Messi. Será su primera experiencia en el exterior. No dirige desde octubre de 2025, cuando se fue de Platense. Tránsito. Mañana viernes estará cerrado el ingreso a Lugones desde Camposeyes entre las 10 y las 16 horas. La buena es que trenes, subtes y el premetro están funcionando según sus cronogramas.

0: tiempo.
1: Cuando pasaron 29 minutos de las 7 de la tarde, 14 grados una décima es la temperatura en la ciudad de Buenos Aires, 90 el porcentaje de humedad. El viento es leve, la visibilidad óptima y el cielo tiene muchas nubes.
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0: Así suena Miley Cyrus con Secrets por Calabro 107.9. 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
2: Me encanta.
1: Y vamos a hablar con ella por múltiples razones.
2: Sí.
1: Primero, casi la atracan.
2: Sí, no, me preocupó.
1: Sí, obvio.
2: Igual viste que ella viva. Vio sí. Y corrió, estuvo muy bien. Tuvo...
1: Bueno, pero, viste, a veces no te...
2: Pero estuvo rápida.
1: Sí, y además con tacos.
2: Sí.
1: Te corre con taco aguja
2: ella.
1: No,
2: ella te...
1: Entonces la convocamos por esto, la convocamos para hablar de temas varios y la convocamos porque es una persona, una mujer...
2: Sí.
1: ...que conoce la ropa interior de Guido Sacco. Hola, Mariana Bray, ¿cómo andas?
3: Hola Mari, ¿cómo andan? ¿Qué haces, Guido? ¿Cómo les va?
2: Hola,
1: bien,
2: Bray.
1: Nosotros muy
3: ¿todo bien.
1: ¿Bien? Sí, acá, no sé, se da corte, Guido. Dice que tiene unos boxers fabulosos, exóticos.
2: Explicale dónde viene esto, porque pobre Santa no entiende.
1: Claro, porque el tema de conversación del día tiene que ver con esto, con la ropa interior,
2: sí.
1: Cuánto la cambias, cómo te gusta, de qué color y qué sé yo. Y este lo dejas hablar y por poco se la confecciona.
3: ¿Ropa interior? Sí.
2: ¿Cómo?
1: ¿Qué?
3: ¿Me escuchan ahí?
2: Ahí
1: sí.
3: No, que digo que lo conozco en ropa interior a Guido yo.
1: ¿Y cómo describirías la ropa interior de Guido?
3: Podría decir, hubo una época que era una ropa interior un tanto infantil.
1: Pero después, qué tipo con dibujito, después, Mickey.
2: Sí, me gustaba, claro, Mickey. Tienes razón, sí. Mini.
3: Muy como, viste que a mí me gustan mucho las cosas lindas. Y yo no soy mucho el estampado.
1: Sí.
3: Y Guido le entraba el estampado.
2: Mucho estampado. Mucho estampado.
3: Sí, sí. Yo me acuerdo un par de veces, algunos, viste, esos como con... Sí, estampas raras. No con trompita ni nada.
2: Raras, un montón.
1: Está estampa, bien que estampa. Lo aclares porque todos estábamos pensando en eso.
2: Un montón.
3: No. Estampa.
2: Pero después, Bray,
3: no
2: mejoré.
3: Bien así.
2: Después mejoré.
3: Como... Sí, después mejoraste. Sí. Después te fuiste creciendo, madurando.
2: Ya soy un
3: nosotros
2: hombre.
3: Nos conocemos hace mucho.
2: Mucho claro. tiempo. Bray, todos los secretos de Bray. Sí. ¿Y la ropa interior de Bray?
3: Todo.
1: Sí, no, yo me imagino.
2: Bray es lo más sexy que he visto en mi vida.
1: ¡Epa!
3: ¡Ay, te amo!
2: Y lo sabes,
3: bueno,
2: Bray.
3: Bueno, creo que Marina tenga nada que sorprenderse porque ella usa hilo dental.
1: Sí, claro.
2: Ah,
1: ¿sí?
3: ¿O no?
2: Nunca dormí con Marina.
1: Pero vos también conoces mi ropa interior.
2: Ah, ¿en serio?

0: ¿Qué hicieron juntas?
1: Infama.
0: Ah.
2: En Infama.
1: Claro.
2: Los camarines.
1: Sí.
2: ¿Y cómo, con ese cuerpo, mi amor, no, andaban los pasillos?
0: No, lo sigue igual. Yo le dije a Marina, vos tenés que venir a mover Chicorpiño acá.
3: No, yo no tengo edad.
2: Marina, con ese cuerpo. Era 2010, tu época, quizá. Mari, no sé cómo estás ahora. Era tu época de los electrodos, ¿te acordás?
3: ¿Te acordás?
0: ¿Qué hacías?
3: Sí, casi me quedo
2: que
3: electrocutada.
2: Que vivía con el electrodo, no sé. Pero... Tremendo.
3: Sí, sí, es verdad. Pero tuve una mala experiencia con los electrodos. No sé si te llegaste a enterar.
0: No, contala.
2: Uy, no.
3: Eran electrodos año 2010. ¿Qué son los electrodos? Es como una maquinita casera que tiene esas sopapitas, sí, que se supone que con la descarga eléctrica te trabaja el músculo.
0: Se siguen usando.
3: Claro, se siguen usando, obvio, pero ahora más sofisticado. Sí, bueno, en ese momento era bastante precario, ¿no? Tenía dos frecuencias que yo. Un día estaba con los electrodos puestos en casa, no va Dolce y me salta arriba de los electrodos, me desenchufa uno.
0: Ay, no.
3: Entonces la corriente va toda al otro.
0: No.
3: ¡Ay, el salto que pegué! No me electrocuté con el electrodo.
0: De pedo.
3: De casualidad.
0: Ahora entiendo lo precario.
3: Claro, una descarga de X que va dividida en dos, fue X a un solo lugar.
0: No.
2: ¡Ay, te mató!
3: No, me mató. ¿Y sabés que les tomé idea y nunca más me pude poner electrodos?
2: Ay, no, claro,
3: sí,
2: claro.
3: Fue una experiencia,
2: sí,
3: traumática.
2: Qué dolor, aparte.
3: No, no, y la marca que me quedó.
0: ¿En la cola?
3: Un agujero. Ay. Pasa que año 2010, estamos hablando, ya no la tengo. Pero en el momento fue un gran trauma. Pero bueno, nada. En fin.
2: Claro, no supe.
3: No,
2: bueno, mejor,
3: no, claro.
2: Bueno,
3: ojo con los electrodos, moraleja.
0: ¿Tuviste un culo de no quedarte electrocutado?
2: Nunca mejor dicho.
3: Nunca mejor dicho. Escúchame, Bray, estarás un poco podrida de contar lo del episodio de inseguridad, pero viste, el público se renueva y también está bueno para prevenir, para de alguna manera alertar.
2: Sí, prevenir y sobre todo visibilizar. Algo que básicamente, en mi caso particular, cuando uno ve las imágenes, si bien yo tomo más conciencia de lo que viví, de lo que me pasó y de lo cerca que estuvo ese delincuente de mí, a partir de que veo las imágenes, yo hasta que no las vi, que fue 24 horas después, que un vecino me las pudo facilitar, no había tomado tanta conciencia de cuán cerca lo tuve, de cuál había sido el riesgo, ¿entendés? Yo solamente bajé de la camioneta, vi una moto, me pareció sospechosa, te lo relato rápido porque las imágenes ya son públicas, sí. Me pareció que algo raro, los veo frenarse, uno salta, digamos, el que está atrás salta, primero lo veo de espalda, entonces bueno, y miraba como para arriba él, como si estuvieran buscando una dirección. Yo mientras tanto iba bajando de la camioneta, sacando mi bolso, estaba con mi teléfono en la mano porque estaba mandándole justamente un audio a Paulo Cablan por un tema de trabajo.
3: Mira qué paradoja.
2: Y,
3: ¿a quién le mandabas el audio?
2: Estábamos como en un ida y vuelta de audios, ¿viste? Cuando con audios,
3: sí.
2: Él me mandaba, yo le mandaba por un tema de laboral, y cuando agarro el bolso en el asiento atrás, ahí dije esto, y cuando se da vuelta lo veo armado, ya me pongo atrás de la camioneta y ya me vi... Jugada,
3: entregada.
2: Y ahí, bueno, ahí mi reacción fue la que se ve, fue golpear fuerte el portón de donde yo había estacionado la camioneta, que aprovecho para aclarar, no era mi casa concretamente, pero es mi barrio, o sea, eso es Quilmes, yo vivo en Bernal,
3: sí.
2: Pero digamos, es el barrio, yo a ese lugar no es mi casa, pero voy tres, cuatro veces por semana, o sea, frecuento esa zona.
0: ¿Vos sabes,
2: todo
0: Mariana,
2: el tiempo?
0: Vos sabés que te voy a decir algo, cuando yo lo veo y veo que es en Quilmes, yo que conozco tu casa, dije, qué raro, porque no veía la imagen de tu casa. Y después lo explicaste, pero bueno, está bueno que lo digas, porque a ver, el tema es que esos lugares, nunca hay policías. Es verdad, siempre están siempre desprovistos de seguridad.
2: Que no me haya pasado en la puerta de mi casa no significa que no esté
0: que no te
2: rodeado
0: pases,
2: de vecinos que todos los días tienen un hecho de inseguridad. Total. Similar, ¿entendés? Y no similar, mucho peor. Por eso yo digo, de alguna manera, a ver, hago uso de lo que me pasó para visibilizarlo, porque es en nombre de un montón de gente que vive esto todos los días. Mi situación fue menor porque no me robaron, porque no me lastimaron, porque pude salvar mi vida prácticamente sola, gritando, corriendo, y porque salen unos chicos que estaban en la esquina, que hay un lavadero de auto, y cuando salen a la vereda... ahí es como que, bueno, entiendo que el delincuente se vuelve y se va para atrás, que podía haberse subido a la camioneta y se la podría haber llevado, porque la camioneta estaba abierta, y
3: abierta,
2: con toda mi cartera,
3: abierta.
2: Con todo.
3: Claro.
2: Estaba todo, estaba la llave del auto, que es una llave de contacto, o sea,
3: claro,
2: se la llevaba.
3: Sí.
2: Evidentemente, no, o bien no era la intención, o bien, digamos, era complicado llevársela, porque encima yo la había subido a la vereda.
3: Claro,
2: ¿viste?
3: No quedó en una posición cómoda, o sea, es verdad, para que la gente entienda, estaba como obligada.

0: Sí, esto fue 3:30 de la
1: Claro,
0: tarde.
1: un delirio.
0: La mayoría de los robos que se están dando en la zona son de día. Son de día. Mira, justamente hoy, viste, porque ahora a partir de esto y que tuvo tanta visibilidad, imagínate la cantidad de vecinos o conocidos que me escriben o que alguno pudo obtener mi teléfono en estos días y mandarme. Me mandaba hoy a la mañana un vecino del centro de Quilmes que tiene un restaurante y me manda, literalmente, no quiero describir demasiado, pero me manda directamente la foto de un delincuente. Total, tirado en el piso, totalmente ensangrentado, parecía que había perdido la vida, pero no, me dice, está en el hospital internado roto, todo roto. El tipo, un tipo que en el transcurso de 4 horas fue 2 veces a robar al mismo lugar.
1: Claro.
0: La primera vez terminó saliendo corriendo, qué sé yo, e insistió y volvió a las 5 de la tarde. O sea, primero fue a las 12 y pico del mediodía y después volvió a las 5 de la tarde. Esto pasó ayer, ¿sí? Me lo manda hoy en la mañana. Me dijo, o sea, terminó lastimado porque creo que se quiso subir a no sé dónde y terminó electrocutado con unos cables. O sea, intentó robar, no llegó, porque termina subiendo a un lugar donde termina electrocutado, por eso me manda la foto, o sea, y de estas cosas todos los días. Y la mayoría de los robos, por lo menos en la zona donde yo estoy, que es Quilmes, Bernal, son de día.
1: De día, sí,
0: O
1: nosotros
0: sea,
1: en el Noti
0: en su
1: estamos
0: gran
1: cansados de
0: mayoría
1: cubrir robos
0: son de
1: a plena
0: día,
1: luz
0: o
1: del
0: sea,
1: día, sí, y
0: los de
1: también.
0: noche ya los conocemos y los hemos vivido muchas veces o los hemos escuchado, pero lo que está pasando de día,
1: Es
0: de las 2,
1: increíble.
0: 3 de la tarde, 4, sobre todo en el conurbano, que a veces hay lugares donde, por ejemplo, mi zona es como que tipo la siesta, ¿no? Es el horario de la siesta.
1: Claro.
0: La ferretería cierra, el almacén cierra, la verdulería cierra. Yo vivo en un barrio, bueno, Guido sabe, barrio, barrio.
2: Sí.
0: O sea, barrios, desde las 9 de la mañana hasta la 1 del mediodía tenés actividad, después no hay actividad y retoma a las 3 de la, a la, perdón, a las 5 de la tarde.
1: Claro.
0: Y hay un horario de muerto, completamente
2: Marian,
0: muerto.
2: ¿y te
0: Y
2: reconocieron?
0: no, no, no, no, no, no, no,
2: ¿No?
0: no, no. Yo no
2: Porque.
0: sentí ni que me estuvieran siguiendo, creo que fue al
1: Al
0: voleo,
1: voleo, claro.
0: no siento que me hayan reconocido para nada.
1: Y que hayan sabido, te pudieron ver como mina, quiero decir.
2: Sí.
1: Porque también
0: Sí.
1: hay blanco, mujeres con hijos, blanco, hombres con hijos. ¿Viste? Porque cuando están los hijos de por medio, hombre o mujer, lo único que atina hacer es proteger al hijo y dejar todo. Entonces, eso es
0: Claro.
1: como los blancos más buscados. Sabían
0: Sí.
1: que, o sea, pudieron verte.
0: Sí,
1: Sí.
0: me vieron
1: Eso debe haber
0: porque de
1: sido. Que
0: hecho
1: vieron una mina
0: yo ya
1: sola
0: estoy.
1: bajando con cosas. ¿Viste que cuando bajás con cosas también estás más atenta a las cosas que al entorno?
0: Claro, yo bajo de la camioneta y cuando bajo ellos están pasando, o
1: Claro,
0: sea,
1: ahí te
0: pasan, no es
1: vieron,
0: que
1: claro, ahí
0: ahí
1: entendí.
0: ya me vieron y por eso frenan, que es lo que no se ve en la imagen, ellos
1: Claro.
0: frenan en la mitad de la calle, no suben a ninguna vereda, no frenan en ninguna casa, literalmente en la mitad de la calle, frena la moto de golpe, eso ya me pareció llamativo, luego se tira, perdón, el que está atrás es como que, viste, como medio como que,
1: Sí.
0: sí, no, no es que se baja de manera lenta, se tira.
1: Se tira,
0: Y
1: sí.
0: ahí ya me llamó la atención, después veo que se levanta el casco, ¿no? Yo había tenido la impresión de que se lo había sacado, mirá como, pero después en la imagen me doy cuenta que nunca se lo sacó, pero que lo que se levanta es la parte del visor.
1: El visor del
0: Porque
1: casco de la
0: me
1: moto.
0: explicaba alguien que entiende mucho de esto, de temas de que el casco no te permite visibilizar bien. O sea, el
1: Sí, sí.
0: lente está pensado para, bueno, no sé,
1: Sí,
0: para que
1: para
0: es raro,
1: frenar el
0: igual también me tiene
1: viento, sí.
0: claro. Bueno, y entonces se lo levantó.
1: Sí,
0: Se
1: para
0: ve que
1: ver.
0: para visibilizar bien, no sé, dónde
1: Entiendo.
0: estaba yo. Y yo ahí me pareció todo raro y bueno, ya cuando percibo que estaba armado, me meto atrás de la camioneta y ahí me vi jugada.
1: Claro.
0: Y lo único que me nació hacer es ponerme a salvo,
2: Y
0: correr,
2: correr.
0: correr y
1: Claro.
0: gritar.
1: ¿Las armas las viste?
0: Ahí, sí, a uno
1: A
0: solo,
1: uno
0: al que,
1: solo,
0: al
1: ok.
0: que, al que se tiró de la camioneta, o sea, del auto, de, perdón, de la moto.
1: Ok.
0: Al otro no, el otro estaba. No sé si estaba armado, no,
1: Claro,
0: no.
1: pero uno
0: Nunca me
1: seguro que sí.
0: amenazaron tampoco, nunca me hablaron,
1: No te
0: nunca me
1: hablaron.
0: dijeron nada, nunca me gritaron nada.
1: Dios
0: La
1: mío.
0: que yo creo que me adelanté al grito, yo empecé a gritar antes, él no
1: Claro.
0: llegó ni a
2: Qué
0: decir nada.
2: tremendo. Claro. Bueno, primero nos
0: Pero porque
1: alegra que
0: percibí la
1: haya.
0: situación y claro, y empecé a gritar, no, no sé,
1: Sí.
0: es muy impresionante cómo uno reacciona, no, no tenés manera
1: Sí, no
0: de
1: hay una
0: gestionarlo, creo.
1: fórmula, claro, no hay algo, además no hay nada que te garantice que no te peguen un tiro, nada, ningún, viste, no existe la
0: No,
1: buena víctima, viste,
0: no,
1: lamentablemente no existe. Y
0: no,
1: además vivir así
0: totalmente.
1: también es un garrón. Escúchame, Marian, antes de despedirte, una mirada sobre el quilombo Tini Gate.
0: Ah, sí, muy triste, la verdad, todo lo que está viviendo ella me pone.

0: Digamos, me da pena por una chica que realmente dedicó toda su vida a esto, que la familia, si bien en algún momento la protegió y la cuidó, porque le ha cuidado claramente las cuentas, seguramente no tengo dudas. Me parece que ya a esta altura, teniendo 29 años, no poder acceder a tu propia economía, a lo que vos generaste
1: Y
0: con tu
1: sí.
0: trabajo, debe ser una decepción enorme. Porque no es que solamente, viste que es bastante habitual escuchar que a los músicos, artistas, los puede llegar a estafar o engañar algún representante. Ha pasado en otros
1: Sí,
0: casos.
1: claro.
0: No sé si es el caso tampoco, pero bueno, por algo ella decide hacer una auditoría para entender bien
1: Para
0: dónde
1: entender.
0: está el dinero y a quién le corresponde y a nombre de quién está todo. Pero cuánto más decepcionante es entender que es tu familia, ¿no? Si
1: Claro,
0: esto llega a ser
1: obvio.
0: así,
1: Sí.
0: ojalá lo resuelvan, ojalá, o sea, la familia, o en este caso el padre, que fue su representante, al que
1: Ahí
0: le
1: se ref.
0: corresponde, que será ese 20%
1: Claro.
0: por el trabajo. Digo, por supuesto que hay algo que le corresponde, porque es quien estuvo gestionando toda su carrera, ¿no?
1: Sí,
0: Eh,
1: claro, nadie
0: pero
1: lo
0: de
1: duda,
0: ahí a
1: pero
0: que
1: de
0: vos
1: ahí a
0: te creas el
1: desapoderarla
0: dueño de
1: de todo,
0: todo,
1: claro, obvio, hay
0: y
1: un
0: que ella no
1: gris.
0: pueda tener autonomía de nada, viste, debe ser bastante duro para ella,
1: Sí, la
0: teniendo en
1: verdad que
0: cuenta lo que
1: sí.
0: vivió ya, viste que ha tenido ataques de pánico, lo ha
1: Sí,
0: contado,
1: sí, sí, sí, sí.
0: debe ser tremendo, y sobre todo porque tengo entendido, tenía una relación muy, muy
1: Muy
0: cercana,
1: estrecha,
0: de
1: muy
0: mucho
1: cercana,
0: amor, de mucho
1: sí.
0: afecto, ¿no? Esa canción que ella le dedica a Marcelo Tinelli en su momento, porque siente que su padre de alguna manera había quedado muy lastimado con todo lo que ellos vivieron. O sea, creo que es una hija que ha tenido un gran comportamiento de público, de amor hacia su papá, más allá del privado.
1: Totalmente. Bueno, ojalá
0: Una
1: que
0: lástima.
1: encuentren una forma de remontar lo comercial y lo
0: Ay,
1: familiar.
0: ojalá.
1: Ojalá.
0: Sí,
1: Marian, siempre
0: ojalá
1: nos
0: que
1: encanta
0: sí.
1: hablar con
0: Te
1: vos, te
0: queremos,
1: queremos,
0: Marian.
1: somos tus
0: Bueno.
1: fans y nos alegra que la puedas contar. Viste que hoy hay que
0: Sí.
1: conformarse con eso, que no te pasó
0: Sí.
1: nada, que no te robaron, que bueno, nada, fue un
0: Ya está,
1: mal
0: que
1: trago y
0: sirva
1: nada
0: para
1: más.
0: eso,
1: Sí.
0: para visibilizar y para que de alguna manera nos podamos empezar a sentir más protegidos en algún momento, que
1: ¿Mejoró el
0: cada municipio.
1: patrullaje? ¿Hay un poco más de presencia policial o
0: Mira, yo
1: nada?
0: hice recién ayer hice formalmente la denuncia. Me dijeron que obviamente ya habían actuado de oficio porque es lo que
1: Sí.
0: corresponde hacer y estaban iniciando una investigación, que me iban a tener al tanto de si los encontraban y demás, más allá de que a mí no hay nada que me tengan que devolver porque no hay nada que me
1: Claro.
0: hayan robado, pero igual te pueden mantener, pedí que me mantengan al tanto de si los encontraban y
1: Entiendo.
0: demás. Y después, no, nada, después sí lo que se generó, que no fue a partir de esto, sino que ya estaba gestionado con anterioridad, porque los vecinos lo vienen reclamando hace mucho, el patrullaje y cámaras de seguridad en la zona. Justamente este sábado a las 12 del mediodía va a haber un encuentro de los vecinos en la comisaría de Bernal, ahí en el centro de Bernal, en la calle 25 de Mayo y Belgrano, y bueno. Me avisaron los vecinos que van a estar ahí, me preguntaron si yo podía participar y ser parte, y por supuesto les dije que sí. Pero no
1: Perfecto.
0: porque mi hija me haya tocado a mí,
1: No,
0: sino
1: no,
0: porque en
1: no,
0: realidad este
1: porque
0: reclamo
1: sí.
0: se viene haciendo. Me contaban que es la cuarta reunión de lo que va del año que tienen con la policía de la zona. Entonces, algo está realmente fallando muy fuerte, ¿entendés?
1: Sin
0: Porque es
1: duda.
0: el cuarto encuentro que hacen para acordar y ver de qué manera nos pueden
1: Sí,
0: proteger.
1: y sin respuestas. Marian, gracias por la charla, te queremos.
0: Besos,
1: Besos,
0: beso.
1: aplauso para Laura
0: Beso, los
1: Mariana
0: quiero, chicos. Gracias,
1: Rey,
0: chao, chao.
1: que pasó por el aire del Observador 107.9.
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1: Ay, María, estoy chocho.
2: ¿Qué pasó?
1: Encontré un neceser de marrón. Ay, con dólares, con perfumes,
0: ¿serio?
1: Oro.
0: Sí, cosas espectaculares.
1: Y me lo llevé para mi casa.
3: Ah, pero no, ¿dónde lo encontraste?
1: Acá, de casualidad.
2: Con dólares.
0: Apareció.
1: Montón de dólares.
3: Para, escúchame. Nece-
1: ¡Oro!
3: Cuando uno encuentra algo y no tiene dueño...
1: No tiene dueño, me lo llevo.
3: Eso.
1: Ay, chocho.
3: Es propio.
1: Y tiene una cosa, no sabe, hay algo que no entiendo
2: sí.
1: qué es.
2: ¿Cómo?
1: Medio raro.
2: ¿Eh?
3: No preguntes. Okay.
1: Me da juguetito.
2: ¿Perdón?
3: ¿Vibra?
2: ¿Textura?
1: Sí, raro.

0: No.
1: Como medio,
0: no
1: me viste, como el.
0: La producción mira eso, mira.
1: Algo dudoso, como que lo uso para, de autosatisfacción.
0: No.
2: ¿De quién será? Bueno, no pregunté.
1: Yo pensé que era de Pablo.
2: Escúchame.
3: Era muy probable.
2: Pero ya está, te lo hiciste.
1: Ya me lo hice todo.
2: O sea, ¿es de cuero? ¿Cuero marrón?
0: Neceser marrón.
1: LB.
2: Ah, bueno. No conozco a nadie que haya perdido nada. No, así
1: qué
2: que,
1: suerte. Bueno,
2: no, ya es tuyo, Guido.
1: No, también hay un tucutucu también.
2: También, hay de todo.
1: Es como la caja de Pandora.
2: Qué bárbaro.
1: Salen cosas de ese coso.
2: Dios mío. Jean Livares.
0: Bueno, Mari.
2: Lo tengo produciendo primicia ya.
1: Jean Livares, productor.
2: Tremendo. Seguiré llorando por ti.
0: Me metí en la fase.
1: Ay, Marina, llora por mí mañana.
2: Voy a llorar por ti.
1: Ay, pero también. Llora bien así, pero bien actúa. Bien
3: con congoja.
2: Sí.
3: Sí.
2: Sí, exagerado.
1: Claro,
2: el llanto por ti fue flojar.
1: Sí, fue muy, muy berreo.
0: Pero sos muy viral, Calabró, muy viral. Sí. Calabró tendencia ahora en Argentina. Sí. Ponés Marina Calabró, ¿en serio?
2: A mí me impacta. Porque
0: es tendencia en Twitter, Calabró.
2: Que lo levanta uno con el corte
0: van
2: hecho
0: todos.
2: Para dejarte como la pavota que llora Portini. Sí. Y todos van atrás con el mismo corte para dejarte como la pavota que llora Portini. Primero, si llorara Portini, a mucha honra. Es una causa noble, es una mega artista internacional que está peleando por lo suyo, así que no me parece un disvalor llorar por Tini. Segundo, vuelvo a aclarar, lloraba por Juan Carlos Calabro, no por Tini, pero si quieren pensar que lloraba por Tini, Abba,
1: lloro por Tini. Tini, Tini, Tini.
2: Tini, Tini. Soy fan de la triple.
1: Dale, miénteme, a lo que tú quieras conmigo.
2: Me encanta.
1: Está bien.
2: Tu bebé. Ahí está. Jean Livares. Después terminás la tarea para el hogar, pero, lo que quieras, porque tenemos mucha política y.
0: Toma,
2: también,
0: mientras chusmeás si querés, porque ese chusmear, es el perfil.
2: Este es el perfil. Bien. La justicia argentina intimó a Fernando Cerimedo a pagar una deuda millonaria con un banco privado y ordenó inhibir sus bienes. O sea, problemas para Cerimedo en Bolivia y ahora en Argentina.
0: Bueno,
2: también.
0: Exactamente, Marina, ¿por qué? Fernando Cerimedo, ya lo saben, ex asesor del presidente Milei, hace un ratito salió a hablar, no lo vamos a procesar porque no viene al caso, lo cuento rápido. Acaba de hablar el presidente de Bolivia, Rodrigo Paz,
2: sí,
0: del caso Cerimedo. Ni más ni menos, salió a despegarse, dijo, nunca trabajó para mí. Bueno, trata de defender lo indefendible, Paz, porque hasta el propio Cerimedo le dijo a la justicia, sí, fui asesor del presidente de manera externa, tengo una academia que se llama Numen, una academia de comunicación y consultoría, que además también asesoré a la hija del presidente de Bolivia, con lo cual, bueno, parte política terminada. Ahora, en Argentina, justamente esta empresa, recuerden, se llama Numen, de consultoría, de gestión, política y demás, tiene un pagaré firmado por Cerimedo del año comienzo de 2025 de 70 millones de pesos. ¿Qué pasó? Nunca se pudo cobrar ese pagaré, nunca se levantó. Con intereses y costas, hoy asciende la deuda, y lo digo el banco porque ya trascendió, con el Banco Galicia, 140 millones de pesos que tiene que pagar, porque esto ya tiene una ejecución, esto se encarga de la justicia comercial de la ciudad de Buenos Aires, con lo cual los problemas de Cerimedo, que ya tiene muchísimos.
2: Cuatro causas en Bolivia.
0: En Bolivia, ahora se suma esto y todavía está en disputa y en veremos, porque Javier Negre dijo que la derecha diario vendió el paquete accionario que pertenecía a Cerimedo. Algunos acá dicen que no, otros dicen que lo firmó desde la cárcel. Para mí, Marina, cosa insólita, salvo que haya hecho una firma digital, pero ¿cómo? Si no tenía teléfono. Bueno,
2: claro, todo es.
0: Todo vale. Esto está en cuestión de averiguación, pero bueno, Cerimedo, preso 6 meses en Bolivia, ahora tiene problemas judiciales en la Argentina.
2: Dios mío, y esto recién empieza. Señores.
3: Sí.
0: ¿Qué pasó?
2: Sí, que son las 8.
0: Ay, ¿cómo? Sí.
2: Ahora sí, ahora mi teléfono dice que son las 8. La mala es que nos vamos. La buena es que mañana se hace y mañana es viernes.
1: Vamos, mañana es día de hamburguesa.
2: Ay, cierto.
1: Mañana es día de hamburguesa.
2: Hay que elegir la marca, con mucho cuidado.
1: Sí.
2: Sí.
3: A mí me tentó tu sanguchito.
2: Sí. El sanguchito, el de palta, huevo y cheddar.
1: El de mostaza.
2: Y sí, yo iría por ahí.
1: Bueno, mañana es día de hamburguesa.
2: Mañana lo discutimos. Gracias por haber estado ahí. Los quiero.

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2: Muy buenas tardes, ¿cómo andan? Bienvenidos a Cine y Series 107.9. Mi nombre es Martín Fernández Cruz y hasta las 9 de la noche vamos a estar repasando varios de los estrenos más importantes de la semana. Vamos, si nos dan los tiempos, a recomendar una serie para maratonear, un detrás de escena de una película muy emblemática. Pero hoy es un día muy, muy, muy, muy, muy, muy, muy, muy especial, porque este hermoso programa que disfrutamos mucho de hacer cumple 100 emisiones. 100 emisiones cumple Cine y Serie 107.9 y tenemos una bonita, un bonito pastel para festejar. Así que emoción total, felicidad total, cumplimos 100 programas. Es un montón. Ahí se ve la torta, ahí se ve con un 100 y todo que... Bueno, nos prestaron de Berlín este número 100. Pero bueno, un placer hermoso. Después ya diremos las palabras correspondientes. Perdón, voy a soplar solo porque está cayendo como la... Ahí está, como la cera sobre la torta estaba cayendo. En fin, 100 programas, la verdad que es un lujo, un placer enorme. Y para celebrar los 100 programas, hoy en el 11-3500-1079... les queremos preguntar, esto ya lo hemos hecho alguna vez cuando este programa ahí arrancaba hace muchos años, un 19 de diciembre del 2024, no fueron hace tantos años, solo dos, pero bueno, pasó mucho tiempo. Alguna vez les preguntamos esto y hoy se los queremos volver a preguntar. En el 11-3500-1079 les queremos preguntar qué película nos recomiendan, qué película o qué película para ustedes es significativa, una película que para ustedes sea importante. Nosotros hablamos mucho de acá para

allá, qué películas nos resultan importantes a nosotros. Y hoy los queremos escuchar a ustedes y que nos cuenten qué película es significativa, qué película vieron últimamente, puede ser un estreno reciente o no, que les haya gustado. Este espacio tiene que ver un poco con hablar de cine. Ustedes forman una pieza fundamental en este espacio porque a través de los llamados nos acompañan un montón, nos tiran un montón de ideas, un montón de títulos. Algunos los conocemos, otros no. Pero ustedes son imprescindibles en el armado de este programa. Así que por eso les queremos preguntar. ¿Qué película les gusta? ¿Qué película es significativa? ¿Cuál es esa película que a ustedes de alguna manera les permitió desarrollar un gusto por ver películas? Más, menos, no importa. Algunos a veces ve películas buenas, ve películas malas. En fin, hay de todo. Y vamos a estar sorteando no solo los dos pares de entradas que son habituales de para Cinépolis, para que vayan a ver la película que quieran, en el horario que quieran, en el complejo que quieran y en el formato que quieran, menos 4D, sino que hoy también, para celebrar los 100 episodios, tenemos para regalar una silla de escritorio ideal, ideal para sentarte, ver una película. Es una silla gamer ahí, para quienes nos están siguiendo por YouTube la pueden ver. Es una silla muy, muy cómoda. Les queremos agradecer la gentileza a The Sillas que nos facilitaron este hermoso artículo para que hoy lo podamos sortear y regalar entre todos nuestros llamados al 11-3500-1079. Y también hoy vamos a tener un lujazo. Es una nota por la que luchamos mucho, por la que trabajamos mucho. Era cuestión ahí de que los planetas se puedan alinear y en un ratito vamos a estar hablando con Ricardo Darín, que es un regalazo, que la verdad que, no voy a mentirle, no es que es un regalo para ustedes, es un regalo para mí, es mi autorregalo, la verdad que es como una admiración total y tener la posibilidad en este episodio número 100 de Cine y Serie 107.9, tener la posibilidad de charlar un rato con Ricardo Darín es un lujo gigantesco, gigantesco, gigantesco. Le puso muchísima buena predisposición a toda la cuestión de ahí de coordinar día, horario, todo. Así que finalmente podemos contar con Ricardo Darín en un ratito, con quien vamos a estar hablando sobre un montón de cosas. Y ya lo dije un montón de veces, le voy a preguntar las cosas que me importan a mí, que tienen que ver con una hermosa serie en la que hay mucha nieve. Bueno, muy bien. 11-3500-1079. Estamos festejando los 100 programas en Cine y Series 107.9. Y te preguntamos entonces, ¿cuál es una película importante para vos?

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2: ¿Cómo te va, Martín? Te habla Javier de Ituzaingó. ¿Qué película te recomendaría siempre que es muy significativa de lo que es el argentino tipo y lo que es la población y todas las costumbres argentinas, la cultura? Esperando la carroza. Siempre esperando la carroza.
3: Está muy bien.
2: Muchas gracias y lo sigo escuchando. Un abrazo grande.
3: Muchas gracias. Tomamos nota, esperando la carroza. No sé por qué por un momento pensé que iba a ir por ahí por alguna de Franchella. Pero sí, hemos hablado mucho de Esperando la carroza. Es una película que disfrutamos muchísimo y que es verdad, marca mucho. Bueno, con respecto a algunos de los estrenos de la semana, por un lado, se estrenó La Guerra de los Últimos, la nueva película dirigida por Ridley Scott, el director, bueno, tiene decenas de películas, Ridley Scott, de Gladiador a Alien, el octavo pasajero, de Blade Runner a La Casa de Gucci, montón de películas, Los Duelistas. Ridley Scott es uno, bueno, de The Martian, la de Matt Damon, que queda varado en Marte, que para mí es de sus mejores películas. Pero bueno, Ridley Scott es un tipo que se maneja por muchísimos géneros con muchísima habilidad. Y esta película, que tiene ecos a un montón de relatos que hemos visto en Hollywood y sobre los que hemos leído un montón de novelas y demás, transcurre en un futuro apocalíptico. Prácticamente no hay humanidad. La humanidad quedó virtualmente diezmada a raíz de una pandemia, quedan unos pocos sobrevivientes y la película posa el protagonismo en un personaje llamado Hig, interpretado por Jacob Elordi. Hig es como es una especie de piloto de aviación civil que sobrevive junto a un tipo que era un ex militar, sobreviven como en una especie de búnker improvisado y ahí el día a día, sin muchas perspectivas de ningún tipo, ¿no? En una realidad donde la humanidad prácticamente ya no existe y sí tienen que lidiar con personas que intentan robar lo que tienen, en fin, con escopeta y a los tiros. Y bueno, sucede lo que suele suceder en muchos de este tipo de relatos, que de golpe aparece una pista de una suerte de sociedad en donde este personaje podría tener algo más parecido a una vida normal justamente en sociedad, y hacia allá va. Me vas a acordar mucho, ya de movida Soy Leyenda, ¿no? Donde el tipo está acostumbrado a vivir una vida muy terrible hasta que de golpe parece que hay algo más. Y bueno, ¿qué hago frente a eso? ¿Abandono lo que construí, que es muy precario, pero me permite vivir, y me largo a intentar descubrir eso y sabiendo que por ahí en el camino puedo perder la vida o perder lo que tengo? Bueno, son esos típicos relatos de sobrevivientes aislados de la sociedad que sueñan con la posibilidad de vivir con otros seres humanos. No es de las mejores películas de Ridley Scott. Es una película, no sé si fallida, pero bueno, no es de lo mejor que ha hecho. Lo que tiene Ridley Scott también es que es un director como un tipo que todo el tiempo va tocando distintos, o sea, o está muy alto o está muy bajo, ¿no? Entonces, esta película está como en mitad de tabla para abajo. Esto es La Guerra de los Últimos. Por otro lado, se estrenó una película que promete mucho y no entrega demasiado, que se llama Solo por una Noche. También, como estas películas de amor temáticas que juegan mucho con la sensualidad de sus protagonistas. Chico conoce chica y el devenir de una velada. Y bueno, nos gustamos, no nos gustamos, hay deseo, no hay deseo. Es una película que uno la ve y vos decís, acá hay algo que como que no termina de decidirse qué camino tomar la película con respecto al contenido sensual que hay en la historia. Y el director de esta película habló mucho y dijo que hubo mucho de... de, de

0: de una cuestión más de piel con los personajes que él terminó dejando afuera, porque el sexo en las películas ya no va tanto, no corre, el espectador termina más concentrado en ver a los protagonistas y en las escenas íntimas y demás. Y pero es como una cosa medio deshilachada la película, es como que no termina de decidirse. Por eso digo, promete mucho y después al final no termina siendo tanto. Por otro lado, se estrenó Lu y Pau, una película argentina dirigida por Nick Loretti, un director argentino que me parece muy, muy interesante. Aparte, un tipo que es periodista, que fue periodista, trabajó en la revista La Cosa, es alguien que viene desde hace mucho tiempo trabajando, estudiando y disfrutando el cine. Y Lu y Pau, Nick Loretti, por si no lo ubican, tiene para mí dos películas fundamentales de los últimos años o de la última década y un poco más, que es Diablo, una película con Juan Palomino, y Kryptonita, una película que está basada en la novela de Leo Yola y que reimagina el mito de Superman ambientándolo en el conurbano bonaerense. Es buenísimo el libro, la película es muy buena también. Bueno, y Nick Loretti, en Lu y Pau, lo que cuenta es la historia de dos amigas interpretadas por Jasmine Stewart y Lorena Vega que necesitan salir a conseguir $30,000 a como de lugar porque la hermana de una de ellas está metida en un brete judicial y conseguir ese dinero es lo único que por ahí puede llegar a salvarla de ir a la cárcel. Y con esa excusa se arma una especie de buddy movie. En un ratito vamos a hablar del concepto de buddy movie, ¿no? Estas películas o de crimen o policiales donde vos tenés como ejes del relato a dos personajes que tienen personalidades muy distintas. Y bueno, en este caso es como una buddy movie que por momentos tiene ecos de Thelma y Louis, por momentos tiene eco de otro tipo de películas en esa misma línea. Y bueno, como esa suerte de un robo que sale mal y las dos protagonistas se meten en una serie de enredos. Funciona bien la película. A mí me divirtió mucho. Entiendo, creo, perdón, ahora no lo recuerdo de memoria, lo leí, pero no sé si es así, que fue filmada en Misiones en gran medida. Y me parece muy valioso una película argentina de estas características. Y Nick Loretti es un director al que siempre hay que seguir porque siempre entrega piezas que son valiosas. Y por otro lado se reestrena Harry Potter y la Piedra Filosofal, la primera película de la saga. A mí el fenómeno Harry Potter siempre me pasó absolutamente por al lado. Yo ya era un señor grande cuando se estrenó la Harry Potter y nunca compartí como ese entusiasmo. De hecho, las películas tampoco, nunca me llegaron demasiado. Yo, cuando se estrenó la primera Harry Potter, se estrenó al mismo tiempo, creo que con una o dos semanas de distancia, la primera parte del Señor de los Anillos. Y yo estaba muy arriba del Señor de los Anillos. Y bueno, Harry Potter me pasó ahí medio que sin cuidado. Pero entiendo y sé, hay un público de todas las edades muy enamorado de la saga Harry Potter. Y por ese motivo, la posibilidad de ver la primera película de nuevo en una sala es algo que hay muchos cinéfilos y cinéfilas que lo van a disfrutar enormemente, porque seguramente aparte hay una gran cantidad de público que vio las primeras películas siendo chico y ver eso ahora, 25 años después, de hecho, se estrenó en el 2001, si mal no recuerdo. Bueno, seguramente sea muy valioso. Así que bueno, todos estrenos de cine. Por un lado, La Guerra de los Últimos. También Solo por una Noche. Por otro lado, Lu y Pau y Harry Potter y la Piedra Filosofal. Y en el 11-3500-1079 te estamos preguntando, ¿cuál es para vos una película significativa? ¿Qué película nos querés recomendar que te haya gustado mucho, que hayas visto hace poco, que hayas visto hace un montón de tiempo? Queremos preguntarte eso. ¿Qué película nos recomendás en el 11-3500-1079? Y en un ratito vamos a estar hablando con Ricardo Darín.
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3: Martín, ¿qué tal? Felicidades, excelente programa. Bueno, se lo merece cumplir estos 100 programas.
4: Y gracias.
3: Muchísimos más, la verdad. Lo tiene todo. Y recomendaciones no tengo para dar, pero me gustan las películas de thriller. Soy muy aficionado a ese tipo de películas. Acá estoy con papel y lápiz, esperando sus recomendaciones, como todos los jueves. Y nada, esperando también la participación de Darín. Y que sea un excelente programa como todos los jueves, seguro que sí.
4: Ah, muchísimas gracias, muchísimas gracias. Bueno, en fin, ya estamos ahí conectados, así que justo nos pedían a Ricardo Darín. Hubo mucho trabajo, así que bueno, ante todo, no quiero hacerte perder tiempo. De nuevo, te agradezco muchísimo el tiempo y demás. Pero bueno, estamos con Ricardo Darín acá en Cine y Series 107.9. ¿Cómo te va? Buenas noches, ante todo. Y vamos al meollo de la cuestión. Bueno, Ricardo, lo primero que te quiero preguntar es qué nos podés contar de Lo Dejamos Acá, que es la película que ahora estás a punto de estrenar en octubre y en la que trabajás junto a Diego Peretti.
5: Bueno, tantas cosas tengo para analizar. Primero, el gran placer de volver a trabajar con Diego, que es un tipo al que quiero mucho, es un gran compañero. Tuvimos la oportunidad de hacerlo juntos ya hace mucho tiempo y la verdad es que fue una experiencia espectacular, maravillosa, porque él es un animal de trabajo, es muy... ¿cómo decirlo? Muy socio, ¿viste? Está ahí codo a codo, buscando lo mejor. Es alguien que permanentemente está pensando cosas y proponiéndolas y buscando lo mejor para todos. Es un placer. Después apareció esta historia de la mano de Emma Díez, que es alguien a quien aprendí a respetar y querer muchísimo por también su capacidad de trabajo, por su forma de ser. Es un tipo con mucha inventiva, con un gran poder de adaptación a cada equipo de trabajo que le toca, y eso es algo que yo valoro muchísimo, porque no es nada fácil. Y este proyecto nació un poco con la idea de juntarnos Diego y yo. Nos gustaba esta historia, que es rara, es una historia rara, que bueno, quedará para la evaluación de la gente que tenga la oportunidad de verla y decirnos qué les parece. Yo creo que es divertida, pero no es solamente divertida, y eso me parece que no es poco. Ayuda a reflexionar un poco, a pensar, a en fin, esas cosas que todos pretendemos que tenga una buena historia. Es controversial, va a ser controversial, creo yo. No es de fácil digestión, sobre todo para aquellos que han tenido la oportunidad de atravesar situaciones terapéuticas y pueda reconocer en el modus operandi, por decirlo de alguna manera, cosas que ha vivido personalmente. Estamos contentos con la película, estamos contentos básicamente porque creo que pudimos hacer lo que queríamos. Hernán Gottfried es un director muy serio en el mejor de los sentidos. Es alguien que piensa mucho el trabajo y viene todos los días con soluciones, con propuestas nuevas. La verdad que es un placer trabajar con él también.
4: Ahora, yo te quiero preguntar, vos tenés siempre un pie en España y un pie en Argentina, laburaste un montón en los dos países. España es un país donde la gente ve mucho cine, hay como mucha cinefilia. Y Argentina también. Argentina es un país que tiene una tradición de una cinefilia muy, muy amplia. Ahora, conociendo a los dos públicos, ¿vos podés establecer entre ambos, entre el público argentino y el público español, algún tipo de diferencia?
5: No, mirá. Es difícil conocer la idiosincrasia de lo que llamamos el público. Porque el público es una especie de abstracción y no lo es. La composición cromosómica de lo que es esa masa, en algunos casos, y afortunadamente enorme, de gente dispuesta a ver cine, es muy difícil de describir. la composición. Lo que pasa es que los tiempos han cambiado mucho en el sentido de que el espectador está muy entrenado ya. Esta frecuencia de visualización de películas, de historias, de series, de cine que nos ofrecen las plataformas, hace que sin movernos de casa ya podamos ver mucho. Y el espectador entiende de interpretación, de iluminación, de música, de puesta en escena, de escenografía, de vestuario, sí. Entiende de todos los rubros. Esta dinámica de ver tantas cosas hace que cada vez estemos como espectadores más entrenados. Esto ha dejado de ser patrimonio de los profesionales.
4: Claro.
5: El público se ha profesionalizado, la audiencia. Entonces, es difícil. Yo te agradezco el concepto, pero no estoy seguro de conocer tanto al público español y al público argentino y al público latinoamericano.
4: Sí. Por
5: esto mismo que te digo, yo creo que estamos todo el tiempo en movimiento y vamos cambiando. Vos fijate, por ejemplo, un detalle que para mí es un síntoma de ese entrenamiento y de ese buen gusto que va adquiriendo el espectador. Hace algunos años, vos hablabas de una película que duraba más de 2 horas, 2 horas y media, 3 horas,
4: sí.
5: Y era prohibitivo. Hoy en día la gente se ha acostumbrado.

0: yo creo que por esto mismo que decíamos recién, esta cosa de ver tantas series y tantas películas, se ha entrenado y si la fluidez del relato y la narración es dinámica, no nos importa tanto la duración de lo que tenemos enfrente como el ritmo, el pulso, la vibración. Hoy pasa eso. Y eso creo que yo que se debe al entrenamiento del espectador.
1: Y ahora, también, repasando un poco tu carrera, ¿no? Yo siempre te estoy llevando a que mires hacia atrás, pero vos de nuevo, trabajaste con un montón de directores muy importantes. ¿Hubo algún consejo de algún director o por ahí de algún colega actor, algún consejo profesional que vos conserves y que, digamos, al día de hoy sea para vos como una especie de mantra?
0: No, mira, para que alguna vez sí, consejos he recibido miles,
1: Sí.
0: afortunadamente, he tenido la suerte de encontrarme con colegas y profesionales muy generosos que vieron en mí la posibilidad de, no sé, de entrenar a un chico. Hay que analizarlo por etapas, ¿no? Por
1: Claro,
0: épocas.
1: sí.
0: He tenido la suerte de trabajar con grandes directores, con gente muy, muy, ¿cómo decirlo? Muy, muy generosa. Entre ellos no puedo dejar de mencionar nunca a Campanella, nunca.
1: Claro.
0: Nunca voy a dejar de hacerlo porque ha sido, es y será conmigo siempre muy generoso. Aristarain también lo fue conmigo. Tuvimos una era en la que estábamos muy pegados y teníamos proyectos en común. Algunos de ellos los pudimos realizar, otros quedaron en el tintero, como suele ocurrir.
1: Sí.
0: Bielinski. ¿Hay consejos o frases que te marcan o que te alumbran, por decirlo de una forma menos autoritaria? Tengo muchas. La
1: Sí.
0: primera de todas esas es algo que ya es digamos, es patrimonio común, que es el que en cine menos es más. Es
1: Claro.
0: decir, habla de la necesidad de ser económicos y no regodearnos, digamos, hacer una buena utilización de la energía, de los elementos en danza, aprender a, por ejemplo, a que cuando un gesto dice todo lo que necesitamos que diga, a lo mejor no hace falta que esté acompañado por una frase o por una oración, porque ya está comprendido en el intercambio entre dos personajes, en la mirada.
1: Sí.
0: Esas cosas sí, he recibido mucha ayuda, mucho, mucho apoyo. Algunas de ellas las tengo, no sé si como un mantra, como decís, pero sí como lecciones que hay que tratar de no olvidar. Después, bueno, la relación con la cámara siempre es un motivo de aprendizaje, de entrenamiento. Nadie tiene la verdad, pero sí hay tendencias, hay formas de encarar ese trabajo. Es muy difícil la
1: Sí.
0: relación con la cámara. O sea, hacer que la cámara desaparezca de nuestro radar para poder trabajar libremente no es una tarea fácil. Es una de las cosas que más nervioso puede tener a un novato, a alguien que está dando sus primeros pasos, comprender que hay que estar relacionado con ese artefacto, pero no sentirnos inhibidos por su presencia, lleva tiempo. Hay
1: Claro.
0: muchas de esas cosas. Yo he tenido mucha suerte, desde muy chico siempre fui invitado a formar parte de proyectos y eso hizo que, perdón, no me quiero olvidar de Alberto Lecchi, que fue tal vez el primero que se puso en la cabeza a mostrarme cómo era el otro lado de la cámara, porque es importante que un actor frente a un trabajo en cine sepa o entienda cómo son las herramientas que va a tener a su disposición. Lecky fue muy generoso conmigo en ese momento. Teníamos el proyecto de Perdido por Perdido entre manos
1: Sí.
0: y él quería que yo estuviera al tanto de todas las herramientas que iban a estar en danza. Y me mostró, como te decía recién, el otro lado de la cámara. Y esas son cosas que ayudan muchísimo, muchísimo. Después hay directores más relajados.

0: y más y otros más obsesivos. Eso también es un entrenamiento, estar relajada. El actor, a la hora de estar frente a la cámara, tiene que mentirme, si es necesario, pero hacerme creer que está realmente muy relajado y a cargo de la verosimilitud de lo que está ocurriendo. Si no, no se produce el fenómeno, digamos.
1: Bueno, vos recién decís lo del tema del autoritarismo y el director y demás. Yo creo que alguna vez, justamente a Campanella, lo escuché hablar sobre este tema y la importancia que es que un director sea relajado en el clima de trabajo y que no sea un tipo autoritario.
0: No, el autoritarismo en una dinámica como un rodaje va en el sentido contrario de lo que se espera, porque no hay que confundir tener autoridad con ser autoritario.
1: Claro, sí, sí.
0: La autoridad viene probablemente de demostrar que estás muy, digamos, muy claro en tus conceptos y en tu mirada. Hablo desde un director, ¿no? Y el autoritarismo es creer que si vos pegás tres gritos, las cosas van a estar en su lugar. Eso es absolutamente innecesario. Claro. Sobre todo porque en cine, no quiero hacer un paralelismo porque puede ser demasiado exagerado, pero es una actividad muy democrática, en el sentido de que todos estamos muy interdependientes del trabajo de los demás. Entonces, es importante que eso esté presente. A mí me ha tocado trabajar con directores autoritarios, sí. Y en realidad esa forma de ser no demuestra más que cierta debilidad. En cambio, el director tranquilo, pausado, abierto, que sabe escuchar, que sabe elegir qué sí y qué no, que eso es importantísimo. Eso es algo que aprendí de Bielinski, que tenía muy claro qué no quería. Después el sí lo podemos buscar juntos, pero el no él lo tenía bien claro. Son cosas que vas aprendiendo en el camino.
1: Ahora, Ricardo, te llevo de nuevo hacia una vieja entrevista tuya. Hace muchos años vos tuviste un mano a mano con Alejandro Fantino y le dijiste que habías rechazado un papel en Hollywood porque para vos la representación de los latinoamericanos en las películas de Hollywood estaba como muy estereotipada. Creo que eso fue en el 2012, 2013, prácticamente 14 años de esa mirada que vos propusiste. ¿Vos hoy pensás que esa tendencia en Hollywood cambió?
0: Yo creo que estamos permanentemente en movimiento. Se aprende, se corrige. Lo que pasa es que mezclar una actividad como la cinematográfica con el pulso que se demuestra, por ejemplo, en distintas idiosincrasias como la norteamericana en este momento, es cometer un error, hay de todo.
1: Sí.
0: A la luz de lo que vemos en la persecución de inmigratoria acá y en Estados Unidos, yo te diría que no ha cambiado nada, sino al contrario,
1: claro. Se
0: ha entorpecido, digamos, eso. Pero en el cine, afortunadamente, existe la posibilidad de mejorar, reacondicionar esas cosas, y yo creo que sí, que hay cambios en ese sentido. No está tan cliché en este momento la participación de actores y actrices latinoamericanas sujetas a tener que hacer lo que, digamos, por características rarísimas venía ocurriendo hace mucho tiempo. A mí me pasó, sí, un poco eso, sentí eso en un momento determinado y me llamó un poco la atención, y además me generaba cierto rechazo. Yo creo que esas cosas es probable que hayan cambiado un poco, sobre todo cuando está en manos de gente inteligente y con sensibilidad.
1: Bueno, muy bien. Estamos hablando con Ricardo Darín, protagonista de un sinfín de películas, series, proyectos, pero protagonista también del Eternauta, que para nosotros tiene un lugar muy especial. Y es inevitable que te pregunte esto, Ricardo. ¿Qué nos podés contar, si es que nos podés contar algo, de la segunda temporada del Eternauta?
0: Mirá, lo que te puedo contar, que es lo que yo estoy percibiendo, porque en este momento se está trabajando a brazo partido para terminar con, no solo con la escritura de los capítulos, sino, digamos, la pincelada final, que es que queden finos, que queden

0: el mismo concepto, digamos. Y eso no es fácil. Estamos acostumbrados, viste que recién hablábamos de la dinámica del espectador, con esta cosa del entrenamiento y demás. También estamos acostumbrados a que algunas segundas temporadas de cosas que nos gustaron mucho pierdan un poco de intensidad o de calidad, porque y ahí es donde notamos que hay como un interés solamente comercial en hacer una segunda, tercera, cuarta temporada. Nosotros estamos absolutamente concentrados en que en este caso no sea así, sino todo lo contrario. Queremos responderle al espectador, a la audiencia que se emocionó y nos abrazó acompañándonos como lo hicieron con hidalguía, ¿no? Es decir, mostrando todas nuestras posibilidades y nuestra capacidad para que no se sientan defraudados. Esto es lo que ha hecho que se demorara la realización de la segunda temporada. Pero si todo sale como lo tenemos previsto, como lo estamos visualizando, habrá valido la pena esperar tanto tiempo, porque creo yo que va a ser de una factura extraordinaria.
1: Ahora, soñar con la segunda temporada para el 2027 es como, ya es un poco apresurado, peco de optimista.
0: No, sé, no lo sé. La verdad es que no lo sé. Eso depende en proyectos como El Eternauta, que dependen tanto de la postproducción, de los efectos especiales, de la musicalización, de tantas otras cosas que ocurren después del rodaje. Todo depende en gran medida de eso. Es decir, más allá del rodaje, después dependemos de. Vos calculás que en efectos especiales estuvimos más de cerca de un año
1: Oh,
0: esperando que se
1: claro.
0: pusieran después del fin del rodaje. Son cosas que el espectador tiene que saber, porque no son fáciles, sobre todo cuando tenés en la cabeza del equipo a un tipo como Bruno Stagnaro, que no está dispuesto a resignar nada en calidad, ni en sutileza, ni en ninguno de los aspectos que componen un proyecto de semejante envergadura, ¿sabes?
1: Bueno, Ricardo, de nuevo, gracias por el tiempo y quiero terminar preguntándote lo que estamos preguntando hoy a todos los oyentes y a quienes nos escuchan, y es, a vos, ¿qué película te marcó, pero no como actor? ¿Qué película vos por ahí que viste en algún momento de tu vida te marcó como espectador?
0: Bueno, muchas películas me marcaron, por diferentes motivos, por factura, por contenido, por realización, por interpretaciones. Si querés que salgamos un poco del lugar común de las que todos conocemos, como, no sé, los diferentes padrinos y que son lugares inevitables, porque a todos nos han impresionado de alguna manera. Una película que a mí me marcó mucho, sobre todo por una estructura narrativa totalmente distinta, fue Después de Hora, After Hours. Es una película que quise mucho en su momento porque me impactó y me demostró que se puede contar una historia que no necesariamente tiene que ser complaciente, que puede ser una historia. No sé, de las que llamamos raras y que eso puede contar con el abrazo de la audiencia de todos modos porque sí. Y me parece que en ese sentido, salvando las distancias y sin ánimo de comparación, lo dejamos acá. Es una de esas películas raras que no te va a regalar absolutamente nada. Vas a tener que pensar, vas a tener que trabajar a la par. Y vas a discutir con vos mismo si estás o no estás de acuerdo con lo que está ocurriendo. Y eso me parece que toda vez que el espectador está invitado a pensar, a reflexionar, para mí es para agradecerlo, porque no, bueno, no todas son así.
1: Bueno, Ricardo, muchas gracias por tu tiempo. La verdad que, de nuevo, todo el laburo, pero sobre todo lo que fue el Eternauta y un montón de cosas son increíbles. Vos sabés que yo hace poco vi con mi hija chiquita el Eternauta y ella se enganchó mucho y fue como todo, bueno, una novedad. Y no sé si vos sos consciente del impacto que genera y que generó esa serie.
0: Lo que ha ocurrido con los chicos, con

0: Eternauta es algo que a mí no deja de asombrarme. Vos calculás que por una cuestión de edad, hasta el Eternauta, yo caminaba por la calle y por supuesto la gente grande, los adultos, y que yo sí, la gran mayoría me conoce, me saluda, me habla, me habla de alguna película, de alguna cosa, pero no podías esperar que los chicos me conocieran porque lo que ocurría concretamente era que de golpe alguien me paraba por la calle para hablarme de algo y si estaba con una criatura le tenía que explicar quién era yo. Bueno, eso dejó de ocurrir y yo no lo puedo creer. Ahora, claro, esto tiene que ver, creo yo, con que a los chicos les gustan mucho las historias heroicas, de despliegue, de fácil, no fácil, entre comillas, interpretación, y yo estoy asombrado de lo que ocurrió con los chicos con el Eternauta. Es una cosa impresionante, impresionante, impresionante. Me llena de orgullo y de satisfacción porque no fue buscado, pero sí fue encontrado. Es maravilloso lo que ocurrió.
1: Yo me acuerdo, pasa que con el Eternauta para mí lo que pasó también es que fue un proyecto que durante tantas décadas distintos directores quisieron como abordar, porque yo me acuerdo, se habló de Miñona, se habló de Aristarain, vos justo que recién lo nombrabas, se habló de Lucrecia Martel. Entonces fue como un milagro feliz en términos de que sucedió todo y llegaron los nombres indicados para que sucediera el milagro de adaptar de manera correcta una historieta tan difícil.
0: Sí, porque hubo mucha gente que estuvo detrás del proyecto porque es un proyecto frondoso, rico, nutritivo. Invitaba a soñar y a atreverse a hacer semejante locura, pero finalmente se produjo gracias a, creo yo, a la intervención de una productora como KIS, que realmente se puso los pantalones y se la jugó, y a una plataforma como Netflix, que, dicho sea de paso, a quienes tenemos que agradecerles últimamente que gran parte de las realizaciones cinematográficas, audiovisuales, se deben a la aparición de las plataformas, porque si no estaríamos en el horno, todos lo sabemos. Esperemos que en algún momento podamos volver a la vieja usanza de poder soñar con hacer películas como dicen los haters, con la nuestra, y no tener que depender de otros. Pero bueno, por el momento estamos, creo yo, saliendo adelante con bastante hidalguía.
1: Bueno, Ricardo, de nuevo, sos muy generoso con tu tiempo. Muchísimas gracias por estos minutos. Para mí tienen un valor enorme. Sé que te enloquecí con mensajes y todo, con la producción, te volvimos loco y te estuvimos bombardeando. Así que para mí tiene muchísimo valor estos minutos. Y bueno, de nuevo, Ricardo, mil gracias.
0: Muchas gracias, te mando un abrazo enorme. Gracias, chao viejo, chao, chao.
1: Bueno, fue Ricardo Darín. Seguimos acá en Cine y Series 107.9.
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2: Rupert Grint volverá a interpretar a Ron Weasley 16 años después del final de la saga de Harry Potter.
3: El famoso actor pelirrojo se meterá de nuevo en la piel de su personaje en la obra de teatro Harry Potter and the Cursed Child.
2: El mundo del cine y el teatro da su último adiós a Tim Curry.
3: El famoso actor británico que personificó al payaso de It y que protagonizó en Broadway y en el cine la obra de Rocky Horror Picture Show falleció a los 80 años de edad.
2: Y ya tiene fecha de estreno la nueva película de Jumanji.
3: La cuarta entrega de la franquicia, que ya recaudó más de 800 millones de dólares, llegará a los cines antes de fin de año.
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5: Mi nombre es Juan Pablo Holguín. Este es un mensaje para Martín Fernández Cruz. Sobre cuál es la película más significativa en mi vida, vamos a poner una película de animación porque me agarró cuando estaba entrando a la adolescencia y me hizo dar cuenta de que el cine podía ser mucho más que simplemente una película, que es Akira. Akira fue una película que literalmente me cambió mi manera de entender el cine y de entender las narrativas convencionales, más allá de los efectos y la propuesta estética y visual que tiene la película, que es un mil.
2: Muy bien. Vean Akira. Es una película de animación japonesa del año 88. En algún otro momento hablaremos más de Akira. Para mí es una de mis películas favoritas. Está en Netflix. Creo que hasta está en YouTube gratuita. Es una película de animación para adultos, no es para chicos. No vean Akira con chicos. No hagan eso. Bueno, muy bien. Medio que nos quedamos cortos con el tiempo. Algunos estrenos también que vale la pena destacar o a los que hay que estar atentos. Por un lado, se estrenó ayer en Disney Plus, Gutiérrez is My Name, o My Name is Gutiérrez, a veces cambia, en fin. Es una comedia protagonizada por Darío Barassi y Yayo. Antes hablábamos de las buddy movies, de esos policiales protagonizados por personajes opuestos. Bueno, un poco de eso tiene Gutiérrez is My Name. Es una comedia policial que juega todo el tiempo con el desborde, con los personajes incorrectos, irrespetuosos, desagradables. Barassi compone al Gutiérrez del título, que es un policía del conurbano y que de golpe se encuentra sumergido en el caso de descubrir quién asesinó al embajador de Rusia. Ya el jueves que viene vamos a hablar más, véanla, es muy muy divertida. Mañana estén atentos también porque en Prime Video se estrena la biopic de Barreda. Y mañana también en Netflix se estrena la nueva película de Robert De Niro que se llama Susurra en tu nombre. El jueves que viene hablaremos más en detalle. Vamos con un último mensaje.
6: Hola, equipazo. Muy buenas noches para todos. Bueno, acá expectante, esperando la entrevista con Darín, que me encanta. Así que bueno, escuchándolos por la radio, en el auto que estoy trabajando. La película, yo me quedo con Cinema Paraíso, me encantó, la vi con mi papá hace años, así que bueno, para mí es la película. Bueno, muchas felicitaciones, excelente programa y acá sigo escuchándolos.
2: Bueno, muchas gracias. Perdón, fue un programa totalmente atípico, no solo por el cumpleañito, sino también porque tuvimos la entrevista con Ricardo que duró casi media hora, así que fue un programa muy atípico. Ante todo, ganadores, por un lado, Luciano de Caballito, que dijo Esperando la Carroza, se ganó un par de entradas para Cinépolis. Claudia de Avellaneda, que dijo El Renacido, también se ganó otro par de entradas para Cinépolis. Y el ganador del sillón es Juan Pablo Holguín. Es importante, Juan Pablo, espero que puedas venir a buscarlo y que estés acá en la radio. La producción se va a comunicar con vos. Estamos acá en Ciudad de Buenos Aires y puede venir de lunes a viernes de 10 a 16 a retirar la silla. Si no, cualquier cosa, volverá la silla a la danza del sorteo si no viene. Bueno, muchísimas gracias. Es muy importante haber cumplido 100 programas. Flor Schiavelo, ¿alguna película favorita? ¿Alguna película que te haya marcado?
3: Sí, hace poco vi Un Lugar en el Mundo.
2: Oh. Obra maestra.
3: Sí, esa vi hace poco. También. Así que me gustó muchísimo.
2: De llorar también. Uno llora mucho con un lugar en el mundo. Gastón Suifet en la operación. Gracias, Gastón. Forma parte de este maravilloso espacio. ¿Alguna película? Ahí está, Clerks. Otra vez, otro Kevin Smith. Bueno, gran película. Clerks, primera película de Kevin Smith. Alberto Basigalupo, Connor, una pieza clave en este maravilloso espacio. Alberto, nada de esto estaría sucediendo si no fuera por vos. Así que muchas gracias. Bueno, ¿alguna película que te haya marcado? Una película española, Raquel, no vuelvas a casa. Sí, sí. Sí, me la recomienda. Bueno, vamos a... No sé, voy a buscarla a ver si la encuentro. No la conozco. Bueno, yo me recomiendo Super Cool o Super Bad según el doblaje en Argentina. Pero para mí Super Cool es una película que vi siendo grande, ya teniendo 20 largos, pero que me marcó muchísimo. Está en HBO y toda la película de Michael Cera, Jonah Hill, los dos amigos, McLovin y demás. Bueno, de nuevo, muchísimas gracias. No pudimos pasar prácticamente ningún llamado, tuvimos un montón de llamados, tuvimos también un montón de mensajes en YouTube. Muchísimas gracias a quienes están en YouTube, a quienes llaman, perdón, no pudimos pasar, la verdad que uno se entusiasma, ¿no? Porque pudimos hablar con Ricardo Darín y yo seguía preguntando, ¿viste? Creo que le prometí que la entrevista, no te voy a molestar más de 10 minutos, creo haberle dicho varias veces, y lo cual fue una mentira falaz porque fue casi media hora, pero bueno. Muchísimas gracias a todos. Muchísimas gracias a esta radio a la que quiero un montón y que me abrió las puertas desde el primer día y que me permitió hablar. La verdad es que no hay espacios prácticamente en medios para hablar de cine, para hablar de series, y yo estoy muy agradecido, soy un privilegiado, no solo porque compartan este espacio conmigo, sino también porque ustedes del otro lado se entusiasmen, llamen, y yo digo siempre, es un lugar común, es un cliché,